0: Señoras y señores, tengan todos ustedes muy buenas tardes. ¿Cómo le va? Comenzamos La Voz del Deporte, la primera entrega semanal del día martes. Mucho para hablar, lo que dejó la gran victoria del equipo de San Martín, lo que dejó Sportivo Desamparados con Unión, este choque de equipos sanjuaninos grandes, importantes, con una concurrencia realmente muy, muy interesante en el Estadio 12 de Octubre. Tenemos también otras actividades deportivas más que resaltan y que vamos a ir completando en esta y en la próxima entrega semanal del día viernes. Pero rápidamente saludo a los compañeros. Hoy entregamos la camiseta a propósito. Hoy ya viene la persona que ha sido afortunada, que ha ganado la camiseta, una nena de 12 años con su mamá, nos va a visitar y vamos a hablar de ese tema. Javier Sillero, ¿cómo estás?
1: Buenas noches, Raúl.
0: Buenas noches.
1: Gusto tener...
0: De
1: lo que le queda.
0: De sí. Lo que queda a mí.
1: pero está presente, eso es lo importante.
0: Sí, exactamente.
1: Un delito.
0: No.
1: Falta un delito en la garganta.
0: Te juro que el viento sonda del día viernes me mató.
1: ¿Y el domingo?
0: Yo tenía miedo
1: Pregúntele
0: de no...
1: Eduardo el domingo en la cancha Unión, ya le vamos a
0: preguntar. Ya le vamos a preguntar. Tenía miedo de no poder relatar, porque amanecí prácticamente sin voz, me tomé varias pastillas, un jugo así más o menos zafé, pero esta mejoría permanente con... Yo soy muy alérgico al calor y a la tierra y a todo
1: y encima,
0: eso.
1: Uno dice, bueno, cuando es onda, pero un onda muy tierroso afecta muchísimo.
0: Bueno, te imaginas lo que era la cancha de San Martín, era impresionante. Bueno, creo
1: y
0: que
1: bueno, estaba
0: el micrófono
1: más para...
0: ambiente lo resaltaba.
1: Y estaba más para el norte.
0: Y estaba
1: nosotros
0: allá
1: recibimos un poco más el sur, quizás,
0: claro.
1: La cancha Unión, pero sí, fue complicado. Bueno, vamos, hay muchísimas novedades de ayer a hoy. De lo que dejó Unión Desamparados. Hay un comunicado que vamos a estar hablando que ya emitió Sportivo Desamparados.
0: Sí.
1: Respecto a los incidentes, apuntando un poco a la reacción del técnico deportivo y bajándole un poco el tono a lo sucedido en el 12 de octubre, después de la victoria de Sportivo 2-1 sobre Unión y el escandaloso final. Hay mucho para hablar hoy.
0: Para hablar fundamentalmente de los penales, que después del partido las redes sociales, los medios de comunicación y los streaming mostraron claramente la jugada. Bueno, después vamos a hablar de eso. Turco, Eduardo Sasur, me da mucho gusto saludarte. ¿Cómo andás?
2: ¿Qué tal? Buenas noches a todos, un gusto.
0: Buenas noches.
2: Feliz martes para todos, ¿no? Ya estamos en la primavera y con esa vocecita no empezó bien.
0: No.
1: ¿Y usted
0: no
1: recuperado de los dos relatos, dos partidos relatos prácticamente?
2: Sí. Dos días relatando.
0: Sí. ¿Cómo le fue en el picnic? ¿Bien?
1: Excelente.
0: Bien, sí. Llevaron la galletita con el...
2: Picadillo.
1: Con picadillo. Mire que salimos con un hambre.
2: Lo único que sí que se llenó un poquito de tierra al picadillo, pero bueno.
0: Y bueno, sí.
2: Todo lo demás bien. Bueno, muchachos.
0: Bueno, les ha tocado a ustedes dos particularmente vivir una gran fiesta del fútbol, pero también una gran fiesta y polémica del fútbol, ¿no?
1: Sí, yo en realidad fue muy complicado trabajar en la zona baja por los momentos que se vivían, pero sí... Entiendo la dirigencia Unión y le debo agradecer permanentemente tratando de ubicarnos, tratando de que podamos hacer notas, pero bueno, a veces podíamos y a veces no es entendible. Y también hay que marcar el operativo policial. A mí no me gustó, si bien obviamente hay que resguardar en ciertos momentos, nosotros como periodistas queremos entrar a hacer notas y demás, a veces es entendible que no y a veces no. Hay muchas cosas, yo destaco que la policía falló el operativo en el final. ¿Por qué? Porque cuando Desamparados

0: se va a ir del campo de juego, que empiezan a agredirlo, se van para la mitad de la cancha, ahí viene el piedrazo García, después se quedan en el medio de la cancha y cuando finalmente se retiran, sin custodia policial, bajando el camarín. Y después abren las puertas cuando termina el partido para que se vaya la gente de Unión, cuando deberían resguardar la gente de Unión y que se vaya desamparados.
1: Bien.
0: Te entiendo que fue totalmente al revés. Así que bueno, hoy vamos a tener la palabra de...
1: O sea, pero el colectivo, digamos, el móvil que transportaba a la gente desamparada, estaba cerca del camarín, eran unos breves pasos...
2: En la calle.
0: Es que pasa que del camarín a la calle, ¿cuánto habrán turco? 40 o 50 metros. Pero claro, vos tenés que dejar salir al equipo visitante. Más
1: y como... había hinchas de Unión cerca.
0: Claro, porque habían abierto las puertas. La policía lo primero que hace cuando termina el partido, abre las puertas.
1: No, porque me llama la atención que no haya custodia policial a la gente desamparada.
0: No, sí había.
1: Cuando había, claro.
0: Sí había custodia, pero claro, vos le abrís la puerta al local y no es lo que tenés que hacer porque se te empieza a rodear por...
1: Bueno, pero si vos le haces un cordón a los jugadores desamparados...
0: No, pero lo habitual del operativo, creo yo, es que el local... espere a que se vaya el visitante y después salen ellos y no hay problema.
2: ¿Vos decís en el público?
0: En el público.
2: ¿Sabes qué pasa?
0: Bueno, no
2: yo,
0: sé.
2: Yo sí, opinión. Yo lo que digo, se debería haber previsto que los jugadores estén en una zona segura, en la zona de vestuarios.
1: Sí.
2: Después primero. El operativo del vestuario al colectivo... lo van a ir manejando, pero es más simple que los jugadores estén en su ámbito.
1: Seguro.
2: Y puedan refrescarse, algunos bañarse, colocarse la indumentaria. Sí, pero tuvieron una hora los jugadores desamparados dentro del campo de juego una vez terminado el partido.
0: Claro, eso bueno, fue porque eso, no podían salir.
1: Yo lo he escuchado a ustedes y que aprovecho para felicitarlo porque ha sido un trabajo brillante de ustedes. Brillante, como ningún otro medio, creo yo, ha estado en todas las notas, absolutamente todas las notas en la parte baja, y también manejando muy bien la transmisión desde las cabinas. Pero digo, ¿por qué estuvieron una hora la gente desamparada? Porque, ¿qué pasa? No podía bajar del túnel.
2: Ahí me parece que es donde es opinión. Esto cada uno emitirá su opinión. Después habrá que escucharlo también, porque para mí la opinión mía es que falló el operativo.
0: Uh-huh. ¿Cuál?
2: Sí. Porque primero, no desalojaron el público,
1: sí,
2: ni de populares ni de platea. Terminó parte del público de populares, lo observábamos, de espalda a la cancha, porque seguramente habían corridas, piedras y bueno, las detonaciones que después se escucharon, sí, de la policía. Primer caso ya de violencia. Y el sector de platea estaba completo, no se fue nadie.
1: Uh-huh.
2: Dos posibilidades también, de que la gente no quería salir tratando de evitar esos inconvenientes en la calle.
1: Exacto. Sí.
2: Pero la policía ahí debía haber resguardado los protagonistas.
1: A los jugadores.
2: Porque no salieron ni el plantel de Desamparados ni el plantel de Unión, estaban dentro del campo de juego. Cuando los jugadores de Desamparados... no sé quién les da la orden para que vayan a la zona de vestuario sin ningún tipo de protección.
0: Uh-huh. Claro, es lo que yo decía.
2: Caminan hacia la zona de vestuario y reciben la pedrada.
0: Bueno, ahí Eduardo...
2: Entonces
0: es
2: ahí retroceden.
0: Cuando
2: ya,
0: retroceden.
2: Pero ya el jugador
0: ya es agredido. Bueno, cuando los retiran en camilla con ayuda de un jugador de Unión y un ayudante del cuerpo técnico Unión a García... sin custodia. Y del alambrado.
1: O sea, el proyectil que hirió a García vino de la tribuna.
2: Sí,
0: de la platea.
1: De la platea.
0: Sí, sí, era sí, de la sí. tribuna, pero mira, aparentemente.
2: Era del sector de plateas, porque el jugador va y se toma la parte posterior.
1: Claro, la ¿sí? parte de atrás, de la nuca,
0: la
1: digamos.
0: Entonces venía de ese lugar.
2: Claro.
0: Bueno, es más, te digo más.
1: ¿Está identificada esa persona?
2: No sabemos.
1: ¿La policía no dijo nada?
2: No, es que la policía, hasta ese momento en el sector de plateas no había nadie.
1: Bien.
2: Mirá. Y dentro de la cancha estaban custodiando las autoridades del partido. La terna arbitral estaba custodiada por cuatro policías con sus respectivos cascos y escudos. Y había, que creo que es el jefe del operativo.
0: Morocho.
2: Sí, lo único que sí, porque.
0: De la gorra.
2: Por lo menos que recibía. Sí. Estaba él, con una radio. Y él, por lo que. No sé si recibía indicaciones o las daba las indicaciones.
0: Yo te digo.
2: No había más policías. Después que Desamparados sufrió la agresión, ingresaron allí 4 policías más, 2 de sexo masculino y 2 de sexo femenino.
0: Pero después, en la zona de vestuarios, un poco que se les desbordó. Para mí lo superó en un momento a la policía la situación, porque empezaron entredichos entre el comisario y, no sé, otras autoridades de la policía, cambiaban policías para acá, para allá, se movían. ¿Por qué?
1: ¿Quién estaba a cargo, el comisario de Torres?
0: No, no, el Torres está a cargo de armar el operativo, pero no estaba ahí.
1: No estaba ahí.
0: ¿Por qué? Porque habían detonaciones.
2: Es el comisario del
0: D3. Del D3, el jefe del D3, que es el que nos dio la primicia de que el partido se jugaba.
1: Sí.
0: Habían detonaciones en la calle Lemos, en la paralela a la popular de Unión, en la popular de Unión, que incluso quiere ir a preso, el inconveniente en la platea con los jugadores, o sea, había por todos lados inconvenientes. Entonces se le empezó a desbordar a la policía, que a mi entender, bueno, tendría que haber retenido a los jugadores de Unión y sacar rápido a los deportivos por cómo se dio la situación, pero bueno, por suerte no llegó a mayores.
2: Sí,
0: podría haber llegado a mayores.
2: Y vos tenés... podría hablar con el comisario Torres porque tiene mucho conocimiento de esto. Algo pasó, ¿por qué no se retiró la gente? ¿Por qué no se pensó en los protagonistas de sacarlo? Porque, bueno, decir que... Siempre tenemos que decir,
1: sí,
2: fue una desgracia con suerte, porque es claro, así, pero falló el operativo, la seguridad, bueno.
1: Vamos a tratar de tener la palabra de los jugadores de Unión y de Desamparados, ya la producción se está tratando de comunicar, y si nos da tiempo también del comisario Torres.
2: El físico de Unión va a hablar y el goleador del partido.
1: Goria. Bueno, y... Y después sí hablar con el comisario Torres, porque va a ser muy importante que él nos explique el proceder de la policía para aclarar, ¿no? Porque se ha dicho que ha fallado el operativo y hay que escucharlo también a ellos.
2: Claro,
1: me parece muy correcto.
2: Y esto es una... vuelvo a decir, son opiniones.
1: Sí, obvio. No, se entiende.
2: Y las imágenes que ayudan, algunas esclarecen y otras no.
1: Y otras
2: tanto.
1: No. Obvio.
2: Otras no tanto.
1: Obvio. Por eso yo he visto mucho en las redes sociales de los penales, fundamentalmente, que es lo que todo el mundo opina de los penales. Yo inclusive he visto con otros compañeros esta mañana las acciones del penal y la opinión es dividida. Algunos dicen no fue penal, clarísimo penal. Otros dicen alevoso y otros dicen no fue penal. ¿Viste?
2: Sí, sí.
1: Y todos los streaming y todos los streaming están sacando las imágenes de los penales. Pero bueno, yo no puedo opinar porque yo no estuve en la cancha. Ustedes estuvieron en la cancha y seguramente tienen una opinión más formada.
2: En el propio relato, quien habla lo dijo. Para mí el segundo fue claro penal.
1: Bien.
2: El de Sainz, que le comete al delantero de Unión.
1: Bien.
2: Y el
1: primero da la impresión que es claro también.
2: Y sabes que me quedó un montón de dudas después con el stream. Por eso te digo,
0: Claro.
2: Bueno, la expulsión del jugador de Desamparados.
0: Sí, yo veo el video y hay un gesto que va con el puño.
2: Ah, bien.
0: Sí, yo para mí. No, pero bueno,
1: ya está bien expulsado.
0: Para mí el jugador deportivo está bien expulsado.
2: Bien.
0: Pero bueno, para aclarar un poco la situación, estamos en comunicación, chicos, con Dalmiro Arnau, que es el preparador físico de Unión de Villa Krause, que sufrió, ese momento tenso ahí en el partido y la agresión allí del técnico deportivo Mauricio del Cero. ¿Cómo estás, Danilo? Buenas noches. Javier Sillero, Raúl Farrán y Eduardo Sazul te saludan aquí en La Voz del Deporte.
3: Hola. Buenas noches. Saludos ahí a toda la mesa.
0: Bueno, Danilo, primero consultarte cómo estás de estado de salud, el golpe que sufriste ayer en el partido por la agresión del técnico deportivo, y contarnos qué sucedió allí en la mitad de la cancha.
3: Bueno, nada, primero tengo el ojo hinchado todavía, bueno, morado, y por dentro tengo un derrame, que hoy el derrame se me ha hecho un poco más grande, así que nada, tengo que estar ahí con precaución en muchas cosas. Hasta que, bueno, mañana hacerme ver otra vez y ver si me tienen que hacer una placa o algo para descartar alguna otra cosa. Y con respecto a la situación que viví, como le contaba a algunos colegas tuyos, traté de intervenir para bien y terminé llevándome un golpe de puño, porque, bueno, quise intervenir para decirle que los podía ayudar a salir rápidamente, que iba a tratar de juntar a los jugadores de Unión o algo para... estancamos todos juntos, cubrirlos a ellos para que puedan salir y nada, me empezaron a insultar, me empecé a insultar el técnico y después le dije yo que no me faltara el respeto y en ese momento que le estaba diciendo que no me falta el respeto, que lo señalo, me propina el golpe de puño.
1: O sea, vos te acercaste a los jugadores Desamparados para ayudarlos a retirarse del campo de juego.
3: Claro, él, cuando vi la situación que se están yendo y tiran cosas, que él lo agreden a García.
1: Sí.
3: Bueno, el técnico se va a decir al árbitro y se van algunos jugadores a decir al árbitro que no podían salir, obviamente, ya la policía.
1: Sí.
3: Entonces yo iba rápido a decirle que los puedo sacar, yo los puedo sacar, le digo, yo los puedo sacar, y queriendo decirle que, bueno, que con el ahí cuerpo técnico, claro, la Unión, los ayudaríamos a salir ya, lo más pronto posible. Uh-huh. Era la situación que queríamos. Y nada, ahí me empezó a decir que yo no lo iba a sacar, y me empezó a...
1: ¿Y

0: ¿Cuál era tu intención? ¿Sacarlos por dónde?
1: No, la idea era que salgan por el túnel, pero bien, con nosotros acompañándonos, cosa de que no le tiren nada.
0: Ah, bien, ustedes como escudo, digamos.
1: Tal cual, como ha pasado muchas veces en distintos lados. Me acordaba de esas situaciones yo de distintas canchas a nivel nacional o acá, que nos acompañan para que no le tiran nada de...
2: Supuestamente, ningún proyectil, ni nada. Darilo, el técnico deportivo dijo, bueno, después que se pudo hablar algo después del partido, que lo fuiste a amenazar y que él en defensa propia se... tiró el golpe, es lo que él dice. No sé bien cómo habrá sucedido. Nosotros hemos logrado ver ese video, bueno, que te agrede, no hemos visto todos los videos. Sí, hay mucho tumulto cuando se junta todo eso en la mitad de la cancha y demás, y es difícil descifrar todo, ¿no?
1: Claro, pero, ejemplo, si yo lo hubiera ido a amenazar, tampoco tendría por qué pegarme a él. No es excusa eso. Incluso, y no lo he ido a amenazar, y está de testigo los árbitros que lo van a poner en el informe, y estaba testigo mucha gente que no lo iba a amenazar en ningún momento ni nada. Todo lo contrario. Y no lo iba a amenazar, no lo iba ni a insultar, nada. Y si lo señalaba, le decía que me respetara, porque yo lo estaba hablando con respeto, entonces que él me respetara a mí también.
2: Danilo, te vamos a leer el comunicado que ha sacado hace instantes Desamparados. Dice, desde el Club Esportivo...
1: No lo he leído.
2: Te lo hago escuchar. Desde el Club Esportivo Desamparados repudiamos el hecho de violencia protagonizado por nuestro director técnico durante el partido disputado ayer. El encuentro estuvo marcado por situaciones de extrema violencia hacia nuestra institución. Un jugador sufrió una fuerte agresión en la cabeza y también fueron agredidos integrantes de nuestro cuerpo técnico y jugadores. Entendemos la tensión y el contexto en el que se desarrollaron los hechos, pero nada justifica la agresión protagonizada por nuestro DT, conducta que repudiamos y que no representa los valores de nuestro club. La comisión directiva tomará las decisiones que correspondan. Como institución seguiremos trabajando por un deporte sano, con pasión, respeto y sin violencia.
1: Bien, bien, perfecto. No lo había visto, me habían comentado más o menos que había sacado un informe recién, pero no lo había leído bien ni, bueno, ni escuchado en este caso. Me parece bastante de acuerdo con lo que dice. Como yo le decía a colegas tuyos, tampoco estoy de acuerdo con lo que le pasó a García ni ninguna de esas cosas. Por eso mismo yo iba a decir que lo sacaban rápido. Uh-huh. No queríamos más problemas nosotros. Porque
0: o sea, tu intención...
1: contra nosotros y todo.
0: Tu intención fue ayudar.
1: Claro, es lo que yo le digo a todos. Por eso claro, a mí me llama mucho la atención y me da más bronca de la que tengo. Me da... porque yo en ningún momento, si yo le hubiera ido a insultar a él o agredir o algo... capaz que me la banco, ¿me entendés? De que, bueno, me pegó porque yo lo insulté y le dije de todo. No, claro, no, la verdad es que no le dije nada. Uh-huh. Nada de eso. Y bueno, yo creo que ahí mismo Desamparado lo está avalando. O sea, subiendo el informe ese, lo está avalando porque, como te digo también, si incluso yo lo hubiera agredido verbalmente, tampoco él como ejemplo debería pegarme ni nada de esas cosas.
0: Una agresión no se justifica de ninguna manera.
1: Tal cual, es así. Más como yo lo hago, porque toda la gente me dice, ¿y vos por qué no le pegaste? ¿Y vos esto? Y no, yo soy un profe de educación física, sí. Me pueden ver alumnos que tengo, todo, y el que queda mal soy yo. Entonces, siempre me rescato en este sentido, que tampoco iba a reaccionar ni nada.
3: Claro, claro. Profe, ¿cómo le va? Buenas noches, Eduardo Sassoul, lo saluda.
1: Hola, buenas noches.
3: Lo escuchaba atentamente lo que usted decía, y bueno... sin lugar a dudas que no hay discusión de que la buena voluntad existió, la suya de ir a intentar sacar a sus propios colegas, ¿no? En este caso era el plantel de Desamparados, para que esto no ocurriera, algo que podríamos estar lamentando. También en su análisis ahora, digo que ya más frío ya que pasó, algo falló, porque... no estoy responsabilizándolo a usted ni al plantel de Unión, pero digo, algo falló en cuanto a la organización y en cuanto al operativo policial, porque por ahí uno piensa, usted tuvo la buena voluntad, y esto hay que subrayarlo, porque se desprende de sus palabras, pero digo, no era función suya, ni la del plantel. Podría haber ocurrido al revés, y que los jugadores que estaban con inconvenientes para salir hubieran sido los de Unión. Hay que asegurar por parte de la policía, en este caso, que los protagonistas, que son ustedes, deben llegar a la zona de vestuarios con total seguridad, con total tranquilidad. Es un espectáculo, es un partido de fútbol. Hay tres resultados posibles, se gana, se pierde, se empata. Pero digo, así como los responsables son ustedes de brindar el espectáculo, hay quienes son responsables de

0: darle el marco de seguridad. Que ayer lo notamos con la terna arbitral, que fue custodiada desde que terminó el partido, desde el silbatazo final, y está correcto, ojo, lo digo correcto. Ahora, ¿por qué mismo no se hizo? No es pregunta para usted, porque seguramente no nos la va a poder decir, pero digo, ¿por qué no, lo digo en voz alta, por qué no se hizo para con los protagonistas, tanto los jugadores de Unión, el plantel de Unión, y el plantel de Desamparados, que se tenía que retirar, y la terna arbitral a la zona de vestuarios con total tranquilidad? No sé qué le parece a usted.
1: Sí, ha tocado un tema que ahora los hablábamos hoy, y me di una vuelta por el cuyo, porque bueno, me tengo que cuidar del ojo, no puedo estar a mucho en la calle, ni que me dé el sol, ni muchas cosas. Entonces me di una vuelta por el club y hablábamos sobre ese tema de que bueno, ellos cuando se están por ellos retirar, no hay policía que los estaba acompañando, no hay ningún policía que los acompañaba a la gente desamparada, y ahí es cuando se produce lo que le pegan a García. Entonces eso no entendíamos, y que toda la policía estuviera con el árbitro y con los protagonistas, en este caso más que nada con el visitante, creo yo, no estaba la policía, no lo estaba acompañando ni custodiando.
2: Y también me llamó la atención que juntamente sí. García, cuando lo retiran en camilla, se va con toda la platea pegada al alambrado.
0: Y yo lo dije en la transmisión ayer, con la gente de Unión llevando la camilla.
2: Exacto.
1: Eso quería resaltar, porque pasa lo mismo que yo me he ofrecido. Ellos se ofrecen a llevarlo al jugador por el túnel, sabiendo que no les iban a tirar nada a ellos, que no les iban a decir
2: pero,
1: nada.
2: Pero bueno, tendría que haber habido por lo menos dos efectivos ahí, dos o tres efectivos por las dos.
1: Claro, sí, tal cual, como salió la policía, como salió los árbitros, perdón, salieron custodiados bastante con los escudos, todo, que no pudieron impactar en ningún momento a nada que le tiraban, ni nada. Pero así mismo tendrían que haber salido los jugadores de Desamparados, pienso yo.
0: Sí, señor. ¿Cómo sigue lo tuyo, profe? ¿Hiciste la denuncia ya en sede policial?
1: Sí. Con respecto a eso, hice la denuncia apenas salí del estadio, porque bueno, no veía bien, tenía el derrame, tenía muy hinchado el ojo. Y bueno, nada, también la dirigencia me estuvo conmigo ahí, me acompañó el presidente, todo, a hacer la denuncia, era el médico legista y... Y bueno, nada, ahora a la espera de que, bueno, ya esté la denuncia, poder retirarla, y creo que la gente del club va a poner abogados para ver a qué se puede llegar y todo eso. El árbitro también me dio el ok del informe, que ya lo ha puesto en el informe, por lo que me habían dicho ahora, que iba a avalar todo lo que yo dije y bueno, lo que me ha agredido el técnico.
3: O sea, vos vas a seguir hasta las últimas consecuencias con la causa civil contra el técnico.
1: Sí, voy a seguir con la causa, porque me pareció algo que no debe pasar y tampoco lo puedo dejar pasar por alto. Fíjate que en un momento lo pensé, dije, listo, ya está, y no hago nada, pero después me di cuenta de la consecuencia, la magnitud de lo que me podía haber causado a mí, lo que causó en mi familia que estaba fuera viendo el partido.
3: Claro.
1: Y todas esas consecuencias me llevaron a denunciar y bueno, nada, eso.
2: Y distinto hubiese sido si por ahí, no sé si se ha comunicado con vos del CER o algún dirigente, por ahí capaz que eso aplacaba un poco las cosas.
1: Sí, y quizás hubiera sido distinto, porque a veces yo, está mal que me pongan en el lugar de él, no sé si está mal, pero capaz que se ha sentido acosalado. Yo incluso pienso que no sabía ni que era el profe, yo. Pero
2: claro, puede ser.
1: Que tiene que haber sentido acorralado por el contexto, no sé, la verdad, sinceramente, tiene que haber pensado que yo había querido irle a pegar, o no sé, no, la verdad que no entiendo eso, pero no se justifica, es así.
2: Seguro. Bueno, Danilo, muchas gracias por esta comunicación con La Voz del Deporte aquí en Radio Sarmiento.
1: Listo, muchísimas gracias a ustedes por el espacio.
2: Que se recupere.
1: Listo, muchas gracias.
2: Allí pasaba el profe de Unión, Danilo Arnao, hablando un poco de lo sucedido ayer en la cancha de Unión de Villa Crouse. Y nos vamos, Raúl, a la primera pausa del programa.
3: Sí, la primera pausa y luego seguimos en La Voz del Deporte.
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0: Bueno, seguimos en La Voz del Deporte, la verdad que es el tema de todos los medios de comunicación. Uno que tiene que venir informado, obviamente, el programa estaba repasando a la tarde todos los medios de comunicación y todo lo que se habían publicado en las redes sociales, y este tema de Unión, por lo menos en San Juan, es el tema del día, ¿no? Y seguramente va a dar para mucho más y va a dar para las próximas semanas, porque tanto Unión como Desamparados todavía tienen posibilidad de clasificar, los dos tienen que jugar, y Unión tiene todavía, pese a la derrota, posibilidades de clasificar porque tiene que ir de visitante a la zona de Sarmiento, al departamento de Sarmiento, a jugar con Belgrano.
1: Acá en partidos, a Unión le queda uno solo.
0: Sí.
1: Y a Desamparados uno solo. Y Belgrano le restan dos partidos por jugar.
0: Dos
1: uno
0: partidos
1: de visitante el próximo domingo ante, sí, Desamparados, y el último como local. O sea, hoy la tabla de posiciones dice que comanda Desamparados con 5 unidades. Con 4 está Unión y con 1 está, sí, el conjunto de Belgrano de Mediagua. Si Desamparados gana, clasifica y puntero. No hay posibilidad que le quiten el primer lugar porque sumaría 8. 8 unidades el conjunto de Desamparados. Una de las posibilidades, ganando Desamparados. Si empata Desamparados, suma un punto, se iría 6 y el conjunto de Belgrano quedaría con 2 puntos.
0: Sí.
1: ¿Sí? No.
0: Unión con 4 y le queda todavía 4. El partido.
1: Claro, clasificaría Desamparados, pero no, sí, asegura la primera colocación.
0: Bien.
1: Porque tiene 6. ¿Sí? Y si Unión le resta un partido, queda con 4.
0: Claro.
1: Lo podría
0: porque
1: pasar.
0: Unión puede ganar en Sarmiento, como lo puede ganar.
1: Claro. Y ahora la otra posibilidad. ¿Sí? Decimos, Desamparados hoy suma 5 puntos. ¿Sí? Unión tiene 4.
0: Sí.
1: Si Belgrano gana a Desamparados el próximo domingo,
0: sí,
1: quedarían los 3 con 5 puntos.
2: No, con 4 Unión.
0: Unión, no. Con 4 sí, quedaría cuatro Unión y con 4 quedaría Belgrano. Porque
1: con
0: 4
1: Belgrano.
2: Estaría
1: ahí está.
0: Y el Desamparados 5.
1: Está bien, ahí está.
2: Y el que termina quedando.
1: No, pero la última fecha se enfrentan Belgrano y Unión. Empate y quedan los 3 igualados en 5.
0: Si empatan, sí.
1: ¿Sí? Claro. Esa es la posibilidad al último partido. Si gana uno de los dos, bueno, va a clasificar directamente. Esto estamos dando con una hipótesis, sí, de.
0: Hipotéticamente,
1: sí,
0: claro.
1: Todas las posibilidades. Después te cuento, porque ya lo tenemos al goleador, qué es lo que pasa si hay igualdad entre los 3 equipos en puntos.
2: ¿Cómo se define?
0: Es un buen dato, es un buen dato.
1: Sí, sí, sí. Está el goleador de este gran partido, este partido que se jugó, ya le vamos a preguntar a Franquito si alguna vez jugó 2 días al fútbol. Franco Goria, mucho gusto, Eduardo Sazul te saluda desde Radio Sarmiento, La Voz del Deporte. Buenas noches.
3: Hola, bueno, buenas noches primero para vos y bueno, para toda la audiencia y bueno, para los que están ahí en la mesa.
1: Franquito, ¿alguna vez jugaste así un partido que se tuvo
0: cortado
1: y en 2 días diferentes?
3: No, la verdad que fue primera vez esta experiencia, así que bueno, feliz igual porque los 2 días la verdad que me viene muy feliz a mi casa.
1: Hiciste 2 goles, por eso digo, tanto el domingo como el lunes.
3: Sí, tal cual, la verdad que bueno, demasiado feliz tanto por mí, por el grupo, por la gente, así que bueno, contento.
1: El del día domingo, digo, el primer gol que hiciste, que le dio el triunfo parcial, le estaba dando a Desamparados el 1-0, en una muy buena corrida de Castro por izquierda, un tiro libre que habían tenido a favor justamente Unión, y salió la contra por la izquierda, y bueno, me parece que está preparado, porque generalmente vemos el desborde de Castro, digo, sabías dónde venía la pelota, dónde la iba a poner el volante de Desamparados, en este caso tu compañero, ¿no? Porque diste como un pasito y te quedaste allí esperando que el balón viniera para darle, ¿no?
3: Sí, tal cual, fue una jugada, la verdad que bueno, fue linda, porque bueno, primero tal cual fue, me rebota, creo que a mí me rebotó ahí en el tiro libre.
1: En el tiro libre, ¿no?
2: Sí.
3: Sí,
2: que Unión pedía que te habías adelantado.
3: Sí, tal cual. De ahí la agarra el Kiki, que ahí se la da, bueno, a Daniel. Y bueno, la verdad que las condiciones de Daniel las conozco. De muy chico juego con él, así que, o sea, de acá del barrio nos conocemos.
1: Sí, sí.
3: Y bueno, y cuando vi que iba a desbordar, bueno, me tiré un pasito para atrás porque vi que los defensores pasaron muy cerca del arco. Y bueno, pude encontrar, justo ahí me quedó para ahí pegarle con la zurda encima. No me tenía confianza, pero bueno.
1: La pusiste muy bien. Y el gol de la tarde de ayer, para en el relato yo lo decía, fue un gesto técnico muy bueno, muy, muy bueno, digo. Porque, bueno, Ovalle salió desde el fondo, una guapeada por el sector derecho, tiró un sombrero allí al jugador de Unión, después le quedó la pelota, puso el pelotazo largo y vos la fuiste a buscar allá a la derecha y con un gesto técnico, una pelota difícil porque venía alta, la acomodaste bien con el pecho, ¿no? ¿Fue con el pecho?
3: Sí, tal cual. La verdad que sí, esas son jugadas que hacemos durante los entrenamientos. Bueno, eso el Elías siempre me trata de decir que vaya atrás de los centrales, que él siempre me va a tirar pelota ahí atrás, así que bueno, gracias a Dios justo la toca Benamar encima y me queda en el aire, la abajo con el pecho. En los videos se ve como que hago con la mano, como ellos se quejan, pero no, me toca en el pecho y yo mismo la acomodo como para hacia afuera, porque veo que justo Isaio Valle me venía cerrando, así que la acomodo con el pecho hacia afuera y bueno, ahí le di con todo, traté de darle lo más fuerte posible al segundo palo, así que bueno, quedó justo ahí
1: abajo. Realmente que lo sorprendiste a Puga, porque es un gran arquero, pero fue todo muy rápido, vuelvo a decir, como lo decíamos en el relato, con un gran gesto técnico y bueno, una gran definición para poner el segundo Desamparados, el segundo de tu cosecha personal, que bueno, que en este torneo regional amateur todavía no habías podido conquistar goles, y ya lo estás haciendo en el campeonato local, que ya te habías reencontrado con la red y que para un delantero es muy, pero muy, muy bueno, ¿no, Franco?
3: Sí, tal cual, la verdad que sí. Un delantero que vive el gol, se pone contento cuando hace goles, y más en partidos así decisivos, así que bueno, contento tanto por el presente mío, por el presente del grupo, que gracias a Dios estamos peleando en las dos ligas, tanto en la local como en el regional, así que bueno, feliz por mí, feliz por el grupo, por la gente también, así que bueno.
1: La gente, ¿qué anoche cuando llegaron a Desamparar, vimos por redes que los despidieron el día domingo con un gran banderazo allí cuando estaban saliendo, y ayer en la tarde cuando llegaron hubo gente de Desamparados esperándolo?
3: Sí, tal cual, sí, el domingo, bueno, muchísima gente, cuando nos estábamos yendo a jugar, bueno, nos dieron el último aliento, así que, bueno, ayer también cuando volvimos a jugar también hubo mucha gente, así que bueno, le damos las gracias también, ellos están siempre, así que bueno, contento, uno se pone contento también cuando la gente te hace saber el cariño, así que bueno, tranquilo igual.
1: ¿Y el papá qué dice?
3: El papá contento, la verdad es que la familia está muy contento.
1: Por ahí te dice él, mira, le tenés que pegar así, asá, aunque eres el arquero, no te puedo decir mucho, ¿no?
3: Me da algunos consejos, sobre los arqueros, pero bueno. A veces me reta cuando no defino, cuando no pateo, y ayer me felicitó porque siempre me dice tenés que patear donde te quede, y bueno, ayer me quedó justo ahí, bueno, la metí adentro.
2: ¿Y la roja, Franquito, fue roja o no fue roja?
3: Y la verdad que bueno, por eso me vine muy muy enojado, porque no, el árbitro me dice que me expulsa porque veo un golpe de puño mío, pero no, salto a cabecear, es más, yo caigo mal porque choco con la cabeza con el defensor de ellos y me mareo, por eso mismo el enojo mío, así que me dijo el árbitro que ya lo iba a ver, pero yo le dije que en ningún momento voy a ir con la intención de pegarle al rival. Está bien que me guste mucho el roce ese de chocar y todo, pero nunca voy con mala intención.
0: ¿Qué análisis haces de todo lo que se vivió post partido? Los escándalos con la gente de ustedes, que estuvieron, ustedes particularmente, que estuvieron mucho tiempo en el centro del campo de juego, después cuando salieron sin custodia policial, después, bueno, lo que pasó con Unión, o sea, ¿qué análisis haces? ¿Cuál es tu balance de eso?
3: Yo la verdad que no pude ver mucho del problema, porque a mí, bueno, me expulsaron, estaba ahí en el túnel, tanto, o sea, nos quedamos ahí, tanto yo como el loco, que estábamos ahí, bueno, nos hicieron bajar la seguridad de Unión porque nos estaban tirando con un montón de cosas la gente.
0: Sí.
3: Así que bueno, bajamos y bueno, del problema después no...
0: ¿No viste nada?
3: No vi mucho porque, bueno, como te digo, estaba en el camarín. Después mis compañeros me mostraron un poco, o sea, vi los videos que se ven en las redes sociales, sí. Pero más de eso no pude...

0: no pude estar viendo el problema,
1: digamos. Y cuando salieron, que mis compañeros y bueno, las redes sociales también muestran que cuando se retira desamparado no lo hace con custodia policial. ¿Vos te sentiste intimidado, te sentiste con temor de que algo les pudiera pasar?
0: La seguridad privada, dentro de toda la seguridad privada de Unión, la verdad que estuvo siempre tratando de ayudarnos a nosotros, que no vaya a pasar nada. Yo creo que el operativo policial, capaz en una de esas fue lo que estuvo un poco mal, pero bueno, dentro de todo, gracias a Dios, pudimos salir bien. Únicamente tuvimos al compañero Cristian accidentado, pero bueno, dentro de todo pudimos llegar bien todos a la casa.
2: Y ahora, bueno, esperar, ¿fue roja directa o doble amarilla? No recuerdo. ¿Cuántas fechas te pueden dar para, si Desamparados clasifica, cuántos partidos te pueda perder? Bueno, ya sabemos que el que le quede Sportivo no lo vas a jugar.
0: Sí, la verdad que sí, no sé. Dijeron que iban a, bueno, hablé con alguno del cuerpo técnico y bueno, dijeron que iban a apelar para ver si podían mandar el video para ver si pueden ver cómo hacen con la tarjeta roja. Bueno, así que vamos a esperar. Yo creo que este partido no lo voy a poder jugar, así que bueno, esperaremos y ojalá que sea una sola fecha o no sé qué.
3: Franco, hoy trabajaron ya pensando, digo, la local, que el próximo jueves también tienen un partido.
0: Sí, hoy entrenamos a las 4:30 ahí en el club, así que ya pensando en lo que se viene por la local el día jueves con Rivadavia, que es un partido también que va a ser muy duro y bueno, nosotros tenemos que ganar para seguir prendido arriba.
3: Digo, porque por ahora han perdido la punta con un partido menos en las manos de Atlético de la Juventud Alianza, pero la próxima semana es Atlético Alianza Desamparados.
1: ¿Qué partido es ese,
3: ¿Pueden llegar como punteros o pueden llegar como escolta?
0: Sí, tal cual. Nos llega, estos partidos van a ser complicados. Bueno, nos queda ahora Rivadavia, después por el regional y bueno, el próximo miércoles con Alianza. Así que bueno, trataremos de hacer lo mejor posible para que todos los puntos se queden con nosotros.
3: Bueno, Franquito, felicitaciones. Realmente le diste la alegría al pueblo puyutano. Primera vez que jugás así un partido en 2 días. Y mira vos, casualidad o no, pero hiciste los 2 goles en los 2 días diferentes. ¿Sí? Sí. Así que no es poca cosa esto.
0: La verdad que sí. Bueno, muchísimas gracias a ustedes por darme este espacio. Así que bueno, les mando un fuerte abrazo a ustedes, bueno, a todos los que lo escuchan. Así que bueno. Si el pueblo puyutano está feliz, nosotros vamos a estar felices.
3: Muy bien, Franco Goria, el goleador de Desamparados en el partido, este partido largo que jugaron domingo y lunes, habló por los micrófonos de LB5 Radio Sarmiento.
1: Bueno, muy bien, vamos a una pausa y ya seguimos en un ratito en La Voz del Deporte.
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0: Prometido es deuda, ya ha venido la mamá y María Luz, que es la ganadora de la camiseta. Hemos tenido afortunadamente muchos mensajes por la camiseta de San Martín, casi 100, ¿no?
1: 100.
0: Muchos mensajes, realmente nos sentimos afortunados porque mucha gente escucha la transmisión de la radio. María Luz, ¿cómo le va? ¿Cómo anda usted?
2: Bien.
0: Bueno, me alegra mucho que nos haya visitado. También la saludamos a la mamá. Hola, mamá, ¿cómo le va?
2: Hola, ¿cómo,
0: ¿cómo es su nombre?
2: Gabriela.
0: Bueno, Gabriela, ¿escuchan permanentemente la radio? ¿Les gustan las transmisiones?
2: Sí, sí, porque en el horario de trabajo colocamos la radio, así que estamos siempre escuchando.
0: ¿Y cómo surgió el amor por San Martín?
2: Y por mi marido.
0: ¿Su marido?
2: El
0: ¿su marido
2: fanático es? Y nos... Ya quedamos todos de San Martín en la casa.
0: ¿Y María Luz se hizo de San Martín?
3: Sí, desde chiquita, por mi papá.
0: Ajá. ¿Y escuchás junto con tu papá las transmisiones o...?
3: Sí, hay veces que sí, porque él se va a trabajar y bueno.
0: Ajá.
3: Hay veces que la escuchamos con mi mamá.
0: Mirá, y aunque tu papi no esté, vos sí escuchás las transmisiones.
3: Sí, hay veces.
0: Ah, ¿siempre te interesa saber cómo salió?
3: Sí.
0: Bueno, ¿y la camiseta tuya o para el papá o el hermano?
3: Si me entra a mí, me la voy a dejar para mí y si no, se la regalo a mi hermano.
0: Bueno, muy bien.
4: Ya estará el hermano en la casa diciendo que no le entre.
0: Que no le entre. O el papá. O a lo mejor el papá.
1: Claro, claro.
0: Bueno, la verdad que espero que la disfrute María Luz a la camiseta.
3: ¿Ah? Muchas gracias.
0: Y muchas gracias por visitarnos. Y sigan escuchando la radio.
2: Sí, sí.
0: ¿Ah? No se olviden. Porque pueden ganar otra camiseta.
2: Sí.
0: ¿Ah? O sea que la semana que viene la podemos tener acá nuevamente.
4: Y sorteo la Alianza para que
0: la
4: María
0: próxima
4: Luz la conozca,
0: la
4: pro, no sabe,
0: no digo,
1: no sabe, la Alianza no la conoce.
0: Se le va a enfrentar la gente. Bueno, la semana que viene vamos a sortear la de Lechuzo, la de Trinidad, escuchen la transmisión y participen también.
2: Se la regalamos.
0: Pero úsela usted también, señora. Bueno, muchas gracias.
4: Muchas gracias por visitar.
0: Un placer de tenerla, Muy bien. Ya volvemos.
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0: Seguimos en La Voz del Deporte y seguimos hablando del partido de anoche de Unión con Desamparados, Javier.
1: Sí, bueno, para hablar un poco del operativo policial y para tener un concepto más formado de cómo lo vio al operativo después de los incidentes que hubo en la cancha Unión, estamos en comunicación con el jefe del D3, el comisario Pablo Torres. ¿Cómo le va, jefe? Buenas noches.
2: Buenas noches para usted y para toda su audiencia.
1: Bueno, comisario, queremos hablar un poquito de lo que pasó ayer en la cancha Unión, bueno, domingo y lunes, sobre el tema de los incidentes y demás. Usted, jefe del D3, ¿cómo vio el operativo policial con todo lo que sucedió y, bueno, las imágenes que se han visto en redes sociales y demás?
2: Sí, por suerte nosotros, en principio, cuando se suspende el partido, que después de AFA deciden hacerlo el día siguiente, uh-huh. yo mantuve comunicación con la gente de la liga y le dije que ese partido no se debía jugar el día siguiente, que esperáramos unos días, que se reprogramara por una cuestión de que los ánimos no estaban muy buenos. Notamos que en la cancha de Unión, la necesidad de que Unión ganara hacía que los hinchas estuvieran un poco eufóricos. Nosotros hicimos requisa en el lugar. Por la requisa no ingresó pirotecnia y después nos encontramos con que en la tribuna había mucha pirotecnia, o sea que había un apoyo por parte del interior de la cancha. En algún momento alguien les pasó la pirotecnia. Nosotros en ese momento decidimos que no se podía, no se debía jugar por una cuestión que lo reprogramaran. Bueno, decidieron jugarlo y más les hice referencia que era puertas abiertas. Si bien el día anterior el que llegó ahí tuvo un pase o pagó una entrada, al día siguiente cualquier persona podría haber ingresado, o como así fue que ingresó a ver el partido, gente que no estuvo el día anterior, ingresó al partido. Así que era un partido de alto riesgo. Nosotros tuvimos que afectar un poco más del personal policial, sabiendo que estábamos un poco reducidos en personal porque teníamos la fiesta del 21 de septiembre.
0: Comisario, un gusto saludarte. Raúl Farrán te habla. ¿Cómo andás? ¿Bien?
2: ¿Cómo andas? ¿Cómo estamos? ¿Cómo anda usted?
0: Un gusto. Se habló particularmente de la actuación de la policía en la salida de Sportivo Desamparados, cuando se retira, que no tenía custodia policial. ¿Cómo es el accionar de ustedes en ese momento? Yo tenía entendido que tenían la responsabilidad de custodiar al equipo visitante cuando se va de la cancha.
2: Sí, no sé quién me habrá comentado eso, pero Sportivo nunca dejó de tener custodia. Más, tengo los mensajes acá de la gente bien que acompaña a ellos, que tienen un par de gente que son vigilancia privada, y del momento que pasó el hecho, yo estaba justamente en ese momento en una reunión en Casa de Gobierno, uh-huh. Tuvimos que mandar un segundo grupo de infantería, me decían, nos están tirando piedras, ya estamos saliendo con la policía. Es más, tengo los mensajes donde me dice, llegamos bien a Sportivo. Nunca se le dejó de lado de la custodia. Si usted ve los videos, uh-huh. Hay videos que están circulando, están saliendo los jugadores acompañados con los policías alrededor. Así que no sé cuál es bien la idea de si fue alguien de Sportivo que diga esa situación.
3: Comisario.
2: Hasta los videos figuran ahí, lo están los policías acompañando hasta el colectivo.
3: Comisario, ¿cómo le va, Eduardo Sazur? Lo saluda.
2: Le digo más. Si no hubiera habido custodia policial, el colectivo hubiera quedado hecho pedazos, digo. No tiene una rotura el colectivo.
0: Perfecto, perfecto.
3: Comisario, ¿cómo le va? Eduardo Sazur lo saluda, buenas noches.
2: ¿Cómo le va? ¿Cómo anda?
3: Me parece que allí se malinterpretó la pregunta de Raúl. Cuando de la custodia, que nosotros hemos estado en transmisión en el día de ayer en el partido...

0: custodiaron la terna arbitral, que estuvo custodiada dentro del campo de juego, estamos hablando, ¿sí?
1: Sí, lo voy entendiendo, sí.
0: Bien. Ahí la demora fue larga y cuando desamparados el plantel, estaban los dos planteles en el campo de juego y la terna arbitral. Cuando desamparados intenta salir y se va hacia la boca del túnel, digamos, caminando, ahí es cuando vienen las agresiones y, bueno, lamentablemente el jugador García de Desamparados es que recibe un proyectil y retroceden hacia la mitad de la cancha. Esa es la pregunta y después, sí, quien habla en el relato lo dice, que ahí ingresan cuatro agentes más, es más, dos de sexo masculino y dos de sexo femenino, que nosotros los observamos, lógicamente, porque era la policía de nuestra provincia. Y después, finalizado todo esto que estoy detallando, es cuando la Guardia de Infantería camina desde el sector sur de la platea hacia el sector norte, desalojando la platea porque estaba prácticamente todo el público de Unión que estaba en ese sector, que no se había retirado. Ahí es cuando ya, finalizando, ya sí puede salir, digamos, primero sale el plantel de Unión y después el de Desamparados, digamos, sin inconvenientes a la zona de vestuario. La pregunta puntual en este caso, ¿ustedes tienen responsabilidad de la custodia de los protagonistas para que salgan, en este caso puntual del día de ayer, que estaban en el campo de juego, comisario?
1: Sí, nosotros en primera instancia la custodia que se hace es que más, que se paga un servicio adicional es para la custodia de la terna arbitral.
0: Bien.
1: No se paga un adicional para lo que es los jugadores, pero sabemos que nosotros tenemos que tener en cuenta también la seguridad de uno, del local y del visitante, ¿bien? Con respecto a esa situación, nosotros para poder salir tiene que llegar o desalojamos las tribunas, que las tribunas no se desalojan rápidamente porque sabemos que al haber conflictos se van a resistir un poquito, un poco, y primero tenemos que desalojar para que quede libre, porque si yo los llevo hasta el túnel, como usted dice, y siguen arrojando piedras, porque la piedra vino de la platea, ¿eh?
0: Sí,
1: la
0: sí,
1: piedra
0: sí,
1: que
0: sí.
1: Le golpea al jugador deportivo vino de la platea.
0: Sí. Le dan la parte de atrás cuando retrocede.
1: No sé si ustedes observaron que hasta en la popular de Unión hubo incidente entre ellos, se pelearon entre ellos también.
0: Sí.
1: Hubo varias peleas entre ellos, ahí se notaban en el lugar las peleas que tenían entre ellos. O sea que la euforia del haber perdido, en su cancha, cada vez se fue alterando un poco más las agresiones que hubieron en el interior, que me parecieron totalmente desafortunadas por una cuestión de que son jugadores, son cuerpo técnico, son los que tendrían que calmar, ocasionaron más disturbio a la gente que estaba afuera. Eso es lo que tendríamos que ver primero, eso es lo que tenemos que analizar. No podemos tener agresiones entre jugadores o entre cuerpo técnico con jugadores cuando son ellos los que tienen que brindar el espectáculo.
0: Claro.
1: Brindar un espectáculo futbolístico, no este tipo de espectáculo, porque eso hace que la gente que está afuera, con su euforia de querer que su equipo gane, de querer alentar a su equipo, y en este caso que su equipo perdió, hace que se alteren un poco más. Eso es lo que tendríamos que tener en cuenta, eso es lo que tiene que tener en cuenta la liga para ver las sanciones que van a hacer contra esta gente, que esta gente altera todo. Y nosotros, después de eso que se altera, tenemos que calmar, tenemos que tratar de calmar algo que no debería haber sido así. Deberían ellos haber dado el ejemplo y ellos tratado de calmar dentro del... Sabemos que si pierden, sabemos que si hay un insulto, si sabemos que en su momento se insultaron porque es el folclore del fútbol, pero no dar este tipo de espectáculo que se vio en todos lados.
0: Sin lugar a dudas. Comisario.
1: Nosotros sí deberíamos, sí, nosotros tenemos que entrar, tenemos que tratar de sacar a la gente, pero bueno, en ese momento se estaba esperando que llegara el segundo grupo de infantería. Para
0: claro,
1: poder sacar, porque las piedras llovían de todos lados.
0: Sí.
1: Y si hay agresión dentro de la cancha, la gente que está afuera se va a volver más agresiva todavía.
0: Comisario.
1: Mucho más agresiva.
0: Y usted lo decía en el inicio de la nota, se aumentó la cantidad de policías para el día de ayer, para el día lunes, con referencia al día domingo, ¿no?
1: Sí, así es, porque sabíamos que era un partido de alto riesgo, sabíamos que al tener puertas abiertas, que eso van a tener que replantear la la liga o quien corresponda a nivel de AFA, de en estos casos cuando se suspende, buscar otra forma, porque yo a puertas abiertas ingresa muchísima gente que no debería haber ingresado, y hay gente que a lo mejor no va

0: con la intención de ver un espectáculo, sino de hacer este tipo de hechos para entorpecer el espectáculo. No es lo mismo que tengamos 500 personas que pagaron una entrada o que tuvieron un abono, porque sabemos que la hinchada entra con un abono de que se lo da la dirigencia, a tener 1000 personas, que puede entrar cualquiera y que no sabemos cómo se van a manejar en el interior de la cancha.
1: Jefe, la última, le hago la consulta. ¿En algún momento se pensó, terminado el partido, estos incidentes, retener un poco la gente de Unión y sacar rápidamente a la gente Desamparados? ¿O ya tenían previsto que con todos los incidentes, digo, bueno, sacar a la gente de Unión porque Desamparados todavía no se podía meter al camarín? ¿Cómo fue en ese momento?
0: ¿Hablamos de jugadores o de dirigentes?
1: Jugadores.
0: Sí, jugadores, nosotros teníamos que evaluar primero la situación que pasaba afuera. Afuera también tuvo que llegar el grupo motorizado, el GAN, y tener que correr la gente que estaba afuera. Si nosotros sacamos en el momento a la gente deportiva, lo más probable es que el colectivo no hubiera quedado sano, lo hubieran roto entero. Así que tuvimos que primero trabajar con el segundo grupo de infantería y con la gente del GAM que llegó al lugar y el Comando Sur, para sacar la gente de las inmediaciones para que pueda salir ese colectivo.
2: Muy bien, comisario, la última te hago, Pablo. Contame algo del Mechita, ¿cómo está?
0: Bien, Mechita está en España, está jugando en el Cádiz.
2: Ajá.
0: Están en pretemporada. La pretemporada le ha ido muy bien. Le han ganado a todos los grandes de España, le ganaron al Barcelona, le ganaron al Igualada. Han hecho pretemporada y la pretemporada les ha ido muy bien, así que están con mucho entusiasmo para esta liga, que quieren llegar a la Hockey Liga ellos. Uh-huh. Están jugando a la de plata, pero quieren llegar a la Hockey Liga, ya que Barcelona está jugando a la Hockey Liga y no han podido ganar, les jugaron 2 partidos y les ganaron, así que están muy entusiasmados.
3: O sea, ¿cuándo va a ir el papá a verlo?
0: Cuando me retire.
3: Porque no te veo por las canchas. Ya te tuti aquí en esto, te sacamos
0: Ahí sabe Fallán, estuvo en Portugal, después pasó por Francia, ahora está en España.
2: Exacto.
0: Y se quedó en España este año porque él está manejando el tema de quedar legal allá en Europa.
2: Ajá.
0: Ya le salió ahora, así que creo que la próxima temporada vuelve a Portugal.
2: ¿Estuvo en San Juan o no vino este año?
0: No pudo porque perdía el trámite que había iniciado, estaba esperando que le saliera el trámite para poder ser legal allá en Europa.
2: Bien.
0: Y no le salía, así que no pudo venir. Creemos que fin de este año nos vamos a poder juntar, ya sea que yo viaje para allá o él venga para acá, pero tuvo que resignar sus vacaciones para poder terminar esos trámites.
2: Bueno, Pablo, querido, te mando un abrazo y muchas gracias por el contacto, ¿eh?
0: No, gracias a ustedes. Aquí estamos a su disposición para lo que necesite.
2: Bueno, muy bien, muchas gracias.
3: Completito.
0: Gracias.
2: Hablamos completito de fútbol y hockey.
3: Completito.
1: De lo de Unión. Exacto, lo que hacía falta.
3: Las opiniones,
1: la policía
3: hemos tenido
1: y
3: todas,
1: los dos clubes.
3: Han tenido los dirigentes, los dos presidentes, tanto de Unión como de Desamparados. Han hablado los protagonistas, ha hablado la gente de la policía, los jugadores.
1: Sabemos el comunicado de Desamparados, vamos a ver si trae alguna consecuencia o no en el futuro. Y sabemos que el domingo 4 de la tarde juega San Martín visitando Patronato y Desamparados domingo 7 de la tarde recibe a Belgrano.
3: Es el tentativo. Yo todavía no lo tengo confirmado.
1: Y este domingo Del Bono puede ascender a primera.
2: Bien.
1: Recibe a Villa Obrera.
2: El domingo.
1: Y el domingo. Árbol. Y tiene que perder a los verdes.
3: Claro, debería perder.
1: Tiene que darse ese resultado. Claro. Pero puede
2: juegan
1: ascender,
2: sí. En el mismo horario, seguramente.
3: Sí. Solamente un punto de diferencia. Y si no, será la última fecha.
1: Será la última fecha y si asciende de árbol verde.
3: La última fecha juega Del Bono con Picón en Picón.
1: En Picón.
3: Y árbol verde con la Villa Obrera en la Villa Obrera.
1: Tremendo es.
2: Bien, qué partido.
3: La última. Estuve en contacto con el presidente de la subcomisión de hockey de Colón Junior, con nuestro amigo Julio David Heredia. En la noche de ayer se hizo cargo del plantel de primera división de hockey sobre patines Juan Manuel Garcés.
2: Mirá Juan vos. Manuel.
3: Después de la sanción,
2: mirá vos.
3: Vuelve a dirigir Juan Manuel, que fue técnico de la selección argentina.
2: Experimentado técnico del hockey sanjuanino que pasó por muchos clubes, fundamentalmente por Valenciano.
3: Sí, sí.
1: Exactamente. Ajá. Y bueno, y el viernes, es muy probable que si no es el viernes, sea el martes, si es que asciende Del Bono, tengamos al técnico Del Bono, Mauro Galleguillo, sorteando una camiseta del bodeguero para los hinchas Del Bono, que también son bastante allí cerca de la esquina colorada.
3: Y comprométanse en ustedes que son los jefes. Podemos hacer el último partido de Del Bono, ¿no?
2: Por supuesto.
1: Está lindo ahí la esquina colorada.
3: Podría ser a dos puntas porque si Árbol Verde llega justo.
1: Y el tema es cuándo juegue Del Bono.
3: Claro, hay que mirar todo eso. Pero
1: si juega el sábado,
3: ¿quién te dice?
2: Se puede. Bueno, nos vamos. Será hasta el próximo viernes, muchachos. Muchas gracias, ¿eh?
1: Chao, será hasta el viernes.
2: El viernes a las 21 estamos nuevamente. Gracias. Chau.

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1: El disco La Onda de Juan Pablo,
2: un camión por la ruta,
1: medio medieval, del 2019. Disfrutemos un poco esto.

0: Sí, y su experiencia, la experiencia de verlo en vivo también es increíble.
1: Es un performer
0: sí,
1: absoluto.
0: Imagínate que con el nivel de impunidad que tiene para hacer esta música y lo hace re en serio.
1: Claro.
0: No es que se está burlando. Entonces este ridículo es. En el caso de eso es gente que se toma muy en serio cosas que son quizás raras.
1: Sí, no tenerle miedo de detenerse en lo simple, no, hablar de una fruta.
0: Algo de una fruta, vamos a hablar de esto, por ejemplo, esto es

0: buenísimo, es muy disfrutable. Este disco, este tema es del disco Who Me, como si
1: ¿quién yo?
0: ¿Quién yo? Who Me.
2: Ay, me encanta.
0: Del 2015. O sea, es re viejo esto, ¿viste? O sea, tiene 11 años y a la vez es algo que podríamos estar escuchando ahora, que sale ahora. Sí. ¿No? Como tiene mucha, vigencia.
3: Brújula y abrigo, no puedo pelear. No hay nadie peleándome ahí.
1: Como un palito arriba.
0: Tiene algo
1: muy, no sé, muy alegre.
0: Y tiene algo muy fresco y tiene algo muy liviano, posta. Sí. Muy liviano.
1: Sí, muy lúdico en el buen sentido.
0: Sí, sí, sí. Sí, como que te hace sonreír, estar tranqui. Estás bien.
2: Estás bien.
0: Y a él no le importa ser un ridículo.
3: Sin que pelear.
0: A ver, bueno, ahora sí quiero.

0: borracha en la cama.
1: Podemos manifestar que venga el programa.
0: Borracha en un barrio que no.
1: Juliana,
2: por favor, vení al programa, que te venga. Amamos más.
0: Va a venir, chicos, va a venir.
2: Va a venir, yo ya estuve charlando con ella.
0: Ella es la reina del ridículo,
1: la
0: para
1: reina
0: mí.
1: Del camp, hablando.
0: La reina del camp, la reina del escenario, la reina de los looks, del su, ella como que maneja su autonomía de una manera muy particular. La amamos mucho, Juliana Gatas. Esto es un discazo, además.
1: Producido por el,
0: por Alex, por hecho el, por Alex, sí, Advanter, sí. Hecho todo por
1: todo,
0: Alex.
1: Todo increíble. Wow.
0: Y ella lo interpreta.
1: Increíble,
0: tremendo.
1: Increíble.
0: Pero además son muy amigos ellos.
1: Una sinergia.
0: Sí,
1: muy,
0: muy zarpada, porque es como, es perfecto que él le haga la música a ella.
1: Obviamente.
0: ¿Quién mejor que él para
1: leerla?
0: Más que ella misma,
1: claro,
0: ¿no? Parecería como
1: totalmente.
0: Que él la ve más que ella misma.
1: Sí, tiene más
0: es
1: entendimiento
0: tremendo.
1: Sobre su instrumento que ella misma.
0: Sí, sí.
2: No, no, eso es tipo.
0: Y esto es el taxi. Esta
2: parte tiene una energía que contagia tanto.
0: No, no, ella es impresionante.
2: Y lo que decía de los looks, es una locura los looks.
0: Es una locura y creo
2: Tabo
0: que
2: Tabo García
0: que
2: hace muchos de los looks.
0: Que tiene una cosa como muy si no le vieras la cara y si pusieras esos looks en otra persona, es ella igual.
2: Total.
0: Ya no importa su cuerpo, su
1: exacto.
0: cara, ya, es ella, es su identidad.
1: La definición de ícono.
0: Es un ícono. Juliana es un ícono, completamente.
2: Sí. Este tema me vuelve loca, chicos.
3: ¿Qué opina?
2: Ay, me dieron ganas de dejar a
1: opa.
0: Este tema, termina con gemidos.
2: Ay, ah, como uno de Serge Gainsbourg y Brigitte Bardot.
0: Sí.
2: Bien para martes a la noche.
0: No, no, no, no. Estoy para que sea el fin de, ¿eh?

0: verdaderos OG. ¿De dónde salió todo?
1: Quiero contar un poquito la anécdota de este tema.
0: Ay, por favor, exclusiva.
1: Esto es Jennifer del Estero. Se lo hizo Dante a Jennifer López.
2: Ay, no, no.
1: Es verdad. Entonces, él estaba en un momento tan obsesionado con Jennifer López, que era grave. Y
0: Jenny from
1: no sé
0: the
1: si
0: black.
1: Puedo contar esto, pero bueno, lo voy a contar. Y en un momento él dijo, bueno, yo le hago el tema y vemos qué pasa.
2: Mira.
1: Y entonces se mandó a hacer un tema que dice Jennifer López, entró a mi casa, abrió la heladera y puso su culo junto a la cereza, la cual yo comeré el día. O sea, escucha. Entonces dijo, si le tiene que llegar, le va a llegar. Y yo creo que Jennifer.
2: Mentira.
3: ¿En serio? ¿Y qué data?
1: No, pero bueno, eso es. Ella no, sabe que existe ese tema.
2: ¿Y qué pasó?
1: No, nada, no. No puede.
2: Después de la función, ella se inicia. Después del programa nos contás.
0: Perdón, pero en esa época, estos años que estamos hablando, los Cilia
1: no.
0: estaban pero a la altura de Jennifer López y mi amor.
1: No, y con una industria muy picante,
0: claro.
1: En México, en Centroamérica, muy, muy
2: claro, ahí
0: muy
2: pegadito.
0: Arriba.
1: Esto es Remisero, es un temazo medio metalero, en donde empiezan a ser como una especie de relato de un remisero. Escuchen, Remisero, Ilia Curiaquina.

0: el remisero con más onda de historia.
1: A mí me encanta cuando escuchamos un tema y decimos esta letra inolvidable y de pronto quizás eran dos boludeando.
0: Sí.
1: Bueno,
0: sí.
1: Yo de mi hermano aprendí que el ridículo era una posibilidad brillante.
0: Ay, claro.
1: Porque... Y voy a cerrar con esto, ¿no? Porque venimos de una familia de las altas artes, ¿verdad?
2: Claro.
1: Entonces, el ridículo era algo fuerte. Decir insultos era muy heavy. O sea, claro. Mi hermano se la recontra jugó. Porque hizo exactamente lo opuesto en un punto, claro. Pero con una música impresionante, pero que decía cosas... que eran recontra controversiales para el lenguaje que se manejaba en mi casa.
2: Claro.
1: Y el chabón con 13 años se cagó en todo y no le tuvo miedo al ridículo. Y empezó
2: abrió una posibilidad.
1: Y abrió una posibilidad muy... Y que era su identidad.
0: Claro.
1: Y él la llevó al máximo exponencial de su propia vida. Y es un artista de la concha de la lora, completamente claro. Opuesto en un montón de aspectos a mi papá y en un montón de otros, re cercano, re obvio, porque es un músico y un poeta hermoso, Dante. Pero su encare fue más desde el ridículo y más desde bardearlo.
2: Desde el barro,
1: desde lo molesto que puede ser el ridículo. Generarle incomodidad al otro.
3: Y tener éxito con algo ridículo, eso es incómodo también.
2: Qué satisfactorio que debe ser.
1: Y esto es Fabrico Cuero, de su primer disco, o sea, una locura. Ilia Curiaquian de Valderramas.

0: que vino Dante, la nostalgia.
1: Yo sea, tengo nostalgia de ese episodio.
2: Programones, yo no estaba
0: lo. ¿Fue nuestro tercero?
2: Lo vi como espectador y me parece que estaba en el tope.
0: Fue un programón. Se va a la mierda con las cosas que hice, pero es muy gracioso. Yo te digo que con pelos te da mejor. Si te entregas a mi barrio, la concha de la lora. Pero pide comportarte y alguien te quite algo. Con tu más el top, con tu más el top. Más el top, dice. Dijo más el top. Espectacular. Amiga, has traído realmente joyitas de un poco de lo absurdito.
1: Me encanta.
0: Lo bizarrito.
1: Es hashtag martes de joyitas.
2: Qué lujo, joyitas. Porque cada vez que Vera trae esa columna, siempre nos trae como alguna sabiduría musical. Yo agradezco.
0: Sí, yo te agradezco. Gracias, chicos, por las palabras de amor.
1: Te abrazo.
0: Convénzanla a mi hija de todo esto que gorda. Dicen.
2: Bueno, tu mamá por teléfono. Es increíble.
1: Yo como su padrino, más no madrina.
0: Vos sos el padrino de mi hija, ¿verdad?
1: Yo soy el padrino.
0: Elegida por ella.
1: Obvio, escúchame. La voy a convencer.
2: De que sos increíble.
0: Decile que se acuerde,
1: mamá. Gracias, amiga hermosa, por esta columna espectacular del ridículo. Acabamos de escuchar unos temones que nos trajo Beri sobre el ridículo. Y con este tema espectacular, damos la bienvenida a la columna de Paco. Amigo, ¿qué tenés hoy para traernos?
2: Bueno, qué lindo. Pará,
1: ¿puedo pedir antes de producción si me pueden apagar alerta máxima de esto de arriba que me desconcentra muchísimo? No puedo más. Todo el tema de Homero, pobre.
0: ¿Qué le pasó?
1: Y que tiene como un...
0: ¿Un stalker?
1: Un stalker que lo amenazó de una cosa horrenda.
0: ¿Me estás jodiendo? Sí. No, le mandamos un beso grande a Homero.
1: Sí, ¿podés apagar? Gracias.
2: Le mandamos un...
3: Bueno, eso ya no es, ese caso no es ridículo, es más bien border peligroso.
1: Es peligrosísimo, total.
2: Y es un amigo de la casa, así que le mandamos un abrazo.
3: Así que vamos a estar ahí para cuando nos necesite.
1: Sí, estamos acá. Las proxenetas te protegemos.
2: Bueno, qué linda esta introducción.
1: Ay, perdón.
2: Les agradezco muchísimo.
1: Tengo una introducción más, te pido mil dis.
2: Ah, dale, por favor.
1: Te pido mil dis, tengo una introducción más, casi me olvido, mirá.
2: Dale.
1: ¿Por qué siguen los regalos, amores?
2: Ay,
1: esto
2: Dios.
1: No termina.
2: Parece Navidad esto.
1: ¿Por qué nuestro número 10? Ay. Hoy es solo regalos, hoy es abundancia, amores, porque somos generosos, porque celebramos el teatro argentino, porque somos actores, artistas, que hacemos lo que podemos con lo que tenemos. Así que la primera persona que mande piel se va a llevar un par de entradas para ver el lunes 28 de septiembre El amor está en la piel, una obra producida por otra amiga, Maribel Villarrosa, que te mando un beso enorme, Mari, dirigida por María Zambelli, con dramaturgia de Sol Rodríguez Seoane e interpretada por la magistral Carmen Tagre, que le mandamos un beso increíble. Este lunes 28 de septiembre a las 20 horas en Ítaca, Complejo Teatral, Humahuaca 4027. La primera persona que mande al WhatsApp, que ahora Beri va a decir el número.
0: 1150.
1: Ya mandaron, boludo. Esto es una locura.
0: ¿En serio?
2: No. Es que la comunidad inestable está loca.
3: La gente tiene el chat abierto.
1: Boludo, sí. Es una locura.
2: Esto es el éxito.
1: Esto es éxito.
2: Y no se puede negar.
0: Mario, voy a seguir comiendo tiburoncito.
1: Mario, te acabas de ganar dos entradas para El amor está en la piel, interpretada por Carmen Tagle. O sea, es increíble. En Ítaca la producción se va a estar comunicando con vos. Y para quienes, bueno, no son Mario, es un botón. Para todos los no Marios, les cuento que sigue esta hermosa obra los lunes de octubre a las 22 horas. Así que no la cuelguen, saquen entradas, vayan a ver Teatro Argentino, que la verdad es una bomba. Con esto,
2: bravo.
1: Ahora sí.
2: Hola, bienvenidos. Mi nombre es Paco Gorris y hoy te traigo una columna que está dedicada sobre todo a todos mis hermanos y mis hermanas de los años 90 que crecieron y se criaron con la televisión.
0: Somos.
2: Hoy vamos a hablar de los momentos más icónicos de la televisión argentina. Uf. Los momentos más icónicos, los más ridículos, los más corridos, pero que de alguna forma entraron en el imaginario de todos nosotros, en nuestro ADN popular y cultural, y generaron referencias, memes, frases que todos usamos todos los días. Y me parece que también hay algo de eso que es de lo ridículo. Lo ridículo siempre es como una puerta que se abre muy fuerte de una patada y que al comienzo incomoda, pero luego sienta una base.
3: Es que somos un país ridículo.
2: Exactamente.
1: Y pero, es hermoso, es lo mejor que tenemos.
2: Exactamente, hay que reivindicar. Hay que reivindicar el ridículo, porque el ridículo de alguna forma abre una posibilidad que empieza siendo ridículo y después es norma. Con esto voy a empezar con mis momentos preferidos y más ridículos de la televisión argentina.
1: Con este tema.
2: Muy bien, vamos con el momento número uno. A ver si del otro lado, quiero por favor, si alguno se siente identificado, que nos lo haga saber, mismo obvio. Las chicas, algunos tal vez no los conocen porque yo soy un poco antiguo. Primer momento, Fernando Peña.
1: Oh, sí, claro.
2: En el programa el de Mirtha Legrand. Fernando Peña es invitado al programa de Mirtha Legrand como único invitado, es decir, esto ya nos establece la importancia que era como invitado, porque Mirtha Legrand tenía sus almuerzos, lo sigue teniendo.
1: ¿Pero no era una mesa grande con varios?
2: No, era el único el invitado.
1: Solo. ¿Como excepción?
2: Como excepción. Uh-huh. Lo suele hacer la señora Mirtha, le mandamos un saludo, no sé, esperemos
1: besos
2: que
1: a Mirtha,
2: esté,
1: no
2: esté
1: sé.
2: Bien de salud.
1: Sí. ¿Vendrá Mirtha?
2: Va a venir para el 100, para el programa número 100, que ya va a cumplir 100. Entonces, en medio del almuerzo, Fernando Peña saca de su pantalón un
3: chumbo
2: arma.
3: Y la apunta.
2: Y le apunta en la cara a Mirtha Legrand y le dice, y ahora te voy a matar.
1: Ay, Dios.
2: A lo cual se genera un silencio.
1: Como en la recién.
2: En el estudio.
1: Ay, la recién, Paco, oh, Dios.
2: En el cual se generó una tensión muy fuerte, porque claro, era un chiste, pero al mismo tiempo era una situación muy corrida, muy ridícula, muy incómoda, a lo cual Mirtha Legrand responde, ¡qué horror!
1: Pero Mirtha sabía, ¿no?
2: No.
1: Ay, chicos.
2: Ella se queda así y dice, ¡qué horror! Y él le dice, ¡esto es el teatro!
1: ¡Guau! Wow, ¡qué horror! Wow. Peña, te amamos por siempre.
3: Wow.
2: Un beso al cielo beso a Fernando cielo. Peña.
1: Un beso al cielo.
3: ¡Qué horror!
2: Exactamente. Momento número dos. Voy a continuar con Mirtha porque, bueno, obviamente es una persona que atravesó tantas generaciones y nos dejó. Y bueno, también es muy facha, hay que decirlo. Entonces también sí. Nos genera muchos momentos ridículos.
1: Pero está mejor.
2: Sí, está mejor.
1: A menos
2: está mejor,
1: dinosaur.
2: Está mejor, pero bueno. Xisha Murano.
1: Opa.
2: Xisha Murano, ícono también de nuestra, qué sé yo, de nuestro imaginario, de nuestros personajes.
3: ¿Quién no quiere envenenar a sus amigos a veces?
2: ¿Quién no quiso alguna vez? Envenenar a una persona a la que le debía guita? Lo vamos a decir. ¿Quién no le quería dar un panchito envenenado a un deudor? Xisha Murano va como invitada a la mesa de Mirtha Legrand en una mesa grupal. Y primero se sucede una situación muy graciosa. Vieron que la locutora va presentando a los invitados, por ejemplo, dice, no sé, Verónica Ginás, actriz, María Laura Santillán.
1: ¿Cómo hago yo con ustedes?
2: Exacto, pero siempre es nombre con su oficio. María Laura Santillán, periodista. Cuando la presentan a Xisha Murano, dicen, Xisha Murano envenenó a las amigas.
1: ¡No!
2: O sea, digamos, la presentan como que su título y su oficio es que envenenó a sus amigas.
1: Y aparte le
3: no tenía profesión.
2: No tenía profesión, simplemente era una envenenadora. Y en un momento, Xisha Murano saca de abajo de la mesa unas masitas, se las extiende a Mirtha Legrand y le dice, Mirtha,
3: te traje
2: unas masitas, proba una.
1: No entiendo, ¿y no estaba presa ella?
2: Había salido, estaba por una como libertad condicional. Ay, y la invitaron
1: ridículo.
2: Al programa. Y
1: sí.
2: Lo ridículo es que le llevó masitas y en vivo le ofreció masitas y le dijo, tomá Mirtha mis masitas, probá
3: una.
2: Yo no
3: sé si es ridículo, ahí me parece que es genial.
1: Es genial.
2: Sería una provocación.
1: Es Xisha Murano. Dio la vuelta, pero de 700 veces.
2: Y yo pensaba, ningún productor la vio entrar con las masitas, no le vieron las masitas.
3: Se
2: la
3: deben haber dado las masitas.
2: Pero no sabe la cara que pone Mirtha. Mirtha se queda así y dice, qué raro, Xisha. Y agarra una masita.
1: Y la deja en el plato.
2: Y la deja, y todos dicen en el programa que la comió, pero el inconsciente popular, todos sabemos que no la comió.
1: Ni en pedo, nadie en esa mesa iba a comer una masita de Xisha Murano.
3: Igual Mirtha es inmortal, así
2: sí.
3: Que.
2: Próximo momento, 2001,
1: ay.
2: Crisis, y un reality que vino a revolucionar todo.
1: Uy,
2: Gran Hermano.
1: Sí, Gran Hermano 1.
2: Gran
1: Tamara.
2: Hermano edición 1. Tamara Paganini, Gastón, Eleonora.
1: Icónico.
3: ¿Ya estaba Nino Dolce?
2: No, estamos hablando del primer Gran Hermano. El primero. Como invitado especial, te digo, para que entiendas,
1: chicos,
2: el momento histórico, económico, político, lo trash que era. Estábamos en plena crisis económica y había un reality con 10 personas encerradas. Cuando quedaban 5, cuando quedan los más importantes, entró como invitado especial del programa Diego Armando Maradona.
1: Chico, el real.
3: Sí, como el invitado.
2: Los esperó en el parque de la casa y ellos lo vieron venir, lo abrazaron. Diego metió su mano en el bolsillo, sacó una bolsita, la tiró al piso y les dejó falopa.
1: ¡No!
3: Es real.
2: Y está el video en YouTube. Sí.
1: Lo pueden ver cuando quieran, chicos.
2: La producción insiste en decir que le dejó cigarrillos.
1: Mentira.
2: Pero todos lo vimos. Todos lo vimos.
1: Todos vimos.
2: Dejó frula. ¿Ok?
1: Qué fuerte.
2: Muy bien. Un beso al cielo.
1: Frula o Buda.
2: A Diego Armando. Próximo momento. La autopista, iba a decir. La autopsia alienígena de Chiche Hell.
1: ¡De acuerdo!
3: ¡Para Dios lo tenga en la gloria!
2: Ok, un saludo al cielo a Chiche, que lo perdimos hace poco. Chiche recreó en vivo la autopsia de un extraterrestre.
1: De acuerdo.
2: Con un muñeco y menudos de pollo adentro para desmentir el video de Roswell. Ok, Chiche Hellblum creó la fake news hace muchísimos años.
1: Chiche.
2: Un aplauso para Chiche. En Estados Unidos, les pongo rápido porque no me quiero extender mucho. En Estados Unidos habían hecho un video que diseccionaban el cuerpo de un ovni y lo abrían y mostraban los órganos. Todos se lo creyeron.
1: Fake,
2: el mundo,
1: chicos,
2: se lo creyó. Estados fake. Unidos se lo creyó y era un fake. ¿Qué hizo Chiche Hellblum? Trajo un muñeco de un ET, le puso menudo de pollo adentro, llamó a 4 extras que hicieron de investigadores y de cirujanos y recreó el video en vivo en Argentina. Y la gente se lo creyó. La gente se lo creyó. La gente creyó que el ovni estaba en los estudios de América. Él creó la fake news.
3: ¿Dónde está esa televisión?
2: Por favor.
1: No, ridículo,
3: por favor, que vuelva a la televisión.
1: Icónico.
3: Argentina.
2: Ridículo, icónico, icónico, icónico. Llegada a la luna, ¿quién te conoce?
1: Llegada a la luna, ¿quién te conoce?
2: Voy,
1: mamá,
2: con el próximo.
1: Por favor.
2: Programa Moria y Vos.
1: Sí.
2: Talk show en el cual Moria Kazán resolvía problemas intrafamiliares. En un momento había una pareja que se estaba peleando porque el macho había estado con la hermana de su pareja.
1: Sí.
2: La hermana, es decir, la infiel, se levanta en medio de la discusión y se le cae la toallita.
1: Ay,
2: lo
1: cual, menstruada.
2: Menstruada.
3: Me ha,
1: pero qué la
2: a
1: ¿Borda?
2: Lo que la cámara hace un zoom sobre la toallita.
3: Zoom in sobre la toallita.
2: Zoom in sobre la toallita. Moria dice, ah, ¿qué es esto? Y la infiel, bueno, dice, no llevo bombacha.
1: ¡Qué cerda, boludo! No, no, muy fuerte. ¿Cómo que te pasó? ¿Puedes contar qué te pasó a vos eso? ¿Qué te pasó?
3: No, bueno, no fue así. Me pasó en primer año que yo había dejado una toallita en el bolso de natación y me fui a las Olimpiadas de Matemática y la gente en el aula, boludeando, pateó el bolso de natación.
1: No, amor, pero no estaba
3: toallita
1: sucia.
2: No es lo mismo.
3: Bueno, más o menos.
2: Para
3: a los 12, 13 años puede ser lo mismo.
1: Sí.
2: Momento.
1: A ver.
2: 24 de diciembre. Corrían años no hace mucho. Una notera está cubriendo la fiebre de las compras un 24 de diciembre. Se acerca un niño y le dice, ¿estás contento? ¿Fuiste a visitar a Papá Noel? ¿Le escribiste la cartita? ¿Pediste algo? A lo que nene mira a cámara y dice, mi familia es judío.
1: ¡No! También me ha pasado.
2: Okay. Mi familia es judío. ¿Ok? Mi familia es judío. No me rompan las pelotas.
1: Es excelente.
2: Próximo momento. Livon Kennedy.
1: ¡Ay, qué mujer!
2: Livon Kennedy.
1: Favor.
2: Corría el año 98 y en una nota, Livon Kennedy afirma ser la hija cruzada entre Kennedy y Marilyn Monroe.
1: Ok, chicos.
2: Ok.
1: Y estaba en Argentina.
2: Y Babi Echecopar le pregunta:
1: ¡ay!
2: ¿Alguna vez te confundieron con un travesti?
1: Tiene varias, amor.
3: Me gustaría recibir testimonios alguna vez, o habría que hacer un documental de gente, del lado de la gente que recibía las respuestas de Babi Echecopar. Como, ¿qué sintieron? Si alguien quedó afectado, si se morían de risa. Me interesa.
2: Las víctimas de Babi. Vamos con el último momento. Tengo más, pero se nos va el programa, porque este programa es un éxito y el éxito vuela. Susana Jiménez recibe a una paleontóloga famosísima de Estados Unidos. La paleontóloga dice: encontramos un dinosaurio.
1: ¡Vivo!
2: Lo tuvimos que traer a Argentina para estudiarlo y presentarlo en una muestra paleontóloga.
1: ¿Ay?
2: A lo que Susana Jiménez la mira y le dice:
1: ¡vivo!
2: ¡Vivo!
1: ¿Vivo, Clau?
2: Estos fueron los momentos más icónicos y más ridículos. Y me quedó sin contar Karina.
1: Muchas gracias, Paco Borris, en esta columna.
3: Qué fantástico, Paco, o sea, qué fantástico. Es mi infancia toda.
2: Muchas gracias.
3: Toda
2: estudié mucho y se los traje con mucho amor,
1: se nota,
2: y mucho cariño.
1: Qué fantástico la televisión argentina, qué ridícula, ¿no?
2: Que vuelva un poco el ridículo.
1: Un libro. Basta la plataforma, todo bien, pero necesitamos la tele, chicos, nuestra tele.
3: Que vuelva la tele. Bueno, gente, antes de pasar a la columna de Brenda, al consultorio, quiero recordar algo que Vanessa, no dijimos cuando estaba Vanessa, que es que va a estar en Córdoba el 16 de octubre, en Montevideo el 31 de octubre, en Rosario el 12 de noviembre y en Santiago de Chile 26 de noviembre.
2: Epa,
3: va a estar
2: gira
3: stand-up 2026 de Vanessa Strauch. No se lo pueden perder. Repito, Córdoba, Montevideo, Rosario y Santiago de Chile. Así que estén atentos a las redes de Vanessa porque va a estar subiéndolo. Dicho esto...
2: ¡Ay, llegó mi momento preferido!
3: ¡Ay, comienza el consultorio de la licenciada!
2: ¡La doctora!
3: ¡La doctora! ¿Tenemos primero separador o tiro primero todo lo que tengo que decir de Bebop? Bebop. Bien, entonces arranco con Bebop.
1: ¡Bebop!
3: Mi gente latino, Brenda va a elegir a dos ganadores, es decir, que se van a llevar cada uno un par de entradas, a ver si me entienden con la matemática. 4 entradas en total.
2: Dos pares,
3: gracias, amigo.
1: Dos pares.
3: Qué difícil que es esto. Bien, el primer par de entradas que va a elegir Brenda los ganadores va a ser para escuchar a Joaco Burgos, que yo estoy obsesionada directamente, lo bien que canta.
2: Espectacular.
3: En Bebop, por supuesto. El lunes 28 a las 22:30, que es su última función, presentando su nuevo disco Desde lo Profundo. Estuvo haciendo un ciclo todos los lunes y este es el último, así que atentis, Brenda va a elegir al ganador. Y el segundo par de entradas es para Yo No Soy Amy, un tributo a Amy Winehouse.
2: ¡Qué lindo!
3: Para el martes 29, es la única vez que les vamos a permitir un martes no escucharnos, ¿ok? Así que estén atentis.
2: Nos tiene que sintonizar, tiene que estar en el show con el YouTube abierto.
1: Sí, tiene que mandar ahí una selfie.
3: Es una excepción. El martes 29, a partir de ahora, en Bebop. Los martes a las 20 horas, Mariu Fernández vuelve con el espectáculo inspirado en la vida y en la obra de Amy Winehouse, con una gran banda en vivo, en Bebop. Una propuesta que también viene llenando la sala y que continúa durante todo octubre. Dos noches, dos grandes artistas y dos experiencias imperdibles para disfrutar de música en vivo, a pocos metros de los artistas. Además, disfruta de la propuesta gastronómica de Bebop Club, con platos, vinos y tragos para acompañar tu noche. Aldo, la verdad que cada día las propuestas son mejores.
2: Aldo, bueno.
3: Supera las expectativas.
2: No quiero decir nada porque no me quiero desubicar, pero Aldo, estás acá.
3: Luli no va a estar contenta con lo que estás diciendo, que es su mujer, ¿sabes?
2: Bueno, Luli, hay Aldo para todos.
3: Hay Aldo para todos.
1: Bueno, y ahora sí.
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3: ¿Vos pensaste alguna vez en tu vida que ibas a tener un separador de Lalo?
1: Jamás.
2: O sea, es muy icónico.
1: Esto es lo verdaderamente icónico, gente.
3: Es icónico, Bren.
1: Esto es icónico.
2: Es icónico.
3: Yo no, mamá llegué.
1: Sí, no lo vi nada más en la vida.
3: En este consultorio del día de hoy vamos a recibir aquellas situaciones, aquellas anécdotas, aquellas sensaciones en las que las personas se han puesto en ridículo para seducir. Uf, o han sido testigas de la ridiculez ajena. Doctora, porque con el amor, viste que a veces...
2: ¿Hay alguna forma de usted que es doctora, ¿hay alguna forma de seducir que no sea con el ridículo realmente?
3: Para mí no. Para mí tiene que ver con ser auténtico, como dije hace un ratito.
1: Bien.
3: Con ser genuino y con exponerse de
5: alguna
3: forma.
5: Porque todos somos ridículos, o sea, al final y al comienzo y siempre.
3: Y saber que es parte del juego, ¿no? La ridiculez, ¿no? Se va... Porque uno se pone en ridículo, pero también el otro tiene sus tramoyas.
2: Es un poco hot ver a otro ridículo por uno.
3: Cuando encontrás, cuando descubrís... que el otro estuvo ahí haciendo sus tejidos.
2: Sí.
3: Vamos a escuchar a los audios.
6: ¿Qué fue lo más ridículo que hiciste o que hicieron para seducir?
7: No escuché nada.
6: Cuidarle los pendejos al chongo que me gustaba.
7: No.
6: Fatales, pero insufribles a otro nivel. Y la verdad que no resultó, porque el chongazo terminó volviendo con la ex, mi amor.
2: Sí, sos una...
3: Le maternaste los hijos al chongo.
2: Babysitter del macho, ¿no?
3: ¿Para qué? Para que mientras vos los cuidabas, se fuera con la ex.
2: Todo por un shot de leche.
3: ¿Qué pasó con esos peluquines, gente? ¿Ustedes harían algo así, la verdad? ¿Cuidarían unos hijos ajenos?
1: Y yo lo he hecho,
3: pero de pareja. De amigos.
1: De pareja. Yo tuve 5 años con una persona con hijos.
3: No de chongo. Claro, hay que regular los niveles.
2: Porque aparte la persona que tiene hijos, nos van a entender, cuando se los deja cuidando a alguien es para salir de joda. Entonces, si le dejas a la chonga a los pibes, es para ir. ¿Con quién te va de joda?
3: ¿Qué estaba haciendo el chongo mientras vos le cuidabas a los hijos?
1: Tenía que ir a trabajar.
3: Mira, yo no creo en esas cosas, la verdad.
1: Me parece
3: perfecto que mandes este audio asumiendo que es una ridiculez, porque sos el ejemplo, ¿no? Es como de empoderar mujeres, ¿no?
1: Por supuesto.
3: De decir, chicas, por ahí no va.
1: Chicas, no, ¿eh?
3: ¿Tenemos otro audio?
8: Hola, soy Feli de Boedo y quería responder a la consigna. Lo más loco fue anotarme en un curso de teatro. Porque iba una chica y ella fue un mes y después dejó, y yo soy actor hace 22 años.
2: Bueno, ¿no?
8: Ella creo que trabaja en una petrolera ahora en Australia. Otro rubro.
3: Bueno, Félix, muchas gracias por este mensaje. Realmente creo que también sos un ejemplo. Yo me inspiro con los oyentes.
2: Ay, la verdad que sí.
3: Ay, sí. Yo me inspiro porque la verdad que traen cosas que son reveladoras.
2: No la puso, pero encontró un oficio.
3: Encontró el camino de su vida. Amigo. Como el ridículo de pronto encamina, ¿no? A ver si... ¿Qué está pasando por acá? No, ¿Ustedes cuándo empezaron a hacer teatro?
2: Con vos.
3: Es verdad. Ay... Éramos nuestra primera escena, ¿te acordás cuál fue? ¿Juntos?
2: Kimbara.
3: Eso sí que era una ridiculez.
2: Sí.
3: Porque bailábamos salsa.
1: ¡Ay, me encanta!
2: Éramos una pareja que estaba a punto de salir, 15 años, estábamos a punto de salir a competir en un ballroom, como en una competencia profesional.
1: Sí, le quedó la peluca.
2: Y nos avisaban que había muerto nuestro perro.
3: Sí.
2: Ay, y teníamos que decidir si salir a bailar o no.
1: ¿Buchi se llamaba?
3: No, Puchi.
1: Como mi perro, boluda.
3: Sí, Puchi. Buen nombre de perro.
1: Puchi. Como mi perro, que le mandó un beso a Puchi.
3: Está todo conectado. Y bailábamos Kimbara.
1: Puchi.
3: Bueno, me alegro mucho por Félix, porque le mandamos un saludo también. Vanessa lo mencionó, Félix de Boedo.
1: Félix de Boedo.
3: ¿Tenemos otro audio?
1: Obvio, mamá.
9: En mi primera cita con un chico que fue 8 años mi pareja, luego fuimos a un bar muy lindo y él se va al baño, y cuando se va al baño aparece un chico muy, pero muy hot, y me empieza a hablar, me empieza a chamullar, y entonces me dice, sí, porque bueno, te viste hacer una cita, me dice ahí como en... Bueno, le dije, no, es mi primo, le dije. Cuando me diga, ay, no sé qué me pasó, pero me salió de adentro. Y en eso aparece mi primo. Y el chico como que se queda sentado con nosotros y, no, bueno, le estaba diciendo a tu prima, le dice.
2: Ay, no.
1: Ay, no. Ah.
9: al chico con el que está teniendo una cita. Que me mira fijo así como diciendo, no puedo creer lo que está pasando.
2: Sos una
9: hija. Se puse bordó, muy bordó. Y
5: después
9: como que
5: fue
9: el
5: tu
9: tipo,
5: novio
9: el tercero, entendió la incomodidad, se fue.
1: Es un bajón,
9: y ahí,
1: pero...
2: Bueno, ya está.
9: Fijo,
2: bueno.
9: No.
1: Pero lo rebanco igual. Sí. O sea, ella la vio y quiso seguir su corazón y no le importaron las consecuencias.
2: Y tuvo una intuición que...
1: Tuvo una intuición, quizás no era el correcto.
2: Y aparte, si después estuvieron 5 años, claro. Evidentemente...
1: Claro.
5: Sí, igual.
1: Funcionó.
2: ¿Te pasó alguna vez, doctora?
1: ¿De qué? De
2: que se mezclen los peces en el mar.
5: A la doctora.
1: ¿De que se juntara el ganado?
5: Oh,
1: eso
5: ¿quién
1: te pasa?
5: No le
1: pasó
5: constantemente.
1: Eso todo el tiempo. Todo el tiempo.
2: Yo sé que te pasó, por eso quiero que lo cuentes.
1: Ah, sí, pero a ver, recordame, tirame una pista. ¿Qué
5: no, doctora,
1: referís?
5: ¿Usted no se va a poner la peluca para saber?
1: Ay, perdón, es que estoy
5: ¿usted
1: como
5: no va a
1: muy...
5: hacer el ridículo, doctora?
1: Pero yo ya estoy haciendo el ridículo abriendo la boca.
5: No, ay.
1: A ver,
5: ¿para qué? ¿Y cómo se abre esa boquita?
1: ¿Cuál de qué te
5: me gusta cuando te la pones arriba? Sí. Sí.
1: Es que lleva una ingeniería muy compleja el tema de la peluca.
2: Pero bueno, usted, doctora, es una persona que arrastra mucho levante y que me parece que varias veces le ha pasado.
1: Sí, yo siento que me pasó, pero no puedo recordar, por eso te pido. Pero
5: bueno, a ver,
2: ¿Alguna vez a la doctora la contactaron por fuera del programa, algún oyente?
1: Sí.
5: ¡Ah! ¡Oyente!
2: O sea, podríamos
5: de
2: decir
5: programa.
2: Que el elenco inestable le proveyó.
5: Como fue lo otro.
1: Sí, no ha pasado a mayores, pero sí hubo una aproximación.
5: ¡Ay, qué hot!
1: Ya pasará. Vamos con otro audio.
5: ¡Ay!
7: Puse un aviso clasificado en el diario en 1840 con un pedazo de una canción que compartíamos con un chongo para demostrarle mi amor. Desastre.
2: Me parece.
5: ¿Cómo fue? Me parece tan grave, no sé.
2: ¿Mandó a la radio, dijo?
5: A ver, va de nuevo,
2: al diario,
5: ¿no?
2: A los clasificados, un pedazo de letra de un tema que venían
5: terrible,
2: juntos.
1: Pero a mí me parece tierno eso.
2: Sí.
1: Usted es como un pasacalle de alguna manera.
5: Exacto. Ay, cuando pasaba eso, que llamabas a la radio y le dedicabas un tema a alguien.
1: Ay, sí. Me parece hermoso.
5: Ay,
1: me parece lindo.
5: Empecemos a hacer eso. Bueno, sí.
1: uno más.
10: Buenas, no sé si respeta exactamente la consigna, porque no lo hice para seducir, pero me ha pasado de ir a 2 fiestas de Halloween disfrazado de Spider-Man y en las 2 he tenido levante efectivo, así que evidentemente funciona. Las 2 veces fue con mujeres disfrazadas de vaqueras.
1: Ah,
10: no sé si hay una alquimia ahí que está funcionando a mi favor, pero funcionó a mi favor en ese momento.
1: Me gusta.
10: En el programa.
1: Quiere decir que hay una alquimia entre Spider-Man y las vaqueras.
5: Ay,
1: sí.
5: Me gusta.
1: Me gusta. Sí. La incompatibilidad de disfraces, como Mr. Potato o Mr. Potata, ¿no es?
5: Ay, no.
1: Ah, los de Toy Story.
2: Sí, y bueno, y evidentemente la araña garpa.
1: Ay, tiene 8 manos.
5: ¿Tenemos tiki, veredicto? Tiki, tiki.
1: Hay un veredicto.
5: Para que se lleven un par de entradas para Joaco Burgos este lunes 28 de septiembre y otra para Yo No Soy Amy este martes 29. Recordamos, excepción, ¿eh? No sea cosa que haya otro martes que no nos escuchan.
1: No.
5: ¿Tenemos veredicto? A ver,
1: tenemos
5: uno
1: veredicto.
5: Uno.
1: Yo sentí. Tuve la certeza,
2: ver, la doctora,
1: bajó ahí,
5: hubo vibras,
1: la data, porque
2: hubo vibra.
1: Acá hay ciencia, pero también hay vibra. Que Spider-Man y las vaqueras pueden ir juntos a ver a Joaco Burgos.
5: ¡Bien!
2: ¡Bien!
1: Lo
2: bien,
1: sentí. Vaqueras.
2: Bien.
1: Y por el otro lado quiero apoyar a la compañera que maternó a esos niños que encima eran insoportables.
5: Ahora se merece unas entradas,
1: y
5: ¿no?
1: Se merece unas entradas para Yo No Soy Amy.
2: La vida da revancha.
5: Je ne suis.
1: Sí,
5: je ne suis.
2: Je ne suis pas
1: Amy.
5: Je ne suis Amy.
2: Je ne suis pas
1: Amy. Así que quiero agradecer especialmente a todos los oyentes que nos mandan audios, porque no seríamos lo que hacemos sin estos casos.
5: No seríamos lo que hacemos. Y vamos a cerrar este programa con un festejo muy especial, que es nuestro cumpleaños.
2: Da ganas de llorar, da ganas de emocionarse.
11: ¡Cumpleaños!
3: que me vino la menstruación hoy.
1: Programa,
3: tengo 10.
1: Programa número 10, gracias. Gracias a todo el equipo de Radio Con Vos, Sir Charles ahí, a todo el equipo, Juaco acá que nos está sacando unas fotos espectaculares que salimos divinas. Gracias, compañeras, las amo, los amo. Miranda.
3: Salí de ahí, Miranda.
2: Sí, volvé de la granja.
1: Salí de ahí, hermana. Y antes de despedirnos, vamos a poner un audio de Aldo que nos va a explicar el vino que nos mandó hoy para lo ridículo. Porque todo esto es ridículo, chicos. Festejar un cumpleaños, ¿qué nos pasa? Aldo, por favor, contanos un poquito.
11: A ver. Hola, queridas amigas del Elenco Inestable, ¿cómo están? Buen martes, acá Aldo las saluda. Y les comparte un vino rico, como siempre. En este caso tienen un Hey Malbec, que es un vino casi Matías Richitelli, que es uno de los grandes enólogos que tenemos en este país. Es un Malbec de diferentes zonas del Valle de Uco, súper fresco, rico. Y como el tema de hoy es el ridículo, aunque no lo parezca, cuando salió este vino, no era la época de las etiquetas arriesgadas, injugadas y descontracturadas como hoy podemos encontrar en cualquier lado.
2: Siempre adelantado.
11: Y la verdad que lo que hizo Matías fue no temer el ridículo y hacer una etiqueta con un superhéroe pidiendo una botella de
1: Malbec. Es hermosa la etiqueta, qué pena que no haya.
11: Así que, por suerte, le fue bárbaro y fue una etiqueta que abrió el camino para que después aparezcan otras etiquetas muy creativas y todo lo que venimos viendo los últimos 10 años. Bueno, les mando un beso grande. Y gracias. Espero que lo disfruten.
3: Te queremos, Aldo.
2: Aldo, te queremos.
3: Gracias.
1: Gracias, amigas. Gracias por esta inestabilidad.
3: Gracias a ustedes por mantenerme estable.
2: Y gracias a la comunidad inestable que está del otro lado.
1: Vamos a soplar la vela y con esto nos despedimos. Elenco Inestable. El próximo martes nos vemos que viene Paula Greenspan.

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5: Buenas noches, ¿cómo andan? Hola. Aquí empieza una nueva edición de No Tan Aliados. ¿Cómo le va Pedro Lacour?
6: ¿Cómo le va Mariana Spetzapria?
5: Muy bien.
6: Muy bien.
5: ¿Quién lo pronuncia así?
6: Lo pronunciaría así. Ah, bueno, sí. Alguien que pronuncia bien el italiano.
5: Bien.
6: Spetzapria.
5: Spetzapria.
6: Está bien pronunciado, o sea, se pronunciaría así,
5: sí,
6: eventualmente.
5: Sí, usted lo está poniendo así. ¿A quién saludo?

0: al tema, uno de los temas del día, que es...
1: Hay demasiado, ahí.
0: No, sí, pero bueno, uno que es internacional, no está sucediendo acá. Pero resulta que coinciden Javier Milei y Axel Kicillof en Nueva York. Uno está con toda la agenda de la ONU y el otro está hablando con inversores tratando de, bueno, plantarse como candidato presidencial del peronismo y para eso tratando de dar alguna señal a los inversores, ¿no?
1: Mirá si se Estados cruzan Unidos. Ahí por la Quinta Avenida, se toman un café, fuman sí. La pipa de la paz.
0: ¿Vos decís que se saludan?
2: ¿Estamos de acuerdo con que se lanzó Kicillof?
0: Sí, estamos de acuerdo.
1: Sí.
0: Estamos de acuerdo.
1: Sí.
0: Él dice, cuente conmigo para el año que viene. Ahí lo tienen a Javier Milei junto al canciller Kirchner.
2: Esa foto.
0: Ahí
2: en
1: Nueva York.
3: Dios mío.
2: Es sí. El doctor Chapatín.
0: Sí, está full.
2: Cada vez más parecido.
3: Chicos, no es el ángulo que el presidente permite.
2: Y no.
1: Pero otro que está feliz
0: estas
1: de la vida.
0: Son fotos oficiales, de presidencia.
3: Me llama mucho la atención.
2: Pero está natural, ¿no?
3: Desde arriba.
2: Muy natural.
0: Bueno, esto fue una reunión en la que estuvo Trump 14 minutos. Lo estuvieron esperando como 2 horas.
1: Al consejo, ¿no?
2: La foto.
0: La del escudo de las Américas.
1: El escudo,
0: ¿no?
1: Perdón.
0: Exactamente, ¿no? Esta iniciativa de Estados Unidos es la que, por la cual se entiende más que quieren hacer, por ejemplo, en la base de Tierra del Fuego, etcétera.
2: Totalmente.
0: ¿No? Con una injerencia absolutamente de la totalidad del continente americano.
3: Me gusta nuestro graf.
0: ¿No?
3: Separados en Nueva York.
0: Separados, bueno, porque no hay amor ahí, ¿no? Yo amo...
3: Igual voy, juntos, separados, lo que sea, yo voy a cariño.
0: Vamos a Nueva York, sí. Está absolutamente claro eso. Bueno, por un lado, Javier Milei está buscando esa reunión con Trump, pero Trump no se la da.
2: Primero era la foto, ¿no? Podemos decir.
0: Sí.
2: Primero, por lo menos, la foto.
0: Por ahora hay una foto al otro lado de la mesa, ahí lo claro. Tienen. A Milei pidiéndole la reunión a Trump, y Trump parece que no le abre la puerta, ¿eh?
2: La reunión, más, supuestamente, ¿sí? Es con Marco Rubio. Si es que hay reunión con
0: hasta él. Esta noche no había sido esa reunión. Bien. Figuraba en la agenda presidencial. Figuraba. Y no sucedió.
1: Sí.
0: Bueno, veremos mañana. Mañana Milei tiene que hablar ante la ONU. Discurso en el que va a reivindicar Malvinas. Y yo no digo que sea por primera vez, porque ya lo hizo, pero lo va a hacer con convicción esta vez.
2: En su momento. Antes quedaba muy... Me acuerdo algún discurso de él en la ONU, no sé si fue el primero, que quedó muy al pasar. Porque siempre es una cuestión hasta protocolar, ¿no? Entre muchas comillas, mencionar Malvinas.
0: Meterlo ahí.
2: Obviamente. Claro. Entonces quedaba muy de paso. Yo creo acá claramente va a ser el tema central.
0: Va a ser el eje del discurso.
1: El tema Malvinas ya se metió en la Asamblea General de Naciones Unidas. Hoy recordemos que Trump se reunió con el primer ministro británico. Hablaron del tema Malvinas. Él en su discurso también hizo mención a eso, que Inglaterra va a defender los territorios. O sea que un poco de ruido internacional Milei logró con lo que hizo.
0: El apellido del primer ministro del Reino Unido es...
2: Andy Burnham.
0: Burnham sería jamón tostado, jamón quemado, ¿qué sería?
2: Andy Burnham. Hay un comediante que... Burnham o algo así también.
0: ¿Sí?
2: Sí, inglés.
0: Bueno, Burnham le dijo a Trump que él está firme con el tema Malvinas, es decir, que no tiene ninguna intención de negociar con Argentina. Trump le da la bilateral a él y no se la da por ahora a Milei. Miren con toda la gente que se va a reunir Trump.
1: Uy, pasó esa lista,
0: tengo
1: la lista del súper.
0: Tengo una lista de buena fe. Burnham ya estuvo.
1: Sí.
0: Zoran Mandani, el alcalde de Nueva York.
1: Correcto.
0: Macron, presidente de Francia. Met Frederiksen, primera ministra de Dinamarca. Jens Nielsen, de Groenlandia. Groenlandia, la isla que Trump quería invadir, por otra parte.
1: Sí.
2: James Nielsen.
0: No, anexar. Jens Nielsen.
2: James Nielsen era un colega periodista.
0: Sí, claro. En el 90. James Nielsen. Santa Kaichi, la primera ministra de Japón. Zelensky, de Ucrania. Uh-huh. Delcy Rodríguez, de Venezuela, que ahora va como una demócrata a Estados Unidos. Y
1: invitado
0: la recibe.
1: De honor.
2: Increíble.
0: Sí, claro. Y Xi Jinping, de China.
3: No le entra en la lista.
0: No estaría entrando el Jabo por ahora.
2: Pero loco, ¿no tenemos prioridad nosotros?
0: No, parece que no. El Jabo se va a reunir con un amigo suyo también importante, que es Netanyahu, ¿no?
2: Mira.
1: El último día, ¿no? El jueves.
0: Sí. ¿Le preguntará a Bibi Netanyahu por esta empresa israelí que está explorando o va a explorar en el proyecto Sea Lion?
1: Qué buena pregunta.
0: No, plantearía el tema ahí.
2: Complejo. Otro que también tiene una elección bastante cerca, ¿no?
1: Sí.
2: Israel. Va a ser la primera elección después del 7 de octubre del 23.
0: Bueno.
1: Claro.
2: Importante.
0: Importante. Va a haber un anuncio en las próximas horas, estén atentos a eso, de inversiones de Estados Unidos en la Argentina por unos 7 mil millones de dólares.

0: Posiblemente salga mañana eso.
1: Es mucha plata, ¿no?
0: Sí, con foco en YPF y Vaca Muerta.
2: Primicia de Agustín Massa en
0: sí,
2: la Nación.
0: ¿No? Sí, sí, y va a dar que hablar bastante, pero el foco político de esto, ¿cuál es? Que vienen en 2027 esos 7.000 claro. palos verdes.
2: Justo año de elecciones, qué casualidad.
0: Sí, claro. Milei no está consiguiendo la bilateral con Trump, pero
2: se traen
0: una plata de Estados Unidos, que con Estados Unidos claramente está diciendo mi candidato es Javier Milei.
2: Y hay que ver igual qué pasa con sus reuniones de Kicillof, digo. Porque le puede llegar a opacar el viaje al Jabo.
0: A ver, ¿qué tenemos de Kicillof?
2: Bueno, a mí lo que me dicen es que... Sí, ustedes se ríen, pero...
1: Ojo
2: con Kicillof, estar teniendo muchas reuniones. Hoy fue un día muy importante en su agenda. Tuvo un encuentro, por ejemplo, con más de 20 empresarios que están vinculados...
0: ¡Enano!
2: Que están vinculados...
0: Como si fuera muy alto, ¿no?
2: Sí, sí. Claro. Es como si yo lo cargara a Kicillof por la estatura. Tiene que ver con inversiones, les decía, en la provincia de Buenos Aires. También son empresas que tienen inversiones en Argentina en general.
0: Mirá, ahí tenés, Marina, parte de su delegación.
2: Mirá, ahí tenemos la delegación estelar. ¿Se acuerdan de Cecilia Nicolini?
0: Sí.
2: Bueno, ahí la tenemos a la izquierda. Con
0: una de las que negoció las vacunas.
2: Las vacunas en la época de Alberto Fernández. Sí. Exactamente, en el medio está el gobernador Axel Kicillof. Su mano derecha, Carly Bianco.
0: Le queda a la izquierda su mano derecha.
2: Sí, ahora le queda a la izquierda. Y
3: medio los simuladores, ¿no? La foto.
2: Sí. Y el ministro de Economía de la provincia de Buenos Aires, que yo nunca recuerdo el nombre, pero es Pablo López. Pablo. Exactamente.
1: Eso, caminando por el centro porteño, ¿no?
2: Pareciera, pero me parece
0: es
2: que...
0: NI, chicos. Es el amor que tiene eso.
2: Sí, sí, sí.
3: 135 West, te delata ya.
1: Parece literalmente caminando por Esmeralda.
0: Bueno, y ahí Kicillof estuvo reunido con fondos de inversión.
2: Exacto.
0: Ustedes vieron, después lo vamos a hablar más largamente en el bloque peroncho, Marina.
2: Sí.
0: Pero en el discurso del sábado, Kicillof habló de poner la economía en orden, ¿no?
2: Sí.
0: Hizo algún giro que llamó la atención, cosa que no venía diciendo. Y hoy se reúne con fondos de inversión, tipo que ponen la guita en el país y en la provincia de Buenos Aires. Estuvieron, entre otros, Eaton Vance, Vanguard, Goldtree, empresas como Microsoft, Mastercard, Google,
2: MetLife,
0: Dreyfus, o sea...
1: No, primera línea.
2: Peso por eso pesado, digo, ¿no? Ojo, no sea cosa que le opaque el viaje al Jabo.
0: Ahora, ustedes vienen como solo yanquis, ¿no? Porque al Jabo van y lo festejan, le ponen la guita, pero lo reciben a Kicillof, ¿no? No sea cosa que se dé vuelta la tortilla en algún momento.
2: De los fondos de inversión, a mí lo que me dicen es que en esa reunión se repasó la situación de la deuda de la provincia de Buenos Aires. Sí. Y cómo se viene cumpliendo con los compromisos asumidos en esa renegociación. Esto es importante, ¿por qué? Porque mucho se habla del riesgo Cuca, que puede entrar en default, que no se va a pagar más nada. Bueno, Kicillof está dando ya señales de que en caso de que él, como dice, todavía no se lanzó, bueno, sí se lanzó, si se ponen, cuenten conmigo. Pero digo, si él llegara a ser candidato al peronismo, todas estas señales que está dando, yendo a Estados Unidos, reuniéndose con fondos de inversión, empresarios y demás... Está empezando a mostrar otra parte, otra pata del peronismo que nosotros quizás no estábamos tan acostumbrados.
0: Está haciendo la tarea. Ahora, tiene un par de contras.
2: Y Kicillof.
1: Massa... Estamos diciendo cada vez más parecido a Massa.
2: No, Massa me parece que ya lo tienes mucho más aceitado.
0: Pero
2: eso.
0: No solo por sus eventuales contendientes en el peronismo, sino porque a él lo ven afuera, sobre todo en Estados Unidos, como alguien no confiable desde la famosa... el famoso tema de YPF,
1: claro,
0: ¿no?
1: Con claro. Y los holdouts, ¿no?
0: Pero, ¿qué vendió hoy Kicillof? Que él arregló la deuda de la provincia de Buenos Aires. Que él le pagó a los bonistas, que incluso a los que quedaron afuera los arregló. Es decir, como que emprolijó la situación de la provincia.
1: Eso fue bien al comienzo, ¿no?
2: Sí.
0: En 2020.
1: Enero del 2020.
0: Exactamente. Dijo un par de frases, por ejemplo, una.
2: A ver.
0: Una. La macro marca una realidad que no la vive la población. Eso dijo hoy en Estados Unidos. La macroeconomía que ustedes ven bien desde afuera, adentro no se ve tan bien.
2: Claro, ¿qué pasa con la micro? Sería la pregunta.
0: Claro. Bueno, que no vive la población.
1: Claro, que los números cierren con la gente adentro.
0: Con la gente adentro. Claro. Y tiene otra contra, Kicillof, acá en la Argentina, de parte de Estados Unidos. El embajador, Peter Lamelas.
2: No lo quiere, ¿no?
0: Que no puede más de libertario, Peter, muchas veces, ¿no? Está
1: full. Lo vieron haciendo unos choris. Claro.
2: Sí, es raro. Sí. Lo acusaron de IA, ¿vieron?
1: Ah, también. Sí. Uno ya no puede... No.

0: puede creer en nada.
1: Sí. Bueno, y Peter parece que mandó unos reportes a Washington. Con unos informes.
2: WikiLeaks.
1: ¿Cómo hacen los americanos que todo lo ponen por escrito, no?
2: Claro. Esa cosa que.
1: Todo va por escrito y va por
2: cable.
1: Dentro de 50 años desclasifican y así nos vamos enterando las cosas. Bueno, esos reportes sobre Kisilov no han sido buenos.
0: Se sabe.
1: Peter que... Lamel, sí, se sabe.
2: Se le desclasificó.
1: Se filtraron, estamos hablando
0: del mismo Peter Lamela, que fue el que dio la exposición esa antes de ser elegido como embajador en la Argentina, donde habló de que tenían que meter presa a Cristina. ¿Te acuerdas cómo blanqueó el programa, básicamente?
1: Claramente.
2: Peter Lamela, que además debe tener, si no tiene una oficina, tiene un cuartito en la Casa Rosada, porque cada dos por tres va. O sea que es uno de los embajadores.
0: Es uno de los embajadores
2: que más visita al presidente Javier Milei o a sus funcionarios.
1: Es el embajador amigo de Milei, ¿está claro? Por ende, no lo quiere mucho a Axel Kicillof.
2: Sí.
1: ¿Cómo los agarró el comienzo de la primavera?
0: Con mucha alergia.
1: Bueno, la verdad está bien.
0: Con mucha alergia, antes de que empiece la primavera incluso. O sea, el fin de semana tenía.
1: Ya venía arrastrando.
0: Y los plátanos.
2: Lo que pasa es que usted sale mucho, señor Peter.
0: Estaba dentro de mi casa. No tengo un plátano en la puerta.
1: Los plátanos de Sarmiento.
0: Pero.
1: ¿Cómo
0: algo
1: te queremos,
0: pasó?
1: Domingo Pautino?
2: Feo día, sí. Un frío.
0: Los gorriones.
1: ¿Frío también? ¿No?
2: Sí,
1: ¿no?
2: Frío, el lunes.
0: Hoy.
2: Un fracaso.
1: Bueno, vamos a preguntarle a alguien que un poco más. Tiene más
2: espíritu
1: que ustedes. Marina, ¿cómo te agarró el comienzo de la primavera?
2: Bien. ¿Sí? Estuve haciendo cosas.
1: Nada.
2: ¿Qué haceres domésticos, chicos? Aproveché para lavar ropa. Florencia, regalaron una pantalla grande.
1: Igual que nuestra productora, Pablo Olivo, que estuvo limpiando la casa, parece.
2: Te regalaron flores.
1: La limpió, parece, en todo sentido.
2: Mira, voy a defender.
0: Sí. Limpieza espiritual. Ritual, todo, ¿no?
1: Limpieza total. Sí.
2: Voy a defender el por qué no de las flores, porque a mí se me adjudica una frase que es cierta, que yo una vez dije y que la repetí muchas veces y ahora tanto que la repetí, ya cada vez que yo pido flores me dicen, no, vos dijiste, yo una vez dije, las flores son para los muertos.
3: Ay, no.
2: Y entonces, a partir de ese momento, yo siempre digo, a mí regálenme una planta. Una planta tiene vida.
1: Una planta.
0: Mira.
1: Bueno,
0: yo... No flores amarillas como flores.
2: No, flores.
3: Me encantan las flores.
2: Solo fresias.
1: Noto la llegada de septiembre y la primavera porque tengo un árbol en la puerta de casa que lo veo desde la ventana y el tipo se brota.
0: Está brotando.
1: Siempre los primeros días de septiembre. Qué espectacular. Lindo. Vienen los vecinos, viste que siempre hay vecinos chotos que denuncian que las ramas se te tocan la calle. Sí, claro. ¿Okay? Y lo cortan y el tipo todos los septiembre ahí.
2: ¡Pobre árbol!
0: ¿Sabemos qué árbol es?
1: No sabemos. Le tengo que preguntar al árbol.
2: ¿Se acuerdan
1: del muchacho que se abrazaba los árboles?
3: No, hay mucha IA hoy. Sacaste una foto.
0: Che, eso es tremendo. O sea, que hoy podamos sacar.
2: Pará, igual con el tema
3: de plantas.
2: Con el tema de la poda hay que tener cuidado, porque ahí la ciudad de Buenos Aires no deja que cualquiera vaya a podar. Así que ahí tenés tu herramienta contra los vecinos.
1: No, pero después es la ciudad la que va a podar.
2: Ahí no puede pasar nada.
0: Georgie, necesitamos podar.
1: Muy bien. Bueno, vamos con Soda Estéreo para festejar la primavera.

0: Bueno, Primavera Cedo de Soda Stereo. Espectacular el tema, ¿eh? Espectacular. Bueno, ¿ustedes escucharon al canciller Kirchner hablar sobre la visita del Papa?
1: Desgraciadamente. Sí.
0: ¿Escucharon la conferencia de prensa?
2: Es increíble. Durante el lunes 9, ¿no? Ahí ya visitará el pequeño cotolengo Don Ollone de Claypole.
3: Claypole. Sino que es Racing.
2: Visitará el pequeño cotolengo Don Ollone de Claypole.
4: Habla bien, la concha de tu hermano.
1: Capuzoto, no, la verdad.
0: Capuzoto, por favor.
1: ¿Vieron el GPS cuando.
0: Claypole metió el tipo?
1: Sí,
0: o sea, no sabe de qué está hablando, ¿no?
1: Claro. Medio border, pero si tenés el GPS en inglés, habla así.
0: Sí, bueno, pero el GPS, dale.
5: Yo voy a decir que vivo en Little Pony.
1: Claro.
5: Me vivo más en Caballito.
0: Little Pony. Bueno, vamos con un par de ejemplos de eso. Por ejemplo, ¿cómo decimos? ¿Harlingham o Hurlingham?
6: Si sos pañi, decís Harlingham.
0: No. Si sos parte de la sociedad argentina, Pedro. Hurlingham.
5: Me voy a traer un coso para pegarles.
0: ¿Cómo decimos? Claro. ¿Hudson o Hudson?
1: No. No me gusta.
0: ¿Qué? Hudson. No, dice la gente.
1: Hudson.
0: La gente de ahí dice Hudson. ¿Cómo es Hudson? Claro.
6: Budge.
1: Budge, no es Budge.
0: Es Bunge. Bueno, una en francés. ¿Cómo decimos? ¿Boulogne o Boulogne?
1: Boulogne.
0: No,
1: Yo hago todas.
0: Boulogne. La gente de Boulogne le dice Boulogne.
6: Es Boulogne.
0: Esto es todo gratis para el canciller Kirchner, ¿eh? Y hay una que decía el propio Capuzotto en un sketch que era genial, que hablaba de Biursaco.
6: Biursaco.
0: Claro, hablaba mal en inglés el tipo, en vez de Biursaco decía Biursaco. Bueno,
5: tiene que volver Capuzotto y su video,
1: sí,
5: por favor.
1: Yo sé, sí.
0: Bueno.
6: Excelente.
0: Pedro.
6: Sí.
0: El Olivos Gate. Háblenme de eso, que me quiero divertir un rato.
6: Impresionante. Sí. Impresionante. Podemos ir desde el comienzo, ¿no?
1: Por
6: contando,
1: favor.
6: Contando qué pasó, porque en realidad nos desayunamos.
0: Pero usted ya estuvo hablando de este tema en otro programa, Carla.
6: No lo recuerdo, la verdad. No lo sé.
5: Parece que hay archivo. Yo que usted lo reconozco, lo blanqueo.
6: Blasfemias totales. Porque acá vamos a hacer un poquito de historia, ¿no? Vamos
1: ay,
6: a
1: qué contar. Chamullero que es.
0: Más profundo.
6: Un poquito más profundo.
1: Más profundo, por
6: supuesto.
5: Cuando termine su columna, señor Lacour, yo le quiero hacer una pregunta particular sobre un animal que se comenta que está en la Casa Rosada.
6: Muy bien, no, sí, eso era
5: que
6: casi
5: no es mi ley,
6: la...
5: ¿eh?
6: Es no,
5: el
6: no, no,
5: párrafo
6: por
5: que más circuló. No es chiste.
1: Más circuló en
6: bueno, es casi el remate de lo que de, sí. De la columna.
5: Bien. Quiero que usted me cuente.
7: El gacho.
6: El... ¿Qué es eso?
0: No sé, fue...
1: ¿Alguien? No, hoy está.
6: Es muy fuerte.
0: ¿Alguien que habló con usted?
5: ¿Qué pasa hoy en este programa? La primavera
6: Sí, están las hormonas por el techo.
7: Igual me como lo que sea.
1: Está controlado el control.
6: El viernes pasado, si mal no recuerdo, ¿sí? Creo que fue viernes o jueves o viernes, yo creo que fue el viernes.
1: Viernes pasado.
6: Viernes. Sí. De repente, estábamos muy tranquilos, ¿no? Como siempre, en la Casa Rosada.
7: Está rascando la goya.
0: Siempre está rascando.
6: En la Casa Rosada.
5: Sí, claro. Pará, voy a corregir. Jueves fue.
6: Me parecía.
1: Uy, cómo le pegó el fin de semana. La no sabe ni qué día estamos.
6: No, pero era jueves. Pero un poco
5: estoy recordando
6: de
5: situaciones del diario para...
6: Exacto.
5: Fue jueves.
6: Y nos encontramos con la noticia, primero con rumores, ¿no? De que de repente Milei había tomado la decisión intempestiva de echar a absolutamente todo el personal civil.
0: Milei e intempestivo da.
6: Exactamente. Es muy verosímil.
1: Funciona bien.
6: La decisión de correr a todo el personal civil que trabaja en la Quinta de Olivos. Hubo una nota, creo que fue una de las primeras que salieron, de la colega Liliana Franco, en el ámbito, que contaba que efectivamente Milei estaba por tomar esa decisión o iba a tomarla. Pocas horas después, apareció efectivamente un comunicado en el cual, de manera muy formal, la presidencia, el gobierno, lo que decía era, efectivamente van a haber cambios, ¿no?, en la seguridad de Olivos, por cuestiones de seguridad, vale la redundancia, vinculadas a la visita del Papa León XIV.
5: Eso fue...
0: echaron la culpa del Papa.
5: Fue el dato que terminó
6: una cosa rara,
5: todo.
6: Porque al mismo tiempo... Te decían, bueno, hay una cuestión coyuntural, te decían,

0: pero al mismo tiempo también te confirmaban que iban a disolver la administración general de la residencia presidencial.
1: Eso es tremendo.
0: Entonces, es una, o sea, ¿era una cuestión meramente coyuntural por la visita del Papa o estaba habiendo un
2: Papa
0: cambio?
2: ¿El Papa Olivos?
1: ¿Claypool?
0: Claro, no tiene...
1: ¿A Claypool y a Olivos?
0: Supuestamente lo que decían hoy...
1: La marcha del orgullo también.
0: Bueno, la marcha del orgullo.
1: Cosa.
0: Hoy preguntando en Casa Rosada, confirmaban esto, de que supuestamente tiene que ver con reacomodamientos en la seguridad.
1: Igual está bueno aclarar que... lo que va a hacer Milei con esta modificación no es solamente la gente que va a custodiar Olivos. Es la persona que limpia, el que hace la comida, justamente. El que saque.
0: Hay que decir otra cosa, que hay algunas confusiones, porque lo que pasó con esta decisión es que, bueno, Casa Militar se va a hacer cargo de todo esto, ¿no?
2: Salen los civiles, entran los militares.
0: Exactamente. Mm. Pero hay una confusión ahí con lo que es Casa Militar, que obviamente es el órgano que se encarga de la seguridad del presidente. No son todos, en su 100%, militares necesariamente. No. O sea, puede haber administrativos, hay incluso gente de inteligencia, claro, que no son necesariamente militares.
2: Hay un poco de todo.
0: Pero dentro de ese grupo va a haber gente que va a tener que dedicarse, por ejemplo, a cocinar. O, por ejemplo, a cortar el césped.
2: Pero que Milei echó hasta el cocinero.
0: Hasta el cocinero. Y empezaron a ver ese mismo jueves rumores de todo tipo.
1: Con un poco rumores de todo tipo. Acá Pedro Lacurna tiene que contar.
0: Porque dentro.
1: Cocinero.
0: ¿Cómo?
1: Acá no tenés que contar porque al cocinero. ¿Cuáles fueron los rumores del cocinero?
0: Pero acá también hubo un dato concreto con el corrimiento de todas estas personas, que en su totalidad fueron unas 12 confirmadas. Que al mismo tiempo, y esto. O sea, había pasado un par de días antes de esta noticia, corrieron al que era el jefe, ¿no? De la Quinta de Olivos. Mm. Un tal Osvaldo Sosa.
2: Sí. Que no es Chiche Sosa.
0: Que no es Chiche Sosa.
2: Claro.
0: Que es el Chiche cuñado. Sosa, y acá empezamos a entrar en los detalles un poco más truculentos de la historia, sí, por decirlo de alguna manera.
1: La parte más divertida.
0: Más divertida. Que es el cuñado de Belén Agudíez. En gran medida, o sea, las personas, el común de la gente, no sabía quién era Belén Agudíez hasta este fin de semana.
1: Y te voy a decir que incluso muchos colegas no sabían quién era. Los que trabajábamos en Casa Rosada, sí, porque a veces la veíamos saliendo a fumar al balcón y demás, pero al principio la miraba como diciendo, ¿quién es esta chica? Porque
2: ¿tenemos alguna foto de ella?
0: Tenemos fotos de Belén Agudíez.
2: El público la conozca.
0: Tenemos fotos de Belén Agudíez. Ahí está. Son fotos que son recortes de fotos más amplias, ¿no? Se nota en la calidad incluso de la imagen, ¿no? Sí. Porque ella no era alguien conocida, entonces no estaba, los fotógrafos tampoco la tenían en la mira.
2: Salía de atrás en la foto.
0: Exactamente. Ella, esta persona que ven acá, fue la sombra de Karina hasta este fin de semana.
2: La sombra.
0: La mano izquierda y derecha de Karina, por lo menos desde el año 2023.
2: ¿Y en base
0: desde
2: a
0: el comienzo
2: qué?
0: De su
2: ¿Son
0: gobierno.
2: Amigas? ¿Qué son?
0: Fueron amigas, por lo menos hasta este fin de semana.
1: Pobre Hablo Karina, así por una cuestión. Una foto más linda, pero no
2: sí, la verdad, Pedro.
1: Al lado de Belén, la mataste.
0: Pero bueno, es un poco el contraste, quizá, pero. La favorece.
2: Parece canigia.
0: Belén Agudíez fue candidata de la Libertad Avanza en el año 2023.
1: Tiene como un aire pagano, ¿no?
0: De el municipio de Escobar.
2: No, es mala leche lo que estás diciendo.
1: ¿Por qué?
2: Porque la odian igual, el gobierno.
1: No, bueno, pero cuando Pagano estaba morocha, tiene un aire.
2: Ah, bueno, sí.
1: Un aire.
0: Belén Agudíez fue candidata de la Libertad Avanza en el año 2023.
2: Sí.
0: Por el municipio de Escobar.
2: Sí.
0: Pero no termina de asumir como concejala. Fue candidata dentro para la lista del consejo, ¿no? Sí. En esa elección. Porque Karina la lleva a Casa Rosada y la designa subsecretaria de la Secretaría General de la Presidencia.
2: Ya es su número dos.
0: Sí. Se hacen íntimas amigas y empezaron a compartir, esto es lo que se empezó a contar también y a decir en Casa Rosada estos últimos tiempos, ciertas prácticas vinculadas al esoterismo.
2: Ah.
0: O sea. Mm. Las dos tienen esa afinidad.
2: ¿Afición por las cartas?
0: Afición por las cartas, ¿no? La lectura de manos, por ejemplo. Mm. Son devotas del San Benito. tenían, dicen, esto
1: tengo
0: comenta,
1: varias cosas en común con Karina, ¿cómo puede ser? Que
2: porque son las pitonisas del programa.
0: Claro.
2: Claro.
0: Se decía que entre las dos usaban un dijecito, ¿no? Con frases en latín, de San Benito, con frases, sí, detrás, frases en latín.
3: Yo
0: como
3: tengo
0: va de retro Satana, ¿no? Contra las malas energías.
2: Sí.
0: Eso estaba muy, muy presente en el
1: había olor
0: en el
1: a Palo Santo.

0: varias escaleras y lugares de la Casa Rosada.
1: Limpiezas energéticas. Eso, en la Quinta de Olivos incluso, ¿se acuerdan que Milei tardó en ir a la Quinta de Olivos?
2: Hubo una limpieza previa.
1: Esto recuerdo una nota de Jorge Liotti incluso, mencionándolo en aquel momento. Belén Agudíez, cuñada de el que era el intendente de la Quinta de Olivos. ¿Qué pasa ahí? Bueno, lo que comentan, y estos son los rumores que hay alrededor de lo que pasó y que, cuál fue el detonante de todo esto.
2: Que el Papa no tuvo nada que ver.
1: El Papa no tuvo nada que ver.
0: El Papa no le gustaron los rituales.
1: Pero lo que se comenta es que tanto Sosa como Agudíez manejaban en gran medida la vida cotidiana de la Quinta de Olivos y utilizaban los
0: las prestaciones.
1: Exactamente, los lugares, podemos decir, las instalaciones de la residencia presidencial para hacer eventos privados.
2: ¿Eventos?
1: ¿Alguien? Eventos privados vinculados a... No, no, te digo eventos...
0: El 15.
1: Claro, no, no, no, pero reuniones privadas. Reuniones privadas y le utilizaban al presidente, no sé, la carne que tenía, por ejemplo, en la heladera, ¿no?
2: ¿Le comían la carne del presidente?
1: Parece ser que Milei se entera de esto.
2: Sí.
1: Y bueno, decide, pone el grito en el cielo y le dice a Karina, acá hasta acá llegaron. Por eso es muy, esto se lo leí al colega Juan Luis González.
2: Sí.
1: Es muy particular la situación porque sería la primera vez que Milei se planta y le echa un funcionario a su hermana.
2: Eso le iba a preguntar. Vamos a entrar en este tema. ¿Es correcto que Milei y su hermana atraviesan por el peor momento desde que están en el gobierno, en estos días, y que por eso Karina Milei no viajó a Estados Unidos?
1: Lo que dicen en el gobierno es que no viajó porque tenía que cerrar lo del Papa. Vuelve el Papa de nuevo.
2: El Papa viene en noviembre, chicos.
1: El Papa vuelve. Bueno, hubo una reunión importante esta tarde, ¿no? Con el Episcopado. Salió Karina Milei en conferencia, no sé si vieron
0: eso. Milagro
1: eso. Inédito.
0: La primera escala con Milei, la prensa.
1: Sí. Karina Milei con la prensa en modo Patricia Bullrich.
0: Pero habla
1: cuando
0: no es el hermano.
1: Es un milagro.
2: Sí, sí. Es cierto.
1: Pero bueno, lo que vos estás diciendo, efectivamente, lo que se dice es que hay algunas tensiones. Para mí, la situación Estado Olivos claramente tiene que ver con eso.
2: Milei le echó a su mejor amiga, a su funcionaria, a su número 2.
1: Imagínate, sí, Agudíez, una persona...
0: También le corrieron a Dorni.
1: La sombra le corrieron a Dorni. Bueno, pero en una circunstancia
0: alguien
1: distinta,
0: que también
1: ¿no?
0: era muy, digamos, muy cercano a Karina. Entonces, me parece que la Ariana se está enojando un poco.
2: Es como si Milei le hubiera echado a Yuyito o a Fátima.
1: Sí, sí. Y estamos hablando de la mano derecha. La mano derecha.
2: Sí.
1: Hoy escribí, y esto va un poco en línea con lo que decía Marina, hoy escribí una nota que comenzó, que la inicié con dos anécdotas.
2: Anécdotas.
1: Que me las contaron en los últimos tiempos.
2: Sí.
1: Ni siquiera fue ahora, pero que involucran a Agudíez. Yo en ningún momento las conté ni las publiqué porque, bueno, las circunstancias...
2: Claro, el momento.
1: Una de las anécdotas esas es que un día Karina, junto a Agudíez, adoptan un gato.
2: Sí.
1: Lo llevan a la Quinta de Olivos, a la Casa Rosada. Tienen que ver con la Casa Rosada, las dos anécdotas, no con la Quinta. Y le acomodan al gato en un despacho del primer piso.
2: No se ríe antes de terminar la anécdota.
1: No, tranquilo, no, por supuesto.
2: Sí, claro.
1: En un despacho del primer piso de la Casa Rosada.
3: Ahora
1: y acondicionan ese despacho con rascadores, ¿no? Y no se puede entrar a ese despacho. Ningún personal ajeno a Karina Milei con autorización, puede entrar al despacho del gato.
2: El dueño del despacho es el gato.
1: El dueño del despacho es el gato.
0: Vive ahí.
1: Y vive ahí.
0: Despacho del área presidencial.
1: Exactamente.
0: Donde además nadie puede entrar.
1: Nadie puede entrar ahí.
0: Es como zona vedada.
1: ¿Cómo se llama? Acuérdense que está no se sabe.
0: ¿Color?
1: No sé. Me encantaría saber el color, me encantaría saber el nombre. Pero acá la cuestión es que está conviviendo, seguramente Thor no
0: Eso
1: puede entrar
0: pensaba,
1: ahí.
0: Cuando va Thor.
1: Pero Thor, bueno, debe tener su propio circuito. Thor debe tener su propio circuito. Hoy me decían que Thor
0: va.
1: A veces aparece lo llevan a las reuniones de gabinete y lo hace dar vueltas.
0: Está bien, para desestresarse.
1: Sí, y tiene que ver también un poco con la energía, no sé.
0: Porque dicen que los gatos transmutan energía, que además perciben cuando hay determinada. Bueno,
2: pensando que Marina podría ocupar el lugar de Agudíez, tranquilamente.
1: Tranquilamente.
0: No, gracias, estoy bien.
2: Sí.
1: Y la última anécdota, que en realidad es la primera que cuento en la nota, con la que empiezo la nota, es que un día Karina, en ese primer piso también de la Casa Rosada, de la ala presidencial, empieza a ver que había como envoltorios de papel

0: dispuestos en diferentes esquinas, como si fuera a propósito, ¿no? Diferentes bollos de papel o envoltorios de papel.
1: No era una mala impresión que tiraba.
0: Cuando ella se acercaba y lo levantaba, se daba cuenta que eran como origamis. Una cosa, ¿se acuerdan? ¿Saben?
2: Ah, no era un papelito de un caramelo,
0: claro,
2: digamos.
0: De repente parece que eran origamis. Ella y Agudies, porque también estaba Agudies en esa escena, empezaron como a alarmarse vinculando esto con algún tipo de gualicho que le querían hacer.
2: ¿Hay alguien en la Casa Rosada que tiene una afición a hacer ese tipo de cosas?
0: ¿Ah, sí?
2: Sí.
0: ¿Vos tenés el dato?
2: No voy a culpar a esa persona, bueno, de que los hizo, pero que en su despacho tenía... ¿Cómo se llaman estos muñequitos?
0: Los origamis.
2: Exactamente.
0: Bueno, el problema acá, chicos, es que alguien fue el culpable.
1: Acá vemos que no habita la sala de periodistas.
2: No, la sala de periodistas no.
0: Karina Milei encontró un culpable, no sabemos si efectivamente lo era, y lo terminó echando. O sea, efectivamente ya hubo despidos por parte de Karina Milei y de Agudies por el origami este. Ajá. Y hoy en las redes me llamó la atención un comentario que me hicieron donde aparece un origami en una foto y arriba dice: el de los origamis debe haber sido Caputo por Santiago, ¿no? Sí. En otro de sus delirios televisivos, no se va a leer lo otro,
3: robándole a Prison Break.
0: Porque al parecer, y esto yo no sabía, lo tuve que googlear, en la serie Prison Break, el personaje principal también se encarga de mandar mensajes a través de origamis. Bueno. Entonces, de repente, esta persona, este usuario...
1: Lo pusiste esto en tu nota y te mandan este mensaje.
0: Exacto. Y de repente me dice, ¿no habrá sido Santiago Caputo?
1: Sí.
0: Yo no sé si Marina se referirá al mago del Kremlin.
2: Yo no voy a decir absolutamente nada.
0: No lo vamos a...
2: Solo que hay un despacho.
3: Yo tenía entendido que tienen un buen... augurio a las...
0: ¿Los origamis?
3: No, origami es todo el...
0: Claro,
3: el
0: los mensajitos.
3: Papel. Esta, la... No me sale el nombre del... Grulla, gracias.
0: Ah, se le llama grulla.
3: Grulla, eso es una grulla.
2: Sí, origami es el gobierno.
3: Con ese arte en papel.
2: Este gobierno le da una nueva dirección a las cosas. Milei dice chiao, que como si fuera chau, y es hola en italiano. Entonces digo, cualquier cosa puede ser.
1: Ahora, lo que a mí me tranquiliza es todo el tiempo que pasan gobernando, ¿no? Digo, me deja más tranquilo.
0: No sé si alguna vez entraron al Instagram de Milei, a las historias de Milei. Sí. Y no hay espacio para... Son todos puntitos las historias de Instagram. Sube como 40 historias de Instagram por día.
2: La vez pasada pusieron que parecía un vendedor de cosméticos, ¿viste? Cuando te empiezan a poner tipo el catálogo, alguien en Twitter subió la foto, como dice Pedro, de 500 historias de Milei, y dijo, bueno, parece un vendedor de... Y nombró una marca.
0: A todo esto, como remate, hay un nuevo jefe de la Quinta de Olivos.
2: Correcto.
0: El comandante Tereso. O sea, que no está más Sosa.
1: El comandante Tereso. Sí. No es joda.
2: La semana que viene quiero data de
0: ese. Hacemos perfil del comandante Tereso la semana que viene.
1: Es el segundo jefe en la casa militar.
2: Color del gato también queremos. Sí. Y nombre.
1: A ver.
3: La grulla japonesa es un símbolo ancestral de longevidad, paz y buena fortuna en la cultura de Japón.
1: ¿Y por qué se enojó Karina entonces? Bueno, vamos a vender nosotros.

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16: Bueno, en medio de toda esta situación, el gobierno da marcha atrás con los recortes que había planteado en el presupuesto 2027 en área de discapacidad.
17: Así es.
16: Que fue un bombazo dentro del gobierno y dentro del oficialismo, hasta el punto que Patricia Bullrich le agarró un ataque de diferenciación.
17: Sí, sí. Con una canción de Lali, decimos, de paso.
16: Claro,
17: ¿no?
16: Claro, estuvo bailando.
17: Bueno, vamos a tratar de explicar un poco lo que pasó. El gobierno venía trabajando, prometía en un proyecto superador, ¿no? Lo que buscaban era básicamente no prolongar la emergencia en discapacidad y estaban trabajando en un proyecto que estabilice la situación, podemos decir.
18: Paliativa.
17: Claro, una cosa así. Y de pronto...
16: Se lo dejaron primero en manos de Toto Caputo y no lo arregló, digamos.
17: Claro. ¿No? Apareció en esa... Mientras estaban trabajando en eso, apareció el proyecto del presupuesto 2027 que no contemplaba los ítems que habían...

0: pedido básicamente los aliados. Había ciertos innegociables que son dos, podemos resumirlo en el nomenclador,
1: sí.
0: Que es el valor universal que toman para ciertas prestaciones y en que el valor que le pagan a los prestadores se actualice acorde a la inflación del INDEC. Esos eran dos de los puntos que habían marcado como innegociables para este futuro proyecto.
1: Digamos que el gobierno venía con la idea de hacerlo lo más discrecional posible. Y ya sabemos que cuando pasa eso, pisan los pagos y no sacan un mango para nadie.
0: Exacto.
1: Claro.
0: Y el proyecto del presupuesto no contemplaba estos puntos y tiraba para atrás todo lo que venían negociando. Como bien dijiste, cayó como una bomba, no sabían aparentemente ni siquiera los propios. De hecho, ese mismo, el día siguiente tenían una reunión de comisión que obviamente se la llevó este tema.
1: Me llamó la atención, Lucila. Lo de Bullrich, bueno, Bullrich ya se viene diferenciando, pero hasta Martín Menem.
0: Y se suponía que había
1: un upside, bueno, ¿no?
0: Fue raro.
1: Y dejó trascender que estaba molesto por el asunto.
0: Sí, bueno, después surgieron ciertas explicaciones, daban a entender como que en el presupuesto lo vienen trabajando hace mucho y lo habían cerrado antes. Era todo raro, la verdad. Me parece que es otra muestra de falta de, no sé si comunicación, cintura política o simplemente intentar presionar y ver qué ganan y qué pierden, no lo sé.
2: Sí, Bullrich comparó esta situación con lo que pasó a fines del año pasado, también con el tema, ¿no? Universitario, sobre todo.
0: Con la universidades pasó también un montón de veces.
2: La que verdad. La metieron en el proyecto de presupuesto.
0: Es como si pasa, pasa. Lo que pasa es que esa vez se les cayó el capítulo entero.
2: Se les cayó el capítulo entero.
0: Entonces, esta vez, ante ese riesgo, empezaron a negociar de nuevo.
1: ¿Estamos seguros que a Caputo no le piden esto, por ejemplo, desde el Fondo Monetario?
0: No tenemos idea.
2: ¿En un tema tan espinoso? Yo no lo creo. Así tan fino, no sé. En
3: justo
2: este plan,
3: coincide,
2: ¿no?,
3: con que esta semana vino una delegación del fondo.
1: Justo,
3: qué casualidad. Así
2: pero digo, que hay otros métodos para llegar a las metas del fondo, que no son justamente meterte con estos temas tan candentes.
1: Bueno.
0: No lo sé, hay muchos involucrados, ¿no? También está Lugones.
1: Bueno, Alejandro Vilches, en medio de este berenjenal, renuncia a la Secretaría de Discapacidad Nacional.
0: Sí,
1: que es el cargo que antes ocupaba,
0: Español.
1: ¿Se acuerdan? El pelado Diego Españolo. Sí,
0: exacto.
1: El hombre
0: ya vienen de varias.
1: Claro, de los audios de Andes, ¿no?
2: Sí. Hoy confirmado en su procesamiento.
0: Exacto. Claro. Bueno, Alejandro Vilches había ido, post Españolo, había ido a explicar lo que venían haciendo después de la auditoría, tratando de sanear qué estaba haciendo en esa área y demás. Y de repente aparece esto. Así que el lunes, después de todo este lío que había sucedido entre los cambios, el presupuesto y el aparente nuevo proyecto superador, decide renunciar por motivos personales, dice.
1: Claro, mentira.
2: Siempre, ¿no?
1: Claramente.
2: Hoy también Javier dijo, sí, el agudiese fue por motivos personales.
1: Sí, claro.
0: Estrictamente personales.
3: Fue antes.
1: Bueno, en última instancia son personales, pero claro, en definitiva al tipo lo cagaron, básicamente, porque venían negociando algo que iba a beneficiar a su área, a su repartición. Y
0: Patricia lo dijo muy claro, dijo, te deja mal parado frente a los demás, parece que te rompe todos los puentes, parece que engañás, parece que mentís, es muy difícil después negociar y sos vos la que tenés que ir a dar la cara en el Congreso.
1: Bueno, igual Patricia, dale, tiene el cuero curtido para ir a dar la cara.
0: Bueno, yo estoy repitiendo lo que ella dijo.
1: Pablo Dilicia, ¿quién es el sucesor de Vilches?
0: Bueno, es quien anunció hoy el gobierno, viene del PRO, ¿no? Del mundo amarillo, hay que ver si es un guiño. Ya pasó por la función pública, estuvo en el gobierno de Vidal en IOMA. Así que podemos decir que estaba en
1: O sea, es un PRO
0: tema.
1: Y en la Cámara de Diputados los libertarios están negociando con PRO para hacerle modificaciones al proyecto de modo tal de...
0: Es así.
1: Bueno, claro.
0: Tenemos que ver mañana qué va a pasar.
1: En esto se están apoyando bastante en el PRO.
0: Aparentemente volvieron los innegociables que había pedido el PRO y los aliados.
1: Sí.
0: Que serían estos dos que mencionábamos antes, no tocar el nomenclador universal, que es el, para explicarlo, es el que fija un valor universal y permite que las obras sociales y los prestadores no cobren cualquier, el valor que quieran, ¿no?
1: Sí.
0: Es como que en cierto punto buscaban desregularlo.
2: Torceneguearlo.
0: Claro, una cosa así. Así que veremos finalmente qué pasa. Sí. Aparentemente hoy dieron marcha atrás y volvieron estos puntos en lo que van a negociar mañana. Bueno. El gobierno debería llegar con un borrador aprobado y que además convenza a los aliados, porque si no puede pasar que quienes logren el dictamen que quiere
1: sea si la no posición. Se convierte en un origami, en una grulla,
0: vamos a ver.
1: El papelito del borrador, ¿no?
0: Hay claro, que seguirlo, sí. Mariana.
2: Hay algo interesante que hoy en la mesa política supuestamente se limaron las asperezas, ¿no? Sobre todo entre Patricia Bullrich y Diego Santilli, porque fue Diego Santilli el que salió a decir, no, Patricia se fue antes.
0: La Patricia le dijo,
2: eso es
0: tremenda.
2: Mentira, eso es mentira. Y tengo un diálogo de la mesa de hoy, que fue que alguien le dijo a Patricia, sería mejor que algunas cosas se digan solo acá adentro.
1: Tiene razón, políticamente es correcto lo que le dije.
2: Bueno, y la respuesta de Patricia fue...
1: quilombo afuera, hablemos adentro.
2: Bueno, pero...
0: Lo que pasa es que la dejaron bien expuesta,
2: claro.
0: Ella es la jefa de la bancada en el Senado y cómo no se va a enterar de lo que está pasando en el presupuesto con discapacidad.
1: Sí,
0: tiene loja,
1: ¿no?
0: Tiene loja.
3: Pero más expuesto lo dejaron a Martín Menem, chicos.
1: También.
3: Tenía el otro día una reunión.
1: También.
2: La respuesta de Patricia fue, sería mejor que avisaran cuando quieren hacer estas cosas.
0: Claro.
1: Ah, bueno.
0: No me dejes en falsa cuadra, es un poco lo que le está diciendo.
1: Uno que habló hoy, que casi pasa un mensaje que lo podríamos decir nosotros acá, Lucila.
0: Sí.
1: Es Maxi Ferraro.
0: Ah, sí. Tenemos novedades también en el plan universitario.
1: Sí, sí.
0: Ahora lo contamos.
1: Dale, a ver si lo ponemos
0: a ver si lo escuchamos.
1: Es casi que lo podríamos decir nosotros.
0: Sí, sí.
1: ¿No?
0: Sí, ya sé por quién lo decís.
1: Sí, sí, claro. Ahí viene Maxi.
4: Basta, Milei. Basta, Galleguito Álvarez. Se les acabó la hora. No les queda otra. Hoy el juez los intimó a que cumplan con la ley de financiamiento universitario. Tienen 5 días para transferir los fondos para el pago de salarios y el funcionamiento de todas las universidades. Si no lo hacen, les van a cobrar multas y esta vez la van a pagar con la suya.
0: Bueno, fuerte, lo explica claramente, lo resumió basta, muy bien.
1: Basta Milei, basta Galleguito.
0: Exacto, bueno, básicamente
2: con no le
0: lo
2: digan
0: que pasó,
2: Galleguito no al profe Álvarez.
0: Es eso lo que le está diciendo, ¿no? Sí. Tienen 5 días para pagar, el juez consideró, recapitulamos brevemente, después de que el gobierno no cumpliera, nunca aplicara la ley de financiamiento, los rectores fueron al plano judicial, fue avanzando en diferentes instancias. Lo último que había pasado, para no hacerlo largo, es que el juez le había pedido... El gobierno pidió que desestimen la cautelar, que los obliga a actualizar salarios y becas,
1: sí,
0: porque ellos habían hecho un acuerdo en junio. Pero no cumplía del todo, ¿no? Lo que contempla la cautelar, que es un monto mayor. La justicia consideró que eso no era suficiente y les pidió, por favor, que muestren pruebas para corroborar de qué manera están cumpliendo con la cautelar.
1: Y ahí se le complicó.
0: Sí. Hoy consideraron que las pruebas que aportó el Ministerio de Capital Humano no eran suficientes, entonces tienen un plazo de 5 días para abonar lo que empezar a cumplir con la cautelar, que recordamos sería salarios y becas únicamente. Y si no, pueden empezar a aplicar multas, que además pueden ser progresivas. Así que
1: bueno,
0: tenemos que ver cómo.
1: ¿Los funcionarios también van a tener que sacar el bolsillo o no?
0: No lo creo.
1: Bueno. Tenemos cuál es la suerte de Galleguito en esta. Marina de Vita. Actos, se viene el bloque Peroncho a su cargo. Actos del fin de semana, Kicillof
2: bloque Peroncho ampliado.
1: Masa por el otro.
0: Y acá, viste, ahora estamos llegando a las elecciones. Va a ser cada vez más recargado esto. Yo voy a proponer. Le da miedo a Mariana.
1: Usted proponga, después vemos.
0: Después lo hablamos en la producción, no importa. Exactamente, lo que decía es correcto, señor Presapia.
1: Sí, sí.
0: Este fin de semana el peronismo tomó la centralidad. 2 personas. ¿Perdón? No sé qué.
1: No, dale, vos seguí. La productora amenazando.
0: Sí, sí, no importa. Sí. Vamos a contarlo igual acá. Lo vamos a decir igual. Estábamos hablando de Axel Kicillof y Sergio Massa. En esta situación, ¿qué fue lo que pasó? Bueno, al mismo tiempo, casi al mismo tiempo, porque primero habló Kicillof en un plenario del Movimiento Derecho al Futuro en Avellaneda.
1: Tenemos algunas imágenes de eso, ¿no?
0: Tenemos imágenes, creo, sí, a ver. Si están. Ahí está, mirá.
2: Sí. Las masas.
0: ¿Se puede? Yo te voy a decir, no, yo soy muy mala estimando la cantidad de personas que hay en determinados lugares, pero se ve una foto bastante populosa, ¿no?
1: Sí.
0: Digo, me dicen que llevaron muchas banderas de distintos municipios, porque claro, Kicillof, el Movimiento Derecho al Futuro, está alineado con muchos de los intendentes,
1: claro.
0: Correcto. Y esto se hizo justamente en el partido de Avellaneda, donde hasta hace poco nada más estaba a cargo de la intendencia Jorge Ferraresi,
1: sí,
0: quien ya medio que blanqueó que va a buscar, o al menos quiere buscar, ser candidato.
1: Sí, lo es, está recorriendo.
0: Como gobernador, sí, claro. Candidato a gobernador de la provincia de Buenos Aires. Bueno, y Kicillof medio que hace un guiño haciendo su primera presentación estelar en este municipio. ¿Por qué digo estelar? Porque Kicillof dejó una frase que hoy la decía bien Pedro, que es: cuenten conmigo para el año que viene. Si eso no es ya ser un candidato.
1: No es, nos vamos, no vamos de vacaciones juntos.
0: Claro, ese tipo de cosas, claro. No. Claro. Él lo que dijo es: hay que hacer esto, esto y esto. Empezó a hablar más allá de pegarle a Milei, que era lo que tanto le cuestionábamos en este programa y mucha gente. Bueno, ¿querés ser candidato? ¿Qué vas a hacer? Y eso fue un poco lo que él trató de mostrar el sábado en su actividad.
1: ¿Me deja pasar?
0: No, si yo me pongo a decir todo lo que dijo que sí lo va a hacer, cuenten conmigo. ¿Me deja pasarle
1: dos datos sobre
0: esto? Sí, por favor.
1: ¿Vieron que el kirchnerismo y el masismo no hablaron del acto de Kicillof para no darle un poco tanta tranquilidad?
0: ¿Y por qué están en yunta ahí?
1: Bueno, pero miren lo que decían desde ahí.
2: A ver.
1: No,
2: a ver.
1: No lo voy a decir la fuente, ¿no?
2: Por supuesto.
1: El de 99 diputados, de 89 diputados nacionales que tiene el peronismo, ¿cuántos fueron? 9 al acto de Kicillof.
0: Bueno.
1: De 86 intendentes de la provincia, ¿cuántos fueron? 29. De 59 legisladores de la provincia, ¿cuántos fueron? 10.
0: ¡Qué maldad!
1: Esa es la maldad. Del otro lado. Y esto sí me lo decían desde cerca de Cristina. Compararon cómo se vio el acto de Kicillof en YouTube y cómo se vio la conferencia de prensa de los abogados de Cristina, la última. Escuchen esto. 61.000 el pico del acto de Kicillof, 133.000 el pico de la conferencia de Cristina.
0: Bueno.
1: Listo, ya pasé.
0: Lo que voy a agregar simplemente es que mientras que Kicillof hizo, como bien dicen, un acto que se transmitió por YouTube y demás, más eligió algo más íntimo, se podría decir. Medio que jugaban al misterio, ¿no? Va a tener una actividad con militantes del Frente Renovador en la
1: los
0: ciudad.
1: Militantes del misterio, sí, son ellos, sí.
0: Pero no te terminaban de decir dónde iba a ser esa actividad. La que lo blanquea es la diputada Cecilia Moró, porque sube un video justamente en la Facultad de Derecho de la UBA, donde estaban los chicos cantando la marcha peronista y demás. Y ahí es donde habló Massa, que otra vez también jugó al misterio, no confirmó ahí candidatura. Ahí estamos viendo la foto, ¿ves? Con todos los chicos, eso fue después.
1: Más, dijo, no es tiempo de candidaturas.
0: Exactamente, dijo, no es tiempo de candidaturas, abrió nuevamente el espacio a lo que va a ser para él, ¿no? Digo, los futuros representantes del peronismo. Él habla de que tiene que haber una renovación, una transformación. Pero no trascendió mucho más de lo que sucedió en esa actividad. No nos va a quedar tiempo, pero lo que quiero recordar, y por ahí en otro momento tenemos la chance de escucharlo, y si no, búsquenlo en X. Sí. Kicillof, en la actividad, tiró ahí un dardito hacia la interna. Porque no son solamente el kirchnerismo o el masismo o un sector del peronismo que le pega. Kicillof también levantó un poco la bandera con un enigmático.
1: A ver.
0: Él lo que dijo, y a ver si está el video, que por ahí lo resume más rápido que yo.
5: Quiero decir, para que se entienda bien, después de tanta sospecha, era más simple, las nuevas canciones se componen colectivamente.
0: Las nuevas canciones que generó mucho ruido, ¿no?
5: De abajo para arriba, compañero.
2: De abajo para arriba.
5: Miren,
1: bueno, en este día lo hubiera dicho peronista antes esto.
0: Y bueno, fue ahí un poco.
2: Igual no sé cuáles son las nuevas canciones todavía, así que.
0: No, bueno, sonaron nuevas canciones el sábado. Sí, mira, para la semana que viene voy a traer una lista.
1: Vamos con la lista de canciones
0: del axelismo. Vamos con la lista de las canciones del axelismo.
1: Muy bien, con esto nos estamos yendo. Gracias.
3: Viene complicado, chicos, el arreglo de ustedes.
1: Bloque peroncho. Viene complicado, pero
0: lo vamos a lograr.
1: Tengan fe. Nosotros decimos acá que el año que viene va a ser un equipo A contra un equipo B.
2: Tremendo.
1: ¿No?
0: ¿Qué es eso?
1: Decimos que va a ser el gobierno contra el peronismo.
0: Ah.
1: Decimos eso.
0: Además, Axel habló de convocar, porque dijo que con el peronismo solo no alcanza.
1: Sí. Nos estamos yendo. No sin antes agradecerles a Charlie López y Victorel. Muchas gracias, Charlie. Y ya les digo el resto. Ale Barrero en YouTube. En nuestro CM, Valín Ferreira y Joaco Benítez de Marc en las redes de Radio con Vos. Pedro Lacuz, muchas gracias por la historia que trajo hoy.
2: Por favor, gracias a usted.
0: Gracias. Nuestra productora Paula Greco, que nos hace correr, pero la queremos mucho igual.
2: Sí, siempre.
0: Será hasta el martes.
1: Hasta el martes próximo. Mi nombre es Mariano Pesapia. Nos escuchamos, nos vemos aquí.

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1: Gracias, Salmón. Gracias, Andrés.
2: Gracias, Zavala.
3: Cumbia santafesina.
4: Vamos, Lalo, vamos.
5: Arriba, Santa Fe y el litoral. 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
3: Por siempre. 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
2: Y ahora, cordiales amigas, cordiales amigos, con ustedes, el hacedor de Tras la Noche, el Siri. Bajando ahí, dale, papi, papi, Siri, papi.
3: Gracias, Lalo, por la intro. Llegamos a una estación llamada Tras la Noche.

Exacto, en calma, relax. En fade out se va el día. Y aquí estamos nosotros. ¿Quién te habla? Siri, o Sergio Sirigliano, abriendo varias puertas. Hoy, Cata Raibot y un acústico acá, con nosotros, íntimo. Guitarra y cantautora. Para elevarte un poquito, para que tu cabeza rebote contra las nubes. Lindo horario, ¿eh? Para estar ahí entre nubes. Lindo momento para ir para adentro. El mejor viaje, el viaje hacia adentro. Así es tras la noche. Un puente entre la noche y el día. Hasta las 5 de la mañana. Y después sí, te va a aparecer el ángel ahí a las 4 y pico, intentando despertarte con música. Que no es de aquí. Es de allá. Claro que sí. Bienvenidos, bienvenidas, bienvenides. Crucemos el puente juntos, vamos. Vale el viaje, ¿eh? Pepe, vale el viaje. Ya lo dijo Coral, un viaje de música y poesía. Hasta las 5.

0: Hay que llegar a la cima, arribar a la luz, darle un sentido a cada paso, glorificar la sencillez de cada cosa, anunciar cada día con un himno. Hay que subir por esa calle ancha, dejar atrás el horror y los fracasos, y cuando entremos cantando por la cumbre, estirar las manos hacia abajo para ayudar a los que quedaron rezagados. ¿Qué otro sentido podría tener la vida? La meta, de Hamlet Lima Quintana.
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1: Esta es la carta que nos escribió a todos Lionel Messi, en Maracaná y en el Clásico ante Brasil. Fue una copa increíble. Sabemos que todavía podemos mejorar muchas cosas, pero la verdad es que los pibes dejaron el alma y no puedo estar más orgulloso de tener la suerte de ser capitán de este grupo espectacular. Este éxito se lo quiero dedicar a mi familia, que siempre me dio la fuerza para seguir adelante. A mis amigos que tanto quiero, a toda la gente que nos banca y en especial a los 45 millones de argentinos que tan mal la pasaron con esta mierda de virus. Sobre todo a los que les tocó más de cerca. Va por ustedes y por supuesto también por el Diego, que seguro nos bancó desde donde esté. Para poder seguir festejando nos tenemos que seguir cuidando. No nos olvidemos que aún queda mucho para volver a la normalidad. Y aprovechen esta felicidad para agarrar un poco de fuerza, para luchar juntos para ganar al virus. Gracias, Dios, por todo lo que me diste. Y gracias por haberme hecho ser argentino. Somos campeones de América. Leo Messi, nuestro capitán.

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0: Señoras, señores, hermoso momento de Tras la Noche, hermoso sonido para esta hora, y le damos la bienvenida y el muchas gracias enorme a Cata Raibod.
1: ¿Cómo va? Gracias.
0: ¿Todo bien, Cata?
1: Muy bien, muy contenta de estar acá.
0: Qué hermosa canción, Cata.
1: Bueno, me alegro que te haya gustado.
0: Contanos un poco, yo me detuve en frases de la letra y digo, yo sostengo que para mí la simpleza tiene sutileza y tiene poesía. Entonces, qué mejor decir te quiero que con un te quiero, ¿no? Y los días se sienten bonitos, ¿no? Que estando, y es, digo, wow, qué buena pintura, qué buen resumen de lo de un vínculo, ¿no?
1: Totalmente.
0: Lo que te transmite un otro, ¿no?
1: Sí, como esa sensación de compartir la vida con otra persona y sabes, más allá de que no estés hablando en ese momento, como saber que la otra persona está del otro lado y sí, y hay una conexión ahí, eso. Como esos momentos, esta canción es parte de un disco nuevo que se llama Cotidiano, y la realidad es que tiene muchos, como muchas fotos, capturas de momentos cotidianos, como ese, ¿no? Esa sensación que dura por ahí un segundo, pero de saberte feliz que hay otra persona que vos amás, que te ama y que está viviendo su vida paralelamente igual que vos, ¿no?
0: Claro. Y creo que tu disco no en vano se llama Cotidiano, porque digo, a la criatura uno le pone un nombre, sea un hijo, un disco, un libro.
1: Totalmente.
0: Y más que un porqué, tiene un para qué, ¿no?
1: Es cierto.
0: Y si comparamos con el disco anterior, este es un disco que que lo podríamos escuchar como te escuchamos a vos recién, ¿no?
1: Esa era
0: un disco,
1: la idea.
0: Hermosamente minimalista.
1: Sí.
0: ¿Y cómo fue eso de por qué elegiste Colombia? ¿Cómo te sentiste en ese ámbito, supongo que? ¿Y por qué estas canciones hasta tienen un poquito, como la que tocaste recién, algo también de samba, ¿no? Del samba brazuca.
1: Sí. No lo puedo evitar. Amo la música brasilera. Ajá. Y la siento muy, muy adentro. Uh-huh. Muy natural en mi vida. Y así como también la música de Latinoamérica. Lo que tiene para mí Latinoamérica es que es muy rica, es muy, tiene muchos colores, muchos sabores, mucha cultura. Es eso, es como muy rica. Entonces, elegí Colombia porque en Colombia tengo muchos amigos músicos, muy queridos, muy talentosos, y uno de ellos, que es como ya un hermano hace muchos años, es Tomás Pinzón, que es con quien produje este disco. Las veces que estuve de gira por Colombia me he quedado en la casa de ellos, porque eran varios músicos que vivían juntos.
0: Y ellos hermosa casa, además,
1: sí,
0: ¿no?
1: Una fiesta. Y ellos han sido mi banda. Un
0: claro.
1: Cantautor de Colombia me contactó con ellos hace más de casi 10 años, te diría. Ellos te conocen por una versión tuya, Soy Pan, Soy Paz, Soy Más, me dijeron. Y nada, te van a recibir.
0: Hiciste una versión
1: un
0: muy linda, además.
1: Qué
0: muy
1: bueno.
0: Linda.
1: Sí, la verdad que es una canción hermosa. Mercedes Sosa y Piero tienen una versión bárbara. Y siempre fue una canción hogar, ¿viste? Esas canciones que...
0: Totalmente.
1: Que son hogar. Entonces quería plasmarla y la plasmé. Y armamos esa versión en un verano. Los veranos me pasaba que trabajo muy poco, entonces es como quiero hacer muchas cosas, pero trata de manos y pies.
0: Claro.
1: Hace muchos años me pasaba eso mucho más, pero dije, va, como sea, me regalo este momento, vamos a grabar y hacer algo productivo y a transformar esta sensación en algo que quede eternizado, en canciones que me hacen bien. Y me metí en un estudio y grabé una sesión en vivo de tres canciones, y esta era una de ellas, que me llevó a Colombia, a la casa de Tomás y de mis colegas músicos. Y mi amigo, yo dije, che, pará, yo tengo conciertos allá y necesito también banda para algunos, estaría bueno. No, son tremendos, son sesionistas, no, o sea, te va a ser carísimo que toquen con vos. Bueno, está, no pasa nada, ya con conocerlos. Y cuando llegué, esa misma noche, guitarreada, qué sé yo, piano, saxo, se armó ahí una situación muy mágica y buena conexión musical, espectacular. Y me dijeron, ¿querés que toquemos con vos los conciertos? ¿Tenés con quién tocar? Sí, por favor, toquen conmigo. Así que son mi banda de Colombia. Es el primer país donde tengo mi banda propia, más allá de Argentina. Entonces, cuando volví a mi esencia este último tiempo, después de una separación, después de volver a tener mi casa propia, a los 20 años tuve mi casa propia, en el sentido de de un espacio solo mío, ¿no?
0: Sí, sí, sí.
1: No, casa propia todavía no tengo, pero digo, en el sentido de tener un espacio propio, sin compartirlo con alguien. Y después compartí mi vida con varias parejas y de repente volví a tener mi espacio y volví a mi esencia y nacieron estas canciones. Y a la hora de pensar con quién las quería trabajar, porque eran canciones muy orgánicas, genuinas.
0: Muy orgánica, muy... me parece que es una definición muy precisa de lo que además se transmite. Además, sépanlo, Cata tiene un muy lindo video hecho con las sesiones, donde describe muy bien el clima. Vos hablabas...
1: Sí, hay un documental de todo lo que fue la grabación y los ensayos en Colombia. Y el concepto del disco pudimos
0: documentar.
1: Qué lindo
0: es ver eso, la historia atrás del disco. A mí me encanta.
1: La verdad que a mí también. Y siento que lo logramos bien porque es rico y es interesante. Más allá de que conozcas o no al artista, al productor, a los que están ahí, siento que es interesante mostrar cómo se construye el detrás de escena y cómo lo logramos. Y fue súper intenso, pues fueron 3 días de estar encerrados en un lugar mágico con una vista panorámica. Soñada.
0: ¿Eso es en Cali o en Bogotá?
1: Eso es en Bogotá, pero es en las afueras.
0: En
1: de Bogotá,
0: las afueras,
1: en
0: claro.
1: La mesa de Cundinamarca.
0: Ajá.
1: Estuvimos 3 días ahí, ensayamos full, veníamos produciendo a distancia. Los 2 primeros días que llegué hicimos todos los arreglos de cuerdas, de caños, de todo, con Tomás y nos metimos esos 3 días con toda la banda a ensayar full porque la idea era grabar en vivo.
0: Claro.
1: Grabar en bloque. No todo el disco, pero varias canciones sí. Entonces,
0: y se respira ese clima en el disco.
1: Qué bueno, porque era, conceptualmente para mí era importante.
0: Porque no es lo mismo sesionar o ir fragmentando por ahí que el grabado en vivo, que le contamos, el grabado en vivo no es que hay gente, sino que se graba, se hace
1: todos
0: una tocada,
1: juntos,
0: todos juntos.
1: Todos juntos, cada uno obviamente
0: no
1: en un lugar cuidado.
0: Claro,
1: todos a la vez, estamos tocando juntos, que es lo que pasa realmente cuando uno ensaya, cuando uno arma un concepto de banda, más allá de que mi proyecto es un proyecto propio que tiene mi nombre, lleva mi nombre, pero sí en los distintos momentos de la vida de discos he tenido mis bandas. Y en este caso estuvo increíble por construir en tan poco tiempo y tan sólida una banda allá en Colombia. Y luego venir acá, traer a Tomás y consolidar mi banda del momento para este disco acá en Buenos Aires.
0: O sea, es que tengo acá un machete, porque mi memoria es muy frágil, de tus 5 discos y los años, ¿no? El primero, Detrás de lo que vieran, 2011.
1: Sí.
0: Deja que corra el agua, 2014. Tribu, 2017. Después hay un impasse ahí de 5 años, te voy a preguntar.
1: ¿Viste?
0: ¿Qué pasó? Scorpio, 2022, el disco anterior a Cotidiano.
1: Sí.
0: Que me parece a mí donde más se nota esa diferencia, vuelvo a eso, ¿no?
1: Sí.
0: Con esta sonoridad que buscaste acá, más
1: sí.
0: íntima, más canción, ¿no?
1: Tal cual. Lo que me pasó después de Tribu fue que le metí mucha energía y mucho todo a grabar discos, porque había que grabar, ¿quién decía, no? Vaya a saber quién decía. Cada 2 años tenías que tener un disco nuevo. Si uno quería dedicarse de verdad, un poco era eso lo que a mí me llegaba y la información que tenía. Entonces ya terminaba uno y me tenía que poner a laburar lo que venía y también difundir ese disco. Y se ve que lo llevé muy sólidamente y muy bien hasta Tribu, que lo di todo, todo. Fue un disco... El otro día estaba viendo y escuchando y viendo, porque este último concierto, la presentación del disco, la registramos en audio y en video. Y el chico con el que estoy trabajando me dijo, ¿ya habías hecho un concierto de esta magnitud alguna vez en cuanto a la puesta, ¿no? Por muchos instrumentos en vivo, de repente se arma un living, se desarma, de repente estoy abajo entre la gente cantando con invitada. Como
0: sí, sí.
1: Yo le dije, la verdad que no sé si así, pero sí. Estuve bailarina, presenté el Tribu, el tercer disco, le conté que lo presentamos en una sala muy... muy bonita, y había hecho un concierto así, le mostré, dije, pará, creo que en YouTube está, me fijé, claro, hay un EPK y hay también una canción completa, y es de repente volver a ver todo lo que uno hizo, todo el trabajo y el amor que le puso algo, es decir, claro, yo sí, ya había hecho esto. Yo creo que después de eso, de darlo todo, tengo el recuerdo, ¿no? Porque uno, es como un vínculo para mí la música, es un vínculo de amor, entonces como todo vínculo, tenés tus momentos. Y después de eso, me llegó un momento más de introspección. Me acuerdo que la guitarra eléctrica me molestaba la sonoridad, necesité volver a de nuevo
0: sonido
1: más limpio. Empecé a tocar con percusión y violín en trío, iba a todos lados en trío, percusión, violín, también mucho cover versionado más mis canciones, pero las que iban en ese estilo. Y bueno, y dije, ya, yo ya lo di todo como pude, hasta acá voy y voy haciendo como puedo. Y después, bueno, pandemia, siempre fui muy activa, de muchos cursos, talleres, clases. Siempre seguí con la música, no es que no, giré, aplicaba subsidios de movilidad, me salía, me ganaba todos, entonces me permitía ir a México, ir a Colombia, ir a Chile, me moví muchísimo, pero sí dejé de perseguir el grabar un disco y todo tan riguroso, tan estrictamente. Dije, bueno, voy a escucharme un poco. Y
0: porque
1: ahí
0: suena también eso como cuando al artista que pega alguna canción le exigen el hit. Una, lo contaba acá Roque Narvaja cuando era niño casi y compuso El extraño de pelo largo. Dice, en la discográfica me pedían un extraño el pelo largo por mes. Dice, si claro, es eso, yo pongo mi propia editora, macho, le dice. Si pretendés ese claro, nivel. Claro. Claro, porque además, ¿qué es el éxito? Como en la canción,
1: digo, el éxito es sentirse feliz con lo que uno hace.
0: Exacto.
1: Para mí, en mi vida, el éxito es sentirte feliz y tranquila con lo que estás haciendo.
0: Y qué lindo esto que traes. Porque en un momento de tanta competitividad, tanta individualidad, ¿no? Tanta negación del otro, vos estás trayendo un trabajo en equipo. Porque, claro, uno dice, bueno, el disco es Cata. No, no, pará, hay gente, hay un productor, hay músicos. El clima que se crea, ¿no? La búsqueda. La inspiración misma, porque el artista tiene un socio secreto que es quien lo inspira,
1: sí,
0: ¿no?
1: La verdad que sí. Y te voy a contar algo en cuanto a la inspiración. A mí la inspiración me viene y se me va, pero sí es cierto que muchas veces trabajo bien o a presión o en situaciones hostiles, ¿viste?
0: Ajá.
1: Y paralelamente a estar planificando esto, mi padre se enferma. Entonces terminamos todos internados con él un montón de meses, que podrían haber sido más, la verdad que para todo, o sea, principalmente para él, fueron 6 meses de una enfermedad que terminó con que él ya no está acá, pero yo, gracias a tener gente en mi vida que está dispuesta a potenciar mi trabajo, acompañar en eso, ¿no? Que eso también sucedió paralelamente a todo esto, muy a la par, y tener como esa energía de necesitar algo que te dé felicidad, porque hay cosas que te dan mucha tristeza. Entonces, la contracara de eso, la música me regaló en un momento muy difícil de mi vida, tener como algo por lo cual, ser feliz, básicamente. Entonces, ¿qué hice? Gracias a esa oportunidad de grabar un disco de esta manera, puse toda mi energía ahí, y aunque volvía muy tarde a mi casa, el verano pasado no lo viví porque estuve con él internada, con mi familia ahí. Pude componer y terminar varias canciones que estaban a medias, varias ideas que tenía ahí para desarrollar en cuanto pueda. Por ahí he tenido mucho más tiempo, he estado mucho más tranquila y no he logrado lo que logré en ese último tiempo, con situaciones más complejas alrededor y también con un objetivo y una fecha límite para ir y grabar un disco. Así que también me siento contenta y orgullosa de poder reaccionar así y bajo presión dar lo mejor de mí, ¿no? O intentar darlo, ¿no? Porque uno siempre intenta, después lo que sucede, bueno, suerte.
0: ¿Qué tenés ganas de cantar, Cata?
1: Bueno, podríamos cantar una súper sensible, que es la que le da título al disco, que se llama Cotidiano.
0: Dale.
1: Vamos a afinar mejor.
0: Les cuento, estamos con Cata Raibold aquí en Tras la Noche, en vivo, la tenemos en exclusiva para nosotros y nadie más.
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0: Cata Raibol, señores, exclusivo hoy de Tras la Noche y de Radio con Vos. Bueno, contanos un poco esta canción y me gusta a mí siempre meterme en la intimidad creativa.
1: Ajá.
0: O sea, como yo escucho a distintos cantautores, nunca hay un método.
1: No,
0: nunca, hay miles. Los mismos cantautores tienen miles de métodos. Pero particularmente, ¿cómo nació esta canción? Primero letra, después música. Pasó esto que contabas recién, la tenía por la mitad, volví a ella.
1: No, esta canción fue loco porque escribí un texto que era esta canción.
0: Ajá.
1: Tal cual está la canción. Lo único, creo que tenía invertida una estrofa. Fue un texto que escribí pensando en la persona con la que comparto la vida y se lo mandé por WhatsApp. O sea, si lo busco, tengo la fecha de cuando lo mandé. Lo mandé cual escrito de amor, una emoción que tuve, sentí. La escribí, la mandé. Y después al tiempo dije, le tengo que poner música. Y cuando intentaba ponerle música, fue esto lo primero que salió. Dije, no sé, por ahí es muy meloso. No sé, la dejé ahí estar. Y después, claro, cuando la retomé, y cuando estaba viendo las canciones del disco y trabajándolas, la retomé y me encantó. Dije, ¿cómo es que la había desestimado tan? ¿Qué pasó? Viste que también es todo tan relativo, que depende del día, la emoción de uno y qué sé yo. Y nada, simplemente le invertí una estrofa porque sentía que quedaba más ordenada al cantarla. Y eso, esta canción fue eso. Yo he hecho talleres de composición para discos anteriores porque me obligaba a componer todas las semanas. Y de mecanismos y maneras de componer. La que a mí me sale naturalmente es agarrar la guitarra, tararear una melodía, la armonía me sale sola también, y por último la letra, como si la letra fuese lo último que llega. Pero en este caso fue al revés, y también eso genera otro tipo de canciones. Y las búsquedas, por ahí, si quiero salir de mi lugar común, que por lo general quiero salir para ver qué sucede, por ahí es eso, o agarrar otro instrumento, o simplemente cantar sin ningún instrumento también, o agarrar la estructura de una canción que ya existe, contar las sílabas, ver cómo son las rimas, A, B, A, B, A, B, B, A, jugar con eso y tratar de usar la misma cantidad de sílabas de cada uno de los versos.
0: No esdrujulizás demasiado.
1: No tanto.
0: Como que la rima es muy suave.
1: Suele ser.
0: ¿No?
1: Sí, he tenido también canciones buscando varias partes en décimas, como que
0: claro.
1: He investigado y...
0: Muy complicado escribir en décimas.
1: Sí, hasta que entras y después se te va haciendo más sencillo. Ahora hace mucho que no, pero con la época que fue hace muchos años que me metí con eso, me salía más sencillo. Como que ya tenés el canto
0: claro.
1: Y te llegan las palabras. Pero bueno... Creo que lo que más me cuesta al fin y al cabo es la palabra, porque para mí la música ya habla sola. Entonces, no sé, tengo algunas canciones instrumentales donde está hablando la canción.
0: Claro, está hablando la canción.
1: Claro.
0: A mí me pasó una vez de hacerle una nota a un músico que es amigo, Jorge Retamosa, el saxofonista, y yo le decía qué paisajes pasaban por su mente o qué relato, porque sus temas son instrumentales, pero
1: claro,
0: hay un relato.
1: Totalmente.
0: Porque si el tipo me toca un tema instrumental, se llama Plaza Miserere, por ejemplo.
1: Sí.
0: Y bueno, algo
1: claro.
0: Ahí está viendo, está contando y...
1: Totalmente.
0: Y yo estoy viendo, ¿no?
1: Sí.
0: Y qué loco esto de la canción, de tanto de un texto, una melodía, un poema, donde... Y acá me meto con la teoría del observador. Cómo uno construye más su propio relato, su propia canción a partir de escuchar, ¿no? Porque esta historia que acabas de narrar, yo creo haberla vivido. Y no estamos contando la misma historia.
1: Totalmente.
0: Ni el mismo vínculo.
1: Totalmente.
0: Ni somos iguales. Digo, ¿qué sentís con esto que pasa con la canción? Que yo creo que la creación... sea una canción, un hijo, un poema, un cuadro,
1: sí.
0: Uno una vez que uno la pone en la vida, es del viento,
1: todo, claro,
0: es del
1: totalmente.
0: Aire, es de la gente.
1: Eso es lo más lindo del mundo.
0: Claro.
1: Porque, o sea, a mí me han abrazado canciones de artistas que han sido fundamentales en mi vida, o muy importantes en distintos momentos, o es como...
0: ¿Qué canción a vos un día, digamos, te inspiró a cantar? ¿Te inspiró a componer?
1: Es que hay un montón, pero si te... recién pensaba, ¿no?
0: Pero viste cuando decimos una flor y todos dicen margarita, bueno, sí. Así, sin pensarlo.
1: Es raro lo que te voy a decir, pero... Todo me recuerda a ti, es Sandra Mianovich.
0: Sí.
1: Es una canción que siempre me atravesó, ¿viste? Mira. Y después...
0: Bellísima canción.
1: Después está... Aunque te abraces a la luna...
0: Uf.
1: Que es divina. Aunque te acuestes con el sol... Eso también.
0: ¿Te gusta el
1: Nos veremos otra vez. Sí, me gusta.
0: ¿Te gusta?
1: Me gusta, claro. Es que el rock nacional... En mi ADN está el rock nacional,
0: claro.
1: Crecí escuchando rock nacional, crecí escuchando
0: algo
1: de folclore, escuchando bossa nova también, todo un poco, es como, también me atraviesa, y cuando las canciones me atraviesan, me siento que si uno, es un regalo la vida, poder agarrar un instrumento y poder expresar con los dedos y con la voz, es como, es una posibilidad de expresar con el cuerpo. Hay mucho contenido adentro del cuerpo. Entonces, yo agradezco haber tenido la suerte de poder expresar de alguna manera. Porque eso hace que pueda ser una persona medianamente digna y entera. O sea,
0: no,
1: si no, estaría...
0: ¿Qué relacionado está a la vida, la música, las melodías, las palabras? Que los tiranos son enemigos de todo eso, ¿no? Por algo los tiranos eligen el silencio.
1: Totalmente.
0: ¿No? El silencio para los otros.
1: Totalmente.
0: ¿No? Entonces... porque creo que cualquier canción te ayuda a construir nuevos mundos.
1: Sí.
0: Fíjate lo que hablábamos recién, ¿no? Yo digo, escucho este tema y a mí me lleva a un lugar,
1: claro.
0: Y a un vínculo y a una relación, sí. Y a una historia. Y no es la misma historia la que vos estás contando.
1: Totalmente.
0: Pero ahora es mía esa historia.
1: Claro. Y eso es de lo más lindo de hacer música. Poder soltar al viento una canción y una historia que... a otra persona le atraviese, le haga bien, o la escuche mientras está manejando, limpiando la casa, no sé. Acompañar a la gente en distintos momentos de la vida. Para mí eso es espectacular. Cuando de repente me mandan videos por Instagram o por WhatsApp, como sea, en situaciones de la vida, o en el auto, o en la playa, o en la casa, escuchando una canción mía. Y es como, gracias por dejarme acompañarte, digo
0: claro.
1: Yo, porque... es eso, o sea, es como una compañía sin estar físicamente ahí.
0: Porque una vez alguien decía que las canciones se meten sin permiso. No, yo creo que hay un permiso, si no, no permitirías
1: claro,
0: que entre.
1: Claro, tal cual.
0: ¿No?
1: Claro.
0: Esta canción acaba de entrar en mi vida porque hay un permiso emocional.
1: Claro,
0: ¿no?
1: Total, sí, sin dudas.
0: Vos hablabas recién de Sandra, ¿qué otras influencias tenés así que te han marcado?
1: Sí.
0: Más que influencia de artistas o músicos o poetas que vos dijiste.
1: Bueno, Caetano.
0: Y tenés mucho de Caetano. Tenés
1: me encanta, me encanta. Después, bueno, Alanis Morissette. Te voy a tirar así muy, muy.
0: Alanis Morissette.
1: Random. Sí. Alanis Morissette me ha marcado. Jorge Drexler me ha marcado.
0: Claro.
1: Porque como del mundo de la canción de autor. Ha sido muy...
0: Hablamos recién de décimas, un campeón
1: claro,
0: de las décimas, ¿no, Drexler?
1: Total, sí. Con Díaz Pimienta, que es el cubano, que es un personaje. Un personaje. Y como el capo de eso. Después, bueno, Natalia Lafourcade, que también es contemporánea, tengo casi la misma edad que ella. Y artísticamente me pareció siempre muy maravillosa en sus distintas etapas y versiones, porque también es... Yo ahí me siento identificada, ha ido del pop al bolero, a la música regional mexicana, a la música mexicana de Veracruz, de su región, que es Veracruz, a canción de autor, ha ido de acá para allá con distintos formatos y nada, y en eso uno se va descubriendo, ¿no? Como va afianzando cuál es su esencia, dónde se siente más una, no sé, siento que son búsquedas que son necesarias, que es lo que a mí me pasó con mi disco anterior, que se llama Scorpio, que es indie pop, y que me llevó a tocar en festivales que yo siempre quise estar, pero un poco me alejé de mi esencia, sin darme cuenta, porque era más lúdica la situación, me divertía, me sacaba la guitarra, por ahí me tiraba al piso en medio del show, cosas que nunca...
0: Es muy universal tu canción. Yo supongo que tu escenario puede ser Madrid, no sé, que tocaste en Madrid, ¿no?
1: Sí,
0: tocaste
1: en varios festivales.
0: En varios festivales, sí. Incluso con Kevin también.
1: También toqué, sí, le abrí el concierto. Bueno, Kevin vino a grabar mi segundo disco,
0: sí,
1: porque lo había conocido en esa época, nos juntamos a guitarrear y todo. Y después en México, en el contexto de una gira mía en México, él iba a tocar ahí con Liniers y les abrí el concierto en un teatro espectacular de ahí. Esperanza Iris, se llama el teatro. Sí, a Kevin también lo quiero, lo admiro. Hay un montón de artistas de rock nacional, todos, Fabi Cantilo, Hilda, o sea, Charlie, Fito, o sea,
0: ¿Spinetta? ¿Te gusta?
1: Spinetta me encanta, sí, me encanta. Me costó más, no fue de los primeros que entraron. Me costó más, pero sí, claro.
0: Entre las sobredosis de acordes más sus textos,
1: claro,
0: yo lo amo.
1: Sí, es que es maravilloso.
0: Yo lo amo. Yo que escribo, no compongo, ha sido una influencia para mí. Claro. Creo que eso es lo que ha logrado el Flaco, ¿no? Hace una influencia fuera de lo musical también.
1: Ni hablar.
0: Hermoso rato hemos compartido, Cata. ¿Y con qué canción querés cerrar el momento tras la noche? Y además te dejo el estribo para que nos cuentes qué se viene con Cata. Y... O sea, un momento que es todo tuyo, casi monologado y después canción.
1: Bueno, primero te digo gracias, me encantó poder compartir este rato, la pasé muy bien, lo disfruté.
0: Yo también.
1: Qué bueno, da placer. Eso por un lado, por otro, ¿qué se viene? Estamos en eso, hay un concierto más cerca de fin de año acá, que muy pronto vamos
0: a... ¿Vos venís ahora a hacer uno hace poquito?
1: Hace poquito presentamos el disco, sí, hace muy poquito, acá en la Ciudad de Buenos Aires, donde también haremos un concierto a fin de año, y ahora estamos planeando lo que se viene.
0: Uh-huh.
1: Porque hay un disco en mano, así que a moverlo nomás.
0: Qué lindo eso,
1: y,
0: ¿no?
1: Sí, la verdad que sí, es un lindo momento. Es como disfruto mucho de cada momento de los procesos del disco.
0: Bueno.
1: Y para cerrar, podemos hacer un bolero. Porque...
0: Dale, Cata Raibod, cerrando el momento tras la noche. Muchísimas gracias, Cata.
1: Muchas gracias a vos.

0: Gracias, Cata Raibol. Gracias por este rato de Tras la Noche.
1: Muchas gracias a vos.
0: Y aquí continuamos el viaje.
2: Recién venía para acá y me habló un chabón y se enojó porque no me acordaba de él.
3: ¿Pero lo conocías o no?
2: Ah, me dijo que una vez en un recital, no sé qué me dijo. Me dio pena el tipo, se puso de intenso.
3: Y le hubieras dicho como Gatica en la película de Fabio.
4: Perdóname, papito, me he cogido tanto boludo en la vida. No me puedo acordar de todo.
2: Mirá si le voy a decir así. Ah, cerrá.
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0: Señoras, señores, por si no lo sabían, esto es Tras la Noche. Hasta las 5.
2: Todo ya está en calma.
0: Coincido, Coral, está todo en calma.
2: Se va apagando el día.
0: Se va apagando el día, pero algo se está encendiendo. Música, poesía, rock, jazz, blues, viajes de música, viajes de palabras, de encuentros, de emociones. Y aunque no lo creas, está pobladita la madrugada. El Ángel ahora te va a despertar 4:30 más o menos. Prepárate. Charlie López Victorel sigue con las locuras esas de sonoras. Facu Espinosa sigue siendo Felanarco. El interventor interviene, señoras, señores, y Lalo Mir. Mirá cómo se puso Coral cuando nombré a Lalo Mir, ¿eh? Que a las 5 te pasa por arriba con el tren. Vero Castañares y las palabras.
2: Todo ya está en calma.
0: Más o menos, porque aparece Oscar García Massa, te lleva a la historia y te obliga a pensar. Te invita, en realidad. Los libros de Mariano del Mazo también cruzan el puente de la noche al día. Charlie Seibane abre su enciclopedia de pop y de rock. En los controles, como se dice habitualmente o se decía hace un tiempo, Lucas Rodríguez Perea. Y en las artísticas, Cristian Asiar. Quien les habla hace de todo un poco, tipo colimba, corre, barre, limpia y de paso conduce. Quien les habla, Sergio Cirigliano, Osiri el Buscapiel, Osiri Jazz, Osiri Blues, Osiri Rock. Elegí el que más te guste. Hasta las 5, el viaje se llama Tras la Noche. Acá en el estudio bajamos la luz. Te propongo que hagas lo mismo vos donde estés. Y dejemos que entre un toquecito de jazz.

la luz baja, dejamos que entre un toquecito de jazz. Tríptico de Miles Davis, jazz, sonido bien cool, tripleta de un loco que boxeaba a los polis y acariciaba su trompeta. Capo.

los negros afroamericanos, los más oprimidos, crearon el jazz, que es la más libre de las músicas. Firmado Eduardo Galeano. Hay jazz en Tras la Noche con Miles Davis.

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me vio incertidumbres, incertidumbres solitarias. Me vio con Marlene, la puta más linda del puerto. Era su manera de amigarse con el fuego y también con la ternura. Nunca le pidió nada a Dios, tampoco a la poesía. Y cuando decidió partir, lo hizo con un zapato en la mano, dos pies descalzos. Y esa noche que le faltaba gastar. Firmado Siri, el Buscapiel.

0: Mis respetables amigos, muy buenas noches, casas y cosas. Y aquí está el rayo de luz con los grandes pensadores de la vida. Una estrofa célebre que dice: cada rosa gentil ayer nacida, cada aurora que apunta entre sus ojos, dejan a mi alma en el éxtasis sumida. Nunca se cansan de mirar mis ojos, el perpetuo milagro de la vida.
1: Siempre que ponemos la radio, cierran la transmisión. Tocan una marchita o hacen pip, pip, pip tres veces. Nunca entendimos por qué. Porque siempre hemos puesto nuestra mejor voluntad. La última vez comenzamos a sospechar. Eran las 3 menos 5 de la mañana. Firmado Isidoro Blaisdein. Dos que ponemos la radio. Aquí, entra la noche. Summer,

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2: En el borde o en el extremo, nunca en el centro. Señoras, señores, con ustedes, Sumo.

0: L'amor es vivir con tu mundo y no hacer daño a nadie y vivir en felicidad. Eso es el amor. El amor es algo que se usa. El amor de verdad como concepto es impresionantemente amplio, es enorme. Y uno sabe. Si sabes lo que es el amor, no es una palabra estúpida. Yo siempre pensé que el amor, yo el amor. No, de repente me di cuenta lo que significa el amor.
1: Una mujer atrás. 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

Volvió Sumo tras la noche y Luca nos invita a bailar suave, suave, suave. 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

0: Qué difícil debe haber sido llamarse Arteche cuando se estrenó Plata Dulce.
1: ¿Por qué, Lalo?
0: Ah, ¿no la viste?
2: ¡Arteche, la puta madre que te parió!
1: A los Arteche los habrán vuelto locos.
0: Es del 82 y parece ayer. Cerrá que me deprimo.
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2: Aquí yo, nuevamente, perdón, suena recurrente, y lo sé, pero este tema me recalienta el cerebro. ¿Qué quieren decir con mezcla inteligente? ¿Qué les pasa? Sigan así, ¿eh? No van a pasar el control antidoping.
3: Señoras, señores, por si no lo sabían, esto es Tras la Noche. Hasta las 5.
4: Todo ya está en calma.
3: Coincido, Coral, está todo en calma.
4: Se va apagando el día.
3: Se va apagando el día, pero algo se está encendiendo. Música, poesía, rock, jazz, blues, viajes de música, viajes de palabras, de encuentros, de emociones. Y aunque no lo creas, está pobladita la madrugada. El ángel ahora te va a despertar 4:30 más o menos. Prepárate. Charlie López Victorel sigue con las locuras esas de sonoras. Facu Espinosa sigue siendo felanarco. El interventor interviene, señoras, señores, y Lalo Mir. Mirá cómo se puso Coral cuando nombré a Lalo Mir, ¿eh? Que a las 5 te pasa por arriba con el tren. Vero Castañares y las palabras.
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3: Más o menos, porque aparece Oscar García Maza, te lleva a la historia y te obliga a pensar. Te invita, en realidad. Ah, los libros de Mariano del Mazo también cruzan el puente de la noche al día. Charlie Seibane abre su enciclopedia de pop y de rock.
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3: En los controles, como se dice habitualmente o se decía hace un tiempo, Lucas Rodríguez Perea. Y en las artísticas, Cristian Asiás. Quien les habla hace de todo un poco, tipo colimba, corre, barre, limpia y de paso conduce. ¿Quién les habla? Sergio Sirigliano, o Siri el Buscapiel, o Siri Jazz, o Siri Blues, o Siri Rock. Elegí el que más te guste. Hasta las 5, el viaje se llama Tras la Noche.

Hombre, mira pasar, solo eso, mira. Mira la gente, mira lo que pasa. Y la gente pasa, sigue de largo. En el fin de las esquinas, alguien se pierde. En el infinito de la nada, alguien se hace fantasma. El viento danza, espasmódico, silencioso. Nadie atiende su llamada, me refiero al silencio. Nadie imita su danza. Y el hombre mira, mira a nadie. La gente pasa, se pierde, se encuentra. El hombre mira. Y con eso le alcanza para estar en este mundo, en este plano. El hombre mira pasar. Contará los pasos que se pierden, las miradas que no miran. Su espalda sostiene una pared y tapa una pintada grosera. Y miles de personas pasan. Y miles de personas que nadie ve, salvo él. El hombre, detrás de su invisibilidad, lo ve todo. La ciudad se sostiene como puede. Quiere cerrar el día, pero es el día el que termina postergando su retirada. Porque la noche se prolonga con luces y gritos, sirenas y carcajadas, llantos y ronquidos de humo. El hombre amaga, amaga una espera, y lo hace para seguir permaneciendo allí, huérfano, solitario, lejano, cercano. El hombre me presta sus ojos, y yo escribo este poema que habla de nada. Son versos que en la nada nadan. El hombre mira, y yo creo una visión, y escribo, y en el vacío las palabras se encuentran, y se llenan de algo, y ese algo se derrama, y se pierde, y baja, y sangra, y se calla, y me pide que aquí dibuje un punto final. Atiendo su pedido, mientras el hombre se recuesta en la vereda, cierra los ojos, y vuelve a escapar.

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1: Muchos creen que hasta ahora no pasa nada. Yo no estaría tan seguro. Asómate. Observa. Y si no, imaginá. Mirá quién está ahí. En esa esquina pintada de luna. Gardel. Sí. O Charles Gardet. O Gardés, como le decían por acá. Y escuchá lo que se trajo.
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1: Los negros afroamericanos, los más oprimidos, crearon el jazz, que es la más libre de las músicas. Firmado Eduardo Galeano. Hay jazz en Tras la Noche, con un gran mezclador de ritmos negros, Roy Hargrove.

De un salón de baile por el que pasé, salió a mi encuentro una violenta música de jazz, ruda y cálida como un vaho de carne cruda. Me quedé parado un instante. Siempre tuvo esta clase de música, aunque la execraba tanto, tanto. Un secreto atractivo, en verdad, para mí. El jazz me producía aversión, pero me era 10 veces preferible a toda la música académica de hoy. Llegaba con su rudo y alegre salvajismo también, y lo hacía hondamente hasta el mundo de mis instintos, y respiraba una honrada e ingenua sensualidad. Lecturas de Tras la Noche. El Lobo Estepario. Germán Hesse.

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1: Rancho, rancho.
2: Bueno, había goteras en el rancho.
1: Porque ahí no había goteras. Y la buena...

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1: Hay hombres que necesitan una moral pública para saber distinguir el bien del mal. Hombres que necesitan ídolos para adorar, mandamientos que cumplir y leyes que obedecer. Hay hombres cómodos que prefieren dejar en las manos de otros hombres la facultad de decidir, de elegir, de equivocarse por sí mismos. Hombres a los que se les abren las puertas de la cárcel y prefieren quedarse dentro. Hay hombres a los que les asusta la libertad. Allá ellos.
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0: quisiera sentir un poco como si estuviera en la misma habitación donde usted oye ahora el grillo. Y cuando digo usted, usted no existe para mí. Sin embargo, vaya si existe porque usted y yo somos, usted y yo somos, usted y yo somos. Somos este encuentro de tiempos y espacios distintos, una anulación de esos tiempos y espacios.
1: Julio Cortázar, los relojes y la ambientación y la música de Patricio Villarrejo, Marcelo Ferraris, Eduardo Pugelli y Carlos López Victorel.

afuera es primavera, hay animales, flores. En el bosque de Clamar se escuchan los gritos de los niños que se divierten. Es primavera, hace calor. Enamorados, los fósforos de madera se regodean al ser frotados en la cajita. Es primavera, hablé de colegiales. Y he allí a la hija del sultán y al domador de mandrágoras. He ahí a los pelícanos, las flores en los balcones. He allí las regaderas. Estamos en la estación más bella del año. El sol brilla para todo el mundo. No brillan las prisiones, no brilla para los que trabajan en las minas, los que descaman el pescado, los que comen carne podrida, los que fabrican horquillas para el pelo, los que soplan las botellas que otros beberán, los que tienen trabajo, los que no lo tienen, los que lo buscan, los que no lo buscan, los que dan de beber a los caballos, los que tienen casi semanalmente su pan de cada día, los que en invierno se cobijan en las iglesias, los que el sacristán manda a cobijarse a la calle, los que se estancan, los que querían comer para vivir, los que son comprometidos, los que son despedidos, los que son ascendidos, los que son disminuidos, los que son manoseados, investigados, apaleados, los que son prontuariados, los que se eligen al azar y son fusilados, los que no saben comportarse en ningún lugar del mundo, los que jamás vieron el mar, los que no tienen agua corriente, los que envejecen más rápidamente que los otros, los que se mueren de aburrimiento los domingos por la tarde porque ven llegar el lunes, y el martes, y el miércoles, y el jueves, y el viernes, y el sábado, y la tarde del domingo. Firmado Jacques Prévert. Bienvenidos a Tras la Noche, sea la hora que sea.

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0: escucho la palabra primavera, me viene esa imagen de Octavio Paz, ese gran poeta que define que ese día, el día de la primavera, está lleno de pájaros el mundo. Y yo primavera la asocio con el exterior, los amigos, las canciones, juntadas. Feliz primavera y abrazo de colores para vos.
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0: pensar en nada. Caramba, ¿cómo será pensar en nada? Casi imposible para un ser, entre comillas, normal, como el que habla. Señoras, señores, en el tránsito detrás la noche, llegó, como siempre, con su paracaídas, su traje rojo, amarillo y violeta, porque él es muy psicodélico, y hoy, espero que esto no sea un aviso ideológico, hoy se sentó a mi derecha. Estamos hablando de Oscar García Massa. Bienvenido.
1: Buenas, Sergio, buenas noches. Fue un accidente.
0: Un accidente, sí, digámoslo. Pero...
1: No,
0: ahora, ¿por qué esta ropa tan llamativa?
1: Bueno, es...
0: ¿Por los aviones?
1: Claro, sí. Ay, Sergio.
0: Usted fue a la mancha con los aviones. Usted
1: claro,
0: es un hombre de vuelo. Bueno, ¿por qué elegimos este tema?
1: Bueno, distintos motivos. Estamos revisando los años 80 en general con distintos temas. Y este es muy, muy particular, si bien fue concebido, vos sabés, un poco antes. Se publica en el año 81, un año antes de la Guerra de Malvinas, dos años antes de, más o menos, ¿no? Del inicio de la democracia. Entonces es sobre el final del gobierno militar, la decadencia de la dictadura. Y verdaderamente es analógico, hay puntos de la canción que vos recordás muy bien, lo podemos charlar eso, que tienen que ver con toda esta situación de pensar en nada. La crisis del sistema, el desprecio por la burocracia.
0: Sí, el envidiar esa casa sola que ves desde el meme.
1: Claro, como una esperanza, se plantea como una esperanza la soledad, el aislamiento, ajá, ¿no? Y eso es consecuencia seguramente de lo que se vivía en aquellos años, eso también se lo dice un poco León, esa situación de represiva que te llevaba hacia adentro, porque no era posible expresarse del modo en que los jóvenes, sobre todo él tenía 30 más o menos, León, ¿no? En esa época.
0: Más o menos, sí.
1: Y querían manifestarse, y no era tan fácil esto. Esta canción, de hecho, estaba también era de la lista negra.
0: Y todos, de alguna u otra manera, tiraban algún mensaje que tiene que ver con esto. Yo, Charlie en la máquina de hacer pájaros, allá por el 77, ¿qué se puede hacer salvo ver películas?
1: Claro.
0: Pero también el mismo disco decía, no te dejes desanimar. Entonces, digo,
1: sí,
0: ¿no? Había...
1: Sí.
0: O por lo menos la lectura que uno hace, ¿no?
1: Bueno, también te habla de la ciudad más peligrosa en un momento, ¿te acordás? Uh-huh. Y ahí se refiere en realidad a los cambios sociales que están dándose, uh-huh, en paralelo con la caída del proceso. Porque entró en una pendiente en la que el descrédito del proceso hacía que el consenso que pudiera haber tenido en algún sector de la sociedad, que lo tuvo, lo estaba perdiendo dramáticamente por la crisis económica o por una serie de situaciones que desembocan también en cambios políticos dentro del proceso, ¿no? La caída de Videla, la llegada de Viola, con una apertura política fracasada.
0: Porque, sobre el apoyo, porque yo me acuerdo cenando con mi viejo diciéndome, esto no daba para más.
1: Al gobierno de Isabel Perón.
0: Esto no daba para más. Y después, como decís, vino el arrepentimiento. No sé por qué es una película que yo estoy viendo hoy.
1: Claro, y sí.
0: Viene El Salvador, ¿no?
1: Sí.
0: Con toda la...
1: Bueno, sí.
0: Una magia que no es magia. No salva a nadie, al contrario, termina de hundirte. Y entonces después viene el arrepentimiento. O el arrepentimiento solapado.
1: Sí.
0: Tenemos que echarle la culpa a mil. Bueno, si vamos.
1: Vos recordemos esto, ¿no? Que es triste, pero es la realidad de una sociedad. Si yo no me equivoco, es una perspectiva que yo tengo, que no la tengo solo yo, es muy común analizarlo así. La caída del proceso se produce no solo por la guerra de Malvinas, sino que venía de antes por una crisis económica y una inflación galopante. Y en realidad es la crisis económica la que detona el proceso y la que obliga a los militares con esta mentalidad que tenían a lanzar la guerra como una polarización patriótica de la sociedad, obtener una cohesión que estaban perdiendo y una aproximación al gobierno militar que ya no se daba por lo económico, porque el sistema había explotado.
0: No, es que yo coincido, esta mirada de que no... Malvinas fue la frutilla del postre, pero... O sí, en términos, digamos, menos de la poesía vulgar, me parece que hay un... Para ese Malvina fue como el último manotón para poder salvar una nave que ya estaba prácticamente hundida.
1: El 30 de marzo, ¿recordás que hubo una manifestación con un muerto?
0: Exacto. Sí. O sea, y eso fue previo a Malvina.
1: Claro, unos días. Ya lo tenían previsto. Es más, lo hablaban entre ellos y muchos militares estaban en desacuerdo. Les pareció una locura. Macera, inclusive, que ya estaba fuera del gobierno.
0: Porque Macera era un tipo inteligente.
1: Y si él se lo comenta.
0: Era, ¿no?, era un perverso, sí, sí, pero no era un tonto.
1: No, él quería hacer una alianza con el peronismo.
0: Había hecho un partido, ¿te acordás?
1: Sí.
0: Partido para la Democracia Social.
1: Bueno, lo armó con... Ay, armó la parte de comunicaciones con gente que estaba desaparecida, con presos, que tenían... que eran trabajadores periodísticos, ¿no? Periodistas. Y la alianza era con Isabel Perón.
0: Claro.
1: La fórmula iba a ser Isabel Perón Macera.
0: Es una locura.
1: Una locura. Bueno, era el militar, ¿no viste? O sea, pero él le comentan, esto lo sé por una fuente directa, le comentan esto, la Junta lo llama, porque él había preparado un plan, creo que alguna vez lo comenté acá, había preparado un plan para Malvinas, para invasión de Malvinas o recuperación de Malvinas, pero el tipo les decía eso, pero era en broma, era una joda que yo hice. O sea,
0: bueno, no se andaba con chiquita, no se joda.
1: Querían comprar Malvinas. Querían comprar unos destructores que en esa época eran famosos para nosotros. Los tipo 42 que se usaron en la guerra, y viste, no los pudieron ni sacar porque estaba el submarino Conqueror dando vuelta, les sirvieron para nada, y los que trajeron los británicos les hundimos dos. Entonces, para comprar eso, que era carísimo, los convenció con una preparación para Malvinas, que nunca se dio. Él lo que quería era comprar los barcos. Y pienso yo hasta dónde se iba a llevarse un vuelto. O sea, tenían bastantes de dinero después del proceso. Pero nunca pensó
0: raro
1: que lo iban a hacer.
0: Se queden con un vuelto.
1: Sí, es raro. Nunca pensó que lo iban a hacer. Y cuando se lo comenta, le dice, pero ustedes están locos. Y eso fue dos o tres días antes. Ya tenían preparado todo el operativo, ¿no? Bueno, esta es la...
0: Todo lo que hemos pasado, ¿no?
1: Sí.
0: En tan porque es poco tiempo para... O sea, yo creo...
1: Bueno, y esa decadencia, ¿cómo termina? O sea, se va Videla, no digo que haya sido brillante, ¿no?, pero se va Videla, viene Viola, que era más político, trata de hacer nexos con la política local, fracasa, ¿y quién viene? ¿A quién lo sucede? Galtieri.
0: Leopoldo
1: Fortunato Galtieri. Que se da cuenta que la guerra está perdida cuando hunde en el crucero General Belgrano, o sea, que venía en serio, ¿no?
0: O sea, es que Viola... yo recuerdo, yo estaba, era asistente de producción en Radio del Plata, y me contaba Noya que había hablado con algunos rockeros que fueron citados por Viola en la Casa de Gobierno. Y los tipos no sabían muy bien qué hacer, porque no se le podía decir que no.
1: Sí.
0: Y el tipo habló del gran apoyo a la juventud y la cultura joven. Y el pibe que los convocó, un pibe que le gustaba el rock, digamos, como que estaba armando como una especie de...
1: apertura.
0: Pequeño departamento para la juventud, algo así, ¿entendés?
1: Sí. Digo, era la gran hipocresía del proceso, ¿no?
0: Pero también dijo en su momento, las urnas están bien guardadas.
1: Claro, sí, sí, sí. Bueno, era un proceso que estaban justamente, así se llamaba, ¿no?, en el que estaban embarcados. Y después termina en el 82 esa apertura hacia la juventud, o como la quiera llamar, en el Festival de Solidaridad Latinoamericana, del que en algún otro momento vamos a hablar, cuando reúnen a las grandes figuras del rock del momento, ¿no? Les permiten cantar todas las canciones que estaban prohibidas.
0: Sí, pero te estaban acotados. Por ejemplo, les pidieron que no hablen de paz, y Spinetta dijo, yo voy a hacer un alegato antibélico,
1: y la canción
0: si
1: de
0: no,
1: Porchetto,
0: no toco. Y después Porchetto terminó con algo de paz.
1: No.
0: Pero era lo negociable, digamos, terminamos con algo de paz, bueno, pero no argumento antibélico, que todo sea fraude, bla, bla, y Spinetta dijo, yo... Y lo que se dice que Virus
1: afuera
0: no quiso participar. Bueno, Viru tenía el hermano mayor desaparecido.
1: Sí, Jorge desaparecido.
0: De los Moura, mejor dicho, ¿no?
1: Sí.
0: Entonces, no...
1: Una época, la de esta canción, muy muy interesante. Bueno, ya había entonces un clima opositor, el proceso estaba cayendo, se viene Malvinas, y hay esto que estamos hablando, una suerte de rebeldía hacia el proceso. ¿Por qué? Porque está cayendo. Digamos, como si estuviese en un pleno deterioro este gobierno, también todos aquellos que están en desacuerdo se mostrarían más efervescentes, aún los políticos que están tan reprimidos y tranquilos hoy.
0: No, y en ese momento también muchos políticos estaban sentados con los...
1: sentados con viola.
0: Con los sí, militares, sí, ¿no?
1: Sí. E incluso ocupaban puestos políticos, sobre todo el radicalismo, porque el que había sido volteado en el golpe de Estado había sido el peronismo.
0: Bueno, y me acuerdo, no sé...
1: ¿Cómo?
0: Américo Gioldi le habían dado una embajada. Mm. Qué loco eso, ¿no? Del socialismo sí. democrático, siempre del lado de...
1: Pero Américo Gioldi, yo me acuerdo, es una risa lo que te voy a decir, pero durante la proscripción del peronismo y la lucha contra el peronismo, lo llamaban Norteamérico Gioldi.
0: Pero... claro.
1: Socialista, perdón. Que sí, me ardía, es poco serio. Sí, sí. Así que bueno, en una época entonces de descontento, de ya una división interna de los militares, esta es la época en la que se desenvuelve esta canción, ya las movilizaciones, estaba Ubaldini en su apogeo, ¿no? La movilización contra los militares, la multipartidaria, que era bastante light, pero se estaba armando para terminar con esto, y ahí le viene, como decías vos, la frutilla de la torta, que es Malvinas, ¿no? Interesante.
0: Bueno, abrimos después una segunda parte, tercera y cuarta y quinta y así, porque
1: sí,
0: tenemos
1: porque
0: mucho,
1: hay mucho,
0: ¿no?
1: mucho por hablar de esta etapa de censura todavía, ¿no? Que después, como decimos, se abre hipócritamente en una apertura democrática que generan ellos para tener una salida, porque era una demandada,
0: para poder
1: claro,
0: irse.
1: La ley de autoamnistía, todas estas cosas horribles que por suerte no funcionaron.
0: Bueno, estamos entre la noche, estamos con Oscar García Maza. Va a haber segundo, tercer, cuarto, quinto, sexto, décimo, vigésimo capítulo de esta historia que tiene que ver con los tiempos en que la censura no existe, mi amor, pero... Sí. Mentira.
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4: ¿Vos sabés qué es el dolor?
5: No entiendo, Lalo, ¿a qué te referís?
4: Escuchá, Simón, el niño rosarino.
6: El dolor es un regalo. Los regalos son bonitos. Lo bonito es el corazón. El corazón es todo. Todo es la poesía. 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La vida es el mundo. 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El universo es todo.
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1: Señoras, señores, por si no lo sabían, esto es Tras la Noche. Hasta las 5. Coincido, Coral, está todo en calma. Se va apagando el día, pero algo se está encendiendo. Música, poesía, rock, jazz, blues, viajes de música, viajes de palabras, de encuentros, de emociones. Y aunque no lo creas, está pobladita en la madrugada. El Ángel ahora te va a despertar 4:30 más o menos. Prepárate. Charlie López Victorel sigue con las locuras esas de sonoras. Facu Espinosa sigue siendo felanarco. El interventor interviene, señoras, señores, y Lalo Mir. Mirá cómo se puso Coral cuando nombré a Lalo Mir, ¿eh? Que a las 5 te pasa por arriba con el tren. Vero Castañares y las palabras. Más o menos, porque aparece Oscar García Maza, te lleva a la historia y te obliga a pensar. Te invita, en realidad. Ah, los libros de Mariano del Mazo también cruzan el puente de la noche al día. Charlie Seibane abre su enciclopedia de pop y de rock. En los controles, como se dice habitualmente o se decía hace un tiempo, Lucas Rodríguez Perea. Y en las artísticas, Cristian Asiar. Quien les habla hace de todo un poco, tipo colimba, corre, barre, limpia y de paso conduce. Quien les habla, Sergio Sirigliano, Osiri el Buscapiel, Osiri Jazz, Osiri Blues, Osiri Rock. Elegí el que más te guste. Hasta las 5, el viaje se llama Tras la Noche.

Quiero hablar de jazz y despierta Kerouac en mi garganta y también Miles Davis. Quiero dibujar caminos y se quiebra mi crayón contra el reloj. Sí, el reloj derretido de Dalí, el mismo. Quiero bucear en un azul profundo y dantesco y Besson me pide que viaje con él y también con su ángel A. Quiero irritar al mundo con un poema y veo el cuerpo del perseguidor Parker tirado en el piso. Intuimos que es la hora del retiro final. Quiero persignarme, intentar una misa secreta y Bertrand Russell me insiste en que deje de buscar a Dios porque no existe. Quiero ver a Spinetta y a Hendrix zapar juntos, pero la escalera que me lleva al cielo es de oro y está reservada a un miserable de doble apellido. Quiero y seguiré queriendo una vida, la mejor. No importan los óbices, no importan las barreras, sí importan los posibles. Y los imposibles buenos seguirán ahí escuchando las voces de mis declaraciones.

0: ¿Hay voces en tu cabeza? ¿En serio? Es Burroughs con su virus. ¿Viste que él decía que el lenguaje es un virus? Es Burroughs. Pero también somos nosotros. Y es también Spinetta, y es también Artaud, y es también Billie Holiday, y es también Galeano, y es también Nietzsche, y es también Nick Drake, y tantas otras voces. Esto es Tras la Noche, y te... No, te no. Seguimos así, seguimos viralizando la madrugada. 89.9, Radio con Vos. Miré en dirección al crepúsculo, al ocaso, y ahí vi la muerte del sol. El mismo sol que renacería, o renacerá, mejor dicho, horas después. Como el sol es nuestra vida. Cada día un nacer, un vivir, un morir, un renacer. Nacemos y el mundo sigue andando. Morimos y el mundo sigue andando. Comencemos a andar. La carretera es la vida. Celebremos este encuentro. Soy Siri, el Buscapiel. La vida es celebrarnos. Celebrate.
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0: Señoras, señores, hermoso momento de Tras la Noche, hermoso sonido para esta hora, y le damos la bienvenida y el muchas gracias enorme a Cata Raibod.
1: ¿Cómo muchas va? Gracias.
0: ¿Todo bien, Cata?
1: Muy bien, muy contenta de estar acá.
0: Qué hermosa canción, Cata.
1: Bueno, me alegro que te haya gustado.
0: Contanos un poco, yo me detuve en frases de la letra y digo, yo sostengo que para mí la simpleza tiene sutileza y tiene poesía. Entonces, qué mejor decir te quiero que con un te quiero, ¿no? Y los días se sienten bonitos, ¿no? Que estando, y

0: Rubens, digo, wow, qué buena pintura, qué buen resumen de lo de un vínculo, ¿no?
1: Totalmente.
0: Lo que te transmite un otro, ¿no?
1: Sí, como esa sensación de compartir la vida con otra persona y sabes, más allá de que no estés hablando en ese momento, como saber que la otra persona está del otro lado y sí, y hay una conexión ahí, eso. Como esos momentos, esta canción es parte de un disco nuevo que se llama Cotidiano y la realidad es que tiene muchos, como muchas fotos, capturas de momentos cotidianos, como ese, ¿no? Esa sensación que dura por ahí un segundo, pero de saberte feliz que hay otra persona que vos amás, que te ama y que está viviendo su vida paralelamente igual que vos, ¿no?
0: Claro. Y creo que tu disco no en vano se llama Cotidiano, porque digo, a la criatura uno le pone un nombre, sea un hijo, un disco, un libro.
1: Totalmente.
0: Y más que un porqué, tiene un para qué, ¿no?
1: Es cierto.
0: Y si comparamos con el disco anterior, este es un disco que que lo podíamos escuchar como te escuchamos a vos recién, ¿no?
1: Esa era
0: un disco,
1: la idea.
0: Hermosamente minimalista.
1: Sí.
0: ¿Y cómo fue eso de por qué elegiste Colombia? ¿Cómo te sentiste en ese ámbito, supongo que? ¿Y por qué estas canciones hasta tienen un poquito, como la que tocaste recién, algo también de samba, ¿no? Del samba brazuca.
1: No lo puedo evitar. Amo la música brasilera. Ajá. Y la siento muy, muy adentro. Uh-huh. Muy natural en mi vida. Y así como también la música de Latinoamérica. Lo que tiene para mí Latinoamérica es que es muy rica, tiene muchos colores, muchos sabores, mucha cultura. Es eso, es como muy rica. Entonces elegí Colombia porque en Colombia tengo muchos amigos músicos muy queridos, muy talentosos, y uno de ellos, que es como ya un hermano hace muchos años, es Tomás Pinzón, que es con quien produje este disco. Las veces que estuve de gira por Colombia me he quedado en la casa de ellos porque eran varios músicos que vivían juntos.
0: Y ellos hermosa casa, además.
1: Sí,
0: ¿no?
1: Una fiesta. Y ellos han sido mi banda. Un
0: claro.
1: Cantautor de Colombia me contactó con ellos hace más de casi 10 años, te diría. Ellos te conocen por una versión tuya, Soy Pan, Soy Paso y Más, me dijeron. Y nada, te van a recibir.
0: Hiciste una
1: tienen
0: versión
1: un
0: muy linda,
1: vos.
0: Además.
1: Qué
0: muy
1: bueno.
0: Linda.
1: Sí, la verdad que es una canción hermosa. Mercedes Sosa y Piero tienen una versión bárbara ahí. Y siempre fue una canción hogar, ¿viste esas canciones que?
0: Totalmente.
1: Que son hogar. Entonces quería plasmarla y la plasmé. Y armamos esa versión en un verano. Los veranos me pasaba que trabajo muy poco, entonces es como quiero hacer muchas cosas, pero está de manos y pies.
0: Claro.
1: Hace muchos años me pasaba eso mucho más, pero dije, va, como sea, me regalo este momento, vamos a grabar y hacer algo productivo y a transformar esta sensación en algo que quede eternizado, en canciones que me hacen bien. Y me metí en un estudio y grabé una sesión en vivo de 3 canciones y esta era una de ellas, que me llevó a Colombia, a la casa de Tomás y de mis colegas músicos. Y mi amigo, yo dije, che, pará, yo tengo conciertos allá y necesito también banda para algunos, estaría bueno. No, son tremendos, son sesionistas, o sea, te va a salir carísimo que toquen con vos. Bueno, está, no pasa nada ya con conocerlos. Y cuando llegué, esa misma noche, guitarreada, qué sé yo, piano, saxo, se armó ahí una situación muy mágica y buena conexión musical, espectacular. Y me dijeron, ¿querés que toquemos con vos los conciertos? ¿Tenés con quién tocar? Sí, por favor, toquen conmigo. Así que son mi banda de Colombia. Es el primer país donde tengo mi banda propia, más allá de Argentina. Entonces, cuando volví a mi esencia este último tiempo, después de una separación, después de volver a tener mi casa propia, a los 20 años tuve mi casa propia en el sentido de un espacio solo
0: un
1: mío,
0: espacio,
1: ¿no?
0: Sí, sí, sí.
1: No, casa propia todavía no tengo, pero digo, en el sentido de un espacio propio, sin compartirlo con alguien. Y después compartí mi vida con varias parejas y de repente volví a tener mi espacio y volví a mi esencia y nacieron estas canciones. Y a la hora de pensar con quién las quería trabajar, porque eran canciones muy orgánica, genuina.
0: Muy orgánica, me parece que es una definición muy precisa de lo que además se transmite. Además, sépanlo, Cata tiene un muy lindo video hecho con las sesiones, donde describe muy bien el clima. Vos hablabas.
1: Sí, hay un documental de todo lo que fue la grabación y los ensayos en Colombia. y el concepto del disco, pudimos
0: documentar eso. Qué lindo es ver eso, la historia atrás del disco, a mí me encanta.
1: La verdad que a mí también, y siento que lo logramos bien porque es rico y es interesante, más allá de que conozcas o no al artista, al productor, a los que están ahí, siento que es interesante mostrar cómo se construye el detrás de escena y cómo lo logramos. Y fue súper intenso, porque fueron 3 días de estar encerrados en un lugar mágico con una vista panorámica soñada.
0: ¿Eso es en Cali o en Bogotá?
1: Eso es en Bogotá, pero es en las afueras.
0: En
1: de
0: las
1: Bogotá,
0: afueras,
1: en
0: claro.
1: En la Mesa, Cundinamarca.
0: Ajá.
1: Tuvimos 3 días ahí, ensayamos full, veníamos produciendo a distancia. Los 2 primeros días que llegué hicimos todos los arreglos de cuerdas, de caños, de todo, con Tomás, y nos metimos esos 3 días con toda la banda a ensayar full, porque la idea era grabar en vivo.
0: Claro.
1: Grabar en bloque. No todo el disco, pero varias canciones sí. Entonces,
0: y se respira ese clima en el disco.
1: Qué bueno, porque era, conceptualmente para mí era importante.
0: Porque no es lo mismo sesionar o ir fragmentando por ahí que el grabado en vivo, que le contamos ahora, el grabado en vivo no es que hay gente, sino que se graba, se hace
1: todos
0: una tocada,
1: juntos,
0: todos juntos.
1: Juntos, cada uno obviamente
0: no
1: en un lugar cuidado.
0: Claro,
1: todos a la vez, estamos tocando juntos, que es lo que pasa realmente cuando uno ensaya, cuando uno arma un concepto de banda, más allá de que mi proyecto es un proyecto propio que tiene mi nombre, lleva mi nombre, pero sí en los distintos momentos de la vida de discos he tenido mis bandas. Y en este caso estuvo increíble por construir en tan poco tiempo y tan sólida una banda allá en Colombia. Y luego venir acá, traer a Tomás y consolidar mi banda del momento para este disco acá en Buenos Aires.
0: O sea que tengo acá un machete, porque mi memoria es muy frágil, de tus 5 discos y los años, ¿no? El primero, Detrás de lo que vieran, 2011.
1: Sí.
0: Deja que corra el agua, 2014. Tribu, 2017. Después hay un impasse ahí de 5 años, te voy a preguntar qué pasó. Scorpio, 2022, el disco anterior a Cotidiano.
1: Sí.
0: Que me parece a mí donde más se nota esa diferencia. Vuelvo a eso, ¿no?
1: Sí.
0: Con esta sonoridad que buscaste acá. Más
1: sí.
0: Íntima, más canción, ¿no?
1: Tal cual. Lo que me pasó después de Tribu fue que le metí mucha energía y mucho todo a grabar discos, porque había que grabar, ¿quién decía, no? Vaya a saber quién decía. Cada 2 años tenías que tener un disco nuevo. Si uno quería dedicarse de verdad, un poco era eso lo que a mí me llegaba y la información que tenía. Entonces ya terminaba uno y me tenía que poner a laburar lo que venía y también difundir ese disco. Y se ve que lo llevé muy sólidamente y muy bien hasta Tribu, que lo di todo, todo. Fue un disco. El otro día estaba viendo y escuchando y viendo, porque este último concierto, la presentación del disco, la registramos en audio y en video. Y el chico con el que estoy trabajando me dijo: ¿ya habías hecho un concierto de esta magnitud alguna vez en cuanto a la puesta, ¿no? Por muchos instrumentos en vivo. De repente se arma un living, se desarma, de repente estoy abajo entre la gente cantando con invitada, como
0: sí, sí.
1: Yo le dije, la verdad que no sé si así, pero sí, tuve bailarina, presenté el Tribu, el tercer disco, le conté que lo presentamos en una sala muy muy bonita y había hecho un concierto, sí, le mostré, dije, pará, creo que en YouTube está, me fijé, claro, hay un EPK y hay también una canción completa, y es de repente volver a ver todo lo que uno dice, todo el trabajo y el amor que le puso a algo, es decir, claro, yo sí, ya había hecho esto. Yo creo que después de eso, de darlo todo, tengo el recuerdo, ¿no? Porque uno, es como un vínculo para mí la música, es un vínculo de amor. Entonces, como todo vínculo, tenés tus momentos. Y después de eso, me llegó un momento más de introspección. Me acuerdo que la guitarra eléctrica me molestaba, la sonoridad, necesité volver a, de nuevo,
0: sonido
1: más limpio. Empecé a tocar con percusión y violín en trío, iba a todos lados en trío, percusión, violín, también mucho cover versionado, más mis canciones, pero las que iban en ese estilo. Y bueno, y dije, ya, yo ya lo di todo como pude, hasta acá voy y voy haciendo como puedo. Y después, bueno, pandemia, siempre fui muy activa, de muchos cursos, talleres, clases. Siempre seguí con la música, no es que no, giré, aplicaba subsidios de movilidad, me salía, me ganaba todos, entonces me permitía ir a México, ir a Colombia, ir a Chile, me moví muchísimo, pero sí dejé de perseguir el grabar un disco y todo tan riguroso, tan estrictamente. Dije, bueno, voy a escucharme un poco.
0: Y porque ahí suena también eso como cuando al artista que pega alguna canción le exigen el hit. Una, lo contaba acá Roque Narvaja cuando era niño casi y compuso El extraño de pelo largo. Dice, en la discográfica me pedían un extraño de pelo largo por mes. Dice, si claro, es eso, yo pongo mi propia editora, macho, le dice. Si pretendés ese claro, nivel. Claro. Claro, porque además, ¿qué es el éxito? Como en la canción,
1: digo, el éxito es sentirse feliz con lo que uno hace.
0: Exacto.
1: Para mí, en mi vida, el éxito es sentirte feliz y tranquila claro, con lo que estás haciendo.
0: Y qué lindo esto que traes. Porque en un momento de tanta competitividad, tanta individualidad, ¿no? Tanta negación del otro, vos estás trayendo un trabajo en equipo. Porque, claro, uno dice, bueno, el disco es Cata. No, no, pará, hay gente, hay un productor, hay músicos. El clima que se crea, ¿no? La búsqueda. La inspiración misma, porque el artista tiene un socio secreto que es quien lo inspira,
1: sí,
0: ¿no?
1: La verdad que sí. Y te voy a contar algo en cuanto a la inspiración. A mí la inspiración me viene y se me va, pero sí es cierto que muchas veces trabajo bien o a presión o en situaciones hostiles, ¿viste?
0: Ajá.
1: Y paralelamente a estar planificando esto, mi padre se enferma. Entonces terminamos todos internados con él un montón de meses, que podrían haber sido más, la verdad que para todo, o sea, principalmente para él, fueron 6 meses de una enfermedad que terminó con que él ya no está acá. Uh-huh. Pero yo, gracias a tener gente en mi vida que está dispuesta a potenciar mi trabajo, a acompañar en eso, ¿no? Que eso también sucedió paralelamente a todo esto, muy a la par. Y tener como esa energía de necesitar algo que te dé felicidad, porque hay cosas que te dan mucha tristeza. Entonces, la contracara de eso, la música me regaló en un momento muy difícil de mi vida, tener como algo por lo cual, ser feliz, básicamente. Entonces, ¿qué hice? Gracias a esa oportunidad de grabar un disco de esta manera, puse toda mi energía ahí, y aunque volvía muy tarde a mi casa, y el verano pasado no lo viví porque estuve con él internada, con mi familia ahí, pude componer y terminar varias canciones que estaban a medias, varias ideas que tenía ahí para desarrollar en cuanto pueda. Por ahí he tenido mucho más tiempo, he estado mucho más tranquila y no he logrado lo que logré en ese último tiempo, con situaciones más complejas alrededor y también con un objetivo y una fecha límite para ir y grabar un disco. Así que también me siento contenta y orgullosa de poder reaccionar así y bajo presión dar lo mejor de mí, ¿no? O intentar darlo, ¿no? Porque uno siempre intenta, después lo que sucede, bueno, suerte.
0: ¿Qué tenés ganas de cantar, Cata?
1: Bueno, podríamos cantar una súper sensible, que es la que le da título al disco, que se llama Cotidiano.
0: Dale.
1: Vamos a afinar mejor.
0: Les cuento, estamos con Cata Raibod aquí en Tras la Noche, en vivo, la tenemos en exclusiva para nosotros y nadie más.
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0: Cata Raibol, señores, exclusivo hoy de Tras la Noche y de Radio con Vos. Bueno, contanos un poco esta canción y me gusta a mí siempre meterme en la intimidad creativa.
1: Ajá.
0: O sea, como yo escucho a distintos cantautores, nunca hay un método.
1: No,
0: nunca, hay miles. Sí. Los mismos cantautores tienen miles de métodos. Pero particularmente, ¿cómo nació esta canción? Primero letra, después música. Pasó esto que contabas recién, la tenía por la mitad, volví a ella.
1: No, esta canción fue loco porque escribí un texto que era esta canción.
0: Ajá.
1: Tal cual está la canción. Lo único, creo que tenía invertida una estrofa. Fue un texto que escribí pensando en la persona con la que comparto la vida y se lo mandé por WhatsApp. O sea, si lo busco, tengo la fecha, es cuando lo mandé. Lo mandé cual escrito, de amor, una emoción que tuve,
0: sí,
1: sentí,
0: sí,
1: la
0: sí.
1: Escribí, la mandé. Y después al tiempo dije, le tengo que poner música, y cuando intentaba ponerle música, fue esto lo primero que salió. Dije, no sé, me pones muy meloso, no sé, la dejé ahí estar. Y después, claro, cuando la retomé, y cuando estaba viendo las canciones del disco y trabajándolas, la retomé y me encantó. Dije, ¿cómo es que la había desestimado tan? ¿Qué pasó? Viste que también es todo tan relativo, que depende del día, la emoción de uno y qué sé yo. Y nada, simplemente le invertí una estrofa porque sentía que quedaba más ordenada al cantarla. Y eso, esta canción fue eso. Yo he hecho talleres de composición para discos anteriores porque me obligaba a componer todas las semanas. Mecanismos y maneras de componer. La que a mí me sale naturalmente es agarrar la guitarra, tararear una melodía, la armonía me sale sola también, y por último la letra, como si la letra fuese lo último que llega. Pero en este caso fue al revés, y también eso genera otro tipo de canciones y las búsquedas. Por ahí, si quiero salir de mi lugar común, que por lo general quiero salir para ver qué sucede, por ahí es eso, o agarrar otro instrumento, o simplemente cantar sin ningún instrumento también, o agarrar la estructura de una canción que ya existe, contar las sílabas, ver cómo son las rimas, A, B, A, B, A, B, B, A, jugar con eso y tratar de usar la misma cantidad de sílabas de cada uno de los versos.
0: No esdrujulizás demasiado.
1: No tanto.
0: Como que la rima es muy suave.
1: Suele ser.
0: ¿No?
1: Sí, he tenido también canciones buscando varias partes en décimas, como que
0: claro.
1: He investigado y...
0: Muy complicado escribir en décimas.
1: Sí, hasta que entras y después
0: claro.
1: Se te va haciendo más sencillo. Ahora hace mucho que no, pero con la época que fue hace muchos años que me metí con eso, me salía más sencillo. Como que ya tenés el canto
0: claro.
1: Y te llegan las palabras. Pero bueno... Creo que lo que más me cuesta al fin y al cabo es la palabra, porque para mí la música ya habla sola. Entonces, no sé, tengo algunas canciones instrumentales donde está hablando la canción.
0: Claro, está hablando la canción.
1: Claro.
0: A mí me pasó una vez de hacerle una nota a un músico que es amigo, Jorge Retamosa, él es saxofonista, y yo le decía qué paisajes pasaban por su mente o qué relato, porque sus temas son instrumentales, pero
1: claro,
0: hay un relato.
1: Totalmente.
0: Porque si el tipo me toca un tema instrumental, se llama Plaza Miserere, por ejemplo.
1: Sí.
0: Y bueno, algo
1: claro.
0: Ahí está viendo, está contando y...
1: Totalmente.
0: Y yo estoy viendo, ¿no?
1: Sí.
0: Y qué loco esto de la canción, de tanto de un texto, una melodía, un poema, donde... Y acá me meto con la teoría del observador. ¿Cómo uno construye más su propio relato, su propia canción a partir de escuchar, ¿no? Porque esta historia que acabas de narrar, yo creo haberla vivido y no estamos contando la misma historia.
1: Totalmente.
0: Ni el mismo vínculo,
1: totalmente.
0: Ni somos iguales. Digo, ¿qué sentís con esto que pasa con la canción? Que yo creo que la creación... sea una canción, un hijo, un poema, un cuadro,
1: sí.
0: Uno una vez que uno la pone en la vida, es del viento,
1: todo, claro,
0: es del
1: totalmente.
0: Aire, es de la gente.
1: Eso es lo más lindo del mundo.
0: Claro.
1: Porque, o sea, a mí me han abrazado canciones de artistas que han sido fundamentales en mi vida, o muy importantes en distintos momentos, o es como...
0: ¿Qué canción a vos un día, digamos, te inspiró a cantar? ¿Te inspiró a componer?
1: Es que hay un montón, pero si te... recién pensaba, ¿no?
0: Pero viste cuando decimos una flor y todo dicen Margarita, bueno, sí. Así, sin pensarlo.
1: Es raro lo que te voy a decir, pero... Todo me recuerda a ti, es Sandra Mianovich.
0: Sí.
1: Es una canción que siempre me atravesó, ¿viste? Mira. Y después...
0: Bellísima canción.
1: Después está... Aunque te abraces a la luna...
0: Uf.
1: Que es divina. Aunque te acuestes con el sol... Eso también.
0: ¿Te gusta el
1: Nos veremos otra sí. vez. Sí, me gusta.
0: ¿Te gusta?
1: Me gusta, claro. Es que el rock nacional... mi ADN está el rock nacional,
0: claro.
1: Crecí escuchando rock nacional, crecí escuchando
0: claro.
1: algo de folclore, escuchando bossa nova también, todo un poco, es como también me atraviesa, y cuando las canciones me atraviesan me siento que si uno es un regalo la vida poder agarrar un instrumento y poder expresar con los dedos y con la voz, es una posibilidad de expresar con el cuerpo. Hay mucho contenido adentro del cuerpo. Entonces yo agradezco haber tenido la suerte de poder expresar de alguna manera, porque eso hace que pueda ser una persona medianamente digna y entera. O sea,
0: no,
1: si no estaría...
0: ¿Qué relacionado está a la vida, la música, las melodías, las palabras? Que los tiranos son enemigos de todo eso, ¿no? Por algo los tiranos eligen el silencio.
1: Totalmente.
0: ¿No? El silencio para los otros.
1: Totalmente.
0: ¿No? Entonces... porque creo que cualquier canción te ayuda a construir nuevos mundos.
1: Sí.
0: Fíjate lo que hablábamos recién, ¿no? Yo digo, escucho este tema y a mí me lleva a un lugar,
1: claro.
0: Y a un vínculo y a una relación, sí. Y a una historia. Y no es la misma historia la que vos estás contando.
1: Totalmente.
0: Pero ahora es mía esa historia.
1: Claro. Y eso es de lo más lindo de hacer música. Poder soltar al viento una canción y una historia que... a otra persona le atraviese, le haga bien, o la escuche mientras está manejando, limpiando la casa, no sé. Acompañar a la gente en distintos momentos de la vida. Para mí eso es espectacular. Cuando de repente me mandan videos por Instagram o por WhatsApp, como sea, en situaciones de la vida, o en el auto, o en la playa, o en la casa, escuchando una canción mía. Y es como, gracias por dejarme acompañarte, digo
0: claro.
1: yo, porque es eso. O sea, es como una compañía sin estar físicamente ahí.
0: Porque una vez alguien decía que las canciones se meten sin permiso. No, yo creo que hay un permiso. Si no, no permitirías
1: claro,
0: que entre.
1: Claro, tal cual.
0: ¿No?
1: Claro.
0: Esta canción acaba de entrar en mi vida porque hay un permiso emocional.
1: Claro,
0: ¿no?
1: Total. Sí. Sí, sí, sin dudas.
0: Vos hablabas recién de Sandra, ¿qué otras influencias tenés así que te han marcado?
1: Sí.
0: Más que influencias de artistas o músicos o poetas que vos dijiste.
1: Bueno, Caetano.
0: Y tenés mucho de Caetano. Tenés.
1: Me encanta. Después, bueno, Alanis Morissette, te voy a tirar así muy.
0: Alanis Morissette.
1: Random. Sí. Alanis Morissette me ha marcado. Jorge Drexler me ha marcado,
0: claro.

0: porque como el mundo de la canción de autor ha sido muy...
1: Hablamos recién de décimas, un campeón, claro, de las décimas, ¿no, Drexler? Total, sí.
0: Con Díaz Pimienta, que es el cubano, que es un personaje. Un personaje. Y como el capo de eso. Después, bueno, Natalia Lafourcade, que también es contemporánea, tengo casi la misma edad que ella, y artísticamente me pareció siempre muy maravillosa en sus distintas etapas y versiones, porque también es, yo ahí me siento identificada, ha ido del pop a al, no sé, al bolero, a la música regional mexicana, regional no, a la música mexicana de Veracruz, de su región, que es Veracruz, a canción de autor, ha ido de acá para allá con distintos formatos y nada, y en esa, y en eso uno se va descubriendo, ¿no? Como va afianzando cuál es su esencia, dónde se siente más una, no sé, siento que son búsquedas que son necesarias, que es lo que a mí me pasó con mi disco anterior, que se llama Scorpio, claro, que es indie pop, y que me llevó a tocar en festivales que yo siempre quise estar, pero un poco me alejé de mi esencia, sin darme cuenta, porque era más lúdica la situación, me divertía, me sacaba la guitarra, por ahí me tiraba al piso en medio del show, cosas que nunca...
1: Es muy universal tu canción, yo supongo que tu escenario puede ser Madrid, no sé, que tocaste en Madrid, ¿no?
0: Sí,
1: tocaste
0: en varios festivales.
1: En varios festivales, sí. Incluso con Kevin también.
0: También toqué, sí, le abrí el concierto. Bueno, Kevin vino a grabar mi segundo disco.
1: Sí.
0: Porque lo había conocido en esa época, nos juntamos a guitarrear y todo. Y después en México, en el contexto de una gira mía en México, él iba a tocar ahí con Liniers y les abrí el concierto en el, en un teatro espectacular de ahí. Esperanza Iris, se llama el teatro. Sí, a Kevin también lo quiero, lo admiro. Hay un montón de artistas de rock nacional, todos, Fabi Cantilo, Hilda, o sea, Charlie, Fito, o sea,
1: ¿Spinetta? ¿Te gusta?
0: Spinetta me encanta, sí, me encanta. Me costó más, no fue de los primeros que entraron. Me costó más, pero sí, claro.
1: Entre los... las sobredosis de acordes más sus textos,
0: claro,
1: yo lo amo. Yo,
0: sí, es que es maravilloso.
1: Yo lo amo. Yo que escribo, no compongo, ha sido una influencia para mí. Claro. Pues creo que eso es lo que ha logrado el Flaco, ¿no? Es una influencia fuera de lo musical también.
0: Ni hablar.
1: Hermoso rato hemos compartido, Cata. ¿Y con qué canción querés cerrar el momento tras la noche? Y además te dejo el estribo para que nos cuentes qué se viene con Cata. Y, o sea, un momento que es todo tuyo, casi monologado y después canción.
0: Bueno, primero te digo gracias, me encantó poder compartir este rato, la pasé muy bien, lo disfruté.
1: Yo también.
0: Qué bueno, da placer. Eso por un lado. Por otro, ¿qué se viene? Estamos en eso. Hay un concierto más cerca de fin de año acá, que muy pronto vamos.
1: ¿Vos venís ahora a hacer uno hace poquito?
0: Hace poquito presentamos el disco, sí, hace muy poquito, acá en la Ciudad de Buenos Aires, donde también haremos un concierto a fin de año, y ahora estamos planeando lo que se viene, porque hay un disco en mano, así que a moverlo nomás.
1: Qué lindo eso,
0: y,
1: ¿no?
0: Sí, la verdad que sí, es un lindo momento. Es como disfruto mucho de cada momento de los procesos del disco.
1: Bueno.
0: Y para cerrar, podemos hacer un bolero.
1: Dale, Cata Raibot, cerrando el momento tras la noche. Muchísimas gracias, Cata.
0: Muchas gracias a vos.

0: Gracias, Cata Raibold. Gracias por este rato de Tras la Noche.
1: Muchas gracias a vos.
0: Y aquí continuamos el viaje.
2: Estamos a punto de terminar. Ya llegando al final. No te pongas triste. Mañana cuando estés despierto otra vez vamos a estar acá diciendo, sintiendo, acompañando y reflexionando junto a vos, compañero desconocido de la madrugada. Esperamos ser de tu agrado y utilidad. Y si no lo logramos, sabé que lo intentamos o así queríamos que fuera. Ahora sí, llegó el final.

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1: La verdad es mucho más alucinante que la imaginación. La fantasía, la representación de una verdad que existe en algún punto del universo. 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

tú eres yo, que somos luz. Todo empieza con lo que pensamos, porque el pensar se convierte en sentir. Cuando lo sientes, se materializa. Con todo creamos, creamos.

0: venimos a recordar que cada pensamiento crea, cada sentimiento crea.
1: Lo que hables,
0: lo que sueñes, todo crea, todo se crea, lo creamos, co-creamos. Si vibramos alto, llegamos alto. Si vibramos alto, nos volvemos luz.

Perdona a los que he herido, a los que he dañado. Pido que cada sentimiento negativo que haya generado sea recogido, lavado y mandado allá, con luz. Y que cambie todo, que lo cambie todo. Pide perdón por lo que has hecho. Pídete perdón por lo que has hecho. Perdona lo que pasó.

tierra, que la sane, que nos sane, que nos cuide y que aprendamos a cuidarla, a cuidarnos. 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

0: me hieres, te hieres. 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Nos duele lo que sufre el otro, sin que nos demos cuenta. Vamos ayudando en lo que podamos para andar ligeros. Todo es perfecto, tiene que ver con todo y nada es lo que parece. Llénate de amor, bendice tu vida, tu sol, tu mañana, la sonrisa a tu gente. Agradece el aquí y el ahora, no hay más. Lo pasado y lo futuro no existe, solo aquí y ahora. Vamos a vivir sin miedo, vamos a vivir sin culpa. Vamos diciendo adiós al rencor, adiós al remordimiento y adiós al dolor. Que con esto todo cambie, la vida cambie. Y como luz reconocemos el camino a casa, porque vamos a casa. Para nuestro más alto bien. Gracias, Padre. Muéstranos. Hecho está. Hecho está. Hecho está. Hecho está.
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1: Muy buenos días, amigos y amigas. ¿Cómo les va? ¿Cómo andan? Bienvenidos, bienvenidas a una nueva edición de Vamos a Calmarnos. Vamos a estar acompañándolos en su radio favorita, en Radio con Vos, hasta las 8 de la mañana, con 8 grados de temperatura, 8.4 para ser más precisos en este momento, y una máxima de 18, un poquito mejor que ayer, ¿eh?

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16: Y bien, amiguitos y amiguitas, ¿cómo va eso? ¿Cómo andan? Espero que bien. Bien. Ya los hemos saludado como corresponde hace unos minutitos. Bien. Ahora nos vamos a meter de lleno en el vamos a informarnos, porque, claro, tenemos que ir comentándoles de a poquito las noticias, alguna que otra cosita, lo que va pasando, sin saturarlos hasta ahora, por supuesto, despacito. Suavemente, en cámara lenta. Doctor Julián Marini, ¿cómo le va? Buen día.
17: Bien, muy bien, buen día, buen día. Es el último día de frío, se los aviso.
16: ¿En serio?
17: No sé, pero lo presiento.
16: Ah, pero no fuiste a chequear al Servicio Meteorológico
17: Nacional. No, al Servicio Meteorológico no lo voy a chequear porque eso hay un profesional que lo hace en este programa. Yo solo soy intuición.
16: Ah, bien. ¿Entendés?
17: Soy bueno. un cuerpo receptivo de ondas que van más allá de la ciencia. Bueno. Soy una antena humana.
16: Excelente, muy bien. Uh-huh. Por las dudas, igual esperen un ratito que tenemos a nuestro especialista justamente vinculado con el pronóstico.
17: Yo haría lo mismo, esperaría igual.
16: Lo que sí le podemos confirmar es que hay 8 grados 4 de sensación térmica. Sí. Igual que la temperatura en estos momentos. Uh-huh. Y que la máxima será de 18. No hay probabilidad de lluvia para este

0: esta jornada. Vicky Lippo, que tengas una hermosísima mañana.
1: Hermosísima mañana.
0: Hermosísima para vos.
1: No, para vos.
0: Bueno, para nosotros dos y para los oyentes.
1: Está bien, para los oyentes.
0: ¿El doctor?
1: Sí. No, no sé.
0: No sabes.
1: Todo portándose muy bien.
2: Ajá, bueno, está bien. Listo.
1: Tienen esa.
2: Listo.
0: Sentí que no se portó bien.
1: No.
0: ¿Con vos en general, con el universo, con...?
1: Conmigo en particular.
0: ¿Algún motivo?
1: Yo ayer le pedí ayuda y lo único que hizo fue decirme...
2: Cuenta, ¿qué me pediste?
1: ¿Qué te pensás? ¿Que te tengo miedo, Marini?
2: ¿Cómo ya se ríe? Ya aflojó.
0: Sí, le tenés miedo.
2: Ya aflojó.
0: Porque por eso te estás riendo.
1: La última cosa que tengo a Marini es miedo.
0: ¿No querés que cuente por qué le pediste ayuda?
1: Le pedí ayuda y en vez de ayudarme me dijo, qué pesada.
2: No. No fue así.
0: Seguro que no fue así.
2: No fue así.
1: Fue en síntesis así.
0: O sea, estoy seguro que estás haciendo un recorte.
1: A grandes rasgos fue lo que dije.
0: No sé exactamente lo que pasó, pero me imagino que.
2: No fue así.
0: Te debe haber ayudado en lo que necesitabas y te debe haber hecho un comentario medio gracioso de qué pesada.
1: No.
2: Intenté ayudarla. Ella no avanzó, se obturó y dije, bueno, si el que pide ayuda no colabora, claro. Es difícil ayudar.
0: No se puede.
2: No se puede.
1: Y no sabes ayudar a la gente.
2: Tal vez.
0: Quienes no se ayudan, claramente, son a quienes formaron parte del gobierno.
2: Ajá.
0: Y estuvieron en el área de discapacidad.
2: Sí.
0: Me refiero a lo que conocíamos como ANDIS, actualmente Secretaría de Discapacidad, porque ayer hubo una noticia muy relevante que está vinculada con la corrupción en este gobierno, que se ve extendida en distintos lugares, pero que tiene uno que es emblemático, sobre todo por cómo el gobierno trató a este sector. Me refiero al sector de discapacidad y me refiero a la noticia de ayer, que es que confirmaron el procesamiento contra el ex titular de ANDIS, contra Diego Españolo y también contra otros 18 acusados en esta causa. Una causa que, repetimos, está ahora en manos del juez Ariel Lijo. Anteriormente estaba en manos de Sebastián Casanello, ahora la tiene Lijo, pero el que lleva adelante la investigación, tanto antes como ahora, es el fiscal Franco Picardi, que la verdad lo viene haciendo de una manera impecable, de manera permanente, de manera sostenida, y aún incluso sorteando algunas trampas que le van poniendo en el camino para que la causa se caiga, cosa que no va a pasar porque ahora efectivamente se confirmaron estos procesamientos. Es una noticia muy relevante, lo hizo la Cámara Federal porteña. Recordemos que, entre otras cosas, Españolo está acusado junto a otras personas que son, eran o son empresarios también, como presunto jefe de una asociación ilícita,
2: claro.
0: También por el delito de cohecho, por defraudación y por negociaciones incompatibles con la función pública. La confirmación, repito, va contra otros 18 acusados también que han sido procesados. Recordemos que los camaristas dicen lo mismo que dice el fiscal, y lo mismo que había dicho Sebastián Casanello, que entre diciembre del 2023, cuando asume Javier Milei y cuando Diego Españolo asume en ANDIS, hasta octubre del 2025, cuando lo rajan a Españolo, hubo contrataciones direccionadas sobre precios y presuntos sobornos en compras de medicamentos de alto costo. Que además el sistema de compras, siempre según lo que dice la Cámara, ratificando lo que dicen el fiscal y el juez en su momento, habría sido manipulado para favorecer a determinadas droguerías y simular competencia. Es decir, lo que viene a ratificar la Cámara es que había un esquema de corrupción pergeñado entre funcionarios del gobierno nacional dentro de ANDIS, otros actores que estaban dentro de ANDIS y que no eran exclusivamente funcionarios, pero tenían acceso a ANDIS, y también empresarios para justamente hacer esta diferencia en un sector que ha sido muy vulnerado por este gobierno, que es el sector de las personas con discapacidad, pero además también en un área extremadamente sensible, que es el de los medicamentos e insumos de alto costo. A ese nivel de perversión llegan quienes formaron parte de este contubernio para robarle a las personas con discapacidad. Así que noticia muy relevante de esta mañana. A todo esto les cuento ya que en el plano de la investigación, hoy, que continúa, por eso les decía paso firme, mientras pasan otras cosas, la investigación en ANDIS continúa. Hoy va a prestar declaración por videoconferencia Nadia Veller. ¿Se acuerdan de Nadia Veller? Sí. La expareja de Fernando Celimedo.
2: O no sabemos si es la ex o la en paralelo. ¿Se acuerdan que había como en un momento era como que...
0: Bueno, expareja es seguro.
2: Bueno, sí, claro, en algún momento estuvo vinculada.
0: Lo que, o sea, eso es indefectiblemente así.
2: Sí.
0: Lo que no sabemos es cuál es el vínculo de Diego Españolo con quien era su esposa, que claro, estaba en Argentina. Que Nadia Veller es su expareja, seguro, porque sí, básicamente la justicia la acusó y por eso está preso Fernando Celimedo de haber sido el autor claro, ideológico de haberla mandado a matar.
1: ¿Qué no sabemos ahí? La licitud del vínculo, quería aclarar
0: no,
1: la conversación.
0: No. Él tiene un vínculo de pareja, nada más que eso. Pero bueno, nos metemos también con otro tema que está vinculado con este, que después lo vamos a desarrollar más en profundidad con Vicky, pero atención porque siempre hay que tener cuidado con este tipo de cosas porque no es la primera vez que el gobierno dice una cosa y hace otra. Pero ayer el gobierno hizo circular un borrador para lo que va a ser la reunión de comisión de hoy, que hoy debería emitir dictamen en relación al tema discapacidad. Y atención porque en ese borrador, presentado y preparado por el gobierno, habría la posibilidad de un nuevo dictamen impulsado por el oficialismo que toma básicamente todos los reclamos, o la gran mayoría de los reclamos de la oposición, que están expresados en la Ley de Emergencia en Discapacidad. Ley de Emergencia en Discapacidad que este gobierno, vetó. Recordarán ustedes y que después el Congreso consiguió las voluntades necesarias para rechazar ese veto en aquel momento y que ahora se estaba discutiendo la continuidad el año que viene, la prórroga el año que viene de la Ley de Emergencia en Discapacidad. Bueno, ahora aparece el gobierno presionado por múltiples frentes, presionado internamente por Patricia Bullrich con los episodios que ya hemos relatado desde el viernes pasado hasta ahora a partir de lo que se presentó en el presupuesto, donde en el presupuesto se iba justamente a perjudicar a las personas con discapacidad, eliminando el nomenclador, que es el que fija el tarifario mínimo para que se pague a los prestadores, y a su vez también en el contexto de la visita del Papa, de León XIV, que entre otras cosas, no casualmente, impulsado por la Iglesia Argentina, que viene señalando y criticando fuertemente al gobierno por el tema de discapacidad, el Papa va a visitar el Cotolengo, pequeño Cotolengo, Don Orione, en Claypole, no en Claypole, como Claypole dijo el cheto de Pablo Quirno.
1: Conocí gente que decía López Murphy. López Murphy. Como que viste.
2: Es como decir Hallingham.
1: Bueno,
0: Hurlingham, papá.
2: Hurlingham.
0: Bueno, en este contexto entonces es que el gobierno, en principio, vamos a ver lo que pasa hoy. Vamos de vuelta a ver en qué se plasma. Pero en principio el gobierno impulsa todos estos cambios que van muy acorde con lo que reclamaba la oposición. Por supuesto, no lo hace por sensibilidad. Ustedes saben que tiene un issue, una perversión con el tema de las personas con discapacidad, que el gobierno con Milei a la cabeza tienen cierto goce en su maltrato, en hacerles daño, pero en esta oportunidad, por el contexto y por las presiones múltiples, el gobierno cambiaría esta situación en lo que tiene que ver con la legislación vigente. Vamos a ver qué pasa. Hoy es un día relevante en esta comisión que, repito, a partir de las 12, más bien es un plenario de comisiones, y allí tienen que emitir un dictamen. Así que atentos a lo que pase hoy. Mañana estaremos analizándolo, pero en lo que es el sumum del cinismo, ayer habló Adrián Rabier y presten por favor atención a lo que dijo en relación a las personas con discapacidad y a lo que el gobierno justamente jerarquiza a estas personas con discapacidad.
3: Quiero que quede claro que para este gobierno las personas con discapacidad son prioridad, algo que no ocurrió en el gobierno anterior. Recordemos el uso político que han hecho de los recursos asignados a personas con discapacidad que el kirchnerismo le daba a personas por cuestiones políticas, ¿no? Personas que no tenían ningún tipo de discapacidad. Sabemos de pueblos enteros que contaban con más pensiones por discapacidad que habitantes.
0: Falso. Completamente falso. Otra vez con la mentira. Me hace acordar a otro vocero que hoy no está pasando un buen momento. Le mandamos un cálido saludo a Manuel Adorni. Pero es exactamente la misma línea que tenía Adorni. Adorni lo hizo en aquel momento, el impresentable, el payaso triste de Adorni, lo hizo con una radiografía en la que mostraba que era la radiografía de un perro. Sí. Y él decía, fíjense lo que están haciendo con el tema de las pensiones por discapacidad, cómo les están robando a ustedes, argentinos de bien, que estos malvados, estas malvadas personas con discapacidad, presentan estas radiografías para tener las pensiones.
2: Sí.
0: A lo que se desmintió, porque claro, justamente aquel que presentó eso durante el gobierno del Frente de Todos le fue rechazado porque le dijeron: señor, esto es una radiografía de un perro, no corresponde, ¿está? Y ahí, obviamente, nunca dijo Adorni eso y utilizó esto para ir contra las personas con discapacidad que acceden a una pensión. Bueno, en la misma línea, ahora Ravier dice esta pelotudez, que es falsa, por supuesto, de que había pueblos enteros que contaban con más pensiones por discapacidad que habitantes. Pero
2: es para continuar una tradición, Diego.
0: Claro, es la vocería.
2: Es la vocería, tiene una tradición.
0: Es cuando, la vocería.
2: Cuando se vaya Ravier,
0: Ahí va.
2: Va a venir otro, sí, y va a seguir en la misma línea.
0: Totalmente, sí. Pero claro, porque es una política pública del gobierno.
2: Sí.
0: El maltrato a las personas con discapacidad y mentir en torno a ellas es algo que ya está establecido. Pero quiero quedarme con la primera línea. No quiero olvidarme de eso.
2: No, muy lindo.
0: Que dijo: quiero que quede claro que para este gobierno las personas con discapacidad son prioridad.
2: Sí.
0: Es alucinante. Yo te digo de verdad, si a mí me subleva, no quiero imaginarme a un familiar o a una persona con discapacidad o a un prestador de personas con discapacidad que han sido maltratadas como nunca ha sucedido en la historia, no solamente a través de que les mantuvieron congelado el nomenclador durante un montón de tiempo, que les vetaron la ley de emergencia en discapacidad y que después el Congreso tuvo que insistir y les rechazó el veto, sino que además hubo hostigamiento digital, maltrato público a través de lo que veíamos, por ejemplo, con mentiras con Adorni, ahora también se suma Ravier. Entonces, en ese contexto, si a mí me subleva, no me quiero imaginar a una persona con discapacidad o un familiar. Deben tener ganas de, lo digo no como promoviéndolo, sino simplemente expresando lo que me parece que les debe pasar, de romperles la cabeza.
2: Recuerden que
0: porque la verdad, no solamente les han hecho pasar un momento de mierda durante todos estos años, sino que además los pelotudean.
2: Para renovarles, por ejemplo, el CUD y demás, las largas filas en lugares,
0: claro, bueno, ni
2: cada
0: hablar,
2: vez más lejanos, a ni propósito, hablar, para entorpecer el trámite.
0: Pero y además con el certificado único de discapacidad, con el CUD, con la ridiculez de someter a la renovación permanente del CUD a personas que tienen discapacidades ya probadas que son para toda la vida.
2: Por ejemplo.
0: No a lo que se puede mejorar o cambiar con el tiempo, sino que son personas que tienen una discapacidad que la van a tener hasta el último día de su vida.
1: No,
0: y sin embargo la someten a este tipo de, como decía Juli, también para el CUD.
1: No olvidemos cuando quisieron cambiar también el sistema de SUBE, decía, registrad la SUBE con tu CUD. Y es como, no funciona la página de la SUBE,
2: claro,
1: déjame viajar con el coso.
0: Claro.
1: Listo.
0: Sí, sí.
1: Tuvieron que dar marcha atrás también.
0: Desde ese ejemplo pequeño hasta lo que comentaba Juli, pasando por alguno de los puntos que describí yo, en todos los casos, siempre buscaron joder la vida. Siempre, ¿eh?
2: Sí, sí.
0: Siempre buscaron joder la vida de la persona con discapacidad. Entonces que después venga Ravier y diga esto, y por eso digo, calculo que obviamente nadie lo va a hacer y además nunca fomentaríamos que alguien lo haga, pero por dentro muchos van a estar pensando: che, le tengo que patear la cabeza.
2: Sí, te genera.
0: Porque
2: una
0: la verdad te violenta, te violenta que te traten así, que te pelotuden de esa manera. Bueno, dicho esto, con la tranquilidad que nos caracteriza a las 6:24 de la mañana, vamos a meternos en otro tema. Porque ayer fue un día muy relevante a todos aquellos que nos gusta la política internacional. Y es un día relevante, si no te gusta también, porque las consecuencias te llegan, de lo que pasó ayer en la Asamblea General de las Naciones Unidas, que fue la primera jornada de esta asamblea. Habló Lula, porque por tradición Brasil siempre hable la Asamblea General de las Naciones Unidas, no es algo que esté escrito, pero hay una tradición diplomática que ya se transformó en un uso y costumbre desde el 47. Después habló Trump y también habló Emmanuel Macron. Lula. El discurso fue de 22 minutos. Cuando hoy escuchemos el discurso de Milei, cosa que voy a hacer, por supuesto, ya anticipo que el contraste va a ser sideral, ¿no?
2: Fuerte.
0: Y entre un tipo con la formación intelectual y política de Lula y Milei. ¿No? El contraste va a ser fortísimo. Lo anticipo para que nos vayamos preparando, simplemente porque el golpe puede ser menos duro.
2: Claro, cuando cantemos Brasil, decime que se siente bien, van a decir.
0: Claro,
2: qué bien, ¿no? Van a decir.
0: Fíjense ustedes.
2: Mucho mejor que ustedes.
0: Claro.
2: Ahora, fíjate vos cómo te sentís.
0: Mucho mejor que ustedes, van a decir. Lula básicamente hizo una alocución en la que habló sobre la ONU. Dijo que la ONU está pasando el peor momento de su historia, que él ya fue a 10 inauguraciones de asamblea, y claro, bien, tres veces presidente,
2: claro,
0: tres veces presidente, ya fue a 10 inauguraciones de asamblea, y dijo: che, la ONU está mal, digamos, está pasando el peor momento de su historia, no está consiguiendo de ninguna manera enfrentar los problemas que está enfrentando el mundo, entre ellos, porque ese había sido uno de los preceptos fundamentales de la creación de la ONU, evitar los conflictos bélicos. Cuando termina la Segunda Guerra Mundial, surge el multilateralismo, o por lo menos se extiende a nivel mundial y cobra un vigor como nunca se había visto, se crea la ONU y justamente tiene como objetivo principal evitar los conflictos bélicos. Después se suman toda una serie de otros objetivos. Bueno, dice Lula, che, eso no está pasando.
2: Claro.
0: Y Lula dice, en 2025 fue el año que después de la Segunda Guerra Mundial de mayor cantidad de conflictos bélicos en el mundo. Es decir, amigos, amigas, esto no está funcionando. Y además, también dijo, bueno, ok, la ONU está funcionando muy mal. Pero tenemos un desafío, que es ver cómo hacemos para justamente reforzar el multilateralismo. Contrario a lo que seguramente va a decir hoy Milei y a lo que dijo Donald Trump, porque Donald Trump atenta contra el multilateralismo, digamos que brega más por un unilateralismo, con él a la cabeza y el resto siguiéndolo, uh-huh. Y Milei va en esa línea.
2: Claro. Milei es el resto siguiéndolo.
0: Totalmente, claro. En cabeza ese lugar. Uh-huh. Es decir, acá lo que pasa es que tenés una crítica compartida, tanto por Trump, Milei y por Lula, pero lo
2: con
0: que hay que hacer.
2: Distintos.
0: Claro, lo que hay que hacer es muy distinto. Lo que dice Lula es, che, esta es la descripción. Tenemos que mejorar esto. Tenemos que reforzar el multilateralismo y tenemos que ir en esta línea. Lula, en un momento, habló cuáles son los grandes desafíos que tiene la ONU. Dijo, la descripción es esta. Los grandes desafíos que tiene la ONU son estas. Y esto fue lo que dijo.
4: Agora deve se debruçar sobre temas determinantes.
0: Ahora la ONU debe centrarse en cuestiones cruciales para el futuro de la humanidad. Se nos pide que elijamos entre multilateralismo o unilateralismo.
4: Democracia
0: o extremismo.
4: Soberanía
0: o subordinación. Estas decisiones exigen valentía, voluntad política y claridad de propósito. Esto es lo que se espera de un estadista, dice Lula. Interesante lo que comentaba. Después ejerció una fuerte crítica hacia los Estados Unidos en lo que tiene que ver con su injerencia en los procesos electorales, en lo que tiene que ver con el embargo y el bloqueo energético ilegal a Cuba, en lo que tiene que ver también con el uso de aranceles como un arma de extorsión y chantaje, en lo que tiene que ver con el debilitamiento de la OMS encabezado por Estados Unidos, porque, dice Lula, nos vuelve esto a todos más vulnerables. También en el debate sobre el cambio climático. Es decir, Lula habló de todos los temas. Es un recorrido de todos los temas a la altura de lo que representa Lula para la política latinoamericana y mundial, ¿no? También habló de los minerales críticos. Esto fue muy interesante, ¿eh? Después lo vamos a desarrollar un poquito más porque Lula dijo, mirá, todo bien, nosotros tenemos minerales críticos, encantadísimos de que vengan a invertir. Pero para invertir en minerales críticos acá en Brasil, como contrapartida, requisitos sí o sí, tiene que haber generación de valor y transferencia de tecnología. Uh-huh. Lo cual es muy interesante.
2: Buenas ideas.
0: Y muy distinto a lo que es la reprimarización permanente que en torno a este punto sostiene el gobierno de Milei en Argentina. Uh-huh. Que desesperado por las inversiones le dice, vení, hace lo que quieras.
2: Llévate lo que quieras, mono.
0: Uh-huh. Básicamente es eso. Y por último también Lula habló de que hay que regular a las big tech y a la inteligencia artificial, todo lo contrario a lo que dijo Trump. Uh-huh. Trump después habló y dijo, inteligencia artificial no son una amenaza, hay que meterle a fondo, hay que ir para adelante y no hay que regularlas. Bueno, yo qué sé, todo lo contrario.
1: Va a estar bueno el debate para llegar a un acuerdo conjunto.
0: Sí, sí, total. Así que bueno, eso. También habló de la guerra del Medio Oriente y dijo que Cuba va a caer. En ese momento, cuando Trump hizo su amenaza, se levantó la delegación cubana del encuentro. Y después Macron habló sobre el genocidio en Gaza y sobre la inaceptable política de los colonos israelíes en Cisjordania. Hay algo que está muy atravesado, sacando algunas excepciones, Trump, Milei, no muchos más, que está muy atravesado y va a estar muy atravesado en esta cumbre de la ONU, es señalar el genocidio que está llevando Israel en Gaza y también la política ilegal de los colonos en Cisjordania. Algo que ya está muy extendido, que Israel ya no puede frenar a través de... Israel ha intentado a través de presiones múltiples, propaganda y demás, frenar la crítica mundial al genocidio. Ya es tarde, por fortuna, porque es algo bueno para la humanidad. El primer paso es reconocer el genocidio que se lleva adelante en Gaza. Por fortuna, Israel ya no puede frenar eso, y hoy ya está extendido, y muchos líderes mundiales y en la ONU va a seguir pasando, así como lo hizo Macron, así como lo hizo Lula también, otros más van a hablar del tema. Bueno, jornada relevante entonces en el plano internacional. Después vamos a estar escuchando algunas otras cosas que dijo Lula. Amigos, amigas, hay otros temas, claro que los sí. hay. Porque, atención, algo que nos está interesando mucho es la selección argentina. Y en particular, ahora que ya Messi, el gran capitán, anunció su retiro. Che, ¿qué pasa con Scaloni, loco? ¿Se queda Scaloni, no se va? Necesitamos que te quedes.
2: Hay rumores buenos, hay buenos rumores, señales positivos, señales, indicios de que Scaloni se quedaría, ¿sí? De que las negociaciones por una extensión de su contrato que finaliza el 31 de diciembre de este año llegarían a buen puerto. La primera señal es que están negociando. Si no quisiera tener ningún tipo de extensión, diría, no negociaría.
0: Bien.
2: O sea que eso ya es un primer paso.
0: Doctor, cualquier señal nos vamos a agarrar.
2: Totalmente.
0: Así que usted délas y nosotros vamos a decir, está todo bien.
2: Ese es un primer indicio. Bueno, si querés cortar el contrato el 31 de diciembre, lo cortás y listo, porque lo cumplís y ya está. Pero hay una negociación. La negociación también tiene algunas pistas. Dicen que habría una negociación de dos tramos de 2 años. O sea, el primer tramo es hasta la Copa América y luego tiene ahí la oportunidad de un tramo de 2 años más hasta el Mundial 2030.
0: Bien.
2: Eso es lo que se sabe hasta ahora. Los periodistas con más información al respecto y que dicen que se filtró este tipo de información de la negociación, dicen que es un 70%, me gustó el porcentaje, un 75% de que Scaloni siga en la selección.
0: Bien, las expresiones de deseos vinculadas con esos porcentajes las avalo.
2: Totalmente. También se pueden agarrar de una nota que dio hace muy poquito Scaloni en la televisión japonesa, donde habló de lo volveremos a intentar. Después, Scaloni, que también debe saber que está en una negociación, estemos nosotros o no, lo volveremos a intentar como selección. Le agrega, pero él dijo, lo volveremos a intentar. ¿Qué volver a intentar? Volver a tener una selección argentina en el primer plano mundial, como tuvimos todos estos años, donde Scaloni fue el técnico. Ahora con un desafío por delante, que es una selección competitiva sin Lionel Messi, que tendrá su partido de despedida el 6 de octubre contra Benín en el Monumental.
0: Bien, Doc, título solamente, sí. Juegos Sudamericanos, una muy buena noticia, tanto en hockey masculino como en femenino.
2: Sí, Leones y Leonas, medalla de oro a ambos. Ambos equipos le ganaron a su par chileno. Y también, para que se agenden, hoy juega el fútbol argentino en la Copa Sudamericana, en los Juegos Sudamericanos, perdón. La selección de fútbol sub-19 tiene su semifinal contra Perú a las 14 horas.
0: Muy bien, nos estábamos riendo con Vicky de fondo porque estamos viendo un zócalo en TN que dice, mientras Delcy Rodríguez está en la ONU, Corina Machado intenta entrar a Venezuela.
2: La historia,
1: o sea,
2: de Trump, Corina.
1: No la deja entrar, no entiendo, porque ya no está, ya como no están como las mismas lógicas que operaban
0: en Venezuela,
1: cuando ya tuvo que ser claro.
0: Ya
1: no entiendo qué pasa.
0: La gestión estadounidense con Trump a la cabeza no la quiere a Corina Machado, claramente. Consideran que para garantizar el control de lo que es ya casi un Estado 51, que es Venezuela, para Estados Unidos necesitan al chavismo en el poder. Necesitan a Delcy Rodríguez, necesitan a Diosdado Cabello, para que no se desborde y no se descontrole. A Estados Unidos le interesa hacer negocios con sus empresas, con el petróleo particularmente, y para eso necesita cierta estabilidad. Y esa estabilidad no se la garantiza Corina Machado, se la garantiza el chavismo.
2: Y ella ya
0: por lo tanto, Corina Machado no le sirve. Lo que es lindo en este arco narrativo es que a veces la indignidad supina tiene su castigo. Porque recordemos que Corina Machado, indigna supina si las hay, le dio su premio Nobel de la Paz a Donald Trump porque Trump quería el premio Nobel.
1: Son desagradecidos. Yo ahora quiero que ella entre, que gane.
2: Ya no tiene más que darle. Eso les iba a decir. Ya no tiene presidenta. Ni el Nobel de la Paz para decir, te lo doy, déjame entrar.
1: Para mí, hagamos la presidenta de alguna manera, porque ya estoy molesta. Ella lo dio todo.
0: Para ella lo dio todo.
1: Bueno.
0: Le salió mal.
1: Bueno.
0: Le salió mal. Lo cual es lindo que le haya salido mal.
1: No. pobre.
0: Vic, nos metemos en la economía rápidamente. ¿Qué pasó con el consumo masivo?
1: Volvió a caer, son datos de la consultora Sentia, que mide mensualmente varios canales de venta. Cayó el consumo en agosto 1,5%, en lo que va del año cae 2,7% acumulado. Este es el dato que el gobierno siempre sale a decir, pero el e-commerce. Sí. Bueno, el e-commerce está creciendo 36,9%, como siempre vamos a aclarar que las ventas por e-commerce representan menos del 10% del total de las ventas de la mayoría de los canales, sobre todo cuando hablamos de consumo masivo. Uh-huh. Supermercados, las ventas en supermercados cayeron 3,3% interanual, mayoristas cayeron 1,8%. El otro canal que subió fue farmacias, que subió 1,2%, pero también está en lo que va del año, está neutro, como tranqui, mírame y no me toques.
0: Muy bien, Chevik, ¿qué pasó con la ley de financiamiento universitario? ¿En qué situación está y qué dijo la justicia?
1: Ayer el juez Martín Cormick intimó al gobierno a que aplique la totalidad de la ley de financiamiento universitario. A ver, tenía una cautelar esta ley que obligaba a aumentar el financiamiento en general de las universidades y se destinó como a gastos corrientes.
0: Sí.
1: Lo que dice el juez es, no, tenés que aplicar todos los artículos, el 5 y 6 incluidos, que son los que tratan sobre la recomposición salarial, o sea, para atrás, y de las becas. Entonces, esa, la cautelar de Cormick busca justamente que se mejore el financiamiento de salarios y becas. En el medio estaba los docentes universitarios y dicen, nosotros tenemos un atraso de más o menos un 31% que tendríamos que negociar ahora. El gobierno había ofrecido un 3%. Entonces, por eso se estaba convocando una nueva marcha federal.
0: Bien, muy bien. 6:38 de la mañana, ya nos hemos informado lo suficiente. Es demasiado esto ya.
2: Es mucho.
0: Hay que aflojar.
2: Un poquito.
5: Buen día para todos. Lo más importante en esta mañana es abrigarse bien, pero teniendo en cuenta que la tarde va a ser una tarde de 19, 20 grados, ¿sí? Así que hoy amanecemos con campera y terminamos con buzo. No se confíen tampoco esos 19, 20, porque todavía son medios mentirosos. Se está removiendo el aire frío que es de la mañana, ¿sí? Todavía esos 19 son como para un busito, no sé si manga corta. Dos choques, uno en Nazca a la altura de Camarones y el otro en La Pampa a la altura de Constituyentes, allí donde se produjeron los dos choques en los cuales el SAME está trabajando en esta mañana.
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7: Respiramos profundo y exhalamos cortito y vamos con una expresión de deseo. Me gustaría la vida de princesa del jabote en olivos, levantarme por la mañana, saludar a mis perritos, que Quirno me cante una canción, que Karina me lave los ojitos, recorrer el parque, todo brotadito, el parque, tirarme unas stories y comenzar así mi jornada. Me gustaría la vida de princesa del jabote en olivos. Quiero tener una tonelada de bananas, 1000 gallinas batarazas, churrasquitos infinitos y la protección del príncipe Tereso. Me gustaría la vida de princesa del jabote en olivos, pero apenas tengo este mate cocido, una tostada deslucida y una espera del colectivo. Sin embargo, soy feliz, porque aunque no tengo todo lo que quiero, quiero todo lo que tengo, aunque sea muy poquito. Mensaje de amor y amistad, de optimismo, para que se levanten bien y se despierten. Buenos días.

0: un poquito de Oasis, Oasis, pa, acá le decimos Oasis, para que se despierten, se laven la carita con agüita y con jabón y arranquen el día. Esta es la alarma musical que le ponemos siempre para los de las 6:30, que ya deberían estar despiertos,
1: sí,
0: y yendo a sus trabajos, yendo a su chamba, o alguno que otro volviendo también.
1: Sí,
0: ¿eh?
1: Y alguno que otro también yendo a estudiar.
0: También.
1: Dice Samsung, me emocioné, Marini, está bajísima la vara emocional.
0: Ay, pobre.
1: No sé si es bueno o malo lo que
0: upa,
1: te dice.
0: Upa, Samsung, te hago upa desde acá.
1: Claro. Hablando de oyentes, les queremos pedir lo siguiente en el 1553798990, amiguitos, amiguitas.
0: Resulta que el coronel Fernando Tereso,
1: increíble,
0: coronel Fernando Tereso, es el elegido para cumplir la misión de ordenar la Quinta de Olivos. Parece un chiste que dice, viene Tereso, pero no, es real. Es él quien va a tener la tarea de organizar ese desmán que presuntamente es la Quinta de Olivos. Entonces se nos ocurrió preguntarles a ustedes, ¿para qué necesitan un Tereso? O sea, quiero que Tereso me ayude con... Y ahí va a ir Fernando Tereso, el coronel, y les va a ayudar con un aspecto de su vida que ustedes elijan. Dame a Tereso, lo necesito para que me solucione qué cosa.
1: Bien.
0: Nos cuentan eso y se pueden llevar un par de entradas para ir a ver Las Mujeres de Lorca al Caras y Caretas, ahí en Sarmiento 2037, los viernes a las 19:30 horas.
1: Es alucinante, este es el mejor país del mundo, sin lugar, sí, a dudas, así que ya saben lo que tienen que hacer con el coronel Fernando Tereso,
0: sí,
1: a la cabeza, amiguitos y amiguitas. En instantes estamos escuchando sus mensajes.
2: Hasta las 8.
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1: Le decía que ayer en la cumbre de la ONU no solo habló Lula, sino que también lo hizo Donald Trump. Y lo hizo con ese tono que lo caracteriza muy belicista, por cierto, a pesar de que él volvió a decir que es un hombre de paz y de que asumió, él ya solucionó 8 conflictos bélicos. Que son esos datos que tira y voy a decir, pero para, vamos a hacer las cuentas,
0: ¿vale?
1: Porque
0: ver,
1: esto no me cierra. La guerra de Rusia y Ucrania, que dijiste que asumías y la solucionabas, sigue. Se tiran todos los días, un desastre todo. Iniciaste una guerra de la, sí, cual no sabes cómo salir, que es la guerra en Irán.
0: Bueno, ese tiene, puede pasar,
1: que
0: digo,
1: tiene alterado el comercio mundial y los precios, porque, sí, está cerrado el estrecho de Hormuz y entonces no sale el combustible, es decir, no sale el petróleo, no salen fertilizantes de esa zona que aporta una gran cantidad de fertilizantes al mundo. Entonces no se entiende muy bien cuál es la cuenta que hace, pero bueno, yo qué sé. Siga, medio como, sí, que ya no importa nada.
5: El otro
1: nada.
5: Día retó a Ucrania porque dice, Rusia tiene un montón de diésel, que es el que consumen ellos.
1: Claro.
5: Dice, y estás haciendo subir... Ucrania, yo no sé qué estás haciendo. Pero... siempre.
1: Bueno, ayer tuvo una bilateral con Zelensky a puertas cerradas. Recordemos que durante la ONU, además de la presentación de los presidentes o de sus enviados en la Asamblea General, hay mucha reunión bilateral, mucha rosca bilateral. Ayer Trump tuvo un día particularmente activo, no solo porque habló en la ONU, y ahora vamos a comentar 2-3 cositas de las que dijo, no solo porque se juntó con Zelensky, sino también porque ratificó este acuerdo un tanto llamativo con Groenlandia y con Dinamarca, y además también tuvo una reunión de lo que es el escudo de las Américas, que es que está presentado públicamente como una coordinación con Estados Unidos a la cabeza entre muchos países latinoamericanos para combatir lo que Estados Unidos llama el narcoterrorismo, pero que múltiples analistas señalan no guarda. Esa es la máscara. En realidad es una herramienta más para la injerencia de Estados Unidos en lo que tiene que ver con un tema que debería ser de seguridad y se está militarizando con la participación de tropas estadounidenses en lo que tiene que ver en la región. Entonces, decía esto para contarles la actividad de Donaldo, sí, en la jornada de ayer.
5: Se juntó con Delcy Rodríguez también.
1: Sí.
5: Después de, no sé si Delcy pudo pasar a ver a Maduro en este, ya que está detenido en Nueva York. También.
1: No creo que le interese mucho, la verdad.
5: Ah, bueno. Pero,
1: no lo habían autorizado, porque es cierto que Maduro está detenido esperando su juicio en una cárcel en Nueva York. No creo que a Delcy lo hubiese interesado mucho. Dado que llama un poco la atención, ahora uno se maneja con suspicacias a veces, ¿no? Pero llama un poco la atención más allá de la sofisticación que puedan tener las Fuerzas Armadas estadounidenses, que aquel 3 de enero hayan podido ingresar en suelo venezolano, ingresar donde estaba Maduro, que estaba fuertemente custodiado por más de 100 agentes cubanos especializados en custodia,
0: sí,
1: haberlos matado a todos, no haber muerto uno solo de los marines estadounidenses, y haber secuestrado desde su cuarto a Maduro y a su esposa. Uno diría, y acto seguido, al otro día, ya todo cerrado con Delcy. Uno diría, che, ¿no había acá algo que estaba arreglado con un sector del chavismo?
5: No sé.
1: Y con Delcy en particular,
0: habla durito.
1: Pero me permito dudar.
5: No te bancás una masterclass.
1: Me permito dudar. Bueno, hablando de la injerencia de los Estados Unidos y lo que yo les contaba recién de el tema escudo de las Américas y demás, ayer Trump directamente lo blanqueó. Digo, ¿para qué vamos a ponerlos la pátina del escudo de las Américas?
0: Claro.
1: Saquémosla, ¿no? Digamos la posta. Y Trump dijo, básicamente, vinculando lo que yo les contaba que pasó en Venezuela con lo que puede pasar, es, mirá que nosotros estamos dispuestos a utilizar el poderío militar estadounidense. O sea, ya lo dejamos claro, América para Estados Unidos, doctrina Don Roe a full, así que no se hagan los boludos porque se pudre todo.
0: Sí.
1: Lo resumí, pero Donald Trump lo que dijo en la Asamblea General de la ONU es lo siguiente. Nuestras acciones en Venezuela demostraron que Estados Unidos ya no permitirá que las amenazas contra el país echen raíces en ninguna parte del hemisferio occidental. Y de ser necesario, utilizaremos nuestro inigualable poderío militar para salvaguardar los intereses nacionales vitales de Estados Unidos. Como saben, Venezuela contaba con el mejor equipamiento del mundo proveniente de otros países y no funcionó. Ni siquiera estuvo cerca de funcionar. Bueno. Tranquilo, ¿no?
0: Tranquilo.
1: Tranquilo, básicamente. Después también habló de Cuba. Dijo que Cuba caerá, que el régimen comunista se encuentra bajo una gran presión, la mayor presión que hayan soportado jamás, que es un estado fallido y que va a caer. En ese momento la delegación de Cuba, encabezada por su ministro de Relaciones Exteriores, se paró y se fue en señal de protesta frente a esto que está diciendo Trump, que es claramente una amenaza abierta hacia el gobierno cubano. Y que además va a seguir con su embargo, que ya viene de hace tiempo, y con su bloqueo energético, que está exprimiendo la isla a una situación completamente insostenible, castigando a los 10 millones de cubanos. Para castigar al gobierno cubano, castiga a los 10 millones de cubanos. Curioso. También Trump habló de la guerra en Medio Oriente. Y ahí es importante esto, porque presten atención lo que dijo en relación a la guerra en Medio Oriente Donald Trump.
6: But I have a big decision to make.
1: Tengo que tomar una gran decisión.
6: Will a deal be made?
1: ¿Habrá un acuerdo con Irán que les permita reconstruir y crear un país más grande de lo que ha sido jamás? Tal vez uno de los más grandes de Medio Oriente, del mundo. ¿O aniquilar a la República Islámica?
6: Or do I annihilate the Islamic Republic?
1: Ahí está.
6: And do it quickly.
1: Lo haría rápidamente, sin darle chance de matar y destruir gente y países otra vez.
6: Do I drive them into hell with no chance?
1: ¿Los envío al infierno sin posibilidad de sobrevivir ni esperanza de grandeza o generaciones futuras?
6: But I believe we'll make a deal.
1: Ah, pero creo que llegaremos a un acuerdo igual, justo después de las elecciones.
0: Bien, una proclama por la paz.
1: Sí, exactamente. A las elecciones se refiere a las de Estados Unidos, que son el 3 de noviembre.
0: Claro.
1: Ya está muy devaluada la palabra de Trump, es cierto, pero no deja de ser relevante que el presidente de la potencia militar más importante del planeta llame abiertamente a una amenaza de genocidio a un país, ¿no? Porque está diciendo, aniquilo a Irán. 90 millones de personas viven en Irán.
0: Sí.
1: Además de que claramente no puede hacerlo, tal vez quiera, pero no lo puede hacer, porque por eso está empantanado en esta guerra en la que él se metió, ¿no? Uh-huh. Está empantanado, no puede salir de la guerra de Medio Oriente, no sabe cómo hacer, tiene múltiples críticas internas, lo ha debilitado electoralmente de cara al 3 de octubre, se ha ganado y generado la crítica a nivel mundial, sus aliados en Europa no lo han respaldado, no sabe cómo salir del quilombo en el que se metió, pero vuelve a insistir con este tipo de bravuconadas de los voy a eliminar, pero igual vamos a llegar a un acuerdo, bueno. Así las cosas. Y por último, Trump también habló de la inteligencia artificial. Básicamente dijo que la crítica a la inteligencia artificial forma parte de un esquema globalista, ¿no? Vieron que está la globalización, que es la mundialización de la economía, el intercambio económico entre todos los países del planeta, y el globalismo. Que en un momento Estados Unidos lo impulsaba abiertamente. Década del 90, Estados Unidos impulsaba globalización y globalismo, que era llevar los valores liberales a todo el mundo. Bueno, Ahora, estos gobiernos de ultraderecha con Trump a la cabeza están en contra del globalismo. Porque dicen, esos no son los valores que nosotros queremos. No son los valores de Occidente. Nosotros queremos otros valores de Occidente. Bueno, y él ve que las críticas a la inteligencia artificial, que parten de especialistas de todo el mundo, del Papa León XIV, de los propios generadores de inteligencia artificial, son en realidad un estratagema del globalismo woke, sería. Entonces, dijo, regular de ninguna manera, no vamos a regular, vamos a potenciar a la inteligencia artificial.
0: A fondo con la IA.
1: Para adelante.
0: Sí.
1: Con la IA. Hay que desarrollarla. Y de hecho, dijo, voy a cambiarle el nombre, no se va a llamar más inteligencia artificial. A partir de ahora le vamos a llamar superinteligencia.
0: Ah, bien.
1: Directamente.
0: El rebranding me gustó.
1: Le metió rebranding.
0: Sí.
1: Bueno, así las cosas, amigos y amigas.
0: Superinteligencia.
1: Jornada agitada de Donald Trump. Ayer con esto, y por último, recordemos que no solo fue lo de Zelensky, no solo fue lo del escudo de las Américas, de la cual participó también Milei, era como un encuentro de genuflexos. A ver quién era más genuflexo, porque estaban todos los presidentes megaolfas de Estados Unidos, y ahí estaba Milei también. Ojo que Milei tiene una competencia, que es el presidente de Colombia. Atención con esto.
5: La friela está ganando.
1: Atención con esto, ojo la envidia que le puede dar a Milei esto. Denle tiempo a De la Espriela.
5: Pasa que De la Espriela tuvo una cena como medio familiar con Marco Rubio, con sus esposas y los niños.
1: Sí, sí.
5: Hubo como una cosa ahí muy traducida.
1: Ya te digo que ahí hay quilombo. Porque ayer Milei se juntó con Marco Rubio.
0: Pero no hace nada.
1: No tuvo una cena.
0: No.
1: No tuvo una cena. Entonces ya te digo que acá hay quilombo.
0: Unos panchitos nomás.
1: Acá hay quilombo.
5: Una cena. Bueno, pero Vincent vino a nuestro país. Como que si hay que elegir, no sé. Yo estoy conforme con
1: eso. Hay una competencia, Vicky.
5: Sí,
1: ahí
5: sí,
1: hay
5: sí.
1: una competencia. Sí. Es un tema de competencia. Decía por último, y no menos relevante, Trump se juntó con Andy Burnham, el primer ministro británico. Hablaron de la cuestión Malvinas. Y Trump básicamente dijo: está todo recontra bien con Reino Unido y está todo recontra bien con Andy Burnham. Este me cae mejor que el anterior. ¿No?
5: Ah.
1: Y así bien. Las cosas.
0: Lindo.
1: Bueno, amiguitos, amiguitas, 6:53 de la mañana.
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1: Doctor, ¿qué le estamos pidiendo a la mala audiencia?
0: Necesito a Tereso para... ¿De dónde sale esto? Bueno, el coronel Fernando Tereso es el elegido para cumplir la misión de ordenar la Quinta de Olivos. Esto es información que trascendió ayer, es real. Recuerden que la Quinta de Olivos ahora está en manos de la Casa Militar.
1: Mejor país del mundo,
0: el
1: hermano.
0: Encargado, la misión de ordenar la Quinta de Olivos es para Tereso. Así que queremos ponerlo a disposición de ustedes, al coronel Tereso, para que les ordene algo de su vida.
1: Adelante.
7: Ay, sí, por favor, mándenmelo a Tereso para que me atienda las piedritas de mis gatas.
1: Claro, hay un tema
7: ahí.
1: Me
7: aspire todos los pelos de la casa.
1: Hay un tema.
0: Es muy
7: Soy Claudia de Parque Chacabuco.
1: Dale, Clau, veremos qué podemos hacer. Ya está pasada la solicitud.
0: Sí, Tereso ya está yendo para allá.
1: Totalmente.
8: Sí. Necesito a Tereso en mi vida para que me acomode el sistema digestivo.
1: Ok, Tereso. Hermano. Bueno, él es bueno para eso.
8: Mi único héroe en este lío, Tereso.
0: Tereso,
8: pido, por favor.
1: Está bien, hermano, se nota en esa cadencia y en esa voz cierto malestar.
0: ¿No? Tereso se va a encargar y te va a ayudar a que tengas una salida limpia.
1: Exactamente, no te preocupes por eso.
9: Hola, sí.
1: Hola.
9: Señor Tereso, a ver si usted me ayuda y me animo a hablarle al chico que me gusta hace bastante.
1: Pero sí,
9: no me animo a decírselo.
1: Pero
9: gracias, la radio está re buena.
1: No, olvídate, está hermosa la radio.
0: Ahí escucha, va, amiga.
1: Sí. Es coronel aparte.
0: Sí.
1: Tiene autoridad.
5: Una orden y ya está.
1: Va y le dice, señor.
0: Muchacho, responda.
1: Usted tiene que responderle a esta señorita que gusta a usted. ¿Qué va a hacer, carajo?
0: Disculpe, mi coronel Tereso, ya mismo la llamo.
1: ¿Es acaso un qué?
0: Un maricón.
1: ¿Viste?
0: Claro.
1: No llegó. Todavía no llegó. La diversidad no llegó todavía.
5: Están en eso, no sabes.
1: No.
5: La ley, había leyes obligatorias para capacitaciones.
1: Para super woke.
0: No, muy woke.
5: Ya no.
1: No sabemos.
0: A Tereso no le gustó, se escondió.
1: En instante vamos a seguir recabando sus pedidos para que el coronel Tereso ejecute, proceda y les lleve adelante una vida mejor. En instantes, en lo que tenés que saber sí o sí, con todos los títulos más importantes de la mañana, como la confirmación del procesamiento a Diego Españolo, como lo que va a pasar con discapacidad, que aparentemente hoy en el Congreso, en el plenario de comisiones, el gobierno retrocede de su posición y cede ante los pedidos justamente de la oposición. También Vamos a hablar de lo que son unos proyectos de ley, uno en particular presentado por Máximo Kirchner para crear un impuesto a las transferencias internacionales de capital, la gira mágica y misteriosa de Milei en Estados Unidos, hoy habla en la ONU, la gira mágica y misteriosa de Axel Kicillof en Estados Unidos, también vamos a estar describiendo eso, y por supuesto muchas cosas más hasta las 8 de la mañana acá en Vamos a Calmarnos.
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0: 7 de la mañana, 3 minutos en la República Argentina. Buen día, buen día, buen día para todos. Bienvenidos al encendido de la radio. A esta hora de la mañana estamos en la AM 1120 de tu dial, FM 104.7, arrancando Acento en la Noticia. Mi nombre es Juan Pereira y durante 3 horas, hasta las 10 de la mañana, vamos a acompañarlos con todo el detalle a nivel nacional, internacional, pero principalmente la noticia de San Juan. Feliz despertar. Que sea un bendecido día para cada uno de ustedes. Un equipo de periodistas que hacen periodismo todas las mañanas comienzan con una jornada realmente muy bonita. Por supuesto, a esta hora de la mañana ya está en los controles técnicos el señor Rafael Durán, alias El Toro de las Pampas. Rafa, buen día.
1: Hola, buenos días.
0: Si me gusta, comience la mañana contento, alegre, por supuesto.
2: Muy bien, muy bien.
0: Así me gusta, que esté contento. Y eso es, que si el Rafa está contento, estamos contentos todos.
3: No me quemes.
0: Por supuesto, a esta hora de la mañana, estamos del mes de aniversario, todavía seguimos de fiesta nosotros, pero bueno, el mes de septiembre trae un montón de cosas lindas, ¿no? La primavera y demás, pero principalmente los 101 años de la radio más importante de San Juan, la que más se escucha, principalmente en este principio de jornada, la primera hora, ¿no? Un gran abrazo a todos. Y también saludamos a los más chiquitos, saludamos un poquito a los más chiquitos a esta hora de la mañana que se van sumando. Ya tengo mi celular aquí en la mano, el celular de la radio, ¿no? Para que ustedes puedan mandar sus primeros mensajes de la mañana. Saludamos a los nuevos oyentes de Radio Sarmiento, aquellos que van a comenzar la jornada junto con nosotros y que van camino a la escuela, ¿no? Por supuesto, a esta hora de la mañana saludamos a los fachas, Nacho y Ciro, que ya están camino a la escuela, al Colegio Antonio Torres y Colegio Nacional. Muy bien, chicos.
4: Hola, amiguito.
0: Buen día también a Betina, que está a esta hora escuchándonos. Dice, voy con mi papá a la escuela, pero no me pone dónde, a qué escuela. Tiene que confirmar a qué escuela va, ¿no? Buen día, Juan, para vos y para todo el equipo. Te estamos escuchando desde Calingasta. Gracias a Radio La Roca, que lo retransmite. Por

0: Saludar a la gente de Tamberías también, te estamos escuchando, bueno, muchas gracias. A nuestro querido amigo Carlitos allí, nos está escuchando en la Escuela Agrotécnica de Valle Fértil, un gran abrazo para ellos, a los chicos de la Escuela Agrotécnica que ya van camino a la escuela. Buen día Juan, Gianni, soy Francisco, voy camino a la escuela. Dice con mi papá, bendecido día para todos, dice. Escuela Ciudadana, ¿será así el nombre de la escuela? Mirá qué raro el nombre, no sabía que existía una escuela ciudadana. Un gran abrazo, Francisco. Buen día, Juan, para vos y para el equipo de la radio, te estamos escuchando, vamos camino a la escuela también a esta hora. Dice, y no nos pone ni el nombre, nada. Bueno, buen día, Juan, para Rafa y Janina, igual que para vos, te escuchamos todas las mañanas. Vamos a la Escuela Fontana, aquí en la capital. Francisquito me dice que va a la Escuela Rivadavia, por supuesto. Un gran abrazo ahí a los chicos de la Escuela Rivadavia. Bueno, están levantándose todos los chiquitos y van con papá a la escuela. Vamos, escucho.
1: Hola, Juan. Soy Ana Sol. Le mando un saludo a mi hermano Ignacio, que es su cumpleaños.
0: Muy bien, a Ignacio, que va a su cumpleaños. Y Ana Sol va al Colegio Parroquial de Santa Lucía. Muy bien. Y a las chicas del Colegio Parroquial de Santa Lucía, los chicos y chicos del Colegio Parroquial de Santa Lucía, Aguada, Ana Sol, Bautista, Tiziana y Luchi, que ya están camino a la escuela, particularmente cada uno de ellos, principalmente en estas primeras horas. No podemos atender llamados a esta hora, solamente WhatsApp, queridos oyentes. Hola Juan, Gianni, dice, los escuchamos desde Sorocayense, gracias por ser nuestra compañía cada mañana, abrazo, linda jornada. Allí un abrazo a los amigos de Calingasta, hoy viento sonda, atención calingastinos, ya le vamos a estar contando algún detalle más. Buen día Juan, soy Pablito y voy a la escuelita, dice, a esta hora con mi papito. Dice, muy bien, un gran abrazo. Colegio Don Bosco, me dice, muy bien, ¿no? Soy Francisco, voy al Colegio Don Bosco. Bueno, ahí está, bueno, suena un montón a esta hora de la mañana. Gracias a los oyentes que nos dejan su mensajito. Nos gusta escucharlos, tempranito, a nuestros nuevos oyentes de la radio, ¿no? Los próximos oyentes por el bicentenario de LB5 Arroyo Sarmiento. Yanina Balmaceda, Yani, buen día.
2: Hola, Juan, buen día para toda la audiencia, también para todo el equipo. ¿Cómo anda?
0: Bien,
2: buen miércoles.
0: Buen miércoles, llegó el miércoles, señores, ¿eh?
2: Sí, totalmente, llegó el miércoles y llegó con viento sonda, justamente. Vamos a dar en un ratito nada más la actualización, porque todavía tenemos el registro de la hora 6, pero si me das 3 minutos, actualizamos de la hora 7, así damos todo completo.
0: Muy bien. Buen día, escuchando como todos los días, yendo al velódromo a ensayar el acto de fin de año. Soy Augusto, del Colegio Don Bosco. Muy bien, mirá.
2: Muy bien, vamos a hacer en el velódromo, mirá.
0: Sí, mirá, el acto de fin de año ya. Ya estamos hablando de fin de año.
2: Sí, obviamente, ya estamos entrando.
0: Bueno, debe ser un lindo acto el del Colegio Don Bosco, ¿no? Para hacerlo ya con antelación. Bueno, Augusto, gracias por escucharnos. Muchísimas gracias. Bueno, a esta hora de la mañana también se encienden con Radio Sarmiento las radios amigas. Comenzamos con Radio Mixer de Chucuma, Radio Valle Fértil, Vibra, Radio Estica y, por supuesto, Adriana Ramona Calíbar. Ya se puso la canción de Navidad. Ya estamos en Navidad.

0: Tengo una muy buena noticia con Radio Mixer de Chucuma, con nuestro querido amigo Ramón Guzmán, porque Radio Mixer de Chucuma ha puesto una repetidora en la villa cabecera, digamos. No solamente nos escuchan en La Rioja, gracias porque Radio Mixer de Chucuma está en la localidad de Chucuma, no solamente nos escuchan en Chucuma, Astica y en La Rioja, en Chepes, se escucha muy bien en Chepes, Radio Mixer de Chucuma, les puedo asegurar porque lo he chequeado así. Y ahora nos escuchan en la villa cabecera, allí en el departamento de Valle Fértil por completo, y nos escuchan también en Usno, por Radio Mixer de Chucuma.
1: San Agustín sería.
0: San Agustín de Valle Fértil, claro. Todo lo que es capital del departamento.
1: La villa cabecera, mirá
0: porque
1: vos.
0: Han puesto una repetidora, antes no podía llegar Radio Mixer de Chucuma porque ven, los cerros generan un montón de problemas.
1: Claro.
0: Bueno, nuestro querido Ramón Guzmán ya nos confirma esta grata noticia. Qué y contentos bien. Por él, ¿no? Por lo que significa para un empresario de ese departamento, un periodista que se animó a comunicar, ¿no? Y jugársela por nosotros también, porque varios problemas se generan muchas veces con muchas de las críticas que hacemos al aire. Y aquí está el soldado Ramón Guzmán.

0: acompañándonos. Gracias, Ramón, y muy feliz por vos. Ahí a todos los comerciantes, a toda la gente del departamento, ya Radio Mixer junto con LB5 Radio Sarmiento. Felicitaciones a Ramón Guzmán. En Calingasta, Jairo Rojas, Radio del Valle de Calingasta, donde hay alerta amarilla hoy, ¿eh?
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0: Y por supuesto, José Cafrune Pastel, Radio La Roca. Las dos radios más importantes de Calingasta a esta hora de la mañana con nosotros. Alerta amarilla hoy para el departamento de Calingasta. Ya le vamos a estar contando con Yanina en un ratito nada más. En Iglesia, Radio Libre, Rodolfo y Sergio, el dúo dinámico. Sergio, ¿cómo está la mañana allí en ese departamento? Gracias a la gente de Radio Libre sabemos cómo se presenta la mañana allí en Iglesia. Por supuesto, también está Radio Al Límite.
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0: FM Box en Hachal. También a esta hora de la mañana, allí en Chimbas, en el Shopping Las Lajas, Shopping Radio y TV, de mi querido amigo Walter. Un gran abrazo, Walter. Mi estación San Juan también se suma a esta hora de la mañana, aquí en Capital, a retransmitirnos tempranito. Por supuesto, Pepe de Anuncio en Canal 7 Cablevisión Departamento Sarmiento. Y nuestro querido Michael Heredia en FM Ovación, la radio deportiva por excelencia a esta hora de la mañana. Todos ellos hacen la cadena informativa de LB5 Radio Sarmiento a esta hora. Gracias, colegas. Muy felices por ustedes que allí están poniéndole el hombro al país, ¿no? Acompañándonos también a nosotros a hacer esta tarea maravillosa de comunicar. Por supuesto, 7 de la mañana, 14 minutos, llegó el momento de Yanina, que no es solamente una cara bonita a esta hora de la mañana. Nos cuenta cómo se presenta la mañana en San Juan. Dale, Yani.
3: Bueno, en estos momentos el cielo está totalmente despejado. Ya la temperatura, que es de la hora 7, tenemos como temperatura en realidad 7 grados 2 décimas. Es la temperatura real, pero la sensación térmica está en 5 grados 1 décima. La humedad está en 50% con viento sur que llega a 12 kilómetros por hora en estos instantes. Pero la máxima que vamos a tener hoy, y vuelve el pronóstico que estaba hasta el lunes, 28 grados tendremos hoy como temperatura máxima. ¿Por qué? Porque llega el viento norte, en este caso para la ciudad de San Juan. Viento del este va a llegar con grandes ráfagas en la tarde, pasando los 50 kilómetros por hora las ráfagas. Después en la noche gira directamente al norte, ¿no? El viento que llegará durante la noche, también pasando los 50 kilómetros por hora, es lo que vamos a tener. Y justamente esto se va a extender hasta mañana jueves, porque mañana tendremos viento sonda absolutamente por todo el día y la máxima va a llegar a 35 grados mañana jueves. De hecho, justamente en horas de la tarde, sobre todo de la tarde, la velocidad del viento va a llegar a más de 80 kilómetros por hora. Así que bueno, esto es lo que está pronosticado por lo menos hasta el momento. Sí es cierto que hay una alerta amarilla justamente para lo que tiene que ver con la provincia de San Juan, que afecta a lo que es tarde-noche de este miércoles y absolutamente todo el día jueves mañana, con el área afectada que va a tener viento sonda con velocidades promedios de entre 30 y 50 kilómetros por hora, pero van a superar los 70 kilómetros por hora por momentos. Así es que bueno, esto está afectando a toda la zona de 9 de julio, Alberdón, Capital, Chimba, Santa Lucía, Rawson y las zonas bajas de Pocito, Rivadavia y Sarmiento. Esto es lo que está marcando el Servicio Meteorológico Nacional. Pero por otro lado, recién lo decíamos, ¿no? Hay una alerta oficial por viento sonda aquí en la provincia de San Juan, especial atención sobre todo en Barrial, Calingasta y zona cordillerana. Va a tener toda esta alerta, ¿no? De viento sonda color amarillo, nivel amarillo, vigente desde la tarde del miércoles 23 y durante durante todo el jueves 24. Es justamente lo que está marcando ya lo que tiene que ver con el pronóstico. Calingasta, Iglesia, probablemente Valle Fértil, Hachal probablemente también. Toda esa zona cordillerana va a estar afectada por este viento sonda a partir de esta tarde de color amarillo. Aquí en San Juan también lo tendremos. No va a ser tan fuerte, pero sí, por supuesto, ya lo empezaremos a sentir en horas de la tarde de hoy.
0: Bueno, repetime la temperatura a esta hora.
3: 7 grados, 2 décimas.
0: Con esta temperatura comenzamos a compartir la tapa de acento en la noticia.

0: Bueno, comenzamos con una noticia que dio a dar detalles principalmente Yanina ayer en horas del mediodía, en el resumen informativo que hacemos habitualmente, porque en la mañana se conoció que a través de una videollamada o Zoom, ¿no?, el mismo ministro de Economía de la provincia, Roberto Gutiérrez, dio ya a conocer los pormenores de la colocación del bono de los 600 millones para obra pública. La provincia avanza con la colocación de este bono ayer de deuda bajo la legislación de Nueva York con un plazo de 9 años. Este martes el ministro Roberto Gutiérrez presentó ante fondos internacionales la característica de la operación y el plan de obra que va a financiar concretamente este bono de 600 millones de dólares. Sí. Que hasta mañana tiene tiempo de, bueno, muchos de los interesados en presentarse.
1: Mañana a las 13 se cierra la ventana.
0: Exactamente. Cuando hablamos de ventana, es allí donde todos los interesados van a presentar su propuesta, ¿no?, para acceder a ese bono, y la provincia de San Juan tendrá que evaluar cuál es la mejor propuesta. Ojo, el tope son 600 millones. Puede ser menos, ¿eh?
1: Puede ser menos.
0: Esto sería por primera vez una de las tomas de deuda de la provincia bastante importante. Creo que el último, si no mal recuerdo, de un préstamo de esas características en el mercado internacional fue en la década de los 90, ¿no? Claro. Algo que ya vienen haciendo varias de las provincias en la República Argentina. También la ciudad porteña de Buenos Aires también está haciendo una presentación de un bono de deuda también para obras y demás. Muchos están cuestionando si es el momento, ¿no? Con un riesgo país elevado, con algún tipo de parámetros que no serían positivos a nivel económico. Sí. Mientras tanto, otros dicen, no, es el mejor momento porque tenemos una situación de una economía estable. Bueno, los plazos, las tasas, cuánto se va a dar en este proceso, es lo que hoy vamos a ir conociendo. Trataremos de hoy ir develando algunos de los puntos. Sí. Ayer Yanina hizo un pantallazo general de lo que tiene que ver con los pormenores de la colocación de este bono. Hoy lo vamos a hacer otra vez también para que ustedes sepan qué significa esto. Recordando que este bono de 600 millones de dólares está destinado específicamente, tiene un objetivo específico que es obra pública, ¿no?
1: Claro.
0: Ya vamos a hablar de este detalle y veremos qué pasa en este día de hoy.
1: En estas horas, claro, sí, entre hoy y mañana.
0: Sí, sí, hoy yo creo que va a ser toda la mirada hacia aquellos sectores empresariales interesados, ¿no? Aquellos representantes que puedan poner los recursos que necesitamos para poder afrontar este tipo de bono de deuda que la provincia toma en esta oportunidad.
1: Creo que sí es el mejor momento, ¿no? La economía está
0: estable. Hay una discusión
1: claramente, claro. Porque Argentina no puedes proyectar demasiado.
0: Claro, acaba de ver un poco esto que dice Yane, ¿no? Las dos miradas de la historia, ¿no?
1: Sí, sí, sí.
0: Con un riesgo país sobre los 500, ¿es conveniente? San Juan, ¿da seguridad jurídica? Y el gobernador ya lo manifestó. Bueno, por eso también hay tanto movimiento en la minería. ¿Qué nos juega a favor?
1: Y la minería como respaldo, en realidad.
0: Ahí está. Nos juega a favor esto que dice Yanina, la minería y el futuro de San Juan a corto plazo, ¿no? Sobre la minera, sobre las empresas mineras que llegan y sobre todo el desarrollo minero. Eso es un dato no menor. Ya vamos a hablar de las condiciones, los plazos del mismo bono y algunos detalles más que nos parecen importantes que ustedes conozcan. Y bueno, para que no nos equivoquemos y podamos escuchar realmente todas las campanas, ¿no?, en esta historia, ¿no?, más allá de las políticas, teniendo en cuenta que estamos a un año de una elección, ¿no?, principalmente.
1: Claro.
0: Bueno, sigo con más títulos del ámbito local. Vamos a estar hablando en un ratito de un proyecto de discapacidad que ha presentado el Bloque Producción y Trabajo en la Cámara de Diputados. En conjunto con otros bloques, también creo que está el bloque radical, el bloque del PRO, con el tema discapacidad. Esto está destinado para dejar atrás la emergencia y crear un sistema permanente de asistencia, que es algo que ya tendría que existir, ¿no?
1: Sí,
0: permanentemente
1: sí.
0: Cuando hablamos de personas con discapacidad. Hay un proyecto muy interesante que cambia un poco la mirada del proyecto que presentó La Libertad Avanza, que fue tan cuestionado, ¿no?
1: Y todavía lo es.
0: Y lo va a seguir siendo, porque fíjense que ni los aliados van a acompañar.
1: Claro.
0: Ya los aliados, que son, en este caso, Producción y Trabajo, Unión Cívica Radical, Por Santa Cruz, Adelante Buenos Aires, El PRO, son diferentes movimientos políticos que integran el grupo de los aliados que no están de alguna manera de acuerdo con el proyecto de La Libertad Avanza. Sí. Y van a jugar con un proyecto nuevo. Ya le vamos a estar contando, la cabeza del proyecto lo está también trabajando producción y trabajo con la diputada Nancy Picón. Ya lo vamos a estar adelantando en un ratito nada más a este título que estoy contando. Bueno, Orrego firmó un acuerdo para ampliar la prevención de los consumos problemáticos. Está el actor Gastón Paul.
1: Sí, está aquí y estuvo ayer reunido con el gobernador.
0: Y fíjense que no es un tema menor. Este actor viene, yo digo víctima, ¿no? Cayó en el circuito de la droga, ¿no? Lamentablemente, pero pudo salir. Y hoy hace un trabajo muy importante en lo que tiene que ver con los problemas de salud mental. La droga te trae problemas de salud mental. Está dentro del marco de las patologías que se califican de esta manera, ¿no? Uh-huh. Ayer se firmó un convenio en la Casa de la Cultura de Calle del sector provincial, para fortalecer las acciones destinadas a la prevención del consumo problemático y ampliar el trabajo comunitario en todo el territorio provincial. La iniciativa concretamente lleva como proyecto 25 firmas impulsados por la organización fundada por este actor, que propone compromisos vinculados con prevención, comunicación, educación y capacitación. Que es un poco lo que nosotros necesitamos, que sí. También es conocer como papá cómo accionar cuando tu hijo te aparece fumando marihuana, por ejemplo.
1: Es más que importante.
0: Digo, como un dato menor, fumando marihuana, porque sí. Hoy, como hemos contado en muchas oportunidades, lo que está sorprendiendo es que el inicio en las adicciones en nuestra provincia y en todo el país y en el mundo es la cocaína. Es tremendo, ¿no? Que el inicio de una droga, del consumo de una droga, sea con cocaína. Una de las drogas duras,
1: sí,
0: ¿no?
1: Sí,
0: fuertes,
1: sí.
0: Que no cualquiera la puede consumir. Hoy sí, porque se
1: hoy llega a cualquiera, ese es el
0: problema.
1: Lo
0: que pasa es que la han, en este caso, rebajado tanto,
1: claro.
0: Que no se saben ni lo que consumen los chicos.
1: No.
0: Yo les puedo contar lo que nos dice la gente del área de toxicomanía, de la policía de San Juan, ¿no? Que te dicen, la cortan con hueso, ¿no? Con talco, con vidrio, sí. Para que ustedes sepan por allí lo que muchas veces nuestros pibes consumen, con paco, que es otra droga, que es el residuo de las drogas que uno conoce. Es tremendo lo que estamos diciendo, pero tiene que ver un poco con lo que vamos a hablar también en algún momento, y hay que empezar a hablarlo y empezar a actuar, no solamente el relato, ¿no? Porque con el relato no hacemos nada. Hay que empezar a actuar. Por eso el gobierno ha insistido y está avanzando rápidamente con ese espacio de internación que va a estar en Chimbas, que va a asistir a chicos con problemas de salud mental. Y la mayoría son problemas de adicciones, aunque ustedes sí. No lo crean. No estamos hablando de esquizofrenias que son producidas por patologías que nada que ver con la droga. No, es que esquizofrenia del lado, de la mano con la droga.
1: Sí.
0: Es tremendo. Dios nos libre de esta situación, porque realmente uno ve lo que padece un papá o una mamá. Aquí hemos tenido padres de casos tremendos. ¿Se acuerdan la mamá del chico que termina violando a la madre y a la hija aquí en Concepción? Esa madre vino aquí a estos micrófonos hace como 3 años, 4 años atrás a pedir auxilio porque su hijo estaba entrando en las drogas y dijo, mire, vengo a pedir auxilio porque nadie me escucha. No hay lugares en San Juan donde se los interne, ¿no? O se los obligue a quedar internado también.
1: Claro.
0: Es otro tema, ¿no? El tema de obligarlos, que judicializar estos casos para que los chicos puedan salir. Porque en ese momento esa mamá decía, mi hijo va a cometer un delito. O lo van a matar o va a matar a alguien. Y fíjense en dónde terminó la historia.
1: Terminó con uno de los peores casos del año, ¿no?
0: De este año. Que violó a una nena de 13 años y violó a la madre.
1: Mamá.
0: Tremendo, ¿no? Bueno. Vamos detrás de la tragedia, si no salimos de este relato y empezamos a hacer cosas, ¿no? Bueno, este actor está en la provincia de San Juan. Dicen que está todavía en la provincia de San Juan en esta oportunidad. Bueno, sigo con más títulos. Está la mediática actriz, vedette, abogada.
1: Sí.
0: ¿Es abogada ya? ¿O se
1: sí,
0: recibió?
1: Sí, sí,
0: ¿ya
1: eso.
0: Se recibió? Cintia Fernández. Que hizo un video en estas últimas horas denunciando al intendente José Castro, el intendente de Angaco, ¿no? Según ellos, ella está con el abogado de Ángel de Britos aquí, que es su pareja, ¿no?
1: Claro.
0: También abogado mediático, de esos
1: sí, sí,
0: que
1: sí.
0: En el ámbito.

0: defensa de Nievas. El abogado que estoy Castillo de apellido. Están defendiendo a una persona que quedó condenada a 4 años de prisión. Denunciada por... Confirmado todo esto, está corroborado, digamos.
1: Sí.
0: Denunciado, de que terminó la justicia. Mano diciéndole, che, vos estuviste robando en el municipio, por peculado se lo detiene.

0: qué se trata y por qué estamos acá y esta causa de corrupción que les juro que les va de vomitar. Políticos que tenemos hoy. José, el intendente de Angaco, cursos del Estado para construir hitos, para hacerle favores a sus amigos. ¿Y por qué estamos hoy acá? ¿Y por qué digo que es una causa de corrupción? Hoy más tarde les voy a contar detalles porque tenemos una persona la cual represa porque se negó a realizar los trabajos que el intendente llegó a laburar 8 horas para los amiguitos del intendente. Y como se reveló, acá se lo metieron preso. Ese es José Castro, está acá en Angaco. Y hoy te voy a contar absolutamente todo.
1: La situación de estos dos no debe ser dos mangos.

0: con claro. respecto a este tema, y que la justicia ha determinado que este hombre, que se llama Facundo Nievas, fue condenado, ¿no? Por las pruebas contundentes, claro. por peculado, y él lo que dice que lo mandó a hacer eso el intendente. Nunca hasta el momento se ha corroborado por ahora, por lo menos esto, ¿no? El abogado está ya acá con su pareja, Roberto Castillo y Cintia Fernández, están ya en representación de este angaquero que está detenido, ¿no? Ya vamos a ampliar un poco este tema también en esta oportunidad. Bueno, hablando de Angaco, esta noticia pasó a la buena. 118 casas se entregaron ayer. Sí, ayer estuvo sí. el móvil de la radio, estuvo Sergio Gaona, ¿no? Con la gente. Realmente muy lindo el momento con la gente. Parece muy interesante ver ese momento disfrutando con las personas que en esta oportunidad llegan a cumplir el sueño de la casa propia, algo que cuesta bastante. Anunció algo interesante el gobernador, que es la reactivación del procrear, digamos, que en realidad el procrear de alguna manera termina siendo una de las necesidades claro. que en algún momento se planteó por parte de los sectores que en algún caso dicen, che, si no puede ser por el IPB, puede ser por este otro sistema.
1: Sí,
0: ¿no?
1: La provincia hizo, digamos, todos los trámites. Ya lo había anticipado aquí la directora del IPB sí. ya hace varios meses, que justamente se iba a trabajar con el Procrear para que la provincia ya lo tuviera en sus manos. Así que, bueno, no queda mucho para que se haga efectivo todo eso. Y también el otro anuncio que pudo hacer en cuanto a lo que está llevando adelante en gestión es el funcionamiento, la puesta en funcionamiento de Casa Activa, también. Tanto en Pocito como en Chimbas, que en este caso van a ser los lugares que van a recibir. Creo que el de Pocito es el que recibe a los, en este caso, los casos de adicciones, claro. ¿no? De consumos y demás, y el otro va a recibir, el de Chimbas, o uno de los dos, es el que recibe directamente a los menores que delinquen. Así que, bueno, son dos lugares fundamentales. Muy necesarios en estos momentos, sobre todo cuando estamos teniendo un régimen penal juvenil que está ya activo y que, bueno, estamos viendo causas que ya están bajo esa órbita, ¿no?
0: Si vas a circular por calle, atención, en el tramo comprendido entre Mitre y Rivadavia va a estar sí. cortado hoy, ¿eh? Ya está cortado. Ya está cortado desde anoche, quedó cortado. Ese tramo tiene que ver con el plan 50 cuadras que se están haciendo aquí en pleno centro sanjuanino. Y los sanjuaninos, yo lo cuento tempranito porque si tenés pensado transitar habitualmente por esas calles, por calle General Hacha, en el tramo comprendido entre Mitre y Rivadavia, va a estar cortado. Es justo en la plaza.
1: Claro.
0: No es cerca, sí, justo sí, en la sí, plaza. Sí. Todo lo que es Plaza 25 de Mayo.
1: Exacto.
0: Vos que vas a tomar el café ahí enfrente de la plaza.
1: Claro.
0: Vas a tener que no dejar el auto ahí.
1: Ir caminando.
0: Caminando. Se va hasta en auto, Janina, sale de aquí.
1: Ojalá.
0: Esta chica que no puede caminar, dice, ¿no?
1: Ojalá.
0: Ella dice no, que no ella nació en un auto.
1: Claro, no puedo caminar porque son muchos fans y demás.
0: Exactamente. No. Sí, es sí, indudablemente. Sí. La tenemos que llevar en un camión amarillo hasta allá.
1: En un camión amarillo.
0: Sí, hasta la puerta ahí con personal de seguridad, ¿no? Bueno, también vamos hablando de abordajes sociales y demás. El gobierno también, ayer el gobernador también se refirió al Nazario Benavides, de los avances de las sí. obras que tiene Nazario Benavides, que no son temas menores ya no. aplicándose la ley, ¿no? Claro. Concretamente, ¿no? Bueno, vamos a hablar también de eso en la jornada de hoy. Me parece que es muy importante que se vaya resolviendo eso rápidamente y también el abordaje social y también de asistencia para las mujeres que puedan, bueno, el primer caso grave en San Juan de este asesinato allí en Chimba fue una mujer.
1: Claro, exacto.
0: ¿No? Tiene que haber un lugar donde contenerlas, donde alojarlas. No lo hay hasta el momento, están trabajando sobre ese lugar. Ya lo había dicho el secretario de Seguridad en su momento, en esta oportunidad. Voy con una buena, un plan para beneficiarios, en este caso, para beneficiar concretamente a la gente con descuentos importantes en OCE. Ayer estuvimos hablando con la coordinadora que está al frente de esta área, confirmó que a partir de esta semana, abriendo la puerta, atención a todos ustedes que son jubilados, pensionados y personas que han perdido su trabajo. Porque los descuentos que se les van a ser importantes. De un 30% para jubilados y pensionados y discapacitados también, y un 50% para las personas que han quedado sin trabajo y puedan acreditarlo. En la boleta del agua.
1: Claro.
0: Es un dato no menor a esta hora de la mañana, principalmente para aquellos que en esta oportunidad tienen este servicio. Si tienen una deuda a estos sectores, jubilados, pensionados, discapacitados y personas sin trabajo, le van a condonar el 50% de la deuda. el 50% de la deuda. Si vos tenés una deuda

0: deuda, conoce. Bueno, esto decía la gente de OCE ayer en los micrófonos de la radio.
1: Sí, como bien decía usted, esa situación se nota, la vivimos todos. Entonces, bueno, hoy Obras Sanitarias ofrece estos beneficios especiales para el servicio de agua y cloaca. Bien, estos beneficios aplica a dos grandes grupos, que es el de jubilados, pensionados y personas que hoy se encuentran sin trabajo, que no están en relación de dependencia. Bien, con descuento sobre la boleta de estos dos servicios, como les decía, tanto para el agua como para la cloaca. Esos beneficios para los grupos, o el grupo de jubilados, pensionados, tiene un descuento sobre la boleta del 30%, y para personas que se encuentran sin trabajo, de un 50% de descuento es sobre la boleta mensual, aplica este beneficio. Ahora bien, ¿qué pasa con estos usuarios que a la vez también se encuentran con deudas vencidas, no?
0: Sí.
1: Acá viene esta parte interesante, que también hay un descuento del 50% sobre el total de la deuda vencida. Donde con el 50% restante se financia, se hace un plan de pago cómodo, acorde, para que los usuarios puedan pagar en conjunto con la boleta, que ya también va a tener aplicado este descuento sobre el consumo mensual.
0: Bueno, ante muchas preguntas de nuestros oyentes, han llegado acá personas con discapacidad, jubilados. Sí. Una de las consultas más recurrentes, ¿cuál es, Yanni?
2: Bueno, ayer hemos recibido consultas respecto al nivel de consumo.
0: Claro, si supera los 500 kilowatts.
2: Exacto. Bueno, si supera, según lo que nos han dicho en algunas otras oportunidades, aún teniendo el carnet de discapacidad y demás, no se le dan los beneficios porque superan los 500 kilovoltios. Bueno, en este caso, lo que tenemos para decirles es que igual se acerquen. Ayer justamente Natalia Portillo lo que nos decía es eso, que justamente aquellos que estén en esta situación, que tengan estos requisitos, que se acerquen igual e insistan en esta situación, porque se va a estudiar caso por caso, ¿no? A ver si realmente se les puede dar el beneficio y demás. No tiene que ver, entiendo yo, por lo que entendí, no tiene que ver el nivel de consumo en este caso.
0: Se va a evaluar. Digamos.
2: Se van a ir evaluando los casos.
0: Sí, se van evaluando los casos. Vayan. Y digan, bueno, escuchamos en Radio Sarmiento lo que dijo la coordinadora de esa área. Dijo que vamos lo mismo si se pasan los 500 kilowatts, para demostrar que tampoco es que con una pensión, una jubilación, por discapacidad, lo que fuese, no nos alcanza. A ver, uno nunca gasta toda la plata en servicios.
2: Totalmente.
0: Gasta mínimamente para comer también, ¿no? Bueno, ha habido modificaciones en cambios en el Ministerio Público, donde hubo rotaciones, concretamente de fiscal, con una nueva modalidad para investigar casos de violencia de género, ¿no?
2: Sí.
0: No es un tema menor dentro del marco de la violencia de género e intrafamiliar, ¿no? Las medidas fueron dispuestas por la Fiscalía General. Va a comenzar a generar distintas repercusiones dentro de las unidades, principalmente porque hubo cambios que consisten en la rotación de fiscales. Paula Carena pasó a la Fiscalía de Niñez y Delito contra la Propiedad, mientras que Oscar Gilardi asumió al área en el área de niñez.
2: Claro, recordemos Gilardi, que es el ex director del penal.
0: Exactamente.
2: Hace ya algunos
0: hace un par de años que, bueno, en este caso ya no lo es, pero bueno, está dentro del Poder Judicial hace
2: rato. En el Ministerio Público Fiscal.
0: Bueno, la violencia de género y violencia intrafamiliar son realmente temas muy delicados, permanentemente tienen casos de estas características, en algunos casos con situaciones de violencia extrema, ¿no?
2: Sí.
0: Por eso contamos este detalle. Bueno, vamos a tener nieve hasta nevadas hasta octubre. Ayer nos confirmaron desde la Universidad Nacional de San Juan que ya se seguirá nevando hasta octubre, y están hablando de que, por ejemplo, el dato que nos aportaban es concretamente que hasta el momento en el sector de... A ver, bueno, ¿dónde lo tengo? Acá está. Cordillera Sur está sobre 1,30 m a 2,30 m de nieve.
2: Sí.
0: Y en lo que es la cuenca del lado norte, que va hacia el río Hachal, está en 1,60 m la nieve.
2: Dijo la investigadora, en este caso, que realmente, Agustín Albeiro, se me había ido el nombre,
0: sí.
2: Agustín Albeiro, nos decía que justamente esto es histórico. Le preguntábamos por qué es tan histórico. En años anteriores, hace muchos años ya que viene de esta manera, no llega ni al metro.

0: metro.
1: Claro.
0: ¿No? Las mediciones de nivel de,
1: por eso,
0: de nieve.
1: Ojo que estos 2,30 metros que se encuentra en la cordillera sur, que va hacia el río San Juan, puede seguir creciendo. No descartaron, claro, que está, digamos. Y acá el tema hay que ver concretamente, el punto más importante es el que está referido concretamente a la calidad de nieve que se va a ir, sí, conservando en cordillera. Esto nos decía.
2: Los modelos de pronóstico muestran que por lo menos hasta fines de octubre seguiríamos con anomalías positivas en las precipitaciones en alta cordillera, lo que nos estaría dando entonces posibilidad de más episodios de acumulación, claro, de nevadas.
0: O sea,
2: si
0: que
2: bien no hay a corto plazo una vista como aquello que ocurrió a mediados de julio,
0: claro,
2: que fue el mayor aporte que hemos tenido, pero de todos modos se dificultan las tareas si, claro, hay temporada. Los modelos de pronóstico muestran que por lo menos hasta fines de octubre seguiríamos con anomalías positivas en las precipitaciones en alta cordillera.
1: Bueno, hasta allí ese detalle, ¿no? Rapidito voy. Ayer habló el abogado del presunto homicida de el chico Ríos, ¿no? Uriel Ríos. Hoy hay una marcha,
0: sí,
1: que está prevista por familiares, amigos, a tribunales, pidiendo justicia por Uriel Ríos, ¿no? El presunto homicida, un chico de 16 años, se presentó con su abogado, Claudio Rodríguez, que ayer habló en la radio y dijo que este chico está triste.
0: Una tristeza muy profunda.
1: Esa fue la frase, tristeza profunda.
0: Y una gran ansiedad, digamos, un estado de ansiedad.
1: Lo escuchamos.
3: Sí, con un estado de
1: esa profunda.
3: Sí.
1: Es un término fuerte, te digo, porque el chico es como que comprendió lo que pasó entonces.
3: Estamos viviendo en la sociedad momentos que son muy duros y es un hecho que conmueve a toda la población, así que él no es ajeno a sentir ese dolor.
1: Bueno, en el ámbito nacional, el 9 de noviembre será feriado por la visita del Papa León en la Argentina. El gobierno confirmó el feriado, ¿no? Algo que ya veníamos contando.
0: Pero es el 9 nada más.
1: Solamente el 9, en Capital Federal, ¿no? Porque después va a Córdoba. El 10 está previsto Córdoba, ¿no?
0: Claro.
1: El 9 va a ser el feriado nacional, el 9 de noviembre, durante la visita del Papa León a la Argentina.
0: Será, claro, porque
1: sí, feriado nacional en todo el país, ¿no?
0: Por, claro, pero digo, ¿por qué no la fecha de Córdoba, que es donde se va a movilizar la mayoría del país?
1: Sí, el país se va a movilizar a Córdoba, ¿eh?
0: Claro. O sea, el interior va a ir más que nada. Bueno, Luján también, pero
1: Lo que pasa es que el viaje a Luján es más largo, más lejos.
0: Sí,
1: ¿no?
0: Sí, por eso digo, me parecía raro ayer la decisión, porque por ahí la fecha de Córdoba es la que más va a movilizar, ¿no?
1: Exactamente. Y bueno, ya se confirmó que el Gobierno Nacional confirmó este martes 22 de septiembre, el martes, ayer, que el lunes 9 de noviembre será feriado nacional con motivo de la visita del Papa a la Argentina. La decisión fue anunciada por la ministra de Seguridad, Alejandra Monteoliva, mientras avanzan los preparativos para recibir al Papa, ¿no? Con todos los operativos de seguridad. Pues me quedó un título local, JetSmart, ya confirmó que empiezan los vuelos aquí en San Juan.
0: Claro.
1: Un día antes de la Fiesta Nacional del Sol.
0: Exacto. Bueno, ayer estuvieron acá reunidos con el gobernador, básicamente ya apuntando los últimos detalles. Así es que el primer vuelo desde Buenos Aires está programado para despegar a las 11:20 de la mañana y aterrizar sobre las 13 aquí en San Juan, y esto ya será
1: San Juan, Buenos Aires.
0: San Juan,
1: Buenos Aires,
0: primero,
1: San Juan.
0: El primero va a ser Buenos Aires, San Juan.
1: Exacto.
0: Y bueno, ya después, por supuesto, la vuelta va a coincidir con la previa de la Fiesta del Sol. Esto será el 19 de noviembre.
1: Bueno, ¿saben quién se sumó? Por lo menos por ahora en la foto, veremos, ya cuando aparece esta figura cerca de un político, es un sector que económicamente sale a respaldarlo. Ya apareciendo en la foto, no dice mucho, ¿no? Apareció Manzano, el empresario mendocino. Manzano apareció en la foto junto con Kicillof en un encuentro. Manzano sorprendió al sumarse a un encuentro con Kicillof en Nueva York. El empresario muy cercano a Milei acaba de ganar la privatización de Metrogas. El gobernador también se reunió con fondos de inversiones. Es como que Manzano, el mendocino, juega una ficheta para todos lados, ¿no? Por si acaso.
0: Y bueno, no está mal.
1: Estoy hablando de José Luis Manzano, que se hizo muy conocido en la época del 90, con el menemismo, ¿se acuerdan?
0: Claro.
1: Era funcionario del menemismo y después de allí fue muchas veces involucrados en supuestos hechos de corrupción que nunca se pudieron muchos de ellos comprobar. Bueno, ahora se sumó a esta actividad en Nueva York con Kicillof. Ojo, esto es jugar una fichita para cada uno de los sectores, dicen algunos, ¿no? En el caso de los datos económicos en la mañana de hoy, uno de los datos más importantes tiene que ver con el riesgo país, arriba de los 550 puntos. ¿Condiciona? Realmente esta es la discusión que estamos hablando de tomar deuda. Muchos de los que están planteando los economistas que no es el momento, alguno de ellos, de sí. tomar deuda por las condiciones del riesgo país en esta oportunidad, ¿no? La primera emisión de deuda internacional de una provincia puede estar condicionada concretamente al riesgo país. Esta puede ser la provincia de San Juan. Ahí entra la provincia de San Juan y aquellas otras provincias que también tenían o tienen la misma intención de un bono deuda para poder acceder concretamente a desarrollar actividades como obras públicas, ¿no? Teniendo en cuenta que el gobierno nacional no pone un mango, ni un peso por ahí, ni un mango digo en el lufardo, pero ni un mango ni un peso a las provincias para obra pública, ¿no? No es un tema menor este el que estoy abordando porque la colocación del bono va a ser todo un temita, ¿no? Vamos a hablar o vamos a tratar de explicarlo en la jornada de hoy, ¿no? Bueno, ¿qué más les cuento del ámbito nacional? Karina Milei lentamente ya va apareciendo como una figura de armado a nivel nacional. No descartan que comience ya la recorrida en este mes, el mes que viene, en las provincias, con el armado de los candidatos de La Libertad Avanza para la próxima elección. Teniendo en cuenta que ya entienden que muchos gobernadores aliados han manifestado que van a dividir la elección. Entre ellos, no se descarta que en San Juan pase, ¿eh?
0: Claro.
1: Que sea la elección de gobernador acá en San Juan, gobernador, intendentes y diputados, concejales, por un lado, y después las nacionales. Ya veremos qué pasa con ese capítulo, ¿no? Milei habla en la ONU, activa unas reuniones también con empresarios en Nueva York, a conocer seguramente, bueno, lo contaba, Vinas va a ser uno de los temas particularmente más importantes. Y ya vamos a estar dando algún detalle de algunos interesantes que tiene la industria, que muchos de ellos no son positivos en algunos casos, y otra hay una expectativa importante en lo que tiene que ver con el equilibrio que pretende el ministro de Economía de la Argentina, que

0: ese hacia, hacia arriba a partir de este mismo, el gobierno es que vamos a empezar a notar un crecimiento o resultados de en la micro y en la macro que se noten, ¿no? Y llegó el momento del señor Rafael Durán a esta hora, 7 de la mañana, 48 minutos. Rafael Durán, le toca a usted. Y es un artista que a usted le encanta muchísimo. Se llama Julio Iglesias. Se han hecho muchos memes con Julio Iglesias últimamente. Ahora, ¿con quién estamos? No, ¿no?
1: Y en septiembre está Pelusa.
0: Miguel Conejito.
1: Pelusa, sentime, claro. Claro, Miguel Conejito, ese. Septiembre se me confunde, ¿no?
0: Claro.
1: Con septiembre fuiste mía, ese claro. Es el...
0: En junio, en julio es... En junio y julio ya estás hablando de
1: sí,
0: julio, ¿no?
1: En junio ya empieza a
0: hablar. En agosto con Agostini.
1: Julio. Exacto.
0: En septiembre
1: lo meten
0: con Conejito.
1: Julio.
0: Claro, y en el Conejito ahora en septiembre y ahora, bueno, en octubre no sé quién será, pero bueno, Julio Iglesias. Nace en 1943, ¿cuántos años tiene? Si nació en 1943. Bueno, Julio Iglesias, le encanta mucho a Rafael, a nuestro querido Rafael Durán. Rafa, cuando canta, se pone la mano en la panza como Julio Iglesias.
1: Claro. 83 años.
0: Y ve. Fue arquero del Real Madrid, Julio Iglesias. Después de una se puso a cantar. Mirá, Rafa, si te pones a cantar, vos que naciste lesionado. Con esto nos vamos a la pausa, dale.

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0: 7 de la mañana, 55 minutos. ¿Temperatura a esta hora, Yanni?
1: En estos momentos, 7 grados, 2 décimas, con una sensación térmica de 5 grados, 1 décima.
0: Emergencia en discapacidad es uno de los temas que ha generado más polémica en el Congreso de la Argentina y en la Argentina misma, ¿no? El debate siempre del sector de los más desprotegidos, que son las personas con discapacidad, siempre ha sido un temita dentro del debate nacional. Lo que pasa es que hoy el Gobierno Nacional, a través de este proyecto de emergencia, ha generado un montón de controversia. Lo que sí hay que buscar un sistema totalmente diferente, que ha motivado también que las diferencias sean hasta con los aliados, ¿no? Claro. Los partidos aliados en esta oportunidad. Entiendo que en las últimas horas se ha presentado en el Congreso de la Nación un proyecto que está liderado por el Educación y Trabajo, acompañando también a este proyecto el PRO, la Unión Cívica Radical, por Santa Cruz, Adelante Buenos Aires, que son los denominados bloques aliados, ¿no? Claro. Que han en esta oportunidad presentado este proyecto, un proyecto de ley de fortalecimiento, sostenibilidad y eficiencia permanente del sistema de discapacidad, así es el título del proyecto. Está en línea para hablar del mismo la diputada Nancy Picón, diputada nacional por San Juan. Diputada, ¿cómo le va? Buenos días.
2: Buenos días, ¿cómo están ustedes?
0: Diputada, entiendo que se ha presentado este proyecto en conjunto, Producción y Trabajo, usted que representa allí a Producción y Trabajo en el Congreso, es uno de los partidos que ya están hablando de otro sistema para evaluar, dejar atrás la emergencia permanente, esa es la idea.
2: Bueno, ese fue el gran desafío de algunos espacios políticos que nos juntamos a trabajar seriamente sobre este tema y no simplemente en el momento en que se venza la emergencia, ¿no? Porque saben quienes nos están escuchando y tienen que atravesar todos los días por esta situación, que las emergencias tienen plazos, se vencen y luego hay que estar esperando que se vuelvan a renovar por claro. El Congreso y empiezan a peregrinar por distintos lugares. ¿Cuántos hay todavía que son proveedores transportistas y todavía no pueden cobrar? Entonces nos pusimos a trabajar sobre estos puntos y la verdad es que hemos logrado un proyecto que ha sido escuchado por la Libertad Avanza, que cuando apareció el presupuesto, si bien es cierto, nos sorprendió, pero creo que hasta ellos quedaron sorprendidos con el presupuesto, y cuando digo ellos hablo de los diputados de la Libertad Avanza. Así es que no dejamos de trabajar en él y hoy tenemos un proyecto que le voy a ser absolutamente sincera, desde mi lugar y junto a la directora de discapacidad hemos revisado y hemos trabajado, pero además hemos pedido que sea observado por quienes utilizan este servicio, claro. Y son prestadores de este servicio, claro. ¿No? Y nos han dado el visto que realmente es un proyecto superador, así es que estamos entendiendo que si está

0: Certificado Único de Discapacidad, de realmente poderle a lo que son las capacitaciones para las personas que sistemas que manejan personas con que tengan que pasaciones muy importantes, ¿no? Que tratos a una capacidad que necesita y no todos era. Y otro muy importante y que venía a contramano del presupuesto, si se quiere, los aranceles y los nomencladores, sí. ¿No? Nosotros, y está eso, una exigencia de los aranceles homogéneos y el sistema actual. De esta manera, no solo vamos a asegurar el nomenclador, vaya actualizándose, ¿no? Que es tan importante.
1: ¿Actualizándose que, cómo? Bueno, ¿cómo se actualizaría ese nomenclador? ¿Por los datos de la inflación o cómo?
0: Claro, de acuerdo a la inflación, que es como se vienen actualizando los salarios, y entonces, ¿por qué no a quienes son prestadores, no? Y es lo que estaban requiriendo. Pero además hay otra cuestión muy importante que hemos logrado introducir y que si nosotros logramos hoy la firma del dictamen, va a quedar absolutamente asegurado, y es lo que les preocupa realmente a los prestadores, es el pago de la deuda, ¿no? Nosotros le exigimos que esta deuda que hay y que el gobierno nacional dice tiene los fondos ya reservados para ellos, pongan fechas de pago. Y estas fechas a partir de ahora van a tener que ser públicas, van a tener que haber cronogramas de pago donde se va a tener que cumplir, así como se cumple con el cronograma de pago de jubilados o de los empleados públicos. Bueno, va a haber una fecha, un cronograma de pago para los prestadores que va a tener que ser público, va a tener que estar establecida. De esta manera vamos a ir cumpliendo con los tres ítems principales que quienes atraviesan esta situación nos piden, ¿no? Previsibilidad, capacitación y acompañamiento. Así es que, bueno, estamos realmente haciendo espacios de muchos días, de muchas horas, y creemos que hoy va a dar sus frutos logrando las firmas, y por qué no también decir con el acompañamiento y el entendimiento de la Libertad Avanza que este era el camino, que no podemos seguir de emergencia en emergencia, porque en las emergencias ni siquiera tenemos los fondos reservados, ¿no? Claro. Para esta situación. A partir de ahora, y con una ley firme, permanente, que esa es la diferencia entre una emergencia y una ley, ¿no? Que la ley va a ser permanente.
1: Claro.
0: Y la emergencia es por plazos.
1: Aquí,
0: a partir de ahora, en los presupuestos van a tener que fijarse los fondos para discapacidad. Ya no va a quedar a discrepancia del gobierno de turno, sino dentro del presupuesto un fondo que tiene que tener un número, ¿no? Para discapacidad.
1: Uh-huh. Es muy importante este dato que usted está aportando porque dejaríamos de discutir la situación de lo que se planteó, ¿no? Por parte de las familias con personas con discapacidad, que en este caso muchas veces se quedan sin el servicio. Cuando se termina la emergencia, más allá de los prestadores, también están aquellas personas que dejan el tratamiento o no pueden continuar el tratamiento porque los prestadores llegan hasta un punto, ¿no? Y con esta ley se termina ese camino, digamos, esa dificultad.
0: Tal cual, tal cual. O sea, detrás de cada prestador hay una historia de trabajo, de vida, pero detrás de cada chico que sube a la movilidad, y créame que sé de lo que le estoy hablando por haber atravesado como directora de Acción Social y haber estado a cargo del área de discapacidad, ¿no?
1: Y no solamente
0: detrás
1: una movilidad.
0: Sí, hay una familia,
1: sino las terapias.
0: Una familia, tal cual, las terapias el acompañamiento. Sí. Esos papás que si la movilidad no los va a buscar,
1: sí,
0: tienen que salir a trabajar, y dónde. ¿Con quién se queda el chico? O sea, hay todo un inconveniente cuando el prestador no puede. Y no puede porque deja de percibir sus haberes, porque como todos, sin eso no puede avanzar. Entonces, esta ley es realmente una ley superadora y es una ley que va a venir a zanjar todas las cuestiones. Y desde ya, por supuesto, ni hablar del retiro del capítulo de discapacidad del mismo presupuesto, ¿no? Porque esta ley viene a reemplazar toda esa situación y a cambiar toda esa situación definitivamente, ¿no?
1: El sector de los proveedores hablan de que las demoras llegan hasta 90 días. ¿Eso se va a achicar en lo que tiene que ver con este proyecto, cuando sea el tema
0: claro,
1: pago?
0: Claro, por eso pedimos, por eso ponemos y pedimos, y va a estar realmente de manera específica en la ley, que deben publicarse las fechas de pagos, y las fechas de pagos no pueden exceder el plazo normal que se tiene para los pagos de 30 a 40 días, que es lo que
1: claro.
0: Normalmente debe tenerse para pagos, ¿no? ahora están en 120 días, sí, 90 sí, sí. días.
1: Es el conflicto mayor que tienen.
0: Esta situación.
1: Y es el conflicto mayor que tienen los prestadores hoy, ¿no? Yo te estoy brindando por una cápita, un

0: servicio, que hoy sale esto, a tres meses ya sale de otra manera, ya es otro precio, ¿no? Porque también la inflación se nota en el bolsillo de los prestadores, ¿no?
1: Pero claro que sí, entonces de esta manera poder darle, por eso le decía Juan, son los tres puntos centrales que nos pusimos algunos diputados al empezar a trabajar. Bueno, ¿qué es lo que te reclaman? ¿Qué es lo que te piden? Previsibilidad, los aumentos como corresponden, las capacitaciones necesarias, porque bueno, quien deja un hijo, un hermano, un familiar con discapacidad en manos de personal, también necesita asegurarse que ese personal esté apto y capacitado para el cuidado y el acompañamiento con discapacidad, ¿no? Para una familia donde hay un chico o una persona con discapacidad, todo es muy importante, desde el acompañamiento, la capacitación, el traslado, el pago al prestador. Muchas veces pasa que justamente la familia que tiene alguien con discapacidad es quien va y pide, por favor, páguenle al prestador, porque si no me quedo sin prestador. Totalmente. Entonces, poder a través de una ley, desde el Congreso y desde espacios políticos, que no somos quienes tenemos la obligación de hacerlo porque no estamos gobernando, quiero decir, la obligación desde el gobierno, pero sí la obligación por el lugar donde nos pusieron los argentinos y en particular los sanjuaninos. Cuando lo hablamos con el gobernador Marcelo Rego, fue su pedido trabajar en estos tres puntos que fueron los que llevamos a la mesa, logramos los consensos y hoy tenemos un proyecto de ley a punto de sacar dictamen.
0: ¿Quién acompaña ese proyecto? ¿Quiénes son los bloques que están juntos en el mismo tenor del proyecto?
1: Bueno, estamos trabajando con la UCR, con el PRO, con el bloque de Santa Cruz y el bloque de la Ciudad de Buenos Aires, que son diputados que vienen de distintas provincias, más allá que, por supuesto, el bloque UCR y PRO tiene diputados de varias provincias. Los otros bloques, los de Buenos Aires y Santa Cruz, somos dos diputados por cada bloque, por lo tanto, para nosotros mayor. Y de hecho el bloque de Buenos Aires es una diputada, que es la diputada Bautin. Para nosotros mayor el logro, ¿no? Porque cuando somos poquitos pidiendo algo y somos escuchados y acompañados, para nosotros es muy importante. Así es que ojalá hoy podamos tener dictamen y los primeros días de octubre o a mediados de octubre más tardar poder llevarlo a recinto para poder terminar con esta situación, pero dándole una respuesta definitiva, ¿no?
0: Esto es ponerse también enfrente del Gobierno Nacional en lo que es el presupuesto, y específicamente en el área de discapacidad.
1: No, porque fíjese que nosotros

0: sigamos con esto. Y por eso la sesión se votó por unanimidad. Fue una sesión que ni siquiera, yo lo dije en algunas oportunidades, ni siquiera debió existir porque ya estábamos trabajando sobre el tema. Y no hay que politizar, hay temas que atraviesan a la política. ¿No? Y que deben ser transversales a todos.
1: Y esto,
0: sin duda la discapacidad es uno.
1: Y claro, y esto es una cuestión,
0: duda,
1: de, ¿no? Es una cuestión de humanidad, pensar...
0: Tal cual. Entonces, que, cuando la gente...
1: ¿No cree que con el proyecto de la Libertad Avanza no había un ajuste en el área de discapacidad?
0: Pero por supuesto, pero dicho por ellos,
1: ¿y entonces?
0: Lo desconocían. O sea, si ustedes hoy escuchan, nadie sabe de dónde salió, ¿no?
1: Claro, ahora nadie se hace cargo.
0: Claro, y por eso ellos pusieron, déjeme creer en la buena voluntad de la gente, creo que lo sorprendió a muchos de ellos también, porque han abierto las puertas a este trabajo, hemos tenido reuniones todas las semanas, encabezadas por el mismo presidente de la Cámara de Diputados, ¿no? Para lograr afinar los detalles, los consensos, para que esta ley pueda avanzar.
1: ¿Ha hablado con los diputados de la Libertad Avanza por San Juan? Estoy hablando de Abel Chiconi y de José Pelú, que estarían acompañando el proyecto de ustedes, ¿o no?
0: No he hablado con ellos, pero asumo que van a acompañar, porque le vuelvo a decir, quien encabezó estas últimas reuniones para los detalles finos del proyecto fue el propio Martín Menem, ¿no? Entonces, en representación de su espacio, así es que supongo que van a acompañar. Es importante el acompañamiento de él. Deberían acompañar, vuelvo a decirle, todos los espacios, porque esta es una ley revisada y no solo acompañada, sino la palabra sería como autorizada por las palabras que realmente deben ser, que son los prestadores y algunos familiares de personas con discapacidad.
2: Y
0: hemos
2: también
0: trabajado en conjunto, ¿no?
1: Claro. Entonces, ¿qué tiene que pasar hoy? Se tiene que confirmar.
0: Hoy vamos a dictaminar y tenemos que conseguir las firmas del dictamen mayoritario para bajarlo a recinto. Y después de tener las firmas, vamos a tener fecha de sesión, en principio, a mediados de octubre, porque bueno, también hay que dictaminar endeudamiento, hay que dictaminar el tema Malvinas. Y la idea es que baje todo junto ese día al recinto, ¿no?
2: ¿Con los legisladores del Partido Justicialista de San Juan han tenido algún contacto respecto a esto?
0: No, bueno, el kirchnerismo y la izquierda buscan seguir en la emergencia, ¿no? Uh-huh. De hecho, por ellos, seguir con la emergencia y declarar la emergencia en endeudamiento y no trabajar realmente en cuestiones que sean de fondo y no temporarias.
2: Claro.
1: Diputada, muchas gracias por el tiempo, muy amable.
0: A ustedes, gracias.
1: La diputada Nancy Picón, diputada nacional.
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0: 8 de la mañana, 17 minutos en la República Argentina. Bueno, tenemos un montón de mensajes de nuestros oyentes.
1: Acá mi hija Guadalupe, que la estoy llevando a la escuela, dice, envíenme un saludo por la radio, si puede ser. Así que voy a saber.
0: Bueno, dale, bueno, gracias, crack. Ahí está, Guadalupe, que va camino a la escuela, un gran abrazo. Bueno, tengo varias opiniones de nuestros oyentes ahí. Ha quedado mucha gente preguntándonos sobre el tema de los beneficios que llegan para jubilados y pensionados en OSE. Ya vamos a estar contando algún detalle con respecto a eso nuevamente con Yanina, ¿no? Son exactamente las 8 de la mañana, 17 minutos.

0: en todo el país. Ayer nos preguntábamos en la mañana, después del episodio tremendo ocurrido el 21 de septiembre, ¿no? Donde un chico con una navaja o cuchillo directamente ataca a otro y le termina quitando la vida. Anterior a eso, una chica de 16 años con un arma de fuego le pega un tiro a su novio, ¿no? Y lo termina matando. Si vamos a los detalles finos de esta historia, vamos a ir a encontrarnos con episodios que también, en donde hay muchos menores involucrados en hechos con armas de fuego o con armas, con cualquier tipo de arma.
1: Bueno,
0: ¿no?
1: Sin ir más lejos, el hecho del homicidio anterior en Chimbas, donde muere un joven de 19 años, fue en manos de una adolescente de 16 años.
0: Sí, lo conté.
1: Que no, pero quiero decir, voy a esto, que los jóvenes, digamos, que estaban en ese lugar, en esa reunión, estaban también armados, ¿no? Fue en ese momento, digamos, el homicidio allí en Pocito,
0: claro.
1: Pero y en Chimbas fue este grupo de jóvenes que estaban armados a su vez, esperando por cualquier cosa, que estaban amenazados supuestamente.
0: Claro.
1: Digo, son episodios muy, muy importantes que por allí han tenido visualización,
0: ¿no?
1: Pero digo, pasa más.
0: La pregunta es, ¿qué hace que un chico salga a bailar un 21 de septiembre con un cuchillo?
1: Claro.
0: ¿No? Yo le decía a Yanina, me llama mucho la atención, yo creo que muchos de nosotros, y llegaba el 21 de septiembre, el Día del Estudiante, íbamos con la intención principalmente de disfrutar un momento y pasarla bien con mis amigos, conocer nueva gente, ¿no? De que
1: claro,
0: de otros colegios. Y uno decía, che, la vamos a pasar genial, vamos a bailar, a cantar. No, nunca se nos ocurrió, llevar un cuchillo para defenderme. Mm. Porque no iba con una intención netamente violenta a ese evento, ¿no? Iba a pasarla bien. Más allá de que también ocurrían situaciones y demás, pero no terminaban de esta manera. Terminaban tal vez peleando, sí, es verdad, pero no utilizando un arma, ¿no? Hoy nos encontramos en el parámetro, yo si les puedo contar, hacemos un chequeo policial todos los días, y siempre hay alguna persona que terminó entre pelea entre chicos con una herida de arma, de fuego o arma blanca, que son las denominadas las navajas, cuchillos,
1: claro.
0: Y demás. Nos preguntábamos qué pasó, qué le pasa concretamente a los chicos, ¿no? ¿Qué le pasa en la cabeza de los chicos que hoy es conveniente llevar un cuchillo, por ejemplo? Son los videojuegos, viste que hay muchos videojuegos hoy muy violentos que te incitan a que, bueno, si vos salís, claro, tenés que salir armado para enfrentar un mundo que te ataca, ¿no?
1: O de hacerle frente a lo que sea. Sin importar nada, ¿no?
0: Exactamente. Por eso hemos convocado a la licenciada en psicología y magíster Gema Martínez, especialista en acompañamiento familiar, para que nos diga qué nos está pasando y cómo alertar, digamos, cómo estar alerta y reaccionar cuando, por ejemplo, mi hijo dice, voy a salir, y o le encontraste que lleva un cuchillo.
1: Claro.
0: ¿No? Obviamente, ¿no? Porque hablamos de diferentes casos, y no estoy hablando de chicos que sean delincuentes, ¿no? Que
1: claro,
0: vayan a cometer un delito, sino que lo llevan, dicen, no, lo llevamos por seguridad. Licenciada, ¿cómo le va? Buenos días.
2: ¿Cómo están? Muy buenos días.
0: Le agradecemos, licenciada, por estos minutos. ¿Qué le pasa a los chicos hoy que para salir llevan una navaja, por ejemplo, o un cuchillo? ¿Qué análisis? Hoy nos encontramos detrás de esto que acabamos de decir, no sé si usted escuchó el relato previo, pero tiene que ver con lo que nosotros hacíamos antes, ¿no? De salir a juntarnos con amigos, nunca llevando un arma. Hoy muchos pibes salen con un arma, sea la que fuese, ¿no? ¿Qué hay detrás de este tema?
2: Estaba escuchándote, y sí, la realidad es que la mirada social ha cambiado muchísimo en estos últimos años, sobre todo la cantidad de información que nos rodea, y sobre todo a los adolescentes y jóvenes, ¿no?, de nuestra generación. Yo quiero destacar, en primer lugar, que cuando un adolescente siente que necesita un arma para sentirse seguro, tenemos que preguntarnos qué está pasando con su sensación de seguridad, ¿no? ¿Quién quiere sentir tanta inseguridad, protección en relación a su entorno, en relación a los vínculos en donde él se forja, en donde él se construye como ser humano, ¿sí? Primero y principal, eso por un lado. Y también entender que hay múltiples factores que hacen que los chicos hoy salgan con un arma, ¿no? Conflictos previos en la casa, pertenencia a determinados grupos que tienen mucha influencia, el grupo de pertenencia en la adolescencia, esta necesidad de sentirse protegido o por la misma presión de los pares, de los grupos, de los amigos, y también, sin duda, la exposición a modelos violentos, a modelos conductuales violentos que los vemos
1: claro,
2: en los mismos adultos y en los grandes.

0: líderes hasta políticos, sociales, en donde, bueno, también se encuentran en esta encrucijada, en donde ellos están terminando su, claro, su parte prefrontal, a nivel activo, están súper impulsivos y tienen graves dificultades de resolver conflictos.
1: Licenciada, violento de un jefe, por ejemplo, un presidente, como es nuestro presidente, que tiene un mensaje permanentemente violento muchas veces en sus dichos, ¿puede influir negativamente a ser un tipo de chico reaccionario y copiar ese tipo de términos o formas?
0: Yo estoy hablándote de múltiples presidentes y claramente uno tiene que ver líderes comunicacionales que tiene en el país, en el mundo, en nuestra sociedad, y sin duda político claramente nos está dando una impronta de comunicación. Yo el otro día con los grupos del quinto que tengo a cargo en psicología les preguntaba de quinto año, que tienen 16 años los chicos, tenemos y reconocemos en una comunicación agresiva y todos me dijeron, bueno, el presidente, y se reían, ¿no? Y en esto, bueno, ¿pero por qué? Bueno, por cómo habla, por cómo expresa, cómo se muestra, que dice de manera esta, exigir. Ellos reconocen totalmente cuando están frente a una comunicación agresiva y tienden a copiar estos patrones. Grandes líderes ya nos imponemos con este tipo de modelos, vínculos. Claramente esto genera cierto impacto en los adultos, primero y principal, y los adultos siendo modelos, nuestros jóvenes, somos los, tanto positiva como negativa, sin duda se empieza a naturalizar esta con ser agresiva y pasa a ser natural.
1: Ese camino, ¿los chicos saben identificar que si hacerlo o no hacerlo está bien o mal?
0: Mira, ellos tienen, los chicos tienen buena conciencia en qué está bien y qué está mal, porque a los 6 años ellos ya tienen una asimilación de lo que son las normas, de lo que son los límites. Lo que está pasando es que en la adolescencia, como yo te decía, las funciones ejecutivas aún no están desarrolladas y ellos están con un alto índice de... Entonces, lo que a ellos les genera mayor dificultad es la regulación emocional en sí. Yo lo hablaba la otra vez, a ver, sentir bronca es humano, estar enojado es humano, pero lo que hay que llegar a entender es por qué tenemos que transformar esa bronca en una agresión, en una conducta agresiva, ¿no? Claro. En vez de, bueno, regularla, reconocerla, qué es lo que me hace mal, de qué otra manera lo puedo canalizar, de qué otra manera lo puedo transformar en algo que no genere violencia para el otro o para mí mismo.
2: Claro. Es decir que llega un momento en que se naturaliza este tipo de conductas. Digo, cuando tenemos estos modelos políticos o hasta el mismo adulto en la casa, digo, y en general modelos hasta, no sé, en la televisión también, llega como a naturalizarse este tipo de cuestiones. Por eso hoy, para los chicos, en el ámbito de los chicos, es normal salir armado, por ejemplo.
0: Sí, en realidad yo creo que existe esta tendencia, bueno, necesito ser parte del grupo.
2: Claro.
0: Y hoy estamos en una situación en la que los chicos realmente necesitan ser parte, cada vez más acentuada esa necesidad de tener un grupo de pares, porque hoy en día no tenemos adultos disponibles para la escucha activa, digo, ¿no? Esto de me involucro y me importa lo que te pasa, lo que sentís. Estamos muy agitados con el día a día, con nuestros trabajos, con la rutina misma, con los problemas que hay económicos y demás, que hacen que la crianza del adolescente quede un poco relegada en cuanto a la atención emocional, y los chicos tienden a refugiarse mucho más en su grupo de pares, y para ser aceptados hacen cualquier cosa inclusive. Lo que tienen que empezar a entender, digo, de manera significativa, es que el pertenecer sí o sí no implica tampoco el vulnerarse ellos como seres humanos, ni tampoco el vulnerar derechos del otro. O sea, en esto de voy a agredir, voy a atacar, sin embargo, a mí me sigue llamando poderosamente la atención es esto de salir armado, ¿no? Claro. Esta necesidad de reconocimiento, de portar un arma, de tener poder, de mostrarme importante. Es como en alguna época fue el cigarrillo y en otra época ha sido, no sé, llevar el que llevaba sándwiches de jamón y queso era topísimo y era súper importante.
1: O el que llegaba a la guitarra era el que todos teníamos que mirar y acompañar, el que llevaba la guitarra. Miren cómo cambió una guitarra. A que yo quiera llevar un cuchillo y me sienta importante y que el resto del grupo, mis pares, me reconozcan como el más peligroso. Al que tienen que respetar, al alfa, digamos.
0: Y en realidad tiene que ver con una cuestión de autoestima muy fuerte también.
1: Licenciada, en este proceso que estamos hablando y que tiene que ver con lo que estamos contando, los juegos de video, los juegos interactivos, que hoy uno

0: El otro día me puse a ver algunos de estos juegos y observaba que el objetivo era cargar más cantidad de armas y salir a una ciudad y matar a la gente. Ese era el juego. Encontrarme con cualquier persona y tenía un precio matar ciertas personas, tenían un valor diferente. Es un juego que muchos de los chicos juegan en línea. Eso también involucra directamente el pensamiento final, digamos, de proceder luego a naturalizar hechos de violencia en la calle.
1: Y mira, la verdad es que todo lo que implica redes sociales, inteligencia artificial, los videojuegos, poder conflictos, digamos, de alguna manera, y exponerlos permanentemente a situaciones violentas. O sea, cómo reacciono frente a la adversidad, frente a lo que tengo que resolver en el día a día, me predispone, qué sé yo, puede convertir una situación violenta en una pelea, en una amenaza que ya escale a otros niveles de violencia, sin duda. Construye, digamos, a determinados modelos de reconocimiento social, porque la gente los utiliza, no solamente los pibes, los utilizan los adultos también, a este tipo de juegos. Pero tampoco podemos decir que las redes, o sea, que los juegos virtuales son causa de violencia, sino más bien son un elemento más dentro de un contexto mucho más amplio que está lleno de indicadores violentos por todos lados, por redes sociales, hablando de TikTok, hablando de Instagram. O sea, los chicos están siendo bombardeados de información constantemente sobre el ataque a su cuerpo, el ataque a la imagen, el no escucharse, el no recibir presencia adulta, y todo eso va sumando.

0: yo tengo amigos. Ay, sí, ¿de dónde son tus amigos? ¿Del barrio? No, no, de México, de Estados Unidos, de España.
1: Claro.
0: Pero ¿y cómo hiciste esas amistades? ¿Los conoces? ¿Han ido a vivir para allá? No, no. Los hice en juego en línea. Salió, pero ellos no son amigos. Si vos no vas a la casa de ellos, ni ellos van a tu casa, ni comparten tiempo de calidad juntos. No, pero yo a ellos les cuento todo lo que me pasa y cómo me siento. O
1: Claro.
0: sea, eso también ha cambiado mucho el modelo de contención. Quizás para nosotros terminan siendo modelos violentos, pero para otros son recursos de contención.
1: Claro.
2: El chico que lleva un arma, ¿entiende la criminalidad de su acto al momento de utilizarla? De esta edad, ¿no? Estoy hablando de un adolescente, de un, digo, dentro del marco
0: Sí.
1: Entre
2: psicológico.
1: 15, 17 años más o
2: Porque
1: menos.
2: hoy ya se bajó la edad de imputabilidad. Es una discusión
0: Sí.
2: tal vez una discusión vieja, pero yo lo hablo con usted que es una profesional. ¿Entiende la criminalidad del acto? ¿Entiende que si yo agarro un arma y le clavo un puñal a otro, lo puedo lastimar, lo puedo matar?
0: Y claramente que sí. Sí. Desde que los niños empiezan a tener conciencia de las consecuencias, tanto positivas como negativas, de lo que hacen, estamos hablando desde los 4, 5 años, 6 años, ellos ya comprenden qué está bien y qué está mal. Y a los 6, 7 años ellos ya tienen internalizadas normas y reglas de convivencia que son necesarias para vivir en un sistema. O sea, no podemos ni siquiera dentro de una casa entender que nos vinculemos con este tipo de armas. O sea, imagínense llevarlo a la parte de la escuela, parte social, parte club, parte amigos. Claramente ellos comprenden que hay una consecuencia negativa de esos actos. Sin embargo, creo que el nivel de impulsividad que los acompaña termina siendo muy predisponente y determinante en este tipo de acciones para los chicos. No dejemos de lado que pueden estar también bajo el consumo de sustancias psicoactivas cuando
2: Claro,
0: lo hacen.
2: sí, también, eso es otro capítulo. Me llamó mucho la atención esa encuesta que hizo en la escuela de que usted trabaja y donde la mayoría de los chicos dijeron Javier Milei, ¿no? El presidente de los argentinos. En esa interpretación, ¿los chicos saben diferenciar que eso no está bien? Digo, que un presidente trate a otra persona de mogólico, que tenga algún tipo de apreciaciones descalificativas duras y fuertes, que son también violentas, ¿ellos la asimilan para replicarlas o la rechazan?
0: Vos sabés que a mí me llama la atención esta conducta muy reflexiva que tienen los adolescentes. Yo les pregunté qué pensaban acerca del presidente y ellos me dicen, bueno, no nos vamos tan lejos, me contestó una de las chicas, no nos vamos tan lejos, pero si el preceptor mira cómo nos trata.
2: Ah, ahí está. Ahí está.
1: El
2: Claro.
1: preceptor.
0: Y ahí dice, bueno, o sea, son
1: Claro.
0: situaciones en las que ellos hasta a mí me dejan
1: Claro.
0: callada de, bueno, y sí. Es que
1: No
0: es
2: digo,
0: real,
2: claro, como
0: entre
2: si,
0: nosotros
2: como el
0: naturalizamos.
2: claro, como el concepto
1: Los
2: es,
1: adultos más cercanos, digamos.
2: el concepto es, si lo dice
0: Tal
2: el presi, si
0: cual.
2: lo dice el presidente, lo puede decir cualquiera, y acá empezamos a encontrarnos con la discriminación, todo esto que habitualmente ocurre, ¿no? El bullying y demás.
0: Tal cual. A ver, nosotros mismos dentro de los pequeños sistemas que nos acompañan día a día, trabajo, escuela, familia. Tenemos modelos conductuales aprendidos y transmitimos mucha información con el cuerpo, con la cara, con los comentarios, y ya creamos y construimos esos modelos día a
2: Bien.
0: día que se van intensificando en generación tras generación. Entonces, hoy los chicos son muy cuestionadores
2: Sí.
0: de todo. Ellos se plantan y
2: Claro.
0: preguntan, ¿y por qué esto? ¿Y por qué aquello? ¿Y por qué?
2: Porque hay mucha información también.
1: Claro.
2: Te
0: Y ellos
2: accede.
0: no se dejan tampoco esto de, pará, si yo tengo información, ¿vos por qué querés atravesarme a mí? ¿Vos por qué
2: Claro.
0: me
2: Sí,
0: querés
2: sí, sí, sí.
0: bajar la información de este hace bien? Están a su modo.
2: Recomendación para los papás, para nosotros que estamos del otro lado y tenemos hijos adolescentes, cómo detectar estas situaciones cuando el chico ya empieza a naturalizar la violencia y cree que es gracioso hablar de una persona discapacitada o comparar una persona discapacitada con un compañero o a atacarlo con alguna frase dolorosa o agresiva creyendo que está bien porque lo dijo el presidente, si lo dijo el presidente yo lo puedo replicar o lo dice el portero o lo dijo mi papá o mi mamá, ¿no? Que me parece que también ahí son puntos de ejemplo fuertes. ¿Cuáles son las recomendaciones tal vez para los papás que estamos escuchando y que pretendemos un mundo mejor y que nuestros hijos puedan coincidir con otros y puedan pasarla bien y no llegar a estos extremos, ¿no?
0: Mira, yo trabajo mucho con familias y escucho muchas realidades y la verdad es que nos falta primero...

0: autoescucharnos a nosotros mismos cómo somos como adultos,
1: sí, sí.
0: Porque somos los mayores modelos, y yo insisto en esto, de nuestros hijos nos miran 24/7 y ellos reaccionan de la manera en la que nosotros reaccionamos frente a las situaciones adversas y frente a las situaciones buenas también. Entonces no les pidamos a ellos algo que nosotros no les estamos mostrando, claro, como adultos. Si nosotros somos personas conflictivas y siempre que hay un problema reaccionamos desbordados, ansiosos, nerviosos, impulsivos, ¿y qué vas a esperar? ¿Que el niño y el joven también reaccione de la misma manera? Los llevamos a terapia a ellos, pero no tomamos conciencia de que somos nosotros quienes transmitimos la información más fuerte, que es las emociones. No hay información más importante que es cómo nosotros transmitimos el uso y manejo adecuado de nuestras emociones. Entonces, tener en cuenta que cómo resolvemos el día a día en el autoconocimiento como adultos y cómo criamos a partir de eso. Porque como papás también se reactiva constantemente, sí, el niño interno, de eso no nos olvidemos.
2: Claro.
0: Entonces el niño interno ahí reacciona.
1: Totalmente.
0: Cuando no está resuelta algunas cositas.
1: Licenciada, muchísimas gracias por el tiempo, ha sido muy didáctica y creo que ha puesto en la mesa un debate que ni lo politizo, ¿no? Porque creo que cualquier adulto, usted acaba de decir la palabra, nosotros somos el ejemplo, ellos nos miran desde chiquitos, nuestras acciones, nuestras formas de reaccionar, nuestros dichos, nuestros descalificativos para con los otros, y eso se replica luego, ¿no? Y eso es muy importante, está en nosotros la solución de un gran problema que hoy muchos de los chicos están naturalizando, que es la violencia. Muchas gracias.
0: Bueno, que estén muy bien, gracias.
1: Hasta
0: gracias.
1: Luego. Escucharon a la licenciada en psicología y magíster Gema Martínez.
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0: 8:43 en la República Argentina. Ayer, el ministro de Economía de la provincia, Roberto Gutiérrez, encabezó un encuentro virtual con asesores de fondos internacionales. Esto para detallar el plan de obras de infraestructura, pero principalmente para poner en el centro de la discusión el bono de los $600 millones, ¿no?, que la provincia pone en esta oportunidad, en este tipo de fondos internacionales. Este jueves se develará la tasa de interés en el mercado, que es otro tema muy interesante para poder conocerlo, y también cómo va a impactar esta postura de San Juan, ¿no?, teniendo en cuenta lo significativo de este bono, ¿no? Recordemos que San Juan no es la primer provincia que ha tomado este tipo de bonos o de deuda internacional. Ya lo han hecho otras provincias anteriormente a San Juan, que también entraron en este tipo de política porque, bueno, al no tener obra pública, ante el gobierno nacional no poner un peso en obra pública, las provincias han salido directamente a jugar un capítulo, claro, interesante de poder poner en la mesa de este tipo de fondos internacionales la posibilidad de este tipo de deuda, ¿no? Deuda que beneficiará en obras seguramente a la provincia. Estamos hablando hasta $600 millones, y esto, exacto, es un tema que se evaluará si llega precisamente a ese monto o a un monto menor, ¿no?, principalmente. Bueno, está en línea el secretario general de la Gobernación, Emilio Echen, para hablar con nosotros. Secretario, ¿cómo le va? Buenos días.
1: Buen día, Juan. Buen día a toda la audiencia.
0: Bueno, ayer, bueno, me imagino con todas las expectativas a partir de este momento, ¿no?, luego de lo anunciado por el ministro de Hacienda.
1: Sí, por supuesto. Esto es un tema muy importante para San Juan y la verdad que para la Argentina también, porque la expectativa tiene que ver con la confianza que la provincia de San Juan ha generado en la Argentina primero y ahora en el mundo. Y esto, la verdad que es un valor extra, digamos así, para las inversiones en la provincia. Y en ese sentido hay que considerar, digamos, que a partir de ahora, con la emisión de este bono, la provincia de San Juan está presente en mercados internacionales, que hace, esto genera un segundo impacto, Juan, y es que muchos otros inversores de otras industrias o de otros sectores económicos miran a San Juan, digamos, ¿sí? Es decir, la cuestión es, si te abrieron la puerta allá, entonces debe haber algo importante acá, ¿no? Básicamente, claro, para sintetizar la idea. Uh-huh. Así que estamos expectantes al día jueves que se emite el bono. Bueno, hasta las 3 de la tarde se produce la licitación y ahí vamos a estar sabiendo, digamos, los detalles finales, ¿no? Pero no van a diferir mucho de lo que ya se ha publicado.
0: Uh-huh. Sería hasta 600 millones, podría ser menor también, ¿o no?
1: Sí, podría ser menor, el límite que tenemos autorizado por la Cámara de Diputados son 600 millones, así que claro, vamos a ver cómo se emiten las licitaciones y si llegamos a ese monto, ¿no?
0: El riesgo país arriba de los 500 puntos, ¿condiciona la emisión de este bono, de esta deuda internacional que pueda llegar a tomar la provincia?
1: En principio, por supuesto que en algo condiciona. Lo que sucede es que, como todo este trabajo previo se viene haciendo ya desde hace 2 meses, sube del riesgo país en estos puntos, no está vinculada, digamos, a situaciones financieras de la Argentina en particular, sino a las condiciones del mercado internacional, del mercado, digamos, ¿no? Podría condicionar en algo alguna situación de tasa, pero no va a cambiar mucho la situación.
0: Uh-huh. Esto inmediatamente, conocido aquellas personas interesadas, se llama a licitación. ¿Cómo sería técnicamente el paso, no, después de esta presentación?
1: Técnicamente el día jueves se sabe quiénes son los oferentes y qué tasa pretende, o sea, o a cuánto oferta cada uno en valores de mínimos de $1,000 se pueden comprar. Seguramente varios sanjuaninos lo pueden ver si tiene si tienen alguna de en las bolsas de valores, yo no soy experto en eso, pero hay varias aplicaciones publicadas en esos lugares, y se oferta a las 3 de la tarde se cierra, y se otorga, como es una licitación, se otorga los bonos a aquellos que hayan ofertado en mejores condiciones. ¿Está bien?
0: Sí.
1: Es decir, yo puedo ofertar, no sé, $1,000,000 a una tasa de 9.5%.

0: probable era por 2, 3 o 4 hasta 95.
1: Claro.
0: ¿No? Digo, es así de fino el claro. sistema, por eso es una licitación. Cada uno hace su oferta y se adjudica a las mejores ofertas.
1: Uh-huh. En este caso, Achem, la devolución después, ¿no? del dinero de este bono, ¿cómo sería? Entiendo que está regido también por la ley de Nueva York, como se denomina, ¿no?
0: Sí, por supuesto, es así, y eso tiene que ver con la certeza del pago. Yo en ese aspecto, hay que ser serios y uh-huh. responsables. Quejarse, digamos, como he escuchado algunos

1.000.000 de pesos que tengo que salir de este problema, te lo voy a devolver. Después no podés decir, no, mirá, pero no te lo voy a devolver. Bueno, esto es lo mismo, si la provincia está dispuesta a

0: es un gran desafío, ¿no? Ser responsable del crecimiento de la provincia.
1: Que incluso...
0: Y no siempre culpables en Buenos Aires de que la provincia, de que creció la pobreza y lo único que creció año en la Argentina fue la...
1: De hecho, los datos que indican San Superávit, ¿no? Del superávit primario en diferentes épocas de esta gestión, digamos, desde 2023 en adelante. Por eso, digamos, les ponen a San Juan seguros, por así decirlo, para estas inversiones.
2: Confiables.
1: Confiables.
0: Sí, sí, sí, en ese sentido, por supuesto, como dijo Rego en campaña, cuando campaña para la elección del 23, vamos con certeza, dijo él, al vacío, son cambios con certeza, mejorar lo que se ha hecho bien, corregir lo que se ha hecho mal, ¿no? Eso que él dijo en campaña hoy se ve plasmado, por ejemplo, en este bono. Es decir, venía con un

así los va a decir, empresas privadas que están invirtiendo en energía en San Juan, todo eso emitido, digamos así, que el mundo mire a San Juan, confíe en San Juan, el ministro de Economía de nuestro esté poniendo a San Juan en el mundo, ¿no?

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0: 9 de la mañana con 2 minutos en la República Argentina. En una encuesta que se hizo en un colegio sanjuanino sobre líderes violentos, con mensajes violentos, Javier Milei fue el que llevó el primer lugar, ¿no? Tal vez es porque es el más representativo en la Argentina. Es la figura más importante en la Argentina en estos momentos, porque yo podría haber dicho Donald Trump, ¿no? Podría haber dicho, ¿no?
1: Como
0: Putin,
1: otros.
0: ¿No? Por ejemplo, violentos. Claro. Violentos que llevan al extremo, ¿no? La violencia hasta una guerra, por supuesto. Fíjense qué análisis hacen los chicos, ¿no? De un mensaje violento que se puede transmitir en un proceso donde un chico está en construcción de su personalidad.
1: Claro.
0: Y creer que eso está bien. El decirle a una persona mogólico, creer que está bien. Denigrar a una persona por su aspecto físico, por su discapacidad.

0: lo ha hecho el presidente, ¿no? En su momento. Y me parece que ahí es donde estamos hablando de que, como dijo en algún momento Janina en la entrevista, yo la escuché atentamente, cuando empezás a naturalizar que está bien.
1: Claro.
0: No, está bien porque ahora hay que ser violentos. Está bien porque hay que insultar al que es diferente.
1: Inconscientemente los chicos van incorporando todas estas cosas, ¿no? Cuando es permanente, cuando ves que un presidente lo hace y lo hace ante las cámaras y el mundo lo acepta o vota.
0: Lo aplaude. Vivimos entonces en una sociedad que ha naturalizado la violencia. Está clarísimo eso, ¿eh?
1: Pero no solamente el presidente, y voy a algo más cercano. Digamos, en la casa.
0: Muy bien.
1: Cuando pasa en la casa, cuando tu papá o tu mamá son violentos o tu hermano. Y no pasa nada, y ves que no pasa nada.
0: Las reacciones.
1: Que no hay justicia, que no hay esto, que no hay lo otro.
0: Eso también es violencia.
1: Bueno, todo eso.
0: Eso también es violencia. ¿No? Pero digo, fíjate vos, nosotros lo ponemos en la imagen del presidente, porque es la primera autoridad que tiene que dar el ejemplo. Ahora, pero en casa también tenemos que dar el ejemplo cada uno de nosotros.
1: Sí.
0: ¿No? Y lo somos, fíjese, mírese un poquito para... No somos despectivos con algunas personas, no tenemos algunas apreciaciones enfrente de nuestros hijos que van absorbiendo esto. Por ejemplo, desde un insulto para una persona diferente, de otra condición sexual, por ejemplo. Por dar un ejemplo, condición sexual, claro. Una persona discapacitada, una condición física diferente, ¿no? Miremos y fíjense, ¿no? Es habitual, ¿no?
1: Claro.
0: Los términos por los colores, ¿no? El negro este, el gordo aquel, el flaco, el petizo, ¿no? Los descalificativos, el discapacitado, el mogólico, ¿no? El de insultar con algún término de estas características, ¿no? Que después decir, che, no, le están haciendo bullying a mi hija. Y vos también lo dijiste en algún momento, ¿no?
1: Claro.
0: El negro de M, ¿no? El villero tanto, ¿no? Fíjense, digo, tal vez esas palabras que uno lo dice como una cuestión natural, que lo viene escuchando tal vez de otras personas, que puede ser de tu mismo padre o de tal vez un familiar o un amigo, se replica en la cabecita de un chiquito que va al lado tuyo sentado en el auto.
1: Totalmente.
0: O caminando, o estás en la plaza, decís una mala palabra o una reacción, por ejemplo.
1: Sí.
0: En vez de ser una reacción de diálogo con otra persona porque ocurrió algo, fuiste y le metiste una cosa, ¿eh? Y copian ese tipo de circuito. Vos ves a los padres de Javier Milei y decís, che, ¿habrá habido de esto también? Lo ves y no, son tan viejitos que no sabés si
1: quizá,
0: en todo caso hubo una situación de haber vivido momentos de violencia que ellos la naturalizaron, le replicaron. Un violento replica tal vez mucho lo que vio en su casa. Una persona que genera violencia de género también es denigración para una mujer o para un sexo más débil o para una persona más débil. Demuestra mucho de lo que vivió en su casa, lo que vive en su casa. Me parece que por ahí, me gustaría escucharlos ustedes, me parece que está interesante. Fíjense que esta encuesta, cuando le preguntó esta psicóloga a los chicos en este colegio secundario, de quinto año, eran todos.
1: De quinto año, sí.
0: Les preguntó, ¿quién tiene un mensaje violento en el ámbito, en general lo dijo, ¿eh?
1: Sí.
0: De en general, ¿quién tiene un mensaje violento? Y los chicos levantaron la mano y dijeron, Javier Milei. Más allá de que identificaron que muchas veces algunos lo levantan como bandera, que está bien que es tener ese mensaje violento, porque lo escuchamos, ¿eh? Hoy creemos que es la forma. Creen que esa es la forma. Ojo que lo vota la gente. A estas formas también las vota, ¿eh?
1: Es que en realidad eso, yo creo que eso es lo que pasa y eso es lo que termina naturalizando la cuestión. Porque si fuera un violento, irruptivo, que la gente lo castiga o que nunca ganó, digamos, porque la gente no lo acepta, entonces la visualización es decir, no, entonces no tengo que ir por ahí porque la gente no te va a aceptar. Ahora, cuando hay es un resultado positivo, que es uno tras otro, digo, que ha tenido ya victorias importantes en elecciones, digo, desde la primera hasta las legislativas, y ahora ves encuestas, quien lee encuestas, te das cuenta que Milei sigue estando arriba, digo, es aceptada por la gente. Ojo, el presidente es el reflejo de una sociedad, está claro.
0: También.
1: No es justificable.
0: No de toda la sociedad, ojo.
1: No,
0: a mí no me represento

0: De esta manera, no hace falta llegar a ese tipo de término o de violencia para decir las cosas. Podés decirlas de otra manera o podés charlar de otra manera, el debate puede ser otro. No porque vos pensés diferente, bueno, estuvimos acostumbrados en este país, el que piense diferente es lo peor que te puede pasar, es el enemigo, ¿no? Así no hemos visto aquí cómo se opera habitualmente por parte de todos los sectores. Parece que el que está en la vereda de enfrente no se dan cuenta que es un sanjuanino o un argentino que está haciendo lo mejor posible para mostrar un poco lo que puede hacer, ¿no? Bueno, está abierto el debate, ¿no? Me parece interesante porque... fíjense que el mensaje de Donald Trump también ha sido un mensaje muy fuerte y discriminativo también en Estados Unidos. Ni hablar de Putin en Rusia, por ejemplo.
1: Pero quizás son en otros niveles y no tan irruptivos como el presidente de aquí.
0: Yo
1: y
0: creo
1: además
0: que,
1: la cercanía.
0: Exacto,
1: claramente.
0: Ahí va. Yo creo que el reflejo de quién es la figura que es violento, los chicos inmediatamente asocian a la persona que está pasando. Entonces por ahí escuchás que está bien insultar, agraviar, denigrar, porque parece que pega, es la onda, ¿viste? Como decíamos recién,
1: es la moda.
0: Bueno, es la moda irme con un cuchillo a una fiesta y termino matando a otro chico.
1: Claro,
0: en la moda
1: de pertenecer.
0: Es la moda burlarse del bajito, del gordito, del negrito,
1: claro.
0: Del que viene de otro país, ¿no? Es la moda. Y así estamos, ¿no? Y así estamos. Bueno, pausa. Ya regresamos y escuchamos a los oyentes en un ratito con los mensajes. Hay muchísimos. Queremos escuchar su opinión. Pausa, Rafa, dale.
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0: 9 de la mañana, 15 minutos en la República Argentina. Escuchamos a nuestros oyentes ahora, opinando. Vamos, dale.
1: Buen día, chicos.
0: Buen día.
1: Miren, el mejor termómetro para medir la violencia y un sinnúmero de y educación es subir a un colectivo cuando salen los estudiantes de la escuela secundaria, generalmente. Ustedes, la violencia de ellos está instalada en ellos mismos porque viene del hogar. Ustedes sientan los vocabularios, lo despectivamente que se tratan, tanto hombres como mujeres,
0: sí, es verdad.
1: Donde hay un ir y vuelta entre ellos que es la verdad lamentable. ¿Y de dónde viene eso? De los propios hogares, porque si estas personas, estos muchachos, estas chicas, se expresan de esa forma, es porque es algo habitual en sus hogares.
0: Exacto.
1: O sea que la violencia está instalada en sus propios hogares. Y la violencia también está instalada desde el momento en que viajan gratis en un colectivo, están sentados muchas veces junto a sus padres y ven gente mayor o con alguna dificultad física.
0: Eso es mala educación.
1: Para desplazarse. Y ningún padre, generalmente en un 900, o levantate para darle a esa persona violencia, pero
0: también
1: descomunal.
0: Y es falta más que violencia, es falta de educación.
1: Y eso está propagado en un nivel altísimo en la sociedad acá sanjuanina. Ahí es el termómetro ideal para medir todo eso que ustedes están expresando. Mucho gusto y buenos días para todos.
0: Buen día. Sigo con más mensajes. Vamos.
2: Bueno, buen día. Pero hay que ver también esa pregunta que han hecho donde los chicos han contestado en mi ley. ¿En qué estaba encuadrada? Porque pueden haber inducido a que le hagan esa respuesta.
0: ¿Qué líderes políticos dijo, no?
2: Porque el chico mensaje, de 15 años no está en esa.
3: Ya lo sé.
2: Te puedo asegurar que no están viendo qué es lo que hace el presidente, están en la suya. Entonces hay que ver en qué contexto la han llevado a la pregunta. Puede haber un múltiple choice donde ponen quién es más violento, su directora o el presidente de la nación, y punto. Hay que ver, porque no lo creo que estén muy al tanto de lo que dicen Milei, ¿no? Los estudiantes hoy por hoy.
3: No, sí, es mucho más de lo que...
2: Pero es la edad, todo pasó por esa edad.
3: Están más atentos los chicos, mucho más de lo que nosotros pensamos, y hasta mucho más que nosotros.
0: Y están muy informados en algunos casos.
3: Recuerden ustedes que Milei, cuando llega a la presidencia, quienes más lo seguían eran los adolescentes,
0: sí,
3: los jóvenes.
0: El voto del cambio de la sociedad, el cambio cultural que se está dando hoy, naturalmente,

0: en el espectro electoral, claro, es muy fuerte. Por sí. eso los partidos tradicionales no supieron captar a esa camada de jóvenes de 16 en adelante que pueden emitir su voto,
1: sí.
0: no lo pudieron captar.
1: Exacto.
0: Entonces, preguntarle a los partidos tradicionales cuán difícil es venderle el mensaje del peronismo, por ejemplo. Como dice el oyente, no sé si están tan empapados quiénes son los dirigentes,
1: claro, sí,
0: pero sí. sí saben muy bien que cuando escuchan algo que les gusta, acompañan eso, se viraliza. Hoy las campañas políticas son en las redes sociales, ¿eh? Se acabaron las pintadas, el pasacalle, todo eso no tiene la misma efectividad que hoy una campaña en las redes, ¿no?
1: Exacto, tiene mucha más llegada. Por ejemplo, Milei tuvo una llegada muy especial a los jóvenes. Entonces, digo, esa violencia evidentemente que ya la trae desde antes de ser presidente, fue elegida también por ellos. Primero eso. Y segundo, la encuesta que hizo la psicóloga hablaba en realidad de la situación de violencia en cuanto a los líderes en general, no puntualizó sobre político. Los mismos chicos dijeron, y Milei.
0: Sí, sí.
1: Y casi el 100% de los chicos dijeron, y Milei, pero ella no puntualizó sobre lo político, sino...
0: Pero inmediatamente ocurrió también...
1: Ellos mismos lo llevaron
0: el naturalizar
1: a eso,
0: que sí, si Milei lo hace, también lo hace la portera.
1: Claro.
0: Lo hace el...
1: Exacto.
0: Imagínense que inmediatamente se asociaron a todos de violencia. ¿A qué le llaman? Generalmente están a orden o aplicando...
1: O a gritar, quizás, simplemente.
0: Sí, a un mensaje violento de grito.
1: Exacto, ¿no? Sí, totalmente.
0: Ponerte por un grito. En una discusión, el que se impone con gritos, está claro que no es herramienta irlo desde otro punto. Que el que la charla a gritos al otro, simplemente un tema. Lo dejamos para que ustedes puedan expresarlo. Me llamó mucho la atención, nos detuvimos allí, porque podría haber sido cualquier líder, ¿no? Cualquier claro. líder. Hasta un líder de barrio, ¿no? Mi compañero, sí. el capitán de mi equipo.
1: O la violencia en la propia casa, generalmente es lo primero.
0: Exactamente, el líder de mi familia. Que es mi papá, mi mamá, se transmite también esto, ¿eh? Sí. Ojo, se transmite. Y mírenlo ustedes, ¿no? Si alguno de nosotros llevamos algún antecedente de estas características de lo que vivimos en algún momento en casa, y tenés ese mismo tipo de traslado, ¿no? Que estamos hablando. Pero bueno, lo planteamos ahora, lo dejamos abierto. Es muy interesante el tema, porque acá empezamos a ver cómo estamos naturalizando la violencia. Estamos naturalizando decir y agraviar con la palabra. Ojo, violencia no es solamente meter una piña, ¿eh? O agredir con un arma. Violencia empieza antes, ¿eh? Empieza antes. Y tal vez con cosas que vos y lo tomás como natural. Ir en el auto sentado insultando a todo el mundo, por ejemplo. Y va tu hijo al lado.
1: Claro.
0: Y vas a insulto. O bajarte del auto y agarrarte a las trompadas. ¿Qué ejemplo le estás dando, no? Hablo del ejemplo familiar, primero, ante todo, ¿no? Que me parece muy importante ponerlo en la mesa. Pero algo nos está pasando en la sociedad que estamos naturalizando que está todo bien, ¿no? Discriminar, bullying, armas con los pibes. Hoy que vaya un pibe con un cuchillo a una fiesta de la juventud.
1: No, es
0: locos, ¿no? Algo está pasando, tenemos que parar. Y algo que dijo la profesional que me parece muy importante. La gente ha perdido la posibilidad de dialogar con sus hijos. Estamos tan locos buscando el mango, salimos tan desesperados de un laburo a otro, que no nos detenemos a charlar con nuestros hijos, a tomarnos ese tiempito con nuestros hijos. De jugar, ¿eh? Sí. Simplemente de ir a jugar a una plaza, de ir a jugar un ratito a la plaza. O simplemente charlar. Si no vas a la plaza, te pones vos con el celular y dejás que tu hijo esté en los juegos. No, ser parte de la vida de tu hijo.
1: Claro.
0: Estar cerquita de la jugada, charlar, conversar, ¿no? Desde chiquitos, darle esa confianza de poder hablar, y que me parece muy interesante poder discutirlo. Bueno, 9 de la mañana, 23 minutos. Decime la temperatura a esta hora, Janine, vamos.
1: Bueno, en estos momentos, según el Servicio Meteorológico Nacional, por supuesto, con su actualización ya de la hora 9, en lo que tiene que ver con la ciudad de San Juan, ya recordemos que hay una alerta amarillo, ¿no? Por viento sonda para la provincia de San Juan, 11 grados a esta hora, cielo totalmente despejado con una humedad del 30% y algo de viento sur, todavía a razón de 13 kilómetros por hora, esperando lo que será la máxima de hoy, 28 grados.
0: Bueno, hace algunas horas atrás conocí un video de la ex vedette en Cintia Fernández, columnista de programas de espectáculos.
1: Sí.
0: Cintia Fernández es abogada ya, creo, si no me equivoco. Está con su pareja, el abogado reconocido, influencer, de todo tiene el abogado este, Roberto Castillo, que es un de los denominados abogados mediáticos, ¿no?
1: Sí, de la farándula.
0: De la farándula, ¿no? Salieron con un video denunciando al intendente José Castro, dando cuenta de que Ellos vienen a defender a una persona que está detenida, que está cumpliendo una condena.

0: por haberse detectado ante una denuncia del mismo intendente irregularidades, ¿no? Peculio, ¿no? El robo en el mismo municipio y alguna utilización de maquinarias y demás. Ellos dicen que se lo denunció a esta persona porque esta persona estaba trabajando en la casa de los amigos del intendente. Eso es lo que Cintia Fernández dice en ese video. Ya ves si lo podemos pasar. ¿Lo tenés ahí un ratito el video para que podamos pasar un fragmento nada más cuando ella apunta y especifica la denuncia que ellos vienen a hacer? Que no sé si se la han hecho o no la han hecho. Vienen en defensa de este sujeto que está detenido y que está condenado ya.
1: Claro, que está condenado.
0: La justicia corroboró lo que denunció el intendente en su momento. Pero Cintia Fernández decía lo siguiente, escuchen brevemente, porque es corto el mensaje, el video que han hecho, que lo han viralizado y se ha mediatizado inmediatamente porque es una figura en el ámbito nacional
1: y
0: reconocida.
1: Tiene mucha presencia,
0: ¿no?,
1: en las redes.
0: Esto decía.
2: A la municipalidad de Angaco, para contarte una causa de corrupción que te va a dar asco. Ahora les voy a mostrar de qué se trata y por qué estamos acá y esta causa de corrupción que les juro que les va a dar ganas de vomitar. Estos son los políticos que tenemos hoy. José Castro, el intendente de Angaco, utiliza los recursos del Estado para construirle la casa a sus amiguitos, para hacerle favores a sus amiguitos. ¿Y por qué estamos hoy acá? ¿Y por qué digo que es una causa de corrupción? Hoy más tarde les voy a contar detalles porque tenemos una persona la cual representamos, presa, porque se negó a realizar los trabajos que el intendente les mandaba. Se negó a laburar 8 horas para los amiguitos del intendente. Y como se reveló, le armaron una causa y lo metieron preso. Ese es José Castro, esa es la corrupción que hay acá.
0: Bueno, después dijo que iba a ampliar un poco más, sí. No se amplió más nada, ¿no? La persona que vienen a defender es a Facundo Nievas, condenado a 4 años por peculado, fue denunciado por el mismo intendente. Y no me parece un tema menor ponerlo en la mesa. Está en línea el abogado que representa al municipio y al intendente José Castro. Estamos hablando del doctor Marcelo Fernández. Doctor, ¿cómo le va? Buenos días.
3: Buenos días, ¿cómo están? Buenos días a la audiencia.
0: Muchas gracias, doctor, por atendernos. ¿Cómo han tomado esta exposición mediática de una denuncia de esta ex vedette, actual abogada, junto con su pareja, en referencia hablando de hechos de corrupción en Angaco? ¿Qué medidas van a tomar ustedes? ¿Cómo se ha tomado este tipo de expresión mediática que por lo menos se ha viralizado bastante?
3: Bueno, debería decirle que con asombro, pero la verdad es que a esta altura ya el asombro creo... Mire, creo que usted lo ha dicho y lo ha nombrado en varias oportunidades en este pequeño tramo de información. Esto para nosotros no es más que un acting, una cuestión exclusivamente mediática, que de hecho, como yo lo he dicho en otros medios, cuando uno... Yo no voy a discutir las estrategias de otros colegas, sobre todo no sé cómo trabajarán en Buenos Aires, pero... Cuando uno tiene una causa de esta naturaleza, ¿no? Cuando tiene una verdadera causa de esta naturaleza, lo que menos hace es viralizarlo antes de establecer la estrategia por los caminos correctos, que es en la justicia, ¿no? Y acá nos encontramos con esta señora, con quien con solo comparto apellido, no tengo nada que ver, no tengo vinculación alguna, obviamente. Pero nos llama poderosamente la atención la forma en que se dirige y acusa tan livianamente a una persona, que en ese punto sí llegamos a la conclusión de que se fueron a Buenos Aires a buscar a alguien contándoles la mitad de la historia. Miren, para ser claro, esta gente, a mi criterio, ha venido a tratar de confundir al pueblo sanjuanino y sobre todo al pueblo angaquero, que es el que le dio el voto al intendente Castro, para a través de un acting como el que está llevando a cabo en las redes, ocultar lo que realmente ocurrió. Y es que, como usted lo ha dicho, Nievas cumple una condena confirmada ya en segunda instancia por hechos de corrupción que precisamente te decidieron en una gestión política que no es la de Castro. Porque Nievas cometió el delito por el cual está acusado, condenado y debería estar en el servicio penitenciario y no en una comisaría. Porque hace un año, yo no sé si ustedes sabían que hace un año que está en una comisaría.
0: No lo sabíamos.
3: Absolutamente anómalo.
0: Sí, totalmente. Absolutamente no puede estar anómalo en una comisaría un año.
3: Bueno, lo está. Y por eso está esta gente ha sido tan fácil. Yo no sé si ustedes saben. Nosotros normalmente creo que han habido en este año bastante información respecto de cuánto nos cuesta muchas veces a los abogados que representamos ya a personas que están imputadas y que están... en el servicio penitenciario, acceder al servicio penitenciario si no somos abogados. Entonces, o sea, si no somos su defensa. Es decir, el abogado que está defendiendo a una persona que ya está condenada en el servicio penitenciario tiene acceso, pero quienes vamos a tomar

0: una causa se nos dificulta. Bueno,
1: claro.
0: Hay cuestiones que acá llaman poderosamente
1: Facundo,
0: la atención, pero fíjense.
1: No quiero que pierda el hilo, doctor. Facundo, ¿quién es Facundo Nievas? Para que la gente entienda.
0: Eso es lo que les voy a contar. Facundo Nievas es un señor que trabajó como capataz general, ¿bien? Funcionario público, ojo, funcionario público por decreto, entre diciembre del año 2019 y diciembre del año 2023. Si ustedes recuerdan, o hacen un poquito de memoria, entre diciembre del año 19 y diciembre del año 23, Castro no estaba en la intendencia. Había otro intendente.
1: Sí, Carlos Massa PC.
0: Exactamente. Carlos Massa PC es quien lo nombra por decreto como capataz general, este muchacho. ¿Cómo ocurre esta situación? Porque según lo que he escuchado, este hombre aparentemente habría dicho que Castro, o que la gestión de Castro, le arma una causa. No me entra en la cabeza cómo una persona que no es intendente puede armarle una causa con hechos que se producen con bienes de la propia municipalidad y en otra gestión, ¿está bien? Porque Castro, ¿cómo pudo hacer Castro para ir y autorizarlo con su gente, Castro, en el 2019, cuando no era intendente, claro, para que este señor cometa el delito?
1: Claro,
0: ¿cómo ocurre todo esto? Le voy a hacer un panorama muy chiquito, porque es bastante extenso.
1: Por favor, sí, por favor.
0: Este señor, Nievas, como capataz general, estaba a cargo de personal, que es lo que ha quedado acreditado en la causa, es decir, daba órdenes, y a cargo de una serie de tareas propias del municipio en lo que tiene que ver con obras, ¿no? En el año 23, aproximadamente a principios del año 23, un vecino de la zona, de un loteo cercano al loteo que tiene Nievas, ¿no?
1: Sí.
0: Que creo que se llama Loteo Nievas, justamente. Se acerca por el municipio a solicitar una información. ¿Por qué? Le pide un informe al Consejo Deliberante sobre una obra que se estaba llevando a cabo, que se había llevado a cabo específicamente los días 29 y 30 de mayo del año 2023, gestión anterior, cuando ya existía una obra oficial que se había hecho, que era la provisión de agua a los vecinos de la zona. ¿Por qué este hombre se acerca y por qué otros vecinos luego se acercan a pedir un informe? Porque estaban sufriendo una merma en el servicio de agua potable,
1: sí,
0: el servicio que da la municipalidad. Entonces, bueno, obviamente el personal de planificación y obras del municipio, de aquel entonces, ¿no?, de la otra gestión, se acercan por el lugar, toman conocimiento de esto y empiezan a elaborar un informe, se inicia una causa administrativa, un expediente administrativo que empieza a moverse, pero que no termina. En definitiva, queda planchado, queda guardado ese expediente. Ahora bien, en el año 2024, cuando el Consejo Deliberante, ya con la gestión de Castro, determina que hay un expediente donde hay un informe que se pide por parte de los vecinos, ya no recuerdo y no tengo la precisión de si fue por la banca del vecino o específicamente por vecinos en particular, empieza a informarse sobre esta situación y logran determinar que había una cuestión sospechosa. Entonces, se pone la municipalidad no podía dar ni efectuar obras cuando había algo que podía constituir un delito.
1: Uh-huh.
0: Así es que se manda a la justicia.
1: El Consejo Deliberante manda.
0: Exacto, mandan a la justicia, creo que fue la Secretaría de Planificación, concretamente.
1: Uh-huh.
0: Mandan a la justicia este expediente. Y es la justicia la que interviene. Es la UFI Delitos Especiales la que se acercan al lugar y logran determinar, después de haber llevado adelante una excavación con presencia de la policía, con presencia de testigos, que había junto a la red de agua oficial, la obra que había llevado adelante el municipio en su momento, otra paralela. Cuando logran determinar que los caños y todo lo que tiene que ver con la cañería, que era de aproximadamente 400 metros, terminaban en dos viviendas de ese loteo que justamente pertenecían a Nievas. Dos viviendas que tenían sendas piletas y que, según lo que me cuentan, yo desconozco, porque no he ido a verificar, y esa causa no la llevaba yo. Era una especie de country, una especie de lugar que inclusive se alquilaba, según dicen, para eventos. Esas cañerías esa obra paralela de 400 metros, se habían utilizado caños de 75 milímetros, cuando la obra original creo que era de 55. Entonces, claramente estaban absorbiendo todo el agua, llevándola para Suloteo y dejando sin agua a un barrio de ahí de la zona.
1: ¿Y esos caños eran del municipio? ¿Eran del...
0: No, del municipio. Las máquinas eran del municipio, la obra, el personal que trabajó era del municipio, y los caños y todo el material eran del municipio. Esto lo logra comprobar la UFI Delitos Especiales, donde logran determinar que los caños, por ejemplo, tenían la fecha de fabricación, números, códigos. Entonces, cuando el fiscal compara con los registros que había en el municipio,
1: claro,
0: y los que habían sido puestos, bueno, evidentemente eran del municipio. Entonces, ahí es cuando comienza la investigación, una investigación penal preparatoria que lleva su tiempo, con la posibilidad de que este señor se defienda, que de hecho lo hizo. Pasan al control de acusación, llegan a juicio y finalmente este señor, después de haber declarado, yo he tenido la posibilidad de ver la sentencia la dicta la doctora Mónica Lucero. La sentencia con la claridad en la que los testigos, aproximadamente más de las personas que han trabajado, inclusive la persona, el maquinista, el que lleva adelante la excavación, es quien dice, sí, Nievas era el que me daba las órdenes y Nievas me pidió que excavara acá. Entonces... han ido a declarar a la justicia, ¿no?
1: Claro, sí.
0: Bajo apercibimiento de cometer falso testimonio. Estamos hablando de no menos de 20 o 30 testigos que han declarado.
1: ¿Qué cree que ahora qué van a hacer ustedes ante estas apreciaciones donde se habla de un hecho de corrupción del intendente actual?
0: Nosotros obviamente vamos a actuar. Lo que pasa es que, mire, sería darle demasiada importancia a algo que no es más que un circo mediático, como le dije. Acá, fíjese que ustedes, no sé si ha tenido oportunidad de escuchar al abogado. Yo la verdad que a Cintia Fernández le he escuchado este video que me parece totalmente reprobable venir a hablar así de una persona cuando yo siempre digo, desde que empezó a ocurrir esto, que me parece que les contaron la mitad de la historia cuando fueron a buscarlo a Buenos Aires. Pero bueno, fíjese, el abogado dice que él está acá y que él va a pedir que se investiguen a las autoridades superiores. Fíjese qué casualidad que en este año, 2026, aproximadamente en abril, porque esto es un dato que hay que tener en cuenta, la doctora Lucero, cuando condena a este hombre, además manda a investigarlo por estafa, por un delito que no se había investigado. En función de eso, gente del municipio, un asesor letrado del municipio, dice, bueno, si este señor ha sido condenado, si la condena ha sido confirmada en segunda instancia, y se lo está mandando a investigar, nosotros decimos lo mismo, dice el colega. Este señor no pudo haber actuado solo. Este señor tiene superiores directos y la autoridad, es decir, la responsabilidad administrativa al menos, llega hasta el intendente. Entonces, ¿por qué no se investiga eso? Porque obviamente...
1: ¿Por qué no se investiga a Massa PC?
0: ¿Por qué no se investiga todo?
1: ¿Usted cree que Massa PC desconocía esos movimientos?
0: No, yo no puedo hablar de Massa PC, yo no voy a ser tan irresponsable como esta gente de venir a nombrar gente.
1: Pero usted me está diciendo que habría que ver quién autorizó o quién avaló o fue cómplice.
0: Pero por supuesto, yo lo que estoy diciendo es que coincido con lo que dice este colega Castillo. Está instalado, no ha venido acá a descubrirle el hueco al mate. Está la denuncia hecha, una ampliación de denuncia desde mayo de este año.
1: Sí, sí, yo comparto eso.
0: Parte del municipio,
1: hay que ir hasta las últimas consecuencias.
0: Exactamente.
1: Porque aquí hay que ver. Hay que ver quién es.
0: Obviamente que no
1: si alguien,
0: solo.
1: Alguien que lleva las máquinas a su casa, lleva caños, lleva personal.
0: Supuesto,
1: alguien tiene que avalar eso.
0: En horario laboral y en horario no laboral. Ojo.
1: Claro.
0: ¿Qué medidas se hizo de manera clandestina en la noche?
1: Claro, doctor, ¿qué medidas van a ir contra Cintia Fernández por esas declaraciones?
0: Nosotros estamos en este momento analizando con el intendente. El intendente está ocupado en la gestión, entonces es como que un poco ha derivado esta situación en mí, ¿no? Pero estoy evaluando seriamente intimarlos a que se retracten, porque como digo, están contando una historia para tratar de tapar una realidad. Están tratando de corruptas a personas que, en definitiva, no han tenido ni siquiera actuación en esta causa. Porque si usted ve un delito, usted ve que se comete un delito en el medio en el que usted está.
1: Sí, tengo que denunciar.
0: Usted tiene la obligación como funcionario.
1: Sí, yo lo denuncio.
0: Tiene que denunciar.
1: Yo lo denuncio.
0: Por supuesto. Estamos hablando, aparte, usted recuerde que los funcionarios públicos, lo establece la ley, funcionarios públicos que conocen de, o que sospechen de la existencia de un delito, que lo pueden ver o que lo pueden determinar, claro, o que lo pueden darse cuenta en el ejercicio de sus funciones, tienen la obligación de hacerlo.
1: Van a intimarlo, tienen la obligación de denunciar. ¿Van a intimarlos a que se retracten?
0: Seguramente.
1: Y si no se retractan...
0: No quiero adelantar. Mire, yo al contrario de lo que de cómo actúa esta gente, yo no adelanto qué es lo que voy a hacer, pero sí seguramente vamos a tomar medidas porque mínimamente la señora Cintia Fernández está cometiendo el delito de calumnias, que es la falsa imputación de comisión de un delito. Y este señor Nievas, a quien dice el abogado, creo que es pareja de esta señora, dice el abogado que le ha dicho que fue Castro quien obligaba, bueno, esto lo va a tener que acreditar, lo va a tener que demostrar. Estamos hablando de una persona condenada que encima no está cumpliendo el servicio penitenciario la pena, porque tiene una prisión preventiva. Entiendo que la condena no está firme, o la verdad que no sé, no sé en qué instancia estará, pero ya tiene una confirmación de segunda instancia. Y yo le digo, le aclaro, por mi experiencia personal, en más de una oportunidad nos ha ocurrido que hay personas mayores con problemas de salud que cuando son condenadas, aunque la sentencia no esté firme y esté pendiente todavía un recurso, directamente al servicio penitenciario. Nosotros en este año justamente hemos tenido una persona mayor con una enfermedad que está acreditada con certificación médica, que se acreditó en la causa, y que pedíamos por favor que no lo enviaran al servicio penitenciario hasta que no estuviera firme la condena. Al tercer día estuvo en el servicio penitenciario.
1: Sí, sí. Eso,
0: entonces no entendemos.
1: Es raro eso también. Ya vamos a
0: averiguar.
1: Pero
0: aparte le voy a contar algo porque esto lo ha dicho también, creo, no sé si ha sido la vedette o ha sido su pareja, pero alguno de los dos, porque ya la verdad que tengo una confusión bastante importante con lo que han estado, con la cantidad de barbaridades que han salido a decir por los medios, pero alguno de los dos dijo que a la policía, a la seccional de policía, creo que ha sido el abogado, a la seccional de policía la maneja el intendente.
1: No.
0: Yo recién hacía, lo invito a pensar.
2: Pero esas son acusaciones, doctor.
0: No, por supuesto, pero acá está acusando no solamente a la policía, a la policía, claro, de San Juan está acusando.
2: Es que son acusaciones infundadas en realidad en redes sociales y bueno, eso es grave.
0: Pero supongamos, hagamos un ejercicio de razonamiento. Supongamos que fuera así, que ya lo descarto, pero que fuera así, que un intendente puede manejar a la policía de su municipio. ¿Ustedes saben quiénes dan las órdenes para que una persona vaya al servicio penitenciario o que cumplan la orden? Porque la orden la dio la doctora en el segundo punto de su sentencia, creo que es cuando ordena que se lo investigue este señor Nievas, además por estafa. En el tercer punto, bien, o lo dice claro, o en el primer punto, la verdad que no me acuerdo,
1: bien,
0: pero lo dice claro, a cumplirse en el servicio penitenciario provincial,
1: sí, sí,
0: no en la comisaría.
1: Hay
0: de
1: que
0: acá
1: averiguar qué pasó. ¿Qué pasó?
0: Entonces, ¿por qué este señor? Pero, claro, ¿de qué manera? Entonces, si vamos con esa lógica, Castro no solamente está manejando a la policía de San Juan, sino que está manejando también a los jueces, que son quienes ordenan que se cumpla donde se deba cumplir la pena.
1: Doctor, muchas gracias por su tiempo, muy amable.
0: Les agradezco a ustedes, que tengan, gracias, un lindo día.
1: Hasta luego. El doctor Marcelo Fernández, el abogado que representa al intendente de Angaco, José Castro.
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0: 9 de la mañana, 47 minutos. Dale, Rafa, dale, dale, dale, Rafa, dice ahí Gianni, dale.
1: Está mirando el techo.
0: Muy bien.
1: En la nueva
0: adquisición.
1: La nueva silla que tiene.
0: Se va hacia el techo él. Él no tiene techo, dice él que no tiene techo. Cielo. Nada más.
1: Claro, claro. Él está mirando el cielo, no
0: está
1: el techo.
0: Está mirando el cielo. Seguí mirando el cielo, así te va a ir, nada más y nada menos. Bueno, ¿qué quieren que les diga, no? Angaco otra vez, ¿no? ¿Qué otra vamos vez. A hacer?
1: Vamos. Yo lo que digo, primero hay que tener mucha plata. Segundo, se han largado a decir un montón de cosas por las redes sociales. Eso es gravísimo, ¿no?
0: Tienen que comprobarlo, ¿no?
1: Acusaciones fuertes, fuertes, bueno, fuertes.
0: Voy con mensaje de nuestros oyentes, vamos.
2: Hola, hola, Juan y todo el equipo. Muy buenos días. ¿Qué podemos esperar de los jóvenes de hoy teniendo los ejemplos de los mayores? Desde hace mucho tiempo que te suelo mandar mensajes pidiendo que terminen con el odio. Por favor, terminen con el odio, terminen con el odio que nos hace mucho mal. Vos bien lo estás diciendo, el mismo presidente, el vocabulario que tiene, el odio permanente, cucas, ladrones, peronistas, rata, ladrones, y las polémicas que en la misma radio se suelen producir. ¿Viste? Unos contra otros, otros contra otros, en definitiva, todos contra todos. Eso es lo que están asimilando los jóvenes nuestros. Nosotros somos los culpables de lo que está pasando, nosotros mismos. Por eso los jóvenes son el fiel reflejo de su padre, de la sociedad. En la escuela aparecen todos estos problemas porque son los problemas que hay adentro del hogar. Si adentro del hogar las discusiones

0: de política, de Milei, esto, lo otro, la forma que trata a la gente. Imagínate, si los funcionarios que deberían ser empleados del pueblo te tratan como te tratan, los mismos periodistas, escuchá a los periodistas como hablan cualquier cosa, inmediatamente lo asocian con la Cristina. Ladrona, ladrona, es una ladrona, y dele, dele, dele. ¿Qué pretendemos nosotros los mayores que hagan los jóvenes? Si son nuestro fiel reflejo, paren con el odio, paren con las polémicas y el odio, porque nos está haciendo mal como sociedad. Por favor.
1: Bien, sigo con mensajes de nuestros oyentes que están opinando a esta hora de la mañana. Vamos.
2: A ver ahí.
3: Buen día, Juan. Buen día, Yane.
2: Buen día.
3: Echarle la culpa a lo que diga un presidente, la violencia están viendo los chicos. ¿En serio me están diciendo eso? ¿Por qué no nos hacemos cargo de como sociedad lo que estamos dejando a los chicos? Sí. Donde yo veo dos adultos discutiendo en la calle y se bajan del auto a trompearse. ¿Eso no es violencia? O de que hagan comentarios, por ejemplo, que yo lo he escuchado cuando soy chico, de que los gays eran los portadores de SIDA, que ser gay era tener SIDA. O hemos crecido en que nuestros abuelos se casaban con menores o abuelos que le pegaban a las mujeres. Entonces no lo hagamos, que hemos dejado una sociedad impresionante y hagámonos culpa de lo que hemos dejado como sociedad. Porque yo cuando crecí, Maradona, en su apogeo con la falopa, y yo no por eso salía a drogarme. O Charly García, que estaba también de moda y se drogaba, y yo no lo hacía. ¿O acaso vieron ustedes que ahora los chicos salen a pegarle a las esposas porque tuvimos un presidente que le pegaba a la mujer? ¿O tuvimos un secretario de gobierno que se reía que él ponía el arma en la mesa cuando tenés reunión con los empresarios? ¿Y vos cuando discutís con tu hijo pones el arma en la mesa? No. Nosotros mismos somos los que discriminamos. Es más, recuerdo, no voy a dar el nombre de esa persona, pero cuando fue el caso del chico que mató a la señora en la calle 25 de Mayo, una señora que siempre habla y dijo que para ella, antes que descubrieran al chico, que para ella habían sido los cuidacoches del BEA porque siempre estaban sucios y harapientos. Eso es discriminación y eso está mal. Pero eso no es un ejemplo, no es un mal ejemplo para los chicos. Le echamos la culpa a un presidente. Que los chicos ni ven noticieros, ni le dan bola al presidente y le vamos a echar la culpa a ellos. Si esos chicos le hacen caso a lo que dice un presidente, y bueno, lamentablemente van a tener que tener un tratamiento psicológico. Pero bueno, es mi punto de vista.
2: Sí, bien. De todas maneras no hay que sacar la responsabilidad al mal hablar que tiene un líder político, ¿no? Sí. Más allá de que, y yo coincido con el oyente, de que es la familia lo primero que tiene que cambiar, digamos, ¿no? Porque de hecho, el primer contacto y lo primero que tiene que recibir un chico es el buen trato en familia para discernir después, de decir, no, este presidente no tiene que hablar así, no está bueno votar este tipo de cosas, por ejemplo, si dependiera de eso. Hoy fue muy aceptado por los chicos, porque volvemos a decir, lamentablemente es el reflejo de una sociedad. Hoy los chicos tienen ese nivel de violencia también.
1: No hay que naturalizar la violencia.
2: Por eso, claro.
1: De ningún tipo y de quien sea, ¿no? Buen día, ¿cómo están, chicos? Escuchaba que la entrega de vivienda en Angaco, como así también se han entregado en varios departamentos de la provincia. Pregunto, ¿en Calingasta por qué no se construyen viviendas? Que tengan buen día. Entiendo que había un plan de viviendas que tocaba en los departamentos elegidos. Ya vamos a preguntar qué pasa con Calingasta. Buen día, Juan, te felicito por el programa, te escuchamos todas las mañanas desde el departamento de Angaco. Angaco, otra película más de las tantas que tenemos. No terminan más. Ahora Massa PC quiere volver y está jugando políticamente. El intendente tampoco es trigo limpio, dice el oyente. Bueno. Buen día, Juan, tengo 37 años y ya habían juegos en mi época de ese estilo, el famoso GTA, que dice la licenciada es más político que otra cosa. Lo que sí ha cambiado la época y si va mucho de la mano de lo que aprenden en casa y de su juntada de amigos. Bueno, en casa, lo que dijo la psicóloga me parece muy interesante, es que los chicos cuando van a los psicólogos plantean que no hay charla entre los padres con ellos. No hay contacto permanente con esa charla, ese momento, ese espacio para con tus hijos. Porque uno anda como loco de un laburo a otro, llega cansado y ya no quiere hablar. Y es muy importante que vos hables con tu hijo. Es muy importante.
2: Yo quiero...

0: rescatar lo que dijo la psicóloga, no quiero que quede como que fue una nota más política que otra cosa. No. De hecho, nosotros lo hemos ido llevando ahí. ¿Por qué? Porque en realidad el foco es interesante y casi nadie se anima a ponerlo sobre la mesa, ¿no? El foco de decir, bueno, parte de la violencia que hoy pasa es por las formas que tienen nuestros líderes políticos. Pero en realidad la nota no fue política, fue, de hecho, la licenciada lo dijo muchas veces, la familia, el contexto de los chicos, eso es lo primero que está fallando, ¿no?
1: Bueno, está con nosotros a partir de hoy Mario de Virgen de Itatí. Mario
0: Rubén. De nosotros hace mucho, de este momento, ¿está con nosotros?
1: Sí.
0: Hace mucho que está con nosotros.
1: Hace mucho que está con nosotros, pero bueno, ahora está con nosotros al aire, ¿no?
0: Ah, bien.
1: Dice que ya va a traer unas empanaditas, dice.
0: Unos sanguchitos me gustaría.
1: ¿Sanguchitos?
0: Sí, los sanguchitos de mía que trajo para el cumpleaños de la radio, qué rico, están buenos.
1: Yo no probé la torta, podrían haber hecho una torta.
0: Y lo hicimos.
1: Que guardaron un poquito de torta en el freezer.
0: No, quedó porque vino mucha
1: gente.
0: Bueno,
1: Mario Rubiño de Virgen de Itatí está con nosotros, dice que va a sortear en cualquier momento una pata de ternera acá.
0: Mira.
1: ¿Sabés cuánto sale una pata de ternera,
0: Pero
1: como 250 mil pesos.
0: Pero Mario no te lo vende.
1: Para 30 personas.
0: No te lo vendes.
1: 250 mil pesos debe salir más o menos, 300 mil pesos. Hay que comerse una pata de ternera para 30 personas.
0: No, pero es muy bueno.
1: Con las mayonesas, con el pan casero, con empanada, con sándwich.
0: Te digo que.
1: Te trae todo, Mario Rubiño.
0: Es el mejor menú del mundo, ¿no?
1: Está el Rafa bueno. Está preparado ya, dice que no lleva como un mes sin comer. Así que bueno, ya.
0: ¿Un mes sin comer?
1: Sí, mirá, está quedando flaquito está quedando ya el Rafa.
0: Claro.
1: Bueno. Nuestro querido Mario de Virgen de Itatí está ya con nosotros. Tal vez haya algún sorteo mañana, pasado, ya vamos a ver, ¿no?
0: Vamos, buenísimo.
1: Agradecerle a Mario y invitarnos a nuestros oyentes a que disfruten de todo lo que tiene Mario Rubiño de Virgen de Itatí, que se pueden comunicar. Me pasé en un flyer que, mire, el flyer dice, no, todo menos el teléfono.
0: Ah, bueno, ya lo vamos a ver, ya
1: buscamos el teléfono de Mario Rubiño. Yo lo tengo acá directamente. Mario Rubiño, 264-473-0711. 264-473-0711.
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0: 10 en punto, dale, la última, Gianni, vamos.
1: Lo último, bueno, se están manifestando amigos y familiares de Uriel Ríos en estos momentos en la puerta de tribunales. Hay allí todo un movimiento. Y vos sabés que bajó la doctora Camus, ¿no? A reunirse con ellos. Sí. Les pidió que se anotaran para declarar. Y esto es lo que ha pasado, justamente. Exacto. Claro, bajó para recibirlos.
0: Si han estado en la fiesta, pueden dar pruebas.
1: Exactamente. Bueno, bajó para recibirlos y preguntar, bueno, si alguno de ellos sabía lo que había pasado, si estaban allí. Recordemos que son todos compañeros de la misma escuela. Bueno, fue de esta manera que los instó a declarar la causa y ya están anotados para ser parte de las declaraciones. Esto fue durante una conversación que tuvo allí, básicamente la doctora María Julia Camus, que está investigando, es la jueza, que está investigando esta causa. Fue todo en este marco. Después también habló el papá de Uriel y dice que a los chicos los confundieron con otras personas, que por eso fue el ataque que recibieron. Bueno, habrá que ver.
0: Si no es justificativo tampoco.
1: No, claramente, así es que veremos, esto lo tendrá que determinar también la justicia.
0: Bueno,
1: ¿no?
0: Nos vamos. Esta noche los espero con el Caminante de la Noche. Vamos a hablar de las apuestas en el fútbol. Apuestas, arreglos con los árbitros, arreglos con los jugadores. Las apuestas que están polémicos. Ya los jugadores de San Martín castigados por esto, ¿no?
1: Sí.
0: Que se juega por ejemplo, si sale un saque, el primer saque lateral, la primera patada que da un jugador, primera amarilla, bueno. Y vamos a hablar de la violencia en el fútbol también, ¿no? Hoy va el presidente de la Asociación de Árbitros, que en este caso la representa, Sebastián Preciosa. Árbitro de la Liga Sanjuanina y quien representa concretamente a este sector, ¿no?, de los árbitros en la provincia de San Juan. Él es el presidente de árbitros de la Liga Sanjuanina y presidente de ASAC, ¿no?, que es la entidad que los representa. Esta noche los esperamos, a partir de las 21. Gracias, nos vemos mañana tempranito a las 7. Nos vemos y nos escuchamos porque nos vemos a través del canal de YouTube. Así que nos reencontramos mañana a las 7. Que sea un bendecido día para todos.

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1: El miedo es el padre de la valentía y la madre de la seguridad. 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Cinco minutos con la seguridad. Hoy nos ocupamos de las situaciones de emergencia. En la actividad laboral de una empresa se pueden presentar circunstancias inesperadas y súbitas que tengan como consecuencia la aparición de situaciones de peligro para la colectividad total o parcial de los trabajadores y, en ciertos casos, para la población externa. Todo ello podría ir unido a un riesgo de daño a las instalaciones y al medio ambiente. Cuando ocurre alguna de estas circunstancias, se dice que hay una situación de emergencia. Estas situaciones de emergencia no deseables que se pueden presentar en cualquier instante, hay que acometerlas y solucionarlas con orden y una metodología adecuada. De esta manera, se minimizan sus consecuencias, evitando la improvisación y las indeterminaciones, ya que el tiempo en estos casos va en contra nuestro, por lo que la rapidez en dar respuesta a estas situaciones de emergencia se conseguirá con la implantación de un plan de emergencia. Si la empresa es pequeña o por normativa no se le exige tener autoprotección, debería tener una organización mínima de emergencia que incluya formación, información y equipamiento de los trabajadores para garantizar su seguridad. Básicamente, un plan de emergencia debe responder a las siguientes preguntas. ¿Qué se hará? ¿Quién lo hará? ¿Cuándo se hará? ¿Cómo se hará? ¿Dónde se hará? Veamos el plan de emergencia. El plan de emergencia pretende conseguir que cualquier incidente que pueda afectar a las instalaciones o personas de una empresa u organización tenga una incidencia mínima o nula sobre las personas, visitantes y empleados, las propias instalaciones, el medio ambiente, la continuidad de las actividades. Para conseguirlo, debe lograrse la coordinación en tiempo y lugar, en caso de emergencia, de las personas afectadas y de los medios de protección existentes,

0: necesarios para luchar contra las emergencias, se requieren conocer qué puede pasar probablemente y cuáles pueden ser sus consecuencias. Para ello, se ha de proceder a realizar un análisis de la situación de emergencia, una elaboración del inventario de medios de actuación contra emergencias, la localización de los medios de protección contra incendios y vías de evacuación, es decir, los planos, y la confección de las consignas de actuación para todo el personal. La metodología que se sigue está enfocada a alcanzar el objetivo de disponer de la información precisa mediante cuestionarios que recojan los datos fundamentales y puedan ser fácilmente cumplimentados. Describir todos y cada uno de los apartados que forman parte de la información que se requiere para su comprensión y posterior cumplimentación. Y segundo, cumplimentar las características que han de reflejarse gráficamente, así como las especificaciones o condiciones, cómo ha de realizarse en características del edificio y su entorno, medios humano y de protección, plan de emergencia propiamente dicho y la implantación del plan de emergencia en sí. Y recuerde que la seguridad es cosa de todos.
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Hola, hola, ¿cómo les va? Muy buenos días. Volvemos nuevamente a encontrarnos por LB5, Radio Sarmiento, en Mañana es al Día. Como cada jornada, el gusto de estar nuevamente con ustedes en este miércoles, día 23 de septiembre del 2026. Vamos a compartir todos los temas de actualidad, las noticias más importantes, los temas de interés, como siempre, a lo largo de esta jornada, a lo largo de esta mañana. Mañana con sol, mañana con cielo despejado, una mañana realmente primaveral que tenemos en nuestra ciudad.

En el ámbito local, el gobierno provincial avanza ya en la definición para la colocación de este bono provincial en los mercados internacionales. Horas claves, horas decisivas, mañana ya se estará definiendo cuál va a ser el monto definitivo de esta colocación y también la tasa de interés. Fondos que permitirán la ejecución de obras de infraestructura que son fundamentales para el desarrollo, para la producción de la provincia de San Juan. Este es uno de los temas destacados también en la mañana de hoy, además de la reunión que se llevó a cabo por parte de la Cámara de Comercio y por parte del Ente Provincial Regulador de la Electricidad para avanzar sobre un tema que preocupa y mucho al sector, como así también a otros sectores de la economía y la producción local, el sector del comercio básicamente, como es el tema de las tarifas eléctricas. Uno de los temas sobre los cuales vamos a estar hablando también a lo largo de esta jornada. Bueno, ayer fueron despedidos los restos de Uriel Ríos, este chico de apenas 17 años, que fue ultimado mientras participaba de los festejos por el Día de la Primavera, en la madrugada del lunes pasado, recordemos, en una gresca y en una pelea. Fueron despedidos sus restos por familiares, amigos, también compañeros del colegio, un momento de profundo dolor, por supuesto. Tema este que, bueno, del cual vamos a estar hablando también en la mañana de hoy. Otra tragedia ayer en Rawson, en este caso un trabajador, un operador de apenas 23 años que se encontraba desempeñando sus tareas sobre el techo de un galpón de una empresa en la zona de Rawson, bueno, cayó al vacío, falleció como consecuencia de las heridas recibidas, y se trata de determinar justamente cuáles fueron las causas por las cuales se produjo esta fatalidad realmente, si estaban dadas las condiciones de seguridad o no en torno a este caso. Bueno, a nivel nacional, como para destacar, primero que se confirmó el feriado para el 9 de noviembre con la visita del Papa León XIV a la Argentina. Ya vamos a estar comentando de eso también, de las actividades que ya están confirmadas con respecto a la visita del sumo pontífice. La participación de Javier Milei en Naciones Unidas, prevista para hoy, es otro de los temas. Otro de los temas destacados también a nivel nacional, ayer estuvo participando de una reunión del Escudo de las Américas, de esta iniciativa que lanzó el gobierno norteamericano junto a otras naciones del continente para enfrentar la lucha contra el narcotráfico, fundamentalmente, encuentro donde estuvo también el presidente de los Estados Unidos, Donald Trump. Milei se reunió con Marco Rubio, el secretario de Estado norteamericano, tuvieron una reunión privada de varios minutos, donde se habló, según trascendió posteriormente, no solo de la relación entre Argentina y Estados Unidos, sino también temas de interés para ambos países, entre ellos temas que tienen que ver con la economía. Bueno, una cumbre de Naciones Unidas, una asamblea que está dejando, por supuesto, muchos temas de interés, muchos temas importantes que se están debatiendo. Enseguida ya vamos a estar comentando también acerca de la participación de Javier Milei y qué se espera sobre su discurso.

0: Las 10 de la mañana con 19 minutos. Vamos a saludar ahora a Silvia del Valle. ¿Cómo anda, Silvia? Buen día.
1: Hola, Francisco. Buen día para usted, para mis compañeros y toda la audiencia. Bueno, bienvenidos, bienvenidos a este día miércoles. Miércoles 23 de septiembre. 14 grados, 4 décimos la temperatura. Tenemos un vientito sur a razón de 17 kilómetros. La humedad del 33%. En este miércoles 23 de septiembre es el día de la sonrisa, el día de las bibliotecas populares y también el día internacional del lenguaje de señas. Bueno, atención gente de Rivadavia, programa Aprendo, Aprender, Trabajar y Producir. Del espectáculo, este jueves llega la Delio Valdés al Teatro del Bicentenario. Por otro lado, también el Teatro del Bicentenario recibe al ballet estable del Teatro Colón y trae el Lago de los Cisnes. Realmente va a estar bellísimo. Atención, jubilados, ya tenemos el calendario de pago del mes de octubre. Vamos a ver las fechas. Por otro lado, el Festival de Jesús María 2027 ya tiene la grilla completa de artistas, bien variado, de todos los géneros. Vamos a estar hablando de eso. Alerta por viento en la provincia de San Juan y nuevo sorteo de la Caja de Acción Social de cupones no premiados. Vamos a estar dando a conocer cuáles son los premios para aquellas personas que dejaron el cuponcito de aquellos números que no salieron favorecidos en los diferentes sorteos. Parte de lo que tenemos para desarrollar en esta mañana, comunicate al 264-508-6198. Un saludo para la gente de Radio Box Hachal en la 97.3, FM Patria en el departamento Sarmiento y FM Ovación en Campo de Batalla, Pocito. El teléfono para que te comuniques con nosotros, que ya vas a estar comentando nuestros compañeros, tenemos sorteo en la mañana, 264-508-6198. Atención, atención, que se viene con sorteo este miércoles.
0: Bueno, vamos a ver también enseguida cómo van a estar las condiciones climáticas, tanto en el día de hoy como en las próximas jornadas, también cómo viene el fin de semana, teniendo en cuenta toda la actividad que está prevista en materia deportiva. Y hablando de deportes, saludamos a Javier Sillero. ¿Cómo anda, Javier? Buen día.
2: Buen día, Francisco, para vos, los compañeros y la audiencia de Sarmiento. Exactamente, bueno, hoy vamos a estar hablando con una persona muy importante, el arbitraje de la provincia de San Juan, sobre los hechos sucedidos en Unión de Villa Krause.
0: Bueno,
2: el árbitro presentó el informe ayer, hoy sale el fallo del Consejo Federal sobre todo lo que ha informado. Una de las cosas más importantes que ha informado es el golpe del técnico de Sportivo Desamparados al preparador físico de Unión, que hizo la denuncia.
0: Sí.
2: Y se espera a ver qué se resuelve. Desamparados también ha sacado un comunicado ayer repudiando totalmente, sobre todo haciendo hincapié en lo que hizo el técnico. Así que es muy probable, no se sabe, que la continuidad del ser un Desamparados, no por los resultados, sino por este accionar, está en riesgo, ¿eh?
0: Ajá.
2: Así que bueno, vamos a hablar de todo eso también y lo que se viene para el fin de semana en cuanto al regional amateur.
0: Además, atención, Javier, perdón, sí, que hizo la denuncia.
2: Sí, eso es lo que decíamos. Sí, le hizo la denuncia al preparador físico.
0: La justicia.
2: Sí, sí,
0: con
2: sí,
0: lo
2: sí.
0: cual, a partir de ahora, lo que queremos decir es que se inicia una causa que trasciende el ámbito deportivo, que trasciende la esfera en lo penal concretamente, y que puede tener sanciones, una condena importante en ese sentido, ¿eh? Atención con ese tema.
2: Bien.
0: Así que bueno, es un tema para seguirlo de cerca. No es común que esto ocurra, que después de un hecho de esta naturaleza termine en la justicia, judicializado el conflicto. En este caso, bueno, porque hubo una agresión física, hubo un delito,
2: sí,
0: por medio.
2: Ha pasado en otras oportunidades,
0: claro.
2: Ha pasado cuando hablamos aquí del árbitro que fue agredido en la Liga Universitaria, cuando ha habido agresiones de árbitros también en la Liga Sanjuanina, lo hemos dicho de que sí, ha pasado otras veces, pero lo que pasa es que aquí toma trascendencia porque hay videos, está Sportivo Desamparados en su torneo nacional, entonces toma mayor trascendencia y ya interviene el Consejo Federal. Entonces, al ser un evento deportivo, no solo que tiene dos equipos sanjuaninos, al ser un evento deportivo nacional, toma mayor trascendencia. Así que vamos a estar atentos.
0: Bueno,
2: el preparador físico, Uriel, bueno, no recuerdo este nombre, en este momento el nombre, ha dicho que él esperaba

0: una reacción del técnico deportivo, de pedir disculpas y demás, un llamado para él bajarla. Pero bueno, con la temperatura que se tomó, el técnico no llamó, Desamparados tampoco, sigue firme con esa denuncia. Así que bueno, vamos a estar hablando de ese tema también. También de Valiente, porque ayer el presidente de la Liga Sanjuanina recibió la visita del gobernador Marcelo Rego, ayer por la noche en la Liga Sanjuanina, para hablar de estos temas de seguridad y en las canchas, de violencia, y para entregarle algunos kits de pelotas para los clubes de San Juan. Bueno, selección argentina, polémicas declaraciones del Dibu Martínez al llegar al país contra Messi, prácticamente todo después de la final. ¿Se habrá roto el grupo después de aquella final? Bueno, vamos a estar escuchando las declaraciones del Dibu Martínez y también hablando un poco de todo lo que tiene que ver con los entrenamientos de la selección argentina. Juegos Suramericanos, hay un sanjuanino que debutó ayer en lo que tiene que ver los Juegos Suramericanos en tiro con arco. Hoy tiene la posibilidad de avanzar a la eliminación directa de los Juegos Suramericanos y todo lo que tiene que ver con la agenda para hoy, los resultados de ayer y el medallero. Argentina se comienza a acercar a Brasil. También vamos a hablar de UPCN porque tiene un gran amistoso el equipo sanjuanino en su pretemporada preparación frente a varios equipos de Brasil que va a disputar justamente en este país carioca en el transcurso de la semana. Fórmula 1, ya está el calendario distinto a lo que habitualmente lo suele ser, porque en esta ocasión van a ser entrenamientos jueves y viernes y la carrera va a ser el sábado y no el domingo, claro, como se acostumbra. Así que vamos a estar hablando un poco de por qué no se corre el domingo la Fórmula 1 y todo el calendario para el fin de semana.
1: Perfecto. Bueno, las 10:25, vamos a saludar ahora a Sergio Gaona en el móvil desde Exteriores. ¿Cómo estás, Sergio? Buen día.
2: Buen día, chicos. Buen día. Bueno, un día muy importante porque entrega de computadora, nosotros estamos en estadio. Y está hablando la ministra de Educación. Le escuchamos.
3: Fácil es posible para toda la familia sanjuanina. Hoy nos está tocando con la educación primaria del departamento de Rawson. Así que bueno, tenemos preparadas algunas actividades por el tiempo de espera para nuestros chicos. Todo como estamos acostumbrados a contener a nuestros estudiantes, con todo el equipo de los profesores de educación física, sus directivos, sus docentes. Bueno, muy contentos y por supuesto mañana estaremos siguiendo también con esta entrega. Hoy se entregan 1.680 netbooks que son para los estudiantes de quinto grado de la educación primaria, y mañana estaremos entregando para el departamento Pocito primaria y el departamento Caucete secundaria, también acá en el mismo predio.
4: ¿Ya está definido cómo va a ser el cronograma y cuándo va a finalizar, cuándo se espera que finalice la entrega de computadoras de esta tanda?
3: Bueno, vamos paulatinamente, en algunos departamentos, insisto, vamos a ir, como por ejemplo el departamento Valle Fértil, Iglesia, Hachal, ya hicimos la entrega, nos quedaría también Calingasta, Sarmiento, Rivadavia también vamos a hacer la entrega, pero bueno, han dividido el cronograma hasta casi finalizar el mes de noviembre.
5: Ministra, con respecto al simulacro en octubre, ¿cómo se va a implementar no solamente las escuelas de Gran San Juan, sino también el interior, las escuelas del ámbito privado también alcanza?
3: Sí, por supuesto. La educación pública es para toda la provincia y el momento que tengamos un movimiento telúrico en la provincia va a ser para todos, ¿no? La idea del 9 de octubre, nosotros las escuelas ya venimos trabajando con nuestros propios programas que tenemos en cada una de las escuelas. Se han realizado los propios programas de evacuación de cada escuela, que es diferente. Se debe hacer con la comunidad, muchos con la asistencia de bomberos, con la asistencia también de Protección Civil. ¿Para qué? Para que les indiquen cuáles son los lugares que los estudiantes y los docentes deben acudir en un momento de un terremoto o de un temblor. Bueno, específicamente siempre se hacen simulacros sorpresivos en las escuelas, esto está previsto en la planificación escolar, porque necesitamos que esto sea una práctica que lleve al hábito de que en el momento que suceda nuestros estudiantes no entren en pánico, sepan cuál es la actividad que tienen que hacer, que los docentes qué actividades, aparte de cuidar a nuestros estudiantes, tienen que hacer, cómo cerrar las llaves del gas, el tema de la luz, bueno, específicamente eso ya se viene haciendo. Miren, el día 25 de junio se realizó en cada una de las escuelas los simulacros, casi en la mayoría de los establecimientos educativos. Bueno, y no fue noticia, pero en realidad es una tarea cotidiana que se realiza en cada una de nuestras escuelas, y bueno, y lo vamos a seguir haciendo, porque, insisto, tenemos que estar preparados para cualquier situación que se nos ocurra. Pero hay algo muy importante para este año, sumamos a la familia. A las 10 de la mañana va a haber un simulacro donde específicamente tres escuelas, vamos a hacer cuatro con la escuela Boero, vamos a ser específicamente monitoreados para ver cuánto tiempo usamos para evacuar, qué pasa con nuestros estudiantes, en cuánto tiempo llega la ambulancia, qué puede pasar, quién corta las calles, cómo es esa situación que se da, ¿no? Que también nos sirve de revisión a los planes que nosotros venimos realizando. Por eso este 9, a las 10 de la mañana, a los chicos que están en la escuela, esto va a llegar alrededor de 268 mil estudiantes. Entonces, la mitad de esa población va a estar en el turno mañana, pero la otra mitad, a las 10 de la mañana, va a estar en la familia, va a estar en la casa, y debe también hacer su plan de evacuación con su familia. ¿Para qué? Para que entendamos que esto también se tiene que replicar en la familia. Es lo novedoso que tiene nuestro plan este año en la escuela. Entiéndase que la escuela enseña, previene y debe también ayudar a que estos pequeños estudiantes lleven también a la familia lo que se ha aprendido en la escuela, pero también para armar sus propios planes de evacuación.
6: ¿Qué esperamientos son, la maestra, ministro?
3: Gracias, porque soy maestra. Me encanta. No hay problema. Sí, es muy buena la pregunta. En realidad, los departamentos cordilleranos estarán sufriendo hoy un poquito más que el calor que vamos a tener nosotros acá en el Gran San Juan. Así que, por recomendación de Protección Civil, hemos decidido suspender la actividad en el departamento Calingasta, en el departamento Iglesia y en el departamento Hachal, que es donde entendemos que el viento va a estar más fuerte. Seguramente estará llegando en horario de la siesta. Por eso insistimos que cuando se hace este tipo de cosas, decimos que es a partir de la tarde, que involucra también al interturno, pero tiene que ver que los chicos que tienen comedor en las escuelas tienen que comer en las escuelas y recién retirarse. No es que el viento va a llegar específicamente a esa hora, ¿no? Así que con mucha precaución, nuestros directivos y docentes saben cómo es, cómo deben hacer la suspensión y cómo los estudiantes deben retirarse solamente si hubiera esa posibilidad. En el caso del turno tarde, ya no entra el turno tarde, digamos, solamente para esos departamentos. Y ya veremos qué sucede para mañana, que también tenemos alerta.
5: ¿Cómo está trabajando con el COPRE?
3: Bueno, por supuesto que muy bien, con el gobernador al frente de todo esto, nos ha pedido a todos los ministros mucha responsabilidad y compromiso, así que en este momento parte de mi equipo está en una reunión donde se están viendo todo esto que se tiene que hacer. Mire, la escuela en un momento de una catástrofe es un lugar muy importante, puede servir para cualquier situación que necesite la comunidad, ¿no? Y en muchos lugares la comunidad, la escuela, es lo único que hay en ese distrito, entonces tenemos que estar de acuerdo. Las situaciones, tenemos que tener muy claro cómo es el tema de la evacuación, quién tiene las llaves de la escuela, bueno, que desde nosotros, del Ministerio de Educación, piramidalmente podamos ordenarnos para que cuando llegue o impacte una situación similar en una escuela, tengamos las herramientas para poder salir adelante.
4: Se anunció ayer un nuevo feriado por la visita del Papa, que es el próximo lunes 9 de noviembre. ¿Educación está previendo algo particular o solo, digamos, no digo por el feriado, sino por la visita del Papa, si alguna actividad o algo particular?
3: No específicamente, seguramente nuestros colegios parroquiales que pertenecen a la gestión privada, bueno, seguramente tendrán algunas actividades. Nosotros específicamente, bueno, por supuesto que recibimos con mucha alegría la visita del Papa a nuestro país, así que bueno, vamos a compartir todas las actividades que podamos dentro de lo que se puede. Específicamente, esto es un feriado nacional, las actividades, por supuesto, no va a haber actividad escolar en este caso, ni tampoco se va a aplicar plan de contingencia, ni nada de eso, que solamente es para caso de contingencia climática, pero específicamente con el feriado, por supuesto que bueno, respetamos eso, y bueno, por supuesto con mucha alegría recibimos al Papa.
6: Bueno, la palabra de la Ministra de Educación, Silvia Fuente, en los micrófonos de la radio, por supuesto, en esta nueva entrega de computadora para el departamento de Rawson. Adelante ustedes.
1: Bueno, muchas gracias. Ahí estaba también el anticipo respecto a la suspensión de clases que estaba anticipando en los departamentos cordilleranos, más que nada, ¿no? Calingasta, Iglesia, Hachal. Entendemos que eso sería para la jornada de hoy. No sé, todavía no ha llegado ninguna comunicación oficial por parte del Ministerio de Educación, de Gobierno. ¿Qué dice Facundo Díez? Buen día.
7: ¿Qué tal? Muy buen día para todos. Feliz mitad de semana. Bueno, confirmado por la ministra, en realidad, a partir del interturno y en adelante, es decir, turno tarde, ya vespertino, nocturno, no habrá clases en estos departamentos. Lo confirmaba recién también Fuentes, decía, bueno, el almuerzo en los en las escuelas hogar de los departamentos que recién mencionábamos se va a garantizar. Recién una vez terminado ese momento, allí es que los chicos se van a retirar, es decir, luego de lo que sería el interturno, a partir de allí no habrá clases, no se había comunicado hasta el momento por las vías oficiales del Ministerio de Educación, pero bueno, lo está haciendo la propia ministra en la mañana de hoy, y habrá que quedar atentos también a qué puede llegar a ocurrir mañana con este alerta que también involucra a la ciudad de San Juan, ¿no?
1: Sí, para hoy el alerta de viento sonda, bueno, precordillera de Calingasta, sí. Pocito, sí. Rivadavia, Sarmiento, Ullum, sonda, es decir que, bueno, salvo Calingasta, no estarían afectados hoy los otros departamentos cordilleranos. Sí, mañana, según lo que dice el Servicio Meteorológico Nacional, ¿eh?
7: Exacto.
1: Sí, mañana jueves estaría Calingasta, Iglesia, también parte de Hachale, bueno, y parte de algunos otros departamentos. Sigue la alerta también para el día viernes, con respecto al tema de viento sonda, y habrá que ver qué sucede el fin de semana, si vamos a tener también viento sonda en el autódromo, así que bueno, se puede traer también algún tipo de complicaciones. Pero lo cierto, bueno, que hoy están ya suspendidas las actividades escolares en estos tres departamentos que citó la ministra, Hacha, la Iglesia y Calingasta.
7: Exactamente. Bueno, vamos a aprovechar también para comentar algunos de los otros temas que vamos a hablar en la mañana de hoy. Mucho tiene que ver, bueno, con lo que se ha conocido en torno al crimen de Uriel Ríos, este cambio en la defensa de último momento por parte de, bueno, del joven que está acusado justamente de haber sido el autor material del homicidio de este joven de 16 años. Filomena Noriega, una conocida, ¿no?, abogada penalista de la provincia de San Juan, es quien asumió allí la defensa. Quedó suspendida la audiencia que estaba programada para el día de hoy. Recién hacíamos la consulta, de momento todavía no ha quedado agendada la nueva fecha que va a tener justamente la nueva audiencia. Están esperando para ver el sorteo de salas que se suele realizar en horas del mediodía. A partir de allí se va a decidir seguramente cuándo correspondería que finalmente este joven, que ya se encuentra allí en el ámbito de la justicia de menores, comparezca justamente ante la jueza Camus. Por otra parte, también vamos a estar hablando de algunos otros temas. Un proyecto de ley del cual, bueno, se hizo mención la semana pasada, mucho no se conoce, pero ya lo está trabajando justamente el Ejecutivo, lo está remitiendo hacia la Cámara de Diputados de la provincia de San Juan, y tiene que ver con las subastas que se vienen de los vehículos radiados en San Juan. Es un hecho sabido ya desde hace varios años, el desastre que es el depósito judicial aquí en nuestra provincia en cuanto a los vehículos justamente que han sido radiados. No hay más lugar, la mayoría de estos vehículos terminan dañándose justamente por la propia erosión del tiempo en algún punto, y es por esto que, bueno, surge esta necesidad y este proyecto para que los sanjuaninos puedan incluso hacer algún tipo de oferta justamente para hacerse de cada uno de estos vehículos que en algún momento fueron secuestrados. Vamos a estar hablando de hoy, en la mañana de hoy, justamente sobre cómo viene avanzando este proyecto y cómo se daría su tratamiento en la legislatura. Por otra parte, vamos a hablar de lo que ya venimos hablando desde hace un tiempo, en este mes de septiembre, prevención del suicidio. Lo hablábamos hace algunas semanas con Luis Lucero del Ministerio de Educación sobre cómo se empezaban a aplicar justamente los programas que ya traía la provincia, pero también los programas nacionales que llegaban a las escuelas. Nos comentaba sobre pruebas piloto que iban a empezar a hacerse. Bueno, ya comenzaron justamente a aplicarse estos programas federales en las escuelas de la provincia de San Juan, y comenzaron con resultados realmente alarmantes en algún punto. Más de 80 chicos solicitaron justamente tratamiento o algún tipo de intervención psicológica en este sentido. Vamos a estar hablando luego cómo continúa justamente en este trabajo el Ministerio de Educación, y por supuesto también vamos a estar comentando los últimos hechos policiales y judiciales de esta jornada. En un ratito nada más, algún mucho policial, incluso el robo que hubo ayer de cuatreros, ¿no? Bastante curioso realmente el hecho que terminaron cometiendo. 11 vacas y 4 caballos se robaron en la jornada de ayer. Bueno, es uno de los hechos que vamos a estar comentando también en la mañana de hoy.
1: Las 10:38.
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3: Buenos días, mi gente querida. Bueno, sí, qué tremendo lo que pasó con el empleado que fueron a, que le dijeron que subiera a bajar una antena allí en la tarde. ¿Qué pasó? Y todo lo que tienen que cuidar a los empleados cuando los mandan a semejante altura. Comentaron que ayer dijeron que era 7 metros la caída. Y todos los recaudos que deben tomarse para que no pase nada al empleado si se caía. No es que tienen que haber cuerdas atadas a él. Por favor, qué pena tan grande. Pobre familia. Abrazo grande.
4: Bueno, muchas gracias. Así es. Para eso existen las medidas de seguridad, sí. Los arneses.
5: Los arneses, sí, justamente.
4: Que son dispuestos para estos casos, para los trabajos en altura, precisamente.
5: No deberían trabajar sin esos arneses.
4: No, de ninguna manera. Todo trabajo en altura debe ser realizado sujeto a los dispositivos de seguridad y demás. En algunos casos no se les entregan al personal y en otros no los utilizan, por comodidad, por costumbre. Habrá que ver cuál es el caso. De todas maneras, estaban sobre el techo de un galpón, 7 metros de altura aproximadamente, y pisó, lamentablemente, lo que son esas chapas plásticas tragaluz, que se colocan entre las chapas de metal, justamente para que ingrese la luz, y bueno, no soportó el peso, obviamente, de su cuerpo, a pesar de que era un hombre joven, y pasó por ahí al no tener ninguna sujeción, justamente. Lo extraño es que, bueno, esto aconteció en el predio de una firma que se dedica a trabajos en alturas, a grúas, concretamente. Es una empresa muy conocida, es una de las más importantes del rubro, se desempeña en distintas industrias, entre ellas la industria minera, donde las normas de seguridad son innegociables. Así que bueno, que esto haya acontecido justamente en esa empresa, bueno, llama mucho la atención. Así que bueno, habrá que ver si hubo alguna responsabilidad por parte de los superiores o de la empresa para las cuales prestaba servicio este muchacho de 23 años que perdió la vida mientras trabajaba ayer en Rawson. Bueno, las 10:44, Silvia.
5: Bueno, Protección Civil alertó por viento sonda para este miércoles, ráfagas de hasta 70 kilómetros por hora. El organismo precisó que las características del fenómeno meteorológico, tras declarar alerta amarilla para las zonas comprendidas, el área será afectado por viento con velocidades entre 30 y 50 con ráfagas que podrían superar puntualmente los 70 kilómetros. El fenómeno puede provocar reducción significativa de visibilidad y un repentino aumento de temperatura y condiciones muy bajas en la humedad. Los departamentos, como lo habíamos dicho, son los departamentos cordilleranos, ¿no?
4: Sí.
5: Los que están afectados por esto. Frente a este escenario, las autoridades han difundido las indicaciones que tenemos que tener siempre presente, el tema de no salir a la calle, el tema de no ponernos bajo cartelería, no conducir si el viento está fuerte, no poner los vehículos debajo de árboles y bueno, todo lo que ya hemos tenido que aprender con los vientos que hemos estado sufriendo en la provincia de San Juan. Por último, desde el organismo recordaron que la quema de pastizales o vegetación seca está sancionada por normativa legal. Todo individuo o grupo que se ha visto provocando fuego en zonas de alta inflamabilidad o quemando vegetación automáticamente tiene que ser denunciado al 911. Ante cualquier eventualidad o emergencia, las líneas telefónicas habilitadas son 911 y 103, correspondiente a Protección Civil.
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Las 10 con 48 minutos. 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

0: de nuestro programa. Bueno, decíamos de una reunión en el ente provincial regulador de la electricidad con comerciantes, gente de la Cámara de Comercio de San Juan, el tema tarifas eléctricas. Vamos a hablar con Hermes Rodríguez, el titular de la Cámara. Hermes, el gusto de escucharlo. ¿Cómo anda? Buen día.
1: Muy buenos días, un gusto como siempre.
0: Bueno, Hermes, cuéntenos qué se trató, qué se resolvió en esta reunión, teniendo en cuenta, bueno, esta que es una de tantas inquietudes que tienen los comerciantes, el tema de la tarifa eléctrica, ¿no?
1: Sí, efectivamente, acabamos de terminar la reunión con la gente de Melepre, en donde nos atendió de muy buena manera su vicepresidente, el doctor Ferrero, el gerente, el ingeniero Cristian Peluso, y en donde fundamentalmente fuimos a exponerle que nos dieran una explicación de la estructura de costos de la tarifa del servicio eléctrico, porque la verdad que nos tiene muy preocupado el último aumento que ha tenido el costo de la energía eléctrica aquí en la provincia de San Juan, donde hablamos de un costo superior al 50%, en algunos casos 46%, en otros casos 51%, pero si comparamos la tarifa interanual, bueno, vamos a ver que han sufrido este incremento, ¿no? Y eso que estamos en una época donde el consumo es bajo, entonces nuestra preocupación, así como lo venimos haciendo desde el año 24 o principio del 25, donde solicitamos un aplanamiento de los costos de la tarifa para que comerciantes pudieran hacer frente al pago de esto, bueno, hoy nos preocupa esto otro también, que es el fuerte incremento que en algunos casos, hago la aclaración, han llegado facturas de energía de, por ejemplo, de 1.700.000 pesos y de alquiler, el comerciante paga 1.500.000. O sea, cuando años atrás eran tal vez lo que incidía el costo de la tarifa un 10%, fíjense ahora que tanto o en algunos casos más que el mismo costo del alquiler de un local comercial. Así que a lo cual, bueno, las autoridades del EPRE nos explicaron esto que te digo yo sobre el tema de cómo tiene una estructura el costo de la tarifa, y en donde ellos han podido a nivel nacional hacer reclamos, pero bueno, se han encontrado con una pared, según así nos decían, entonces mucho no se puede hacer. Sí tenemos un buen acompañamiento del gobierno de la provincia de San Juan, pero hay costos que le inciden a las empresas de energía que son externos también, que por ejemplo la guerra del Golfo, donde le inciden a ellos el costo del petróleo. Bueno, para todo toda esta reunión, lo que hemos concluido es en armar una mesa de trabajo técnica en la cual a través de un convenio que nosotros vamos a realizar a priori con la gente de Letre, la Cámara de Comercio de Letre, en donde vamos a recibir todos aquellos casos, porque hoy hemos ido con un caso concreto de un comerciante. Bueno, vamos a estar recibiendo y a ver si juntos podemos de alguna manera colaborar, porque hemos detectado, no todos los casos, por supuesto, pero en algunos casos sí hemos detectado que hay una sobrefacturación, de lo cual la empresa de energía ha tenido que dar marcha atrás, y que, bueno, por eso hablo yo de evaluar caso por caso, ¿no? Entonces, yo creo que la reunión ha sido buena y que, bueno, esperemos que no sigan los incrementos, porque más de eso no podemos hacer, por supuesto.
0: Claro. Ahora, Hermes, por lo que decían las autoridades del EPRE ahí durante la reunión que mantuvieron, ¿esto es una cuestión de aumentos o es una cuestión que se han eliminado también subsidios en el último tiempo?
1: No, por supuesto, sí, los subsidios ya sabemos que se han eliminado en todo el país. Yo lo que les estoy hablando es de la tarifa denominada T2, que es la que, bueno, utilizan los comercios, y que, bueno, son tarifas que sí, por supuesto, antes estaban subsidiadas y que hoy están manejando el costo real, por decirlo de alguna manera, ¿no? De hecho, las autoridades nacionales, bueno, han contestado eso, que el costo real de la tarifa es la que hay y que ellos van a acompañar a ese costo, que el gobierno nacional no está dispuesto a subsidiar nada. Así que bueno, tendremos que adaptarnos a lo que hay, como digo yo, por supuesto. Lo que pasa es que hoy la situación es tan complicada para el sector del comercio, porque tenemos muy baja la venta, la gente no logra recuperar el poder de compra. Bueno, hoy le vamos a tener que agregar este otro ítem, que es el costo de la energía, ¿no? Entonces, la preocupación es mucha, ¿no? No solo aquí en San Juan, sino en toda la República Argentina, por supuesto.
0: ¿Y se puede ahorrar en cuanto a energía eléctrica? Hay comercios, algunos rubros, que debe ser muy difícil, ¿no?
1: Mira, yo creo que hay muy pocas posibilidades. Te repito, inclusive estamos hablando de tarifas de invierno, no de las del mayor consumo, que son las que vienen. Como te diría, casi única salida van a estar las energías alternativas, ¿no? Yo creo que esa va a ser una recomendación también por parte de nosotros y del EPRE, que te pueden hacer ahorrar hasta un 40% del costo. Me refiero concretamente a los paneles solares.
0: Sí.
1: Que para que se entienda esto, no es que un comercio tenga que poner un panel arriba de su negocio. Esto se pueden juntar un par de comerciantes o empresarios, como les queramos llamar, y en un determinado lugar armar una estructura de paneles. Esa energía se la aporta a una red nacional, como ocurre con todos los que producen energía en el país, y a vos te lo devuelven en forma particular haciéndote los descuentos en el costo de tu tarifa. Eso sí está permitido, eso sí se puede hacer, así que yo creo que, de hecho, ya hay varios empresarios aquí en San Juan que lo hacen. Entonces yo creo que vamos hacia eso, ¿no? A tratar de usar las energías alternativas, porque esta ya vemos que es muy cara.
0: Claro, para lo cual se requiere también una inversión importante.
1: Muy, muy importante. Por eso no la tiene cualquiera y no la tiene mucha gente.
0: Y sí.
1: Pero bueno, yo le apunto a que San Juan está desarrollando la fábrica de paneles. Bueno, yo creo que va a pasar por ahí la cosa, me parece.
0: Seguro. Bueno, Hermes, además se viene el festejo del Día del Empleado de Comercio el próximo lunes. Es la fecha que han establecido.
1: 28.
0: Claro, el lunes 28 es la fecha establecida. ¿No va a haber atención del comercio al público?
1: Sí, exactamente. Esto ya está pactado así con el Sindicato de Empleados de Comercio, donde se festeja el cuarto lunes de cada mes de septiembre, en donde todos los empleados que trabajen en relación de dependencia en la actividad del comercio, llámense supermercados, hiper, todos los comercios a cielo abierto, van a estar absolutamente cerrados, no va a trabajar nadie, así que atento con esto a la audiencia, porque bueno, el día lunes absolutamente todo cerrado, excepción de aquellos negocios barriales,
0: claro,
1: por supuesto, que son atendidos por sus dueños y todo esto, ¿no? Pero el comercio en líneas generales va a estar absolutamente cerrado.
0: Muchas gracias, Hermes, por este contacto con Radio Sarmiento.
1: Gracias.
0: Muy buenos días. Ahí estaba, la palabra de Hermes Rodríguez, el titular de la Cámara de Comercio de San Juan, comentándonos sobre esta preocupación del sector por las tarifas eléctricas. Ante los fuertes aumentos, bueno, están llegando facturas a los comerciantes, y en algunos casos, por encima del millón y medio de pesos, que igualan o superan los montos de alquileres que están pagando actualmente. En un cuadro donde las ventas caen, donde la rentabilidad es muy baja, por supuesto, bueno, se torna esto un problema bastante grave, el que están enfrentando. Así que, bueno, hoy es el costo eléctrica que se factura, es lo que ha dicho la gente del EPRE, pero ante algunos casos de posible sobrefacturación, es que se dispuso a armar una mesa de trabajo técnico para allí recibir los reclamos y ver si hay algún caso. Claro, de sobrefacturación, a ver qué problema existe, si es alguna cuestión técnica en el local o es una cuestión de facturación, etcétera, para caso por caso y resolviendo la situación. Pero bueno, es como dijo el EPRE.

0: Mucho no se puede hacer. Estas son las tarifas y esto es lo que hay que pagar de energía eléctrica.
1: Y muchos comerciantes también en algún momento la trataban de pagar en cuotas, se ofreció también eso.
0: También.
1: Pero bueno, al fin y al cabo creo que la solución del panel solar podría ser lo mejor.
0: Seguramente, ¿no? Buscar justamente una energía alternativa. Las 10:59.
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0: Que está en @ Mañanas al Día ahí en Instagram. Bueno, ¿qué dice Javier?
1: Hablamos de Sportivo Desamparados, el regional amateur. Ayer, después de lo sucedido allí en la cancha Unión, Sportivo emitió un duro comunicado. Más allá de todo lo sucedido, le bajó un poco el tono a los incidentes y apuntó mucho contra su entrenador, Mauricio del Cero, por la piña, prácticamente fue una piña que le pegó al preparador físico de Unión, Danilo Arnao, que hizo la denuncia frente a la UFI genérica sobre este golpe que le aplicó, que le dejó el ojo dañado y el pómulo también del ojo izquierdo, del rostro del preparador físico de Unión. Y este es el comunicado deportivo. El Club Sportivo Desamparados repudia el hecho de violencia protagonizado por nuestro director técnico durante el partido disputado ayer, o sea, por el lunes. Así empieza el comunicado. El encuentro estuvo marcado por situaciones de extrema violencia hacia nuestra institución. Un jugador sufrió una fuerte agresión en la cabeza, que es Cristian García, con quien dialogábamos ayer, y también fueron agredidos integrantes de nuestro cuerpo técnico y otros jugadores. Entendemos la tensión y el contexto en el que se desarrollaron los hechos, pero nada justifica la agresión protagonizada, y ahí vuelve contra el cero, por nuestro DT, conducta que repudiamos y que no representa los valores de nuestro club. La comisión directiva tomará las medidas correspondientes. Como institución seguimos trabajando por un deporte sano, con pasión, respeto y sin violencia. Desde lo que pude averiguar, está en jaque el técnico.
0: Ajá.
1: Muchos quieren que se vaya, otros dicen, bueno, ¿quién ponemos? Estamos ganando, estamos bien, pero bueno, pero esto no se tiene que hacer. Y bueno, así que del cero en la cuerda floja, en Desamparados, no por los resultados, sino por las agresiones, la agresión que sufrió el preparador físico de Unión cuando el técnico deportivo le pegó, cuando lo fue a increpar aparentemente el auxiliar de Unión. Lo cierto es que hoy, ayer el árbitro elevó el informe, puso todo, que recibió presiones, Rubén Fernández recibió presiones para jugar el partido, amenazas. El árbitro el domingo por la noche. Y también puso el informe fuertemente la agresión de Del Cero.
0: Sí.
1: Contra el auxiliar de Unión, el preparador físico. Así que un informe repleto de Rubén Fernández, detallado con todo lo que sucedió. Esta tarde, sobre 7 o 8 de la tarde, va a salir el informe. Y seguramente van a haber duras sanciones contra el entrenador deportivo. Seguramente también recibirá sanciones el estadio de Unión, o no, quizás por lo sucedido, por la piedra que le cayó al jugador deportivo. Lo cierto es que se empieza a complicar la situación para el técnico deportivo, también para Unión de Villa Krause, respecto al piedrazo que recibió el jugador de Desamparados. Lo cierto es que Arnau va a seguir firme con esta denuncia en la UFI genérica contra el técnico de Desamparados.
0: Bueno, muy bien. ¿Qué dice Facundo?
2: Bueno, hablamos de lo que ocurrió en la mañana de hoy en el ámbito del juzgado de menores, allí en calle La Prida y Aberastain, donde se dieron cita a amigos y familiares de Uriel Ríos, el joven que lamentablemente fue asesinado el pasado fin de semana en esta fiesta allí en el departamento Pocito. La verdad, pasó mucho en la mañana de hoy. Por empezar, se dio a conocer el cambio de defensa en cuanto al joven que está identificado como el presunto agresor. Lo decíamos recién, la doctora Noriega asumió justamente su defensa, pidió revisar pruebas y eso, bueno, dilata un poco más el proceso. A la vez también quedó suspendida la audiencia que se iba a llevar en la mañana de hoy. Todavía no se agenda cuál será el nuevo día en que va a llevarse a cabo. La jueza Camus, que salió a la vereda para dialogar con los amigos, justamente

0: También en el juzgado, y estuvo su padre, hablamos de Javier Ríos, quien dialogó con la prensa y dejó algunas declaraciones bastante interesantes respecto a qué podría haber movilizado este hecho y también a cómo la familia empieza a trabajar en este sentido respecto a la causa judicial. Si les parece, vamos a escuchar brevemente algunos fragmentos de lo que decía en la mañana de hoy Javier Ríos, el padre de Uriel.
1: Hay gente, como es una nueva ley, que se aplique con todo, como tiene que ser, que se haga justicia. Eso es lo que nos venimos a pedir, nada más.
2: ¿Había una situación con su hijo? ¿Qué pasó esa madrugada, la salida de esa fiesta?
1: Lo que se dice, y ellos me han comentado, que ellos no tienen nada que ver con el tema de que se habla de caer en una pelea, que insisto, ellos no tienen nada que ver.
3: No, con ellos, la pelea con otro
1: grupo, y bueno, ellos prácticamente estaban esperando a la madre que ya lo iba a buscar. Sí, ellos cuando ya vienen saliendo, estaban ya en la camioneta. Cuando ya vienen saliendo, los atacan con piedra, todo. Y el chico que va adelante se baja, y bueno, le empiezan a pegar, y se bajan también porque les abren las puertas. Y bueno, y ahí se arma todo. Pero este otro chico tiene un cuchillo, aparentemente. Salen a matar, no a disfrutar, ni nada. O sea, no entiendo. Por eso queremos que se haga justicia y que detengan a todos los que tienen que detener, si hay más implicados. Se ha entregado uno solo, pero ¿y los demás?
4: ¿Cámaras de seguridad en el lugar tienen como para poder apuntar?
1: No sabría decirlo bien, pero que seguridad, policía afuera no había.
5: ¿Cuál es la presunción de que otros hayan participado? ¿Conocen a quién, a otros nombres?
1: No. Esto ya, lo que sabe un abogado, no es el que ya está al tanto de todo.
2: Según su hijo, entonces los confundieron con otros chicos, quienes los agredieron, obviamente.
1: Según él, le dice que sí, que ellos no tienen nada que ver con esa pelea anterior que hubo.
4: Entonces, se originó dentro del lugar.
1: Le dice que se originó dentro del lugar, pero dicen que ellos no tienen nada que ver. Había muchísima gente, más de lo que dicen que habían 200 personas, habían más de 200 personas, muchísimas. Y bueno, que se suspenden porque rompen los baños, debido a ese conflicto, me imagino. Pero si ellos ya estaban, pues para mí, si no.
4: Su hijo era del establecimiento que organizaba la fiesta, llegó como entregado, como invitado, porque bueno, también estaba participando su otro hijo.
1: Sí.
4: ¿Eran invitados o iban a la escuela?
1: Iba a la escuela. Donde chico lo hizo, estaba en otro colegio.
5: ¿Cuál es de cabeza el beso?
1: Estaba bien, ya está, estaba de acuerdo.
4: Encuentro
1: con él,
4: digo, volver a casa.
1: Yo tuve toda la información con él. Así que bueno, lo de él también fue grave, todo un brazo cruzado, lo tuvieron que hacer mucho, también fue un puntazo directo al corazón.
4: La herida en el brazo y ese puntazo cerca del corazón es porque trató de defender a su hermano, o es otra arma.
1: Por eso digo yo que hay más implicados.
0: Bueno, muy bien, hasta allí la palabra de Javier Ríos, dejando algunas consideraciones realmente interesantes respecto a la reconstrucción que pueden hacer ellos, lógicamente, como familia, con el testimonio de los amigos de Uriel que estaban allí esa noche, puntualmente también con lo que ha terminado contándoles su propio hermano, que también resultó herido, y lo que dice es, los confundieron. Ellos no tenían nada que ver con este problema, no conocían a los tipos que los terminan atacando. Deja una frase que es lo que hablábamos en el día de ayer, estos chicos no salen a disfrutar, salen a matar directamente, y hace hincapié en un punto que está bueno justamente resaltar, y tiene que ver con que lo que dice este hombre, el papá de Uriel, es que más allá de que haya un detenido acusado de ser quien le propina esa puñalada mortal, son muchos más los jóvenes que estuvieron dentro de esta gresca, que también los golpearon, que probablemente también empuñaron un arma blanca en el momento del ataque, y que de momento no están detenidos ni tampoco identificados.
6: Habría más implicados en el caso, es lo que dice el padre.
0: Exactamente, o al menos eso es lo que dice el padre en base a las sabiendas de lo que le ha confesado su otro hijo, quien sobrevivió justamente al ataque.
6: Claro, ahora un dato no menor, ¿no? Esto ocurre en momentos en que la mamá los estaba yendo a buscar, estaba llegando al lugar.
0: La mamá de un amigo, en realidad, los estaba yendo a buscar, ellos estaban esperando allá afuera, y según lo que remite justamente Javier Ríos, dice, los confundieron con otros chicos. No tenían absolutamente nada que ver. Lo que hablé con mi hijo es que ellos no tuvieron nada que ver en la pelea. Ellos estaban esperando a la mamá de un amigo que los estaba yendo a buscar, y que incluso es testigo también de este hecho. Cuando ellos estaban en la camioneta, empezaron a tirar piedras, el chico que iba adelante se baja y le empiezan a pegar. Así habría comenzado justamente este ataque, y lo que decíamos recién, esperemos que se detengan a más, porque no es uno solo, es lo que dijo el padre de Uriel Ríos en la mañana de hoy, que además también pidió que se

0: cumpla con el nuevo régimen penal juvenil. Si ya está vigente, queremos que se aplique con todo el peso. Fueron algunas de las palabras que dejó en la mañana de hoy el padre de Uriel. Y como lo decíamos recién, hubo más movimiento también allí en la puerta del juzgado penal de niñez y adolescencia, porque en un momento que se estaban manifestando los amigos de Uriel, salió la jueza Camus.
1: Claro, porque hoy iba a ser la audiencia.
0: Exacto. Hoy va a ser la audiencia. Se entiende al menos que la audiencia queda suspendida por dos motivos. Uno, el cambio de defensa del acusado. ¿Por qué? Porque la doctora Noriega pide más tiempo justamente para conocer las medidas, las pruebas que, con las que cuenta justamente la justicia. Por otra parte, también lo que se hablaba es que es una medida de resguardo para la familia de Uriel y también para la familia del acusado, que recordemos, en una audiencia se terminan encontrando ambas. Entonces, bueno, queriendo evitar eso de alguna forma, queda reprogramado. Lo que sí les pidió la jueza Camus a los chicos allí que se habían acercado hasta la puerta del juzgado fue: ¿ustedes vieron algo? Bueno, los invito a que pasen a declarar. Les tomó nombres, les tomó los datos a muchos de los chicos que habían asegurado haber estado esa noche y, bueno, justamente van a ser llamados a testificar en el avance de esta causa.
1: Bueno, muy bien. Vamos a seguir atentos entonces a ver cuándo se va a llevar a cabo esta audiencia. Recordemos que esto ya está en el marco del nuevo régimen penal juvenil. Claro. La provincia tiene un régimen procesal transitorio. No se sabe dónde está alojado este chico, el menor de 16 años que se entregó en tribunales el lunes por la noche.
0: Exactamente.
1: Debe estar a resguardo en alguna institución destinada para ello.
0: Muy probablemente, sí.
1: Así que bueno, habrá que ver qué novedades surgen en el marco de la instrucción de esta causa, ¿no? Bueno, las 11:16, ¿qué dice Silvia?
2: Bueno, está participando Raúl 307, Rolando 963 y Leonidas 959 por el concurso. Por otro lado, atención, gente de Rivadavia, programa Aprender, Trabajar y Producir. Las inscripciones tienen cupo limitado. El viernes 25 comienzan de 9 a 12 horas en el SIC del barrio Sierras de Marquesado. Las capacitaciones son totalmente gratuitas en barbería, gastronomía, panadería y pastelería, limpieza de grandes espacios y hotelería. Importante llevar documento nacional de identidad.
1: Perfecto, bueno, volvemos a la calle con Sergio Gaona. Te escuchamos, Sergio.
3: Bueno, muchas gracias, chicos. Hoy, con la entrega de las computadoras, ¿sí? Que encabezó, por supuesto, Marcelo Orrego, el gobernador de la provincia de San Juan, destinada a alumnos de nivel primario del departamento Rawson. Vamos a escuchar unos minutitos del gobernador de la provincia. Esto es lo que decía para la prensa. Lo escuchamos.
4: Sí. Buen día para todos. Bueno, por supuesto, un día muy especial, la oportunidad de poder entregar computadoras, en este caso 1.852 computadoras que van destinadas a chicos de quinto grado en la primaria y además también a sus docentes. Bueno, está dentro de este marco de lo que nosotros hemos denominado el programa de digitalización Domingo Faustino Sarmiento, Maestro de América, Cultivando Futuro. Creemos en estos tiempos que es fundamental colaborar, digamos, con estos insumos, con estas computadoras, porque estamos en un mundo moderno donde claramente, digamos, la inteligencia artificial y los contenidos que se enseñan tienen que ver claramente con la digitalización. Así que este trabajo lo venimos haciendo en todos los puntos cardinales de la provincia de San Juan, nos ha llenado de satisfacción, porque además es parte del programa, de los distintos programas como el Comprendo y Aprendo, el Transformar la Secundaria, que son fundamentales, digamos, que se complementen entre ellos con además el programa EDUGE que lleva adelante el Ministerio de Educación.
5: Gobernador, consultarle en otro orden de cosas, se conoció ya el cronograma de la visita del Papa a la Argentina, Estado Nacional para el 9 de noviembre. ¿Usted irá a asistir a este encuentro allá?
4: Bueno, yo creo que como todo argentino, ¿a quién no le gustaría poder tener esa oportunidad de conocer al Papa? La verdad que no hay nada planeado sobre ese tema. Lo cierto es solamente... No, por ahora no, todavía falta un montón para la llegada del Papa. Sí, por supuesto, el otro día estuvo acá la ministra de Seguridad de la Nación, Alejandro Monteagudo, y por supuesto dentro de los tres ejes que se planteó en el Consejo Federal, Consejo Federal de Seguridad, uno de los tres temas fue este, ¿no? La llegada del Papa, porque la de Val, que nos atraviesa todo, que llegue una figura de esta naturaleza a la Argentina no es poca cosa. Y por supuesto, si tengo la oportunidad de una u otra manera, digo, más allá de lo formal, lo que tiene que ver con lo institucional, de poder conocerlo, me encanta que esté el Papa acá, que pueda transmitirnos un mensaje, que ese mensaje por supuesto llegue a todos los argentinos. Hace tiempo que estamos esperando la llegada de la mayor autoridad de la Iglesia Católica a la Argentina, y en este momento se está trabajando en eso. Es un despliegue enorme que se está desarrollando, eso sí doy fe, porque he tenido la oportunidad de hablar con autoridades nacionales, y por supuesto en este caso en lo particular con la ministra de Seguridad, que va a ser
6: importante.
4: La declaración
6: de feriado fue importante, entonces, digo, para generar esta movilización que se va a dar en la Argentina.
4: Vamos a ver, todavía yo, a ver, entiendo que es muy importante para los argentinos, gran parte de los argentinos, digamos, está ligado a la religión, en este caso católica, apostólica, romana, y por supuesto la llegada del Papa no es un día más, es un día importante. Ahora bien, esperemos todavía que sucede, que pase, que pasa, digamos, en estos tiempos, y por supuesto nosotros trabajaremos en el mismo sentido que en este caso lo haga Nación. Me parece que de una u otra forma van a ser muchos los sanjuaninos que quieran disfrutar por lo menos a saludar al Papa.
7: Gobernador, ahí nueva aerolínea.
3: Hasta ahí la palabra del gobernador de la provincia de San Juan, que se está desarrollando en el Estadio Aldo Cantoni, sí, ubicado en intersección de Urquiza y calle San Luis, la entrega de computadoras en la mañana de hoy. Adelante ustedes.
1: Bueno, muchas gracias, Sergio. Las 11:21.
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0: Las 11:29. Bueno, seguimos aquí en Mañanas al Día por LB5 y saludamos ahora al obispo auxiliar, Mario Robles. ¿Cómo le va? El gusto de escucharlo. Muy buenos días.
1: ¿Qué tal? Buen día a ustedes ahí en el estudio de Radio Sarmiento, a la audiencia. Muy buen día.
0: Bueno, se conocieron novedades con respecto a la visita del Papa, ¿verdad?

0: por un lado la agenda y ahora también este feriado que dispuso el gobierno nacional para el próximo 9 de noviembre. Bueno, ¿cómo está viviendo todo esto, monseñor, la iglesia sanjuanina?
1: Y bueno, estamos con la expectativa, como todos los argentinos. Hay mucha gente que apenas se enteró de la visita, empezó a planificar a dónde ir, cómo ir, todos querían saber. Bueno, recién ahora Roma, estos días pasados, publicó el horario, la agenda, precisamente, diríamos, ¿no? Y bueno, se está acá en San Juan, muchas parroquias se están preparando viajes. Ya los tienen armados, con jóvenes mayormente, también adultos, pero bueno, es colectivo. Algunos eligen Córdoba porque van por el día, o sea, van a la jornada, a la celebración de la misa y vuelven. Uh-huh. Algunos han decidido ir a Buenos Aires, a Luján, y bueno, también participar de la vigilia con los jóvenes que va a tener el Papa el martes 10 a la noche. Uh-huh. Sí, tarde noche. Así que bueno, hay mucha ilusión y deseo de conocerlo. La gente, bueno, desde aquella visita de Juan Pablo II han pasado muchos años para que venga otra vez a un papa, diríamos.
0: Claro. ¿Se sabe más o menos qué cantidad de sanjuaninos van a viajar para estar con el Papa?
1: No, todavía no tenemos porque siguen sumándose, diríamos. pero así en un rápido conteo que hicimos esta semana, de acuerdo a las parroquias que han preparado viajes, hasta ahora habría unos 20 colectivos, por decir claro, así. Quizás van a sumarse más.
0: Uh-huh. Más, tal vez, aquellos que viajen por su cuenta, ¿no? Por sus propios
1: claro,
0: medios.
1: Claro, sí, muchos viajan por su cuenta, claro, claro.
0: Monseñor, y bueno, el Papa se va a reunir con los obispos, con gente del clero, de las distintas provincias.
1: Sí, tiene, no en particular con nadie, seguramente con, diríamos, con alguien, con los que están en los lugares más propios, como Buenos Aires, Luján y Córdoba. Es muy probable que tenga alguna reunión así de más privada con ellos, pero mayormente va a ser con todos en dos ocasiones. Una va a ser el lunes, bueno, obviamente compartiremos la misa, después tendremos un momento de oración que se llama las vísperas, que es una oración de la iglesia que se reza, la rezan los laicos también, una oración que se rezan unos salmos, y bueno, eso se va a hacer a las 7 de la tarde en la Catedral Metropolitana de Buenos Aires. Después vamos a tener reunión con él el martes en la Catedral de Córdoba, con obispos, sacerdotes y agentes pastorales. Y después en Luján, bueno, solamente la Eucaristía, la misa. Diríamos, claro, en las tres misas los obispos vamos a acompañar y con él solamente compartiremos un rato de oración, probablemente alguna cena, si es que hay oportunidad, el lunes a la noche, es muy probable.
0: Mm. Y tal vez haya oportunidad de entregarle algún recado, algún regalo de parte de la iglesia sanjuanina.
1: Sí, también se puede, claro, no se ha previsto eso, diríamos como obispos todavía, o como iglesia sanjuanina no lo hemos decidido, pero estamos ahora en esta semana en algunas reuniones en donde esas cosas se van a terminar de decidir, diríamos, si habrá algún presente, alguna en nombre de la diócesis, claro.
0: Uh-huh. Bueno, ¿y cuál es el mensaje para todos los integrantes de la iglesia ante esta visita?
1: Y cuando uno espera a alguien que viene a visitar, viste, no sé, como cuando seguramente en la casa de ustedes les anuncia que llegan visitas, uno se prepara. En este caso es el sucesor de Pedro, el que tiene este ministerio de confirmarnos en la fe. Es un servicio, como él mismo lo ha dicho en muchas entrevistas, la más simpática es la que le preguntó un niño, si él cuando era niño pensaba ser papa. Ajá. Y le decía que no, yo no pensaba ser papa, o sea, no es que alguien se ilusione, se prepare para eso. Es un ministerio que Dios lo pide, en el discernimiento de las personas que lo eligen. Y bueno, y el servicio de él es confirmarnos en la fe, en invitarnos a construir la nación en el diálogo, en el trabajo, en la unidad. Él más que nadie conoce la consecuencia de la guerra en algunos lugares del planeta, y que, bueno, donde hay división y donde hay individualismo, no, una nación no avanza, sino que se retrocede. Yo creo que nos trae ese mensaje, nos tenemos que sentir convocados, invitados, tanto creyentes como no creyentes, como ciudadanos de esta nación, a construir la unidad, a construir la paz. Si queremos realmente ser una nación próspera, tendremos que hacerlo por ese camino.
0: Bien, ¿y qué expectativa hay respecto a lo que puede llegar a dejar esta visita del Papa?
1: Bueno, dejará obviamente el entusiasmo y renovar desde primero desde la fe para los creyentes, en lo que se sienten invitados a seguir siendo una iglesia que escucha, misionera, que trabaja la comunidad. Y a nivel social también es un llamado, como dije, a la unidad, al trabajo, al diálogo, a la, bueno, también se ha dicho como un espacio de reconciliación. Obviamente que esto no es que automáticamente se va el Papa y todos vamos a perdonarnos y vamos a estar unidos, pero sí una disposición a seguir trabajando en ese camino de perdón, de reconciliación, porque todavía hay muchas heridas, llamémosle, pasadas, las que se han originado más recientemente, bueno, las que vendrán, qué sé yo.
0: Bueno, usted lo decía recién, ¿no? Así como uno se prepara en su casa para recibir alguna visita, por ahí también es momento como para dejar de lado las diferencias dentro del seno de la casa de uno y ponerse todos juntos de acuerdo a trabajar en algo, ¿no?
1: Claro, sí, yo creo que ese es un buen espíritu y eso ya es un fruto bueno. De hecho, en estos días previos en la organización, en lo que uno va escuchando y lo que va sabiendo, sentarse a alguna gente que habitualmente no se sientan a dialogar, bueno, se han sentado para organizar esto. Sobre todo en el plano, a veces más bien, en lo religioso no, sino en el plano político, donde a veces se acentúan mucho esas diferencias y cuesta el diálogo. Seguro. Cuesta escuchar que el otro piensa distinto y entonces eso, bueno, genera divisiones.
0: Así es. Bueno, monseñor, muchas gracias por este contacto con Radio Sarmiento.
1: Bueno, muchas gracias a ustedes. Y
0: un gusto.
1: Un gusto escucharlos y que tengan bendecido día.
0: Igualmente. Hasta siempre. Adiós. Bueno. Ahí estaba, monseñor Mario Robles, y la visita del Papa León XIV en la Argentina.
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0: 32 minutos, ¿qué dice Silvia?
1: Hola, buenos días. Feliz primavera para todos por las entradas para el Autódromo El Sonda. Ricardo Emilio Sánchez, 945, las últimas cifras del DNI. Por otro lado, hola, buenos días. Necesito chofer para Uber urgente. Llamar al número 264-3373-243, señor Rodríguez, repito. Hola, buenos días, necesito chofer para Uber urgente.
0: Bueno.
1: Llamar al 264-3373-243, señor Rodríguez. Otro mensaje que llega, hola chicos, soy Malvina, quiero escuchar un tema de Gary Ángel.
0: A ver, Gary, si aparece Gary por ahí.
1: En una de esas viene al escenario imaginario de la radio. Y enseguida estamos con mensajes que llegan al 264-508-6198, recordando que estamos jugando. Tenemos entrada para esta carrera, homenaje a Henry Martin en el Sonda, este fin de semana, y nosotros aquí en la radio tenemos entradas.
0: Y bueno, y nos tienen que decir a ver con quién van a ir a ver, el espectáculo ahí, el TC2000 y el Top Race en el Sonda.
1: Podés participar al 264-508-6198 y si no, en Instagram.
0: En Instagram, @mañanasaldía, ahí también pueden participar, dándole like, compartiendo, y diciendo, bueno, con quién van a ir también,
1: Perfecto. 18 grados la temperatura a esta hora en la ciudad de San Juan, humedad del 27%, viento del sur, a razón de 10 kilómetros. La máxima para hoy, 28 grados. Para mañana, la máxima, 35.
0: Bueno, muy bien.
2: Hola, buen y bendecido día, Francisquita y gran equipo. Habla Silvia, 054. Acá estoy escuchando, justo he llegado a casa, y escucho a Betty hablar del chico este que ha fallecido, que ha caído. Te digo una cosa, Francisquito, Silvita, equipo. Mi hijo cayó casi de 20 metros. Él fue el que cayó el 13 de agosto del año pasado, del edificio 9 de julio, Soldadores de Altura. Es una lástima. Te digo, dice que las medidas de seguridad. Sí, mi hijo tenía las medidas de seguridad, pero todo era viejo. Cuando mi hijo cayó, que casi se mató, 20 metros, Francisco.
0: Terrible.
2: Se dieron con que todo era viejo. A los 3 días de que mi hijo tuvo el accidente, hubo reunión en la empresa y compraron todos nuevos, siempre detrás de la desgracia. Y buscándole siempre el pelo al huevo. Nadie tiene idea todo lo que mi familia y mi hijo han tenido que sufrir hasta la actualidad. Recién llego del médico, por eso he perdido mucha parte de la radio. Quizás en 20 días más termine la rehabilitación. Mi hijo tiene mucha cirugía. Tiene mucho titanio en el cuerpo, cara, columna, pie. Y todavía seguimos en la lucha. No crean que muchas veces los obreros son los descuidados. No, señor. Son elementos viejos, porque seguridad e higiene muchas veces están del lado de la patronal y no del pobre empleado que tiene que trepar semejantes alturas. Mi hijo con 28 años tuvo ese accidente, practicaba trekking, corría maratones, trotaba de lunes a viernes en el parque. Ahora esa vida quedó truncada. Mi hijo apenas puede caminar y empezó de a poco ya a soltar las muletas, después de un año y pico. Fue mucho lo que se sufrió. Hay que poner al Ministerio de Trabajo a revisar empresas y a RT. La RT que le tocó a mi hijo, gracias a Dios, lo ha apoyado en todo momento. Pero por favor, no crean que muchas veces descuido del operario. Son las cosas viejas, arnés viejo, cola de mono, que se llaman esas sogas que van atadas a un no sé cómo llaman ellos técnicamente. Son viejos. Eso, por eso pasa, no es por el peso del cuerpo del operario. Mi hijo era soldador de altura. Y ahora verá qué futuro puede tener, porque ya trabajo de esfuerzo no puede hacer. Mi gente querida, que tengan un hermoso día y que esa familia no abandone y siga con juicio. La familia sufre mucho. Ellos perdieron a su muchacho yo lo tengo con vida. Por eso lo digo.
0: Bueno, qué testimonio, ¿eh?
1: Bárbaro, ¿eh? Increíble.
0: Porque esto, bueno, es en primera persona, ¿eh? Cómo se vive, por suerte, como ella decía, bueno, lo tiene hoy con vida, ¿verdad? En este caso cayó de una altura mucho menor, 7 metros apenas, pero, bueno, las lesiones terminaron con la vida de este muchacho muy jovencito, 23 años, ¿eh? Son riesgos, ¿eh? Trabajos de riesgo. Y como dice ella, claro, se dio otra situación, ¿eh? De... En este caso, bueno, elementos que estarían vencidos, ya estaban viejos, obsoletos, no cumplían justamente con las medidas de seguridad que deberían haber cumplido, ¿eh? Cuando se exigió, seguramente por la caída, bueno, se rompieron, claro. Se dieron, ¿eh? Y ahí, bueno, eso es donde tiene que estar la parte de higiene y seguridad de las empresas, inspeccionando, controlando.
1: Claro.
3: Porque, y no ir siempre detrás de la desgracia.
0: Claro, porque tienen también fecha de vencimiento, ¿eh? Lo veíamos incluso en el caso de la policía de San Juan, cuando nos contaban que cuando asumieron las actuales autoridades se encontraron con chalecos viejos,
4: claro, sí.
0: Vencidos. Bueno, y esto pasa también con estos otros equipos de seguridad. Bueno, muchas gracias también por compartir este testimonio. Las 11:48, tenemos comunicación, Facundo.
4: Exactamente, bueno, lo comentábamos al inicio del programa, íbamos a hablar de este tema. Hace algunos días nada más, desde el Ministerio de Gobierno, se envió formalmente a la Cámara de Diputados este proyecto que impulsa justamente la subasta de vehículos radiados en controles policiales. Sabemos cuál es la situación del depósito, ¿no?, que existe aquí en la provincia, en el departamento 9 de Julio, prácticamente colmado, vehículos que terminan dañándose por el paso del tiempo mismo, y una buena oportunidad justamente para las arcas provinciales. En este sentido vamos a hablar de cómo será el tratamiento que se le dará allí en la Cámara de Diputados de la provincia con el diputado Juan de la Cruz Córdoba, quien tiene la amabilidad de atendernos a esta hora. ¿Cómo le va, diputado? Buen día.
5: Hola, ¿qué tal? ¿Cómo están ustedes? Buen día.
4: Muy bien, muchas gracias por el contacto. Bueno, lo decía recién, finalmente ingresó este proyecto allí en la legislatura.
5: Sí, ha ingresado ahora en estos días, y ayer en reunión de labor parlamentaria hemos definido el orden del día para la sesión de mañana, y este proyecto va a tomar estado parlamentario mañana en la mañana.
4: Bien. ¿En qué consiste básicamente el proyecto, como para que lo podamos entender todos?
5: Hay una ley provincial que es la 1810, letra A, que es la ley que regula todo lo que se tiene que ver con disposición final de cosas muebles peligrosas. Y hasta hoy el articulado de esa norma dispone que cuando hay algunas cosas muebles peligrosas como vehículos... quien tiene que intervenir para definir eso es, digamos, si son cosas muebles peligrosas, es la Secretaría de Ambiente de la provincia, y se decide que directamente sean en base a la ley actual, o al texto de la ley actualmente vigente, se decide la compactación y la venta del producido de esa compactación como chatarra. Entonces, lo que se ha trabajado desde el Ministerio de Gobierno, advertido de que existe la posibilidad que algunos vehículos todavía están en buenas condiciones para servir como vehículos o para que algunas de sus piezas puedan, claro, llegar a servir, entonces tiene más sentido venderlo para uso como vehículo o para la venta de algunas de sus piezas como repuestos, y que eso tiene mayor valor que la venta de la chatarra compactada. Entonces, en virtud de esto es que se envía este proyecto para poder lograr no solamente, llegado al caso, una mejor recaudación, sino también y además para poder lograr que más rápidamente se puedan ir desocupando el depósito que tiene la provincia.
4: Claro, es lo que decíamos recién, en un depósito que está prácticamente colmado ya, muchos de esos vehículos están completamente fuera de uso, muy probablemente muchos ya se van a vender como chatarra. A ver, vamos a ver si podemos allí retomar la comunicación. ¿Se cortó? Me parece sí. Bueno, ahí vamos a retomar la comunicación con el diputado Córdoba, porque bueno, estaba interesante lo que nos estaba mencionando. Justamente el depósito judicial que está ubicado allí en la localidad de Las Chacritas, en el departamento 9 de Julio, está casi a un 90% de su capacidad. Estamos hablando de...
0: colmado prácticamente.
4: No hay más lugar, no hay más lugar. Cada auto que empieza a radiarse a partir de ahora, bueno, hay que empezar a ver dónde va a ser colocado, y es un poco lo que nos comentaba recién el diputado, que bueno, ahí hemos vuelto a tomar el contacto. Lo que queríamos preguntarle es, en líneas finas, ¿cómo se va a proceder justamente con este proyecto? ¿Cuál es la idea respecto a la subasta? ¿Cómo se daría eso en un futuro?
5: Sí, en realidad lo que se contempla en el proyecto es que en la reglamentación que va a realizar el Ejecutivo Provincial, una vez que esto se ha tratado y eventualmente aprobado en la Cámara de Diputados, el Ejecutivo tiene 90 días para poder a partir de la promulgación para reglamentarla, y todos los detalles sobre la subasta van a estar ahí dentro de lo que va a ser la reglamentación.
4: Bien.
5: Nosotros en la Cámara, ahora una vez que tome estado parlamentario, seguramente va a ser derivado a comisiones, y en la comisión o comisiones a las que se remita, deberemos reunirnos, perdón que estoy con mucha alergia, deberemos reunirnos para tratarlo y eventualmente, bueno, aprobar, emitir un despacho en las comisiones y luego ser tratado y votado ya en el recinto.
4: ¿Y cuál sería el destino del dinero que pueda llegar a recaudarse llegado el momento? Lógicamente, en el caso de que se subasten vehículos, ¿iría directamente a las arcas provinciales?
5: El destino ya la ley lo contiene, que dice en el mismo artículo donde está el destino, se agrega también subastas, porque en la ley redacción actualmente vigente se habla solamente de la compactación y venta de la chatarra. Y el destino tiene básicamente para proyectos de infraestructura, que puede ser social, educativa, en materia de salud, creo también, y ambiental. Después también para campañas de concientización en materia ambiental. Y por último, programas sociales de asistencia a personas que estén en situaciones de vulnerabilidad. Esos son los tres destinos a los que se puede derivar los fondos que se recauden a través de estos mecanismos.
4: Y respecto a quienes podrían presentarse como posibles compradores, ¿esto es abierto a todo el mundo? ¿Hay alguna consideración aparte para quienes hayan sido los dueños de estos vehículos?
5: En el texto de la norma no dice nada. Yo interpreto que va a ser en la reglamentación.
4: Bien. Esto nos comentaba, bueno, en el día de mañana ya va a tomar estado parlamentario.
5: Exactamente. Y mañana va a tomar estado parlamentario, derivado seguramente de comisiones, Y seguramente que a la brevedad será tratado en esa comisión.
4: Bien, ¿está previsto la visita de algún funcionario del Ejecutivo para explicar justamente esto?
5: Llegado el caso puede hacerse, quizás no, porque realmente tiene mucha lógica el proyecto, es algo que, digamos, muy fácil de interpretar, y entre los fundamentos de la norma están las explicaciones, pero bueno, llegado el caso sí. Si alguno o algunos diputados lo solicitan, nosotros hemos tomado como forma de trabajo esta, es decir, cuando se solicite, cuando es razonable que invitemos a alguno o algunos funcionarios a explicar en las comisiones algún proyecto, lo hemos hecho, y siempre, gracias a Dios, ha sido bueno, porque más allá de que en los fundamentos de la norma están las explicaciones, las razones del porqué, muchas veces quienes están en la cocina del proyecto pueden llegar a tener algunos datos o información que quizás no está volcada en los fundamentos, y entonces siempre es bueno escucharlo.
4: Exacto. Aprovecho lo último, diputado, para consultarle puntualmente sobre la sesión de mañana. Algunos temas realmente interesantes que se van a tocar allí. Uno tiene que ver con cuatro cargos claves que hay que definir para la justicia, y otro tema también, va a haber una suerte de distinción, ¿no? Entiendo, para los funcionarios que lamentablemente fallecieron en el accidente del helicóptero, ¿no?
5: Escucho muy bajo. ¿Escuchaste lo de los cuatro cargos?
4: Le repito, el tema de los cuatro cargos en la justicia, y también entiendo una distinción respecto a los funcionarios que murieron en el accidente del helicóptero también.
5: Sí, exactamente. Mañana, si Dios quiere, se va a elegir cuatro funcionarios judiciales, un asesor letrado de menores, fiscal de Cámara Civil y Laboral, juez de Cámara Laboral, y me está quedando uno que no, en este momento no recuerdo, así, y juez de Cámara de Paz Letrada.
0: Bien.
5: Y también, sí, creo que es muy, muy loable el proyecto que presentó el diputado Leopoldo Soler, para distinguir a quienes tristemente fallecieron en el accidente del helicóptero hace poco tiempo, por sus actos de valentía y en cumplimiento del deber que tristemente les costó la vida.
4: Sin duda alguna. Diputado, ha sido más que claro, le agradecemos por el contacto. Muy amable.
5: Muchísimas gracias a ustedes, que tengan muy buen día.
4: Igualmente, hasta luego. Allí estaba el diputado provincial Juan de la Cruz Córdoba, bueno, hablando de diferentes temas, entre ellos, bueno, lo que va a ser tocado mañana allí en la Cámara de Diputados, que tiene que ver con esto que mencionábamos recién, esos cuatro cargos clave que él recién mencionaba para la justicia sanjuanina, esa distinción que van a recibir los funcionarios que perdieron la vida en el accidente del helicóptero, y también hablando de este proyecto que ya fue remitido por el Ministerio de Gobierno a la legislatura, y que mañana va a estar tomando estado parlamentario. Hablamos de este proyecto para subastar justamente los autos radiados en controles policiales, que son los que están allí ocupando lugar, nada más, realmente en el depósito judicial del departamento 9 de julio, y que pueden ser utilizados justamente para una subasta, y esos fondos utilizados para obras de infraestructura, salud y educación en nuestra provincia.
0: Bueno, rápidamente nos vamos al departamento de Háchal, porque hay novedades de último momento, también en el ámbito judicial, en este caso. Vamos a saludar a Jorge Morales, como siempre tiene la amabilidad de atendernos. ¿Qué tal, Jorge? El gusto de escucharte. Buen día.
6: Hola, ¿qué tal, Francisco? Buen día a vos, a toda la gente ahí. Muy buenos días. Francisco, te comento, mira, hace 20 minutos aproximadamente, cerca de las 11 y media por allí, se llamó a conferencia de prensa en la Municipalidad de Háchal a cargo de Pablo Dara, creo que es el asesor del intendente, y el asesor letrado andino, para comunicar que la denuncia que se había realizado en febrero de este año al respecto de una agencia de vigilancia, una denuncia penal para que se investigue, sí, a funcionarios de la Municipalidad de Háchal, conducida por Matías Espejo, en el mes de junio, si no me equivoco, el fiscal desestimó la denuncia. Esa denuncia fue recurrida, fue apelada, y bueno, y hoy comunican que el 8 de septiembre se ha determinado por parte de la justicia, no sé bien si Cámara o alguien, ha decretado la falta de mérito al respecto de esto. Y hay que hacer una aclaración, porque tanto Andino como Dara, en la conferencia de prensa, lo dan como que están listos, sobreseídos, que se acabó. Y no es así esto. ¿Por qué? Porque la falta de mérito es una causa, en una causa penal, la falta de mérito es una resolución que dice que por ahora no hay base suficiente ni para procesar ni para sobreseer. O sea que no cierre el expediente. Tampoco consolida una imputación con el peso del procesamiento. O sea que en la práctica deja la investigación abierta. O sea que el expediente no hay sobreseimiento. O sea, la falta de mérito dice que todavía no alcanza para decidir en un sentido o en otro. Esto significa que si hay pruebas nuevas se pueden agregar al expediente. Si hubiesen sido sobreseídos, sí, pero no. O sea, no ha pasado eso. Por eso te digo, con bombos y platillos me parece que están intentando hacer creer que la decisión de la justicia, claro, ha sido sobreseer. Y acá no se ha sobreseído a nadie. Lo que ha dictado la justicia es una falta de mérito.
0: Claro.
6: O sea, que por ahora no hay pruebas suficientes, pero no se cierra el expediente. Tampoco, no imputa, pero no sobresee. Que eso es lo que ha pasado en la Municipalidad de Háchal, según lo que ha dictaminado la justicia el 8 de septiembre. Ya con más detalles nos podemos explayar mañana cuando tengamos el fallo de la justicia. Pero lo loco de esto es que además, con un halo de hasta de amenaza velada, ¿viste? Bueno, ahora los medios que han escrito, que han dado nombre, como si nosotros fuésemos los culpables de que se presente una denuncia, que la presentaron dos concejales de Háchal. Reitero, la información es, hay falta de mérito por la denuncia. Eso no significa ni sobrecimiento ni finalización de la causa.
0: Bueno, veremos qué sucede con esto, ¿eh? Si se agregan más pruebas a los expedientes y siguen adelante con la denuncia, o bueno, si queda hasta este punto, es decir, la falta de mérito, que no es claro. Un sobreseimiento ni tampoco una absolución, es decir, no es que se los ha declarado libre de culpa y cargo, ¿no?
6: En absoluto, el fallo es claro, en virtud de lo que han dicho ellos mismos, falta de mérito es... ¿Qué produce la falta de mérito? Que por ahora no hay prueba suficiente y la causa, el expediente no se cierra. En la práctica deja la investigación abierta en una situación intermedia en la medida que puedan haber pruebas nuevas al respecto de esto, Francisco.
0: Muchas gracias, Jorge, por la información, ¿eh? Muy amable.
6: Buen día, hasta luego.
0: Hasta luego. Bueno, la información al instante, ¿eh? Todo lo que está sucediendo también en Hachal en estos momentos, esta conferencia de prensa que dieron autoridades del municipio dando cuenta de esta resolución que adoptó la justicia. Recordemos que es una causa que se había iniciado por la contratación de una agencia de seguridad para la Fiesta Nacional de la Tradición.
4: Exactamente, pues, sí, sí.
0: Que no reunía las condiciones, las exigencias mínimas para el funcionamiento justamente de una agencia de seguridad.
4: Exacto, y bueno, se acusaba también que quien sería propietario de esa empresa era un familiar justamente del intendente Matías Espejo, o al menos fue lo que en su momento denunciaron también los concejales de Hachal.
0: Claro, bueno, hubo una primera medida que adoptó la fiscalía, en este caso desestimando la denuncia, luego se apeló y ahora, claro. Bueno, se dictó la falta de méritos, así que bueno, veremos qué proceso continúa en torno a esta denuncia.
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0: Con 7 minutos seguimos, Silvia.
1: Tenemos concurso para la carrera homenaje a Henry Martin en el Sonda este fin de semana, así que a concursar. ¿Con quién vas a ir? Contanos. 2645086198. Buenos días a toda esa gran mesa de trabajo. Feliz primavera para todos. Desde mi humilde posición, felicitar al señor Javier Sillero por la gran cobertura deportiva que nos brinda. Para participar por las entradas del TC2000, si Dios quiere, iríamos con mi querida esposa, que me salió fierrera como yo. Domingo 249, saludos cordiales.
0: Bueno, muy bien, ¿eh?
2: Lindo plan.
0: Claro.
3: Gracias, Domingo. Bueno, sí, va a ser una linda carrera, lindo plan para ir sábado y domingo en un clima que, bueno, esperemos que no esté el Sonda, pero la carrera, si es por lo que significa, va a ser un carrerón.
1: ¡Qué
3: porque
1: hermoso!
3: Vuelve a correr Henry, porque en la otra categoría va a estar Flaqué, porque van a haber 3 sanjuaninos más y porque la gente del Sonda es el Sonda.
0: Bueno, está entrenando Henry para karting, la carrera, ¿eh?
3: Y probando el auto.
0: Está entrenando, por lo que sabemos, primero para ponerse en condiciones, en las mejores condiciones físicas. Segundo, iba a girar con un Top Race, nos habían dicho, un auto de Top Race, creo que del equipo de Persia.
3: De Persia, de Ariel.
0: Claro,
3: de
0: Ariel porque Persia. Hace mucho que no gira en el Sonda.
3: Claro.
0: Igual no creo que se haya olvidado mucho, pero bueno, hay que estar en forma. Y después, bueno, iba a girar también con el auto que va a correr, posiblemente en el Bicicum. Traían el auto unos días antes, claro, como para que, bueno, conozca el auto, claro, también. Exacto.
3: También.
0: Así que, bueno, se espera que tenga un buen papel ahí en el autódromo. Van a estar el viernes a la noche. Sí. También hay una actividad que va a ser interesante. Está prevista una actividad con los pilotos y algunos autos que van a girar en el circuito iluminado.

0: A partir de las 19 horas va a haber una charla ahí con Henry Martín, Fabián Flaqué, y a las 20:15 dos vehículos de la divisional van a salir a girar en la pista de noche en este trazado. Así que bueno, después bueno va a estar toda la actividad a partir del día sábado y por supuesto el domingo.
1: Exactamente, con las actividades de entrenamiento, también las clasificaciones y las carreras para un domingo cargado de actividad deportiva también en la provincia de San Juan. Bueno, las novedades de último momento, sumó San Juan una quinta medalla en los Juegos Suramericanos y bueno, como no podía ser de otra manera, vuelve a ser el ciclismo. En la especialidad Madison, que es una especialidad americana que se corre en pareja, sí, en ciclismo en pista, y fue Maribel Aguirre con Abril Garzón. Es de otra provincia, pero Maribel es nuestra, y fue medalla de bronce para la sanjuanina, medalla para San Juan en los Juegos Suramericanos, siempre el ciclismo diciendo presente.
0: Bueno, y volvemos a la calle con la información que nos trae Sergio Gaona, te escuchamos.
2: Bueno, muchas gracias, chicos. Se abre una nueva carrera en la provincia de San Juan. Estamos en la Casa de Gobierno, para eso está la rectora de la Universidad Católica de Cuyo, Mara Simonazzi, de lo cual, bueno, nos va a explicar un poquito sobre esta carrera, chicos, escuchamos, ¿cómo le va? Buenos días.
3: Muy buenos días. Bueno, en primer lugar, muchas gracias por estar hoy aquí. Es importante aclarar que no se abre hoy la carrera de odontología, que hemos aprobado la creación y el plan de estudio a nivel institucional en la Universidad Católica de Cuyo en el mes de agosto, y hoy estamos formalizando con el gobierno de la provincia y el Ministerio de Salud Pública Provincial este acuerdo muy necesario para poder brindar y disponer el uso de las instalaciones del ámbito de la salud pública provincial para el desarrollo de la formación práctica de los futuros estudiantes. Es muy importante porque esto garantiza y nos da viabilidad al proyecto de creación de la carrera. Ahora sigue un proceso de evaluación externa a través de la Comisión Nacional de Evaluación y Acreditación Universitaria, la CONEAU. Ahora en el mes de octubre presentamos esta propuesta para su evaluación, y de allí sigue el proceso de validez nacional y reconocimiento del título a nivel oficial. Cuando tengamos culminado ese proceso de validación y de evaluación y acreditación, podremos abrir las preinscripciones, la inscripción al curso de ingreso y demás.
2: ¿A cuántos chicos está previsto?
3: Estamos planificando en un cupo de 30-40 estudiantes, siempre sujeto a la revisión de este proceso de evaluación externa, que nos va seguramente a marcar algunas cuestiones que posiblemente puedan modificar esta propuesta inicial.
2: ¿A dónde se van a llevar así prácticas? ¿Sí? Podría en el centro odontológico nuevo, ¿no?
3: Ese por supuesto que va a ser un lugar muy, muy conveniente, que hemos hablado particularmente con el señor ministro de Salud, de esa posibilidad, así como otros ámbitos que atienden a la salud bucal en las comunidades también más alejadas, centros de atención de la salud, de la primaria de la salud, de atención comunitaria, programas de prevención, en fin, hay múltiples ámbitos donde los estudiantes van a poder realizar esta formación práctica y de permanente vinculación con las necesidades reales en nuestra provincia de San Juan. Nosotros tenemos una expectativa de poder completar este proceso de evaluación durante lo que queda de este mes de este año, 2026-2027, para ver si tenemos la posibilidad del segundo semestre del 2027 poder iniciar algún curso de ingreso. Estamos siempre supeditados a la evaluación y a la acreditación de la carrera por parte de CONEAU y de la Secretaría de Educación de la Nación.
2: Gracias, rector. Bueno, la palabra de la rectora de la Universidad Católica de Cuyo, sí, en los micrófonos de la radio, sobre la carrera de odontología que se viene para la provincia de San Juan. Adelante ustedes.
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11: Bueno, las 12 con 18 minutos. En estos momentos está hablando el presidente Javier Milei ante la Asamblea General de las Naciones Unidas. Allí ha manifestado, para nosotros Malvinas es una causa nacional. Está hablando sobre la perspectiva del gobierno en materia económica y también cuál es la posición sobre la inteligencia artificial. Vamos a escuchar parte de lo que está manifestando allí el presidente en la Asamblea de Naciones Unidas.
12: Los pueblos del mundo y sus ciudadanos. Esto constituye una mezcla curiosa de anarquía y tiranía, impotencia ante quienes rompen las reglas más básicas, como dictaduras sangrientas y organizaciones terroristas, y un control e imposiciones orwellianas ante las democracias liberales que sí cumplen las normas. Lo vimos con la agenda del nuevo milenio, lo vimos con la agenda 2030, con la regulación económica, las agendas de género, el extremismo ambiental y la inmigración descontrolada. Y cada vez que fracasaron, en lugar de revisar el modelo o pedir disculpas, redoblaron la apuesta, como ya están haciendo ahora con la Agenda 2045, la cual adelanto que va a fracasar. Pero el ejemplo más grave, el que debería avergonzar para siempre, es otro, es el manejo de la pandemia. Durante la pandemia, organismos que dependen de esta casa se antepusieron a la evidencia científica y a la soberanía de las naciones y promovieron en todo el mundo políticas de encierro forzado que destruyeron empleos, arruinaron la educación de una generación entera de niños y le costaron la vida a millones de personas que murieron solas. Donde algunos aducen un error de política sanitaria, nosotros vemos un experimento social disfrazado de ciencia. Y cuando un Estado con anteojeras sanitarias le quita a su población el derecho a trabajar, a educarse, a despedir a sus muertos, y eso se traduce en millones de muertes evitables, hay una palabra para nombrar: suicidio. Eso sucedió en muchos países, entre ellos la Argentina, que se jactaba de ser el alumno predilecto del Mundial de Salud, y motivo por el cual decidimos abandonarla. A eso se le suma algo más sutil, pero igual de dañino: el terror psicológico instalado. Durante Ciudadanos del Mundo se les dijo que tenían que tener miedo, miedo al vecino.

0: vecinos, al aire que respiraban, a salir de sus casas. Ese miedo no fue un efecto, fue la herramienta de gobierno elegida. El problema es que eso luego, las emergencias pasan, el miedo pasa, las generaciones pasan y las instituciones y los poderes creados a cuenta de esas supuestas emergencias permanecen. Y si por algún momento nos ilusionamos con que la lección estuviera aprendida tras tantos fracasos, la llegada de la inteligencia artificial nos demuestra lo contrario. La imprenta, la máquina de vapor, la electricidad, internet, cada gran revolución tecnológica estuvo acompañada por temores acerca de aquello que destruía, en especial el empleo. Sin dudas, una de las formas más efectivas para sembrar el terror en los seres humanos, dado el rol que tiene el mecanismo de sustentación. A modo de, como emplea, ha determinado en numerosas resoluciones, el principio de libre determinación no aplica en este caso, ya que se trata de una población implantada por la potencia ocupante cuya soberanía se... Ese principio existe para liberar a los pueblos colonizados, no para consagrar situaciones de derivación. Si el Reino Unido sostiene una interpretación selectiva de libre determinación respecto a las Islas Malvinas, deberá explicar también cómo concilia ese criterio con la autodeterminación existente dentro de su propio territorio. Al Reino Unido le reiteramos más nuestro llamado a encontrar una solución a la disputa de soberanía que requiere el derecho internacional y también nuestra invitación sin demora a intercambiar opiniones con la cuestión relativa a la controversia explotación de nuestros recursos naturales. Y al segundo mundial algo más, Vaca Muerta histórica, con potencial para ser una de las grandes protagonistas energéticas de las próximas décadas. Inviertan, desarrollenla, háganlo con nosotros, pero esta invitación tiene un límite. No seremos indiferentes frente a quienes exploten recursos bajo ocupación externa y legal. La posición argentina está tomada. Hoy vengo a decirles que la Argentina no se va a sentar a esperar a que la ONU y la comunidad internacional estén a la altura de su propio mandato. Va a tomar cartas en el asunto. Durante demasiado tiempo la Argentina administra su decadencia, administramos la pobreza, administramos el aislamiento, administramos la irrelevancia. Nos acostumbramos a discutir cómo repartir lo que quedaba, en lugar de preguntarnos cómo volver a crecer, cómo reconstruir aquello que habíamos perdido. Eso terminó, ya perdimos demasiado, no queremos volver a perder. Por eso abrazamos el capitalismo de libre empresa, estamos abriendo nuestra economía al comercio y a la inversión. Avanzamos en el desarrollo de nuestros recursos estratégicos, abrazamos la revolución tecnológica y estamos reconstruyendo nuestro instrumento militar después de décadas de abandono. También hicimos una elección geopolítica, nos alineamos sin ambigüedades con Occidente, lo hicimos con los Estados Unidos y con Israel, países con los que compartimos una profunda afinidad de valores y una complementariedad estratégica. Por eso repudiamos los ataques del régimen iraní al Estado de Israel.
1: Bueno, ahí parte de lo que estaba manifestando el presidente Javier Milei ante Naciones Unidas. Escuchábamos el tema de inteligencia artificial, sino también los cuestionamientos que hizo a la Organización Mundial de la Salud, que depende de Naciones Unidas, por el tema pandemia, y por supuesto también al Reino Unido, por el tema Malvinas. Bueno, las 12:24, seguimos aquí en Mañanas al Día, hablando de Hatchal, porque estamos en casa con el concejal Táñez. ¿Cómo le va, concejal? El gusto de escucharlo. ¿Cómo anda? Buen día.
2: Muy buenos días, Francisco. Un gusto escucharlo a ustedes. Bueno, y un saludo para todo el equipo de la radio, para la audiencia.
1: Igualmente, Felipe. Bueno, queríamos hablar en principio con respecto al tema de la sede donde funciona el Consejo Deliberante, que sabemos que el edificio natural, el edificio de la sede comunal, ¿verdad? ¿Qué novedades hay con respecto a este proyecto que estaban impulsando?
2: Nosotros, en realidad, lo que hicimos en realidad es justamente una presentación, una intención al intendente Matías Espejo y al presidente del consejo, aduciendo de que sería muy conveniente el funcionamiento del Consejo Deliberante de Hatchal estuviese nuevamente en el edificio municipal, como fue desde sus orígenes. Convengamos que cuando el municipio de Hatchal funcionaba sobre calle San Juan, en una casona que había de adobe, que después fue demolida, hoy por hoy es la oficina de turismo, ahí ya funcionaba tanto el Ejecutivo Municipal como el Legislativo, y después en los años 70, cuando se termina el edificio actual del municipio de Hatchal, se traslada también el Ejecutivo Municipal y el Consejo Deliberante.

0: funcionaba ahí a la par, digamos, pegadito. ¿Por qué? Porque en el primer piso del edificio actual del municipio de Hatcher funcionaba y funciona hasta dentro de una semana el Poder Judicial, ¿bien? Entonces estaba integrado todo en una especie de centro cívico, que era en ese momento el municipio de Hatcher. Tenía abajo intendencia, concejales y arriba la parte del juzgado. Con la terminación del edificio nuevo del Poder Judicial, que es un edificio de nueva generación, con cuatro pisos, con toda la tecnología del momento, quedaría desocupada el primer piso del municipio de Hatcher, con lo cual nosotros vemos que es muy, muy conveniente para hacer, digamos, un ahorro en estos tiempos difíciles de finanzas, para que la gestión del intendente Matías Espejo deje de hacer una erogación mensual por un edificio que estamos ocupando, que es del arzobispado, ¿bien? El edificio que estamos actualmente en el Consejo Deliberante pertenece al arzobispado, con lo cual hay que hacer una especie de, ante un convenio de un pago, digamos, de boletas de servicio de energía eléctrica y demás a la iglesia. Pero nosotros, teniendo casa propia, no deberíamos andar de prestado. O sea, si vamos a tener disponible todo un primer piso del edificio municipal frente a la plaza, donde están las paradas de colectivo, donde está el acceso para todos nuestros vecinos, y estaría integrado el centro cívico de nuevo de Hatcher, a media cuadra el Poder Judicial, en la planta baja el Poder Ejecutivo y en la planta alta el Legislativo, es lo más conveniente, con costo cero, ¿bien? Porque eso tendría costo mínimo, digamos, ya no sería la erogación que hoy por hoy está haciendo el municipio, que convengamos que las cuentas hoy por hoy están complicadas, y bueno, esto complica más aún teniendo nosotros un edificio propio y pudiendo hacer un ahorro y un gesto de austeridad, sobre todo.
1: Claro.
0: Eso básicamente ha sido el planteo que nosotros hicimos.
1: Ahora esto lo tiene que analizar el intendente. ¿Cómo es los pasos
0: en realidad
1: a seguir?
0: Más allá de que el intendente dé su parecer o la autoridad del consejo, el presidente, esto lo puede también dirimir en parte el gobierno provincial, porque convengamos que este edificio donde funciona el municipio de Hatcher y el Poder Judicial en el primer piso es el gobierno de la provincia de San Juan, ¿bien? Entonces toma fuerza ahora nuestro planteo por el hecho de que también podrían ir otras dependencias del gobierno provincial. Digamos, esto lo doy a modo de ejemplo, no es que vaya a ser así, pero aparte del Consejo Deliberante podría estar también alguna otra área que hoy por hoy el gobierno de la provincia esté
1: claro,
0: pagando algún alquiler, digamos, teniendo alguna erogación, y podrían estar concentrados diferentes dependencias del gobierno de la provincia en ese primer piso también del edificio municipal, ¿bien?
1: Seguro. Concejal, otro tema, nos enterábamos recién de esta medida de parte de la justicia que anunciaron hoy autoridades del municipio, la falta de mérito en la denuncia, la causa que se había iniciado por la contratación de una agencia de seguridad durante la fiesta de la tradición. ¿Ustedes fueron notificados de esto? ¿Tienen alguna información?
0: Sí, nosotros a raíz de esa notificación, que ha sido hace un tiempo, hemos pedido un recurso de revisión, que ya lo hemos presentado ante la UFI también, y ese recurso de revisión pide concretamente que se abra una investigación, porque las pruebas que tenemos y que han sido presentadas son contundentes. Convengamos que hay pruebas de actas por parte del juzgado de paz, por parte de las autoridades pertinentes, la central de policía, con lo que es agencias especiales de seguridad, ¿bien? Entonces, como las pruebas son contundentes, nosotros lo que hemos solicitado en ese recurso de revisión es que se abra esa investigación, o sea, que no se lo deje y se tire por la borda todas esas pruebas, porque convengamos que no es cosa menor, digamos, lo que ha sucedido el año pasado en la fiesta de la tradición.
1: Claro.
0: En la edición número 64, donde actuó supuestamente como agencia de seguridad personas que habían sido contratadas por una persona que figura en esa acta que se presume que es el cuñado del intendente. O sea, entonces nosotros no hemos denunciado una cosa menor, hemos denunciado con la seguridad del caso y con las pruebas en la mano. Entonces lo mínimo que se podría hacer, y es lo que esperamos, es que se abra una investigación respecto al caso.
1: Ahora, en primer lugar, se desestimó la denuncia, fue así, hubo una desestimación de la denuncia por parte del fiscal. ¿Qué fiscal fue?
0: Sí, en su momento, bueno, ahí Abayay tenía
1: el fiscal Abayay
0: en sus manos, y bueno, nosotros hemos pedido a través del recurso revisión, así que vamos a esperar a ver qué nos responden, ¿bien? Creemos que con lo que hemos presentado, y después hicimos una ampliación de denuncia, que debía seguir un curso normal la investigación. Uh-huh. Caso que hasta el momento no ha sucedido, ¿bien?
1: Bueno,
0: por otro lado lo festejan, como lo celebran, digamos, desde la gestión de Mateo Espejo, como un logro, pero es un logro para que ellos festejan que no se los investigue, cuando hay cuestiones contundentes que demuestren lo contrario, ¿bien?
1: ¿Abayay tenía o tuvo alguna vinculación con el justicialismo?
0: Y, a ver, acá convengamos que al cabo de 20 años, Francisco, o sea... muchos han estado, digamos, bajo ese paraguas, ¿bien?
1: Sí.
0: De hecho, sabemos cómo han sido anteriormente las designaciones y demás. Entonces, bueno, yo no puedo decir directamente, pero por ahí acá en los pueblos nuestros se sabe el corazoncito de qué lado late, digamos.
1: Claro, pero ¿ocupó algún cargo anteriormente?
0: No.
1: ¿Cargo político, no?
0: Está en la justicia desde que asumió, digamos.
1: Claro.
0: Desconozco si antes ha ocupado ahí en el nivel provincial. Pero al margen de eso, nosotros lo que queremos, ni tampoco lo hacemos por una cuestión política, lo hacemos por la función concretamente que tenemos como legisladores acá en el departamento, y que parte de esas funciones que nos otorgan los vecinos a nosotros justamente son el órgano contralor.
1: Sí, eso está más que claro. Eso está más que claro.
0: Nosotros debemos a nuestros vecinos, y nosotros, al ser empleados, digamos, de nuestros vecinos, debemos cuidar los recursos del erario público y justamente tratar de generar un ahorro, como planteamos el tema del traslado del Consejo Deliberante al edificio municipal. Uh-huh. Y bueno, ante todo, pregonar y actuar en consecuencia con gestos de autoridad. Bien, que vemos que por ahí no sucede con frecuencia en la actual gestión.
1: Concejal,
0: en el espejo.
1: ¿Y quiénes han resuelto, quiénes han definido esta falta de mérito?
0: No, lo que nosotros nos notificaron es por parte del fiscal, ¿bien? Quien tenía la causa. Después, cuando fuimos a hacer la ampliación en su momento, que fue antes de esa notificación, y después cuando hicimos la presentación del recurso de revisión, ya nos atendieron algunos auxiliares de fiscalía, ¿bien?
1: Claro, porque se van hoy, es que el 8 decidió la falta de mérito. Pero bueno, no sabemos quién ha dictado esta falta de mérito.
0: Claro, de todas formas, ayer estuvimos ahí y algo preguntamos, por eso nos sorprende también que ellos salgan hoy, porque estuvimos por otro caso, por una situación por ahí lamentable que ha ocurrido en el Consejo, bueno, de una de las ediles, digamos, por parte de ellos, nos citaron, digamos, para que diéramos sucedido. Así que ayer nos podrían haber informado si había alguna otra novedad. Cosa que no ha sucedido ayer en la UFI.
1: Y desde el 8 de septiembre a tiempo se renotificar ahí en Hachal. Se puede hacer rápido.
0: De todas formas, nosotros vamos a seguir actuando en consecuencia, con las pruebas en la mano, vamos a seguir insistiendo, porque creemos que es necesario que se abra una investigación, estén claras y transparentes, cosa que no ha venido sucediendo. Y bueno, seguiremos insistiendo en ese sentido.
1: Perfecto. Bueno, concejal, muchísimas gracias por el contacto, como siempre, y seguimos atentos a las novedades.
0: Muchas gracias a ustedes por estar siempre atento a lo que sucede en el norte.
1: Hasta
0: un abrazo
1: luego.
0: Grande y saludos.
1: Gracias. Ahí estaba el concejal Felipe Táñez, dando cuenta también de este pedido, ahora que han hecho un recurso ante la unidad fiscal también, que se abra de investigación, ya que de entrada son más que contundentes para contratación, fue realizada en forma legal, en definitiva. Se contrató una, no digamos, una agencia de seguridad que no estaba habilitada para eso, por más que ahora la justicia, el fiscal digan que no hay mérito suficiente, ¿no? Claro. Así que bueno, veremos si la justicia da alguna respuesta sobre esto.
2: Es
1: lo que dice Táñez, porque lo que dijo Táñez es realmente grave, ¿eh?
2: Sí, totalmente. Bueno, UFI Norte, Soar Abayay es el doctor,
1: claro,
2: de la causa.
1: Bueno, las 12:35, ¿qué dice Silvia?
3: Bueno, tenemos un tremendo espectáculo del Bicentenario, mañana 24 en la sala de principal, 15 músicos en escena, y me refiero a la Delio Valdés, que llega con Ritmos Urbanos y sus grandes éxitos. El espectáculo está previsto en Retorio, estará su canción más famosa, Inocente, un éxito con millones de reproducciones que se convirtió en un himno de la cumbia contemporánea. Otro de los temas conocidos de la Delio Valdés es Negra, Ron y Velas. Pero este que escuchamos es uno de los éxitos de la Delio Valdés que llega mañana a la provincia de San Juan.

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0: A las 12:41, temperatura de 18 grados, con cielo despejado aquí en la ciudad de San Juan. Y tenemos comunicación telefónica, Javier.
1: Sí, hablando del escalle en Villa Krause.

0: La victoria de Desamparados 2-1 sobre Unión. Bueno, el árbitro que estuvo en el ojo de la tormenta, también recibiendo amenazas y demás. Hablamos de Rubén Fernández. Bueno, estamos en comunicación con Sebastián Preciosa, el presidente de la Asociación Sanjuanina de Árbitros Independientes, ASAIC, a la cual pertenece el árbitro Rubén Fernández. ¿Cómo estás, Sebastián? Buen día.
1: Hola, buen día, Javier, para vos, para toda la audiencia.
0: Bueno, tremendo lo que sucedió en Unión, muy apuntado el árbitro, vivió momentos difíciles Rubén Fernández. Contanos un poquito sobre la denuncia que ha hecho el árbitro después de lo que sucedió el domingo por la noche cuando se suspendió el partido.
1: No, bueno, él sufre una amenaza a través de redes sociales, especialmente de Facebook, a través de una página que se llama Pueblo Azul, y bueno, todos sabemos, partido que no se pudo seguir jugando por el tema de iluminación que estaba programado para el día domingo, y se pudo, bueno, después que tuvo la continuidad de la programación de ese partido el día lunes. Bueno, el transcurso entre el día domingo y el día lunes, entre Facebook, Pueblo Azul, sale publicaciones, fotos de Rubén, bueno, donde lo amenazan, diciéndole dónde viven, hay que saber dónde viven, que saben que el vehículo se transporta y demás. Y bueno, yo creo que la amenaza que sufrió, nosotros como asociación, inmediatamente cuando yo me entero, le hablo a él, le estaba en conocimiento, casi le informa simultáneo con yo me entero, le pregunté qué necesitaba, qué le podíamos ayudar, cómo se sentía él. Es que en las redes sociales nosotros los árbitros estamos muy expuestos a esto, y bueno, por ahí cualquiera escribe, hay gente que escribe su propia cuenta y hay otros acá y escriben, nada, no dando la cara, la verdad. Uno lo toma de una forma muy cobarde, porque a veces cuando uno tiene ganas de decir algo o pensar algo, o no puede expresar en cualquier cargo lo que está diciendo y lo que publica y lo que escribe. Esta gente que no sabemos quién es, conocemos quién es la gente que publica, está identificado obviamente como con el club Unión de Villa Krause, no es la página oficial del club, lo que sí sabemos, bueno, está sobre su casa, sobre su vehículo y demás. Nosotros obviamente salimos a través de nuestras redes públicos, lo que estaba pasando en el suelo horas antes del partido. En el partido pasó las cosas que pasaron, o sea, un partido...
0: Sebastián, ¿y cómo se dio?
1: No hubo mucha defunción, no hubo mucho golpe.
0: ¿Cómo se dio la denuncia? ¿Cómo se dio ahí la UFE genérica?
1: No, la denuncia que hicimos nosotros fue a través de como situación, de hacerlo público. Estos actos, estos hechos. Y bueno, cuando se hace público, el nuevo formato de defensa, no hemos hecho ninguna denuncia, sino está actuando una fiscalía a cargo y investigando esta página.
0: ¿De oficio?
1: Exactamente. Actuando de oficio.
0: Bien, ¿y cómo se siente Rubén? Me imagino su familia, ¿no?
1: Nada, te sentís mal, porque nosotros, si bien lo hacemos porque nos gusta, más allá de como todos tenemos un arancel y demás, más allá de eso, uno le pone mucha pasión, uno le gusta, los partidos se juegan siempre el fin de semana, uno deja la familia y demás, y que por ahí ya te entran a afectar. Uno está preparado, lleva muchos años en esto, y está preparado para estas cosas, esta chicana, esta presión que a veces te quieren meter, pinta, algún dirigente, demás. Es muy habitual en el fútbol argentino, en cualquier liga pasa, en el país, pero ya cuando se mete con la familia, ya es otra cosa, porque uno tiene la gente que te quiere, tiene los de uno, digamos, tiene tu mujer, tiene tu hijo, y demás, y que ellos no están preparados para estas cosas, y que uno siempre trata, digamos, de proteger, que estas cosas a ellos no le afecten. Ya, cuando se ven redes sociales y el público, toda la familia no está preparada para esas cosas, y obviamente que uno también se pone mal, ¿no? Y Rubén, claro, obviamente, cuando son estas cosas, no ha estado ni cómodo, ni contento, ni nada.
0: ¿Y han tenido alguna novedad de esa denuncia?
1: ¿Cómo?
0: ¿Alguna novedad sobre esa denuncia?
1: No, todavía no. Está con la fiscalía, con el oficio. Bueno, habrá que esperar los tiempos de investigación y esperar que sus resultados de la investigación que esté realizando.
0: ¿Esa es la única denuncia o hay alguna denuncia contra alguna persona o demás?

0: No, es la única denuncia por ahora que
1: Y Rubén, Sebastián, está ¿se frena en la Liga San Juanina algunas fechas? ¿Hay alguna novedad al respecto? Para protegerlo
0: un poco. No, por ahora no.
1: Bien.
0: No, por ahora no.
1: Bien.
0: Por ahora no. Ya hice el campeonato, el torneo regional. No es organizado por Liga San Juanina, es organizado por el Consejo Federal. Los dos clubes que han jugado son de Liga San Juanina. Rubén Fernández es un árbitro de la Liga San Juanina.
1: Perfecto.
0: Hace 23 años. Y es formado en Liga San Juanina también, pero no creo que tenga alguna competencia por ahí, digamos que sea algún motivo por ahí,
1: claro,
0: que Liga San Juanina vaya a estar más de determinación. Yo he estado en conversaciones con la gente de la mesa directiva, nunca se ha planteado esto de que por la Liga por ahí se lo va a tomar alguna medida, ¿no?
1: ¿Y cuándo pensás, Seba, que puede llegar a salir el fallo que informó él del partido?
0: Bueno, los árbitros tenemos 24 horas para empezar el partido para entregar los informes, enviar los informes del Consejo Federal. Y el Consejo se está subiendo los miércoles, creo que mejor mañana jueves, después de mediodía, ojo, los fallos están publicados en la FAS.
1: ¿Y qué has podido hablar ahí con Rubén? Me imagino cómo se debe sentir él, digo, más allá obviamente que va a seguir dirigiendo y no, obvio, pero me imagino
0: en la asociación en la cual pertenece él, charlé ante el partido, charlé después del partido, ayer al mediodía también hemos hablado bastante, ayer estaba un poco mejor, más de ánimo y demás, porque se sufren muchas presiones, uno está preparado. Pero bueno, fue un partido que toda la provincia habló con todo lo que pasó, ¿no? Digamos, el amigo Claro de la Luz, las agresiones, la cantidad de expulsados, las dos jugadas polémicas sobre el final. Bueno, obviamente que tiene mucho rendimiento y demás.
1: Seguro, y en el informe, bueno, estarán esas amenazas, seguro, y también algo que no se pudo obviar, que es el golpe del técnico deportivo al preparador físico de Unión.
0: Mira, a ver, uno, el tema de informe es muy secreto. Yo solamente yo le pregunté si había informado bien, si había informado todo. Me dijo que sí, que había informado todo, que él ha estado en la cancha, que él ha podido ver todo lo que sucedió. Bueno, lo había informado todo.
1: Sí, la verdad que uno lo pudo ver con...
0: Más en detalle, por ahí otro puedo decir, porque...
1: Seguro. Pero lo que sí te puedo decir es que uno lo vio con mucha personalidad en la cancha ante todo el contexto, no era fácil.
0: Sí, Rubén es un árbitro que tiene mucha personalidad, tiene mucha experiencia, y por ahí esos partidos, arbitralmente, hay que jugarlo como nosotros, los árbitros, dirigirlo con mucha experiencia y con mucha personalidad, porque no se puede escapar ningún detalle. O sea, para mí, por lo que he visto, no fui a la cancha, pero por lo que he visto en los videos, lo vi para el partido, y la verdad que nada, no colaboró nadie. Creo que para mí, yo particularmente, mi pensamiento, no colaboró nadie. O sea,
1: no colaboró nadie.
0: No colaboró nadie en que el partido se desarrollara como normalidad, como debe ser un partido de fútbol.
1: Estuvo muy solo en ese sentido, digamos.
0: Entre los jugadores, mucha agresión, mucha vida, mucha violencia.
1: Muy solo estuvo en ese sentido, digamos.
0: Sí, la verdad que sí. Los medios de comunicación, ustedes manifestaron que el operativo no habría sido el mejor tampoco. Entonces eso también afecta. La verdad que es fácil. La verdad que yo luego no quería estar en el lugar del Rubén y bueno, pero al que le toca, él está preparado para eso. Y bueno, obviamente trató de sacar el partido, de dirigirlo de la mejor forma, ¿no?
1: Buenísimo. Bueno, Seba, gracias por esta comunicación y bueno, esperemos que sea lo mejor, que se recupere Rubén y que pueda dirigir normalmente. Y bueno, que las consecuencias a los que hicieron esto en las redes sociales les caiga el mayor peso de la ley, ¿no? Y además, esperar a ver que se resuelve también con el informe que ha presentado él mañana.
0: Sí, bueno, hay que esperar a ver qué resuelve el tribunal, el Consejo Federal y demás. Bueno, ya lo demás está todo informado de las cosas que pasaron en la cancha y demás. Bueno, por ahí es lamentable porque la verdad que era un hermoso espectáculo. Son dos equipos grandes, dos equipos representativos, dos equipos que tienen mucha gente, que lo sigue, muchos hinchas. Por ahí, bueno, todo lo que pasó, la verdad que no sé si queda como una posible forma la mancha.

0: dentro del fútbol, sí. Pero se vivió con demasiada pasión y lo que se vio, la verdad que hubo mucha violencia dentro del campo de juego cuando no tiene que haberla, ¿no? Y tiene dos planteles donde tiene muchos jugadores experiencia.
1: Seguro. Gracias, Seba, por esta comunicación con Radio Sarmiento. Muy amable.
0: No, gracias a ustedes. Te mando un abrazo, Javier. Muchas gracias.
1: Allí pasaba Sebastián Preciosa, presidente de la Asociación Sanjuanina de Árbitros Independientes, ASAIC, a la cual pertenece Rubén Fernández, el árbitro que sufrió amenazas, que ya hizo denuncia, que sufrió presiones y que estuvo muy solo, dijo Sebastián Fernández, en un partido de alto voltaje con incidentes en el final.
2: Claro, un partido que termina entonces con ya dos causas, dos denuncias.
1: Claro.
2: Por un lado está la del preparador físico
1: contra el técnico deportivo.
2: El técnico deportivo, y ahora esta otra, una investigación de oficio, según dice, relacionada con la actuación del árbitro.
1: Donde ponían donde vivía el vehículo, entonces ya empieza a dar temor, el árbitro está consternado, y si bien Sebastián todavía no lo ha dicho, pero bueno, desde Liga Sanjuanina están estudiando de neutrales que manejan los árbitros, de ver cómo lo pueden resguardar, ¿no? Ante este incidente muy reciente, porque claro, vos lo mandás a dirigir ahí nomás a otro lado, y por ahí puede tener la bronca que tiene la gente, ¿no? Que ha ocasionado esto.
2: 12:53, nos vamos a la calle, al móvil. Sergio, te escuchamos, adelante.
3: Bueno, gracias, chicos, en la sala doctor Rogelio Cerdera, de la Casa de Gobierno, se llevó a cabo la firma de convenio de la creación de la carrera de odontología en la provincia. Para eso, el gobernador de la provincia de San Juan, Marcelo Rego, lo escuchamos.
4: De que vamos a tener en la PAN nada más ni nada menos que un oficio, digamos, como es el poder tener una facultad tan trascendente. Me digo tan trascendente porque yo, la verdad que han sido muy, muy elocuentes ambos, lo que me han antecedido la palabra, así que más allá de las cuestiones técnicas, digamos, que tienen que ver con las currículas de que se van a tratar, la parte académica, yo me pongo en el lugar de ese chico que ahora está escuchándonos, de esa chica que hoy nos está escuchando, por ahí por la radio, por la tele, y le están diciendo que esa profesión que se tenía que ir no sé cuántos kilómetros a estudiar, lo va a poder desarrollar en la provincia de San Juan. Y la verdad que me pone muy feliz, además de ser una carrera que si bien yo no soy odontólogo, vengo de otra rama, en este caso del derecho, pero sí la he vivido muy de cerca, por mi madre, que ha sido odontóloga, por mi abuela, así que en muchas oportunidades le he servido de secretario, de asistente cuando era chico, entonces conozco, digamos, de una u otra manera ese ambiente tan especial que viven los odontólogos. Cada día los sanjuaninos nos tenemos que seguir esforzando más. Nosotros, como siempre digo, siempre, digamos, resolvemos lo importante, trabajamos, por supuesto, todos los días en cómo hacer nuestro trabajo mejor, pero nunca dejamos de pensar en diseñar las políticas que tiene a futuro la provincia de San Juan. Y esta provincia, que es una usina, estoy convencido, una usina de despertar muchos valores, digo, no solo, digamos, en tema de lo que genera nuestra matriz productiva, sino en lo que generan los talentos que tenemos en la provincia de San Juan. Porque me pone muy orgulloso en muchas oportunidades donde voy a algún lugar, a otra provincia, y me dicen qué buenos profesionales salen de San Juan, la Facultad de Ingeniería, de Derecho, ni hablar de la Facultad de Medicina, son profesionales que prácticamente cuando después tienen que ingresar a la residencia lo hacen, digamos, prácticamente todos los lugares más difíciles. Antes se le decía, si no entraba la concurrencia, no sé, pero bueno, la residencia hoy pueden ingresar, y ese es el trabajo que hacen los docentes sanjuaninos, por supuesto, y claramente los contenidos que desarrollan en el ámbito de la facultad. Yo poder contar con la Facultad de Odontología realmente me llena de orgullo, me llena de placer, además de saber que vamos a complementarnos. Ya tenemos el Instituto Odontológico que va a tener la provincia de San Juan, que la verdad va a ser extraordinario. Hemos trabajado mucho con el doctor Cahill en esto y por supuesto con el ministro de Salud, con Amílcar, para que tenga absolutamente todos los ingredientes, todas las temas técnicos y formales que podamos desarrollar y podamos generar mejores prestaciones de servicio para nuestra comunidad. Así que Hoy le diría que está en un 95%, queda un poquito y ya vamos a poder contar con ese inmueble, que además, digo esto, el donde está funcionando carecía de mucha infraestructura y bueno, yo lo fui a ver personalmente y tomé la decisión llamando al ministro.

0: Cultura y por supuesto en este caso Federico y Amílcar en avanzar en esa obra y saber que también va a ser realidad en poco tiempo. Agradecerle a ustedes por el trabajo constante, esta combinación entre, por supuesto, en una institución como la de la Universidad Católica con el gobierno de la provincia de San Juan, es una unión muy significativa y que estoy seguro nos va a dar excelentes resultados hacia el futuro. San Juan tiene un futuro extraordinario, pero siempre lo tenemos que hacer pensando en que para que todo eso sea extraordinario tenemos que tener recursos humanos de alto nivel, que se esfuercen, que todos los días le pongan mucha disciplina y mucho contenido a temas tan importantes, en este caso como son las prestaciones de salud y en lo particular un área como la odontología. Así que muchísimas gracias a los que están presentes, sepan que pueden...
1: Hasta ahí la palabra del gobernador de la provincia de San Juan con esta firma de convenio para la creación de la carrera de odontología en la provincia de San Juan. Gobierno de San Juan y la Universidad Católica de Cuyo. Adelante ustedes.
2: Muchas gracias, a las 12:58.
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0: Bueno, las 13 con 3 minutos, ya estamos en la parte final, prácticamente la despedida, Silvia.
1: 21 grados la temperatura a esta hora en la ciudad de San Juan. Bueno, calendario de pago octubre 2026, jubilados y pensionados de ANSES que cobran el haber mínimo ya tienen fecha de cobro. El calendario comenzará el jueves 8 de octubre con terminación de documento 0, viernes 9 de octubre con terminación de documento 1 y de ahí pasan al 13 de octubre con terminación de documento 2.
0: Bueno, muchas gracias, Silvia.
1: Hasta mañana, si Dios quiere.
0: Hasta mañana. Bueno, como se había anticipado, hoy se dio un nuevo parte médico de la salud de Mirta Legrand. Sigue mejorando, sigue con un cuadro de neumopatía, lo que motiva su internación, pero destacan que continúa con buena evolución. Nos vamos, Javier.
2: Sí, lo último, Argentina. Hoy comenzó la primera práctica de cara a los amistosos a las 10 de la mañana. El jueves va a ser a puertas abiertas en Ezeiza. Atención, Foy y Thiago Almada están lesionados y fueron desafectados de la selección argentina y no van a estar. Por otro lado, instantes nada más, como fue Maribel Aguirre, bronce en Madison femenina. Argentina campeón en Madison masculina en los Juegos Suramericanos hace instantes nada más. Ya después mañana vamos a estar informando los ganadores de esta medalla. Y la Fórmula 1 que cambia los horarios para Bakú, jueves.
0: Atención.
2: 24 de septiembre, mañana 10:30 el primer entrenamiento, a las 2 de la tarde el segundo entrenamiento, el viernes a las 10:30 el tercer entrenamiento, a las 14 la clasificación y el sábado a la 1 de la tarde será la carrera. No se corre domingo porque hay una conmemoración del Día del Recuerdo en Azerbaiyán el domingo, por eso se corre el día 1 de la tarde la carrera.
0: ¿Esos son los horarios de Argentina?
2: De Argentina.
0: Bueno, a tener en cuenta. Muchas gracias, ¿eh?
2: Hasta mañana.
0: Hasta mañana. Sigue la caída de los activos argentinos y atención que sube el riesgo país, ¿eh? Los bonos caen hasta 0,8% y el riesgo país se eleva a 556 puntos, ¿eh? Un tema que se sigue de cerca aquí en San Juan con la colocación mañana del bono provincial en los mercados internacionales. El Merval también cede 0,6% y las acciones de empresas argentinas en Nueva York operan con resultados mixtos. Algunas suben, otras bajan, así que, bueno, veremos cuál es el resultado en la jornada de hoy. Nos vamos, Facundo.
3: Nos vamos, lo último. Están alertando desde la UFI de estafas y delitos informáticos por una estafa laboral que está circulando a través de las redes sociales aquí en la provincia de San Juan. Básicamente, para explicarlo, un anuncio en el cual aseguran ser los propietarios de un café conocido aquí de la capital sanjuanina, allí en Urquiza y 9 de Julio, en el cual se solicitan cocineros, bacheros, bueno, diferentes puestos de trabajo, y de inmediato lo remiten a un link a uno. Bueno, esto ha sido de denunciado ya en la UFI por los propios propietarios justamente de este café, asegurando que esto no es un aviso real. ¿Cuál es el tema? Cuando uno ingresa a ese link, inmediatamente, bueno, se abre la estafa ya más conocida por todos, que tiene que ver con el tema de los códigos de WhatsApp, ¿no? Lo que hemos venido hablando en el último tiempo, así que bueno, a tener cuidado si llegan a ver algún tipo de anuncio laboral sobre este café ubicado allí en calle 9 de Julio y Urquiza, bueno, a saber que no es un anuncio real, así que a no acceder a ese link que prometen allí con trabajo en las redes sociales.
0: Bueno, muchas gracias, Facundo.
3: Será hasta mañana.
0: Hasta mañana. Nos despedimos desde el móvil, Sergio.
4: Sí, señor. Será hasta mañana, si así Dios lo quiere, con una buena temperatura. Temperatura primaveral, señor. Hasta mañana.
0: Gracias. Bueno, muchas gracias. Será hasta mañana. Recordamos que está suspendido ya desde la hora 13 toda la actividad escolar en los departamentos de Iglesia, Calingasta y Hachal, desde las 13 horas, esto producto del Servicio Meteorológico Nacional, de la alerta que emitió y la recomendación de la Dirección Protección Civil de la provincia. Bueno, nos vamos, nos despedimos. Sigan en el 104.7 porque ya llega Yanina Balmaceda con el resumen informativo de la jornada. Mañana retornamos, Dios mediante, como siempre, minutos después de las 10. Volvemos para ponernos al día. Hasta mañana.

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13 horas 33 minutos. Muy buenas tardes para todos. 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Y a esta hora, como cada día, comenzamos con este espacio informativo en el que siempre ponemos el foco en la importancia también de lo que va pasando en conjunto con la información de nuestra provincia, en la provincia, en el país y en el mundo, y fundamentalmente también lo que hacemos periodísticamente en esta radio a lo largo de la mañana. Bienvenidos a todos nuestros oyentes, muchas gracias por acompañarnos, gracias por estar del otro lado, aquellos que están con nosotros desde muy temprano, aquellos que se van sumando a esta hora, a todos muchísimas gracias. Bueno, bienvenido también Hugo Mesina, allí en el control de sonidos, Yanina Balmaceda es mi nombre, y hasta las 14 estaremos con toda la información que tenemos para compartir con ustedes. Y en esta oportunidad comenzamos, como siempre, con los datos del Servicio Meteorológico Nacional, que a esta hora ya va otorgando su actualización, en este caso. Y en realidad no hablemos de actualización porque no tengo los datos de la hora 13. Recién el último registro está desde la hora 11. Así es que, bueno, veremos en qué oportunidad podemos actualizar esta información. Vamos a ver si tenemos algo más actualizado en este punto, más que nada lo que tiene que ver con la información que da el teléfono, en este caso, ¿no? 24 grados es lo que marca el celular a esta hora. El servicio meteorológico no actualiza desde las 11 de la mañana. Mayormente nublado, soleado se encuentra el cielo, con 24 grados de temperatura actual. 29 grados de máxima marca el servicio, aunque en realidad el servicio meteorológico marcaba para el día de hoy 35 grados, así es que, bueno, en este caso vamos a estar advirtiendo la situación. En esta ocasión, bueno, sigue vigente el alerta amarillo por fuertes vientos sonda, que va a estar acercándose sobre las 18, más o menos, hasta sobre las 12 del mediodía de mañana jueves, es justamente lo fuerte hasta el momento, así es que, bueno, de esta manera entonces se va a presentar el mediodía de hoy, pero bueno, lo que tenemos en esta ocasión es 24 grados en estos momentos, según el servicio de temperatura que tienen los celulares a esta hora. Bueno, la máxima hoy llegaba a 28 grados, llegará justamente en lo que marca el servicio meteorológico, con vientos del sector norte que estarán haciéndose más fuerte en horas de la noche. Lo fuerte también llegará mañana, con 35 grados de máxima, con vientos del sector oeste, en este caso, vientos sonda que va a estar presente durante toda la jornada. Veremos cómo se dará las clases. Hoy me preguntaban sobre las clases en horas de la tarde de hoy y de la noche, por supuesto, el nocturno, el vespertino, todo normal para el día de hoy, porque en realidad no es tan fuerte las ráfagas que van a estar haciéndose presente en el día de hoy, pero sí mañana. Veremos si mañana habrá clases a la mañana temprano, o en este caso se suspenderán. Lo más fuerte llegará en horas de la tarde, con ráfagas que van a estar superando los 80 kilómetros por hora, en esta ocasión en la provincia de San Juan, con vientos sonda para mañana jueves. Así es que mañana sí es un día bastante complicado. Quien pueda guardarse, mejor que se guarde. En este caso, 35 grados de máxima vamos a tener, y la semana la vamos a cerrar con el viernes en 30 grados, con vientos del sector noroeste y oeste, pero nada complicado. En este caso, sí con ráfagas que van a estar superando los 60 kilómetros por hora en lo que será en la tarde-noche, pero bueno, en este caso no será tanto como mañana. Lo más fuerte llega mañana jueves. Bueno, 13 horas 37 minutos, rápidamente vamos al repaso de la información, de la actualidad, en este caso, que tenemos para compartir con ustedes en lo que va ocurriendo en nuestra provincia de San Juan. Bueno, se supo hace minutos nada más que el departamento Pocito, allí justamente se están empezando a tomar algunas medidas, en este caso, y que tiene que ver con una decisión clave después de importantes incidentes y también siniestros viales fatales y de importancia, ¿no? En este caso, en el departamento Pocito, por la inseguridad vial que existe. Por eso se ha tomado la decisión desde la municipalidad
de instalar 9 cámaras registradoras de infracciones en distintos semáforos del departamento. Esto va a ser clave justamente para detectar este tipo de cuestiones en distintos semáforos y en distintas zonas estratégicas del municipio, ¿no? Con este objetivo de reforzar justamente los controles, reducir los siniestros viales. Los últimos accidentes son víctimas fatales, lo que hubo como protagonistas en este departamento mismo. Por eso es importante lo que va a empezar a instalarse desde la municipalidad. Según se anticipó, los dispositivos estarán operativos a partir del mes de octubre en una primera etapa y van a tener una finalidad principalmente de prevención, ¿no? Es justamente lo que se sabe. Algunos de los puntos elegidos por el municipio, por quienes han hecho todo un estudio y demás, un trabajo de campo. Uno de los puntos estratégicos es en calle Mendoza, ruta 40 y calle 11, además de otros sectores, por supuesto, de gran importancia, también de gran caudal de siniestros de tránsito, en realidad, en este caso, de gran caudal de vehículos que ocurren por ese lugar. Son cámaras registradoras de infracciones, dicen, básicamente en cuanto a la descripción. Se busca concientizar, por supuesto, con respecto a los últimos accidentes fatales, y empezar a concientizar sobre todo en las señales de tránsito, bajar los índices de siniestros. Bueno, vamos a ver si podemos ampliar también un poco esto en las próximas horas, pero lo cierto es que Pósito ha tomado esta decisión directamente en cuanto a lo que tiene que ver con la prevención en cuanto a siniestros viales. Por otra parte, importante también, la Universidad Católica de Cuyo hoy anunció que entre 2027 y 2028 se comenzará a la carrera de odontología. Importante lo que ocurre en este ámbito de la información y la confirmación que ya se dio por parte de las autoridades de la Universidad Católica de Cuyo en el día de hoy, que se habla ya del 2028 como el año en que se va a empezar a dictar la carrera de odontología en la provincia. Hoy se oficializó y se formalizó este convenio con el gobierno de la provincia para poder disponer de espacios de formación, prácticas en el sistema de salud provincial, por ejemplo, ¿no? Fue la rectora de la institución, María Laura Simonazzi, quien confirmó este proyecto, que ya está en esta etapa, fue aprobado por el Consejo Superior y ahora se comenzará con el proceso de evaluación y también acreditación nacional. Tenemos una expectativa de poder completarlo en el 2027 para poder proyectar ya una apertura a finales del próximo año, principios del 2028, es lo que marca la autoridad. Estamos contentos, dice, con esta creación de la carrera en el ámbito de la Universidad Católica de Cuyo. Será importante, ¿no? Justamente la llegada de odontología también, teniendo en cuenta que San Juan está muy próximo a inaugurar, ¿no?, el centro odontológico en cuanto a infraestructuras, así es que bueno, será necesario, por

supuesto, contar con todos estos profesionales para la provincia. Bueno, la próxima instancia va a ser la CONEAU, es lo que dijo en este caso la rectora, que es el proceso que empieza o se comenzará con la convocatoria prevista para el 30 de octubre. De esa evaluación va a depender la aprobación para la implementación de la carrera, la validez nacional y el reconocimiento oficial del título por parte de la Secretaría de Educación de la Nación. Lo que hoy formalizamos, dijo, es un acta específica, mediante la cual el gobierno de la provincia, a través del Ministerio de Salud, hace para poner a disposición las prácticas y también la formación de los futuros odontólogos, todas las infraestructuras, por supuesto, ponerlas a consideración y en condiciones, y también los planes de desarrollo a nivel provincial. Respecto al ingreso, Simonazzi indicó que la universidad está trabajando con un cupo inicial que está estimado de entre 30 y 40 estudiantes, ¿no? Aunque en este caso aclara que esa cantidad todavía va a ser revisada, no es algo confirmado ya durante el proceso de evaluación de la CONEAU, como estábamos contando hace un ratito. Bueno, esta carrera también contempla una duración inicial de 4 años, de acuerdo con el plan de estudios que está aprobado por la universidad. Sin embargo, bueno, también se advierte que hay en este mismo aspecto va a poder modificarse a partir de las observaciones o requerimientos incluso que surjan durante la evaluación nacional. Así es que bueno, de esta manera tenemos ya la confirmación de que está avanzadísimo todo esto en cuanto a la formación odontológica para nuestra provincia, como decíamos, muy importante. Bueno, hoy en el ámbito judicial estuvieron pidiendo justicia las familias y los allegados, los amigos de Uriel Ríos, este joven de 17 años que fue apuñalado en Pocito, allí murió básicamente por las heridas de gran importancia que sufrió en esta gresca a la salida de una fiesta privada, fiesta del Día del Estudiante, que se realizaba en una de las quintas que están ubicadas allí. Bueno, recordemos, esta situación pasó hacia lo que es el fuero penal juvenil, ¿no? A cargo de la doctora María Julia Camus, que está a cargo de esta investigación, justamente. Hoy, familiares, amigos, también estuvo el hermano de Uriel, ¿no? En este caso, el gemelo, el mellizo, que ha sido atacado también, pero ya fue dado de alta en esta oportunidad. Estuvo también presente pidiendo justicia. Y la familia, tanto los padres como también los amigos y allegados, fueron recibidos por la doctora María Julia Camus. Bajó de su oficina directamente hasta donde estaban reclamando en la calle y se juntó con ellos, estuvo charlando, estuvo hablando y principalmente los convocó a declarar. Les preguntó primero si alguno de ellos había estado en esa fiesta. Prácticamente todos ellos habían estado, porque son los mismos compañeros de la escuela, justamente los que fueron a pedir justicia. Muchos de ellos habían estado y muchos de ellos se anotaron para declarar justamente en este caso. Así que bueno, ha sido productivo en este sentido también lo que será próximamente investigación en cuanto al avance, ¿no? En este sentido. Así que bueno, fueron recibidos por la doctora. También habló a la prensa el padre de Uriel, estamos hablando de Javier Ríos, quien estuvo obviamente en el reclamo allí para que se aplique, reclamó en este caso que se aplique el régimen penal juvenil, estuvo presente y lo dijo. Además aportó un dato muy importante: lo confundieron con otros chicos, dijo el hombre, hay más implicados, no conocía a estos tipos, estos chicos salen a matar, no a disfrutar, dijo Javier Ríos, el padre de este adolescente de 17 años que fue asesinado. Bueno, el hombre sostuvo también que su hijo, tanto como su hermano gemelo, no tuvieron participación en este enfrentamiento, pidió que la investigación avance sobre todos los involucrados, también reclama que se aplique el régimen penal juvenil en el marco de esta causa, entendiendo que quien lo apuñala es un joven también menor de edad, de 16 años, que es el que está detenido, pero de todas maneras hay sospechas de que hay otra persona implicada también en este caso, ¿no? Que se aplique con todo el régimen penal juvenil, si ya está vigente. Queremos justicia, dijo el padre del adolescente mientras avanza toda esta investigación. Así que bueno, en este caso importante fue lo que aportó también en cuanto a información, decíamos, ¿no? Sus hijos se encontraban, según dijo, esperando a la madre de un amigo que debía ir a buscarlos y que, de acuerdo con su versión, que puede aportar información como testigo.

0: incluso la mujer. Lo que hablé con mi otro hijo es que ellos no tuvieron nada que ver en esta pelea. Ellos estaban esperando a la mamá de un amigo que los estaba yendo a buscar. Ella es testigo, dijo el hombre. Explicó también que, según el relato desde su hermano, los jóvenes estaban dentro de una camioneta cuando comenzaron a arrojarles piedras. Cuando ellos estaban en este vehículo, empezaron a tirar piedras. El chico que iba adelante se baja y le empiezan a pegar. Es por eso que insistió el padre de Ríos, de Uriel, que no se trataría de un único responsable. Pidió que se identifiquen a las demás personas que estaban allí. Esperemos que se detengan a más, dijo, porque no fue uno solo. No había policía, no conocemos los nombres tampoco, dijo en este caso Javier Ríos. Así es que bueno, avanza de todas maneras la aplicación de este régimen penal juvenil en la investigación. Por último, en este caso, en cuanto a la información local, Uber salió a pedir, a competirle a las empresas que tienen delivery. Y en este caso, por ejemplo, Pedidos Ya, como otros que existen en San Juan, sale a competirles. Suma Uber una nueva alternativa para pedir delivery, comida más específicamente, con una nueva plataforma, Uber Eats, así se llama, Uber Eats. Pero reúne a diferentes restaurantes, cadenas, comercios locales con propuestas que van desde pizza, comidas rápidas, hasta café, postre, panadería, helados. Bueno, todas estas opciones están dentro de esta plataforma que comenzó a funcionar ya en la provincia. Se incorpora al ecosistema de servicios, ¿no?, que la compañía tiene a través de su aplicación. Justamente esta novedad viene a sumarse a los tradicionales que ya existen en San Juan. Una de las principales características del desembarco de este servicio está integrado directamente en la app de Uber. Directamente en esa app van a encontrar este nuevo servicio. Quienes ya la utilizan a la plataforma tienen que solicitar, que pueden solicitar viajes y demás, pueden acceder también a la sección de pedidos sin necesidad de instalar la aplicación adicional. Esto es dentro de una misma. La propuesta gastronómica ya incluye una amplia variedad de categorías entre las alternativas que aparecen. Así es que bueno, esto es lo que se va conociendo ya en cuanto a lo que tiene que ver con esto que estamos contando. Bueno, en cuanto a la información nacional, mucho hay para relatar. En un ratito entraremos en algunos detalles, pero Javier Milei habló, dio su discurso allí en la Asamblea de la ONU, donde está siendo parte en estos momentos. Aseguró que Malvinas no es una causa, es una causa nacional, perdón, y criticó también a la ONU. Largó fuertes críticas contra el organismo porque decidió mirar para otro lado, dijo el presidente argentino, quien sostuvo que las Naciones Unidas se transformaron en este caso en una organización inútil, porque no puede hacer cumplir sus propias resoluciones. Además, convocó al Reino Unido a retomar las negociaciones y envió también un mensaje directo al sector energético que pretende invertir en Vaca Muerta. Así es que bueno, Javier Milei dio su discurso allí en este caso en Nueva York, donde se están dando estas actividades. Importantísimo todo lo que tiene que ver con esta situación. Así que bueno, ya en un ratito lo vamos a estar contando. También ahí se profundiza en realidad la crisis autopartista. Dos empresas cerraron en Argentina después del final de la producción nacional de una camioneta, y hay más firmas que están complicadas. El reemplazo de la pickup Amarok de fabricación local por otras cuyas piezas llegarán en su mayor parte de China afectó a muchos proveedores nacionales. Los más perjudicados son los que hacen producción exclusivamente de piezas para ese modelo. Bueno, fue una decisión de la empresa alemana Volkswagen de reemplazar la actual pickup Amarok, en este caso que está fabricada en la planta general de Pacheco, en la planta de General Pacheco, por otra que se va a ensamblar localmente, pero cuyas piezas serán en su mayoría de origen chino. Generó esta situación una profunda crisis en una decena de proveedores dedicados exclusivamente a fabricar autopartes para esta camioneta particularmente. Por eso la empresa comunicó oficialmente la novedad en abril del año pasado, pero los impactos en toda la cadena de valor se están comenzando a sentir ahora, a pocos meses de que esta emblemática chata, como se le dice, en realidad es esta camioneta Amarok, deje de fabricarse en el país. Son fuentes gremiales y empresarias del Parque Industrial de Pilar quienes, han estado encontrándose con algunas de las firmas afectadas. Confirmaron en este caso que una de las empresas que ya decidió bajar la persiana es Krumberg And Schubert, que es un grupo alemán, ¿no? Que está especializado en sistemas eléctricos y cableados de la industria automotriz. Su producto principal son los mazos de cable, por ejemplo, y es proveedor exclusivo de Volkswagen para la Amarok. Así es que, bueno, de hecho, llegó al país en septiembre del 2009 para iniciar ese proyecto. Por eso, hoy es una de las marcas que cierra y que deja de funcionar en nuestro país. Bueno, ya en un ratito vamos a estar contando algunos otros detalles más sobre la información nacional. También hablaremos de algo internacional, incluso ya en el cierre de nuestro programa. Ahora nos vamos a las voces protagonistas, a las voces que han sido de las más importantes en la mañana de hoy. Escuchamos y repasamos lo que decía Nancy Picón esta mañana, la diputada nacional por Producción y Trabajo, porque ha encabezado la presentación de un proyecto junto con Martín Menem y otras fuerzas, por supuesto, en el Congreso, para dejar atrás la emergencia en discapacidad, que es lo que reclama la oposición. Bueno, en este caso se busca una ley permanente, no una emergencia que dure un periodo de tiempo, y esto es lo que explicaba Nancy Picón.
1: No sé, fue el gran desafío de algunos espacios políticos que nos juntamos a trabajar seriamente sobre este tema y no simplemente en el momento en que se venza la emergencia, ¿no? Porque saben quienes nos están escuchando y tienen que atravesar todos los días por esta situación, que las emergencias tienen plazos, se vencen y luego hay que estar esperando que se vuelvan a renovar por el Congreso y empiezan a peregrinar por distintos lugares. ¿Cuántos hay todavía que son proveedores, transportistas y todavía no pueden cobrar? Y entonces nos pusimos a trabajar sobre estos puntos. Y la verdad es que hemos logrado un proyecto que echado por la avanza, que cuando apareció el presupuesto, si bien es cierto, nos sorprendió, pero creo que hasta ellos quedaron sorprendidos con el presupuesto. Y cuando digo ellos, hablo de los diputados de la Libertad Avanza. Así es que no dejamos de trabajar en él. Y hoy tenemos un proyecto que le voy a ser absolutamente sincera, desde mi lugar, junto a la directora de discapacidad, hemos revisado y hemos trabajado, pero además hemos pedido que sea observado por quienes utilizan este servicio, claro, y son prestadores de este servicio, claro, ¿no? Y nos han dado el visto bueno, nos han dicho que realmente es un proyecto superador, así es que estamos entendiendo que si hoy logramos juntar las firmas, va a ser el proyecto que llevemos al recinto y que de ratificar el derecho a la pensión por discapacidad a quienes poseen el certificado único de discapacidad, de realmente poderle a lo que son las capacitaciones para las personas que manejan estos sistemas, que manejan personas con discapacidad, que tengan que pasar por capacitaciones obligatorias, que es muy importante, ¿no?, para saber qué trato se le va a dar a una persona con discapacidad que necesita un acompañamiento y no todos son de la misma manera. Y otro tema que es muy importante y que venía a contramano del presupuesto, si se quiere, era el tema de los aranceles y los nomencladores, sí, ¿no? Nosotros pedimos, y este proyecto trae eso, ¿no?, una ratificación explícita de la vigencia de los aranceles universales homogéneos y el sistema de actualización.
0: Bien, hasta ahí entonces la palabra de Nancy Picón, la legisladora nacional por San Juan de Producción y Trabajo, con la explicación de este proyecto que empieza a tomar estado parlamentario en el día de hoy, ya en labor parlamentaria se empieza a discutir y bueno, la idea es que, digamos, haya una ley permanente de discapacidad, no que haya una emergencia de discapacidad que cada tanto se tenga que ir renovando por el Congreso incluso. Pasamos a otra de las voces protagonistas. Hoy hablamos con Emilio Achem, también secretario de la Gobernación, quien se refirió a lo que va a pasar entre hoy y mañana, algo muy importante para San Juan y que tiene que ver con esta ventana que se ha abierto en cuanto a los mercados internacionales y la llegada de este bono de hasta 600 millones de dólares. Bueno, justamente mañana va a ser un día clave, ¿no? Para esto se va a poder licitar las tasas. Bueno, lo explica mejor el secretario de la Gobernación, que justamente hablaba de que San Juan ya está preparada para recibir este dinero.
2: Sí, por supuesto, esto es un tema muy importante para San Juan. y la verdad que para la Argentina también, porque la expectativa tiene que ver con la

0: confianza que la provincia de San Juan ha generado en la Argentina primero y ahora en el mundo. Y esto, la verdad que es un valor extra, digamos, así para las inversiones en la provincia. Y en ese sentido hay que considerar, digamos, que a partir de ahora, con la emisión de este bono, la provincia de San Juan está presente en mercados internacionales, que hace, esto genera un segundo impacto, Juan, y es que muchos otros inversores de otras industrias o de otros sectores económicos miran a San Juan, digamos, ¿sí? Es decir, la cuestión es, si te abrieron la puerta allá, entonces debe haber algo importante acá, ¿no? Básicamente, para sintetizar la idea. Así que estamos expectantes al día jueves que se emite el bono. Bueno, hasta las 3 de la tarde se produce la licitación y ahí vamos a estar sabiendo, digamos, los detalles finales, ¿no? Pero no van a diferir mucho de lo que ya se ha publicado.
1: Sería hasta 600 millones, podría ser menor también, ¿o no?
0: Sí, podría ser menor. El límite que tenemos autorizado por la Cámara de Diputados son 600 millones, así que vamos a ver cómo se emiten las licitaciones y si llegamos a ese monto, ¿no?
2: Ahí entonces parte de lo que decía Emilio Achem, quien es el secretario de la Gobernación de nuestra provincia, por supuesto, ya con este detalle. Seguimos con otra de las voces que hoy hemos podido capturar y tiene que ver con lo que charlábamos hoy con la licenciada en Psicología y Magíster Gema Martínez. Ella es especialista en el acompañamiento de familias y también adolescentes, justamente tratando de entender la conducta hoy de los chicos adolescentes, que salen armados a la calle, que salen a bailar con un cuchillo en el bolsillo, o que manipulan pistolas o revólveres, armas de fuego, en este caso como si nada, ¿no? Que andan por la calle armados, que por allí es más común de lo que nosotros pensamos o de lo que nos damos cuenta, y tratamos de analizar un poco la cabeza de estos chicos, ¿no? Que hoy es una problemática importante. Bueno, nos apuntaba algo muy interesante la licenciada Magíster, que tiene que ver con la figura de los líderes políticos, de los líderes en general, ya sea políticos, músicos, artísticos, los líderes de casa también, cuando un chico lo que ve es violencia, ya sea dentro de su casa, dentro de su escuela, o quizás un líder político como hoy es Javier Milei, que tiene un discurso muy violento, incluso desde antes de ser presidente, la gente lo acompañó, ganó dos elecciones en este caso, ¿no? La de presidente y las legislativas, y así las cosas fue acompañado. Esto es absorbido por los chicos, y si los chicos ven violencia a ese punto, lo incorporan y lo normalizan. Y este es el punto que por allí fallamos nosotros, los más adultos, en una sociedad como la que estamos. Estamos hablando más a nivel general en Argentina, en San Juan, por supuesto, también pasa esto. Por eso lo mencionaba y lo explicaba Gema Martínez de esta manera.
3: Estaba escuchándote y sí, la realidad es que la mirada social ha cambiado muchísimo en estos últimos años, sobre todo la cantidad de información que nos rodea y sobre todo a los adolescentes y jóvenes, ¿no?, de nuestra generación. Yo quiero destacar en primer lugar que cuando un adolescente siente que necesita un arma para sentirse seguro, tenemos que preguntarnos qué está pasando con su sensación de seguridad, ¿no? ¿Quién le está haciendo sentir tanta inseguridad, tanta desprotección en relación a su entorno, en relación a los vínculos en donde él se forja, en donde él se construye como ser humano, ¿sí? Primero y principal, eso por un lado. Y también entender que hay múltiples factores que hacen que los chicos hoy salgan con un arma, ¿no? Conflictos previos en la casa, pertenencia a determinados grupos que tienen mucha influencia, el grupo de pertenencia en la adolescencia, esta necesidad de sentirse protegido o por la misma presión de los pares, de los grupos, de los amigos. Y también, sin duda, la exposición a modelos violentos, a modelos conductuales violentos que los vemos en los mismos adultos y en los grandes líderes, hasta políticos, sociales, en donde, bueno, también se encuentran en esta encrucijada, en donde ellos están terminando de desarrollar su parte pre-

0: frontal a nivel neurocognitivo están súper impulsivos y tienen graves dificultades a veces para resolver conflictos.
1: Licenciada, un relato violento de un jefe, por ejemplo, un presidente, como es nuestro presidente, que tiene un mensaje permanentemente violento muchas veces en sus dichos, ¿puede influir negativamente en un chico, digamos, hacer un tipo de chico reaccionario y copiar ese tipo de términos o formas?
0: Mira, yo estoy hablándote de múltiples factores que inciden y claramente uno de esos factores tiene que ver con los líderes comunicacionales que tenemos en el país, en el mundo, en nuestra sociedad. Sí. Y sin duda un líder político claramente nos está dando una impronta de comunicación.
1: Sí.
0: Yo el otro día con los grupos del quinto que tengo a cargo en psicología les preguntaba de quinto año, que tienen 16 años los chicos, ¿Qué líderes tenemos y reconocemos que son importantes en una comunicación agresiva? Y todos me dijeron, bueno, el presidente, y se reían, ¿no? Y en esto, bueno, ¿pero por qué es agresivo? Y bueno, por cómo habla, por cómo expresa su cuerpo, cómo se mueve, las cosas que dice de manera de impuesta, exigida. Bueno, ellos reconocen totalmente cuando están frente a una comunicación agresiva y tienden a copiar estos patrones. Y desde los grandes líderes ya nos imponemos con este tipo de modelos de vínculos, claramente esto genera cierto impacto.
2: Bien, hasta ahí entonces, interesante la charla que teníamos con la psicóloga, licenciada en psicología y magíster, en este caso Gema Martínez, quien es especialista en acompañamiento de familia y también adolescentes, ¿no? Con esta apreciación que muchas veces por allí nadie se anima a ponerlo en la mesa, en el debate, pero que pasa y que influye también en lo que nosotros vemos hoy en nuestros chicos, ¿no? Bueno, por último, vamos a ir escuchando en este caso la palabra de Hermes Rodríguez, que hablaba con los chicos de Mañanas al Día hoy, por este análisis que está realizando en este caso el EPRE, ¿no? Hoy tuvieron una reunión muy importante con la gente de la Cámara de Comerciantes, de Comercio, en este caso la Cámara de Comercio, por las tarifas eléctricas que en muchos casos se han duplicado, triplicado y hasta son cuatro veces más de lo que ha sido el mes anterior. Por eso hay mucha preocupación en el sector, se consiguió una reunión y se está analizando justamente alguna diferenciación con respecto a las tarifas eléctricas para el comercio. Esto decía Hermes Rodríguez.
3: Sí, efectivamente, acabamos de terminar la reunión con la gente de EPRE, en donde nos atendió de muy buena manera su vicepresidente, el doctor Ferrero, el gerente, el ingeniero Cristian Peluso, y en donde fundamentalmente fuimos a exponerle que nos dieran una explicación de la estructura de costos de la tarifa del servicio eléctrico, porque la verdad que nos tiene muy preocupado el último aumento que ha tenido el costo de la energía eléctrica aquí en la provincia de San Juan, donde hablamos de un costo superior al 50%, en algunos casos 46%, en otros casos 51%. Pero si comparamos la tarifa interanual, bueno, vamos a ver que han sufrido este incremento, ¿no? Y eso que estamos en una época donde el consumo es bajo. Entonces nuestra preocupación, así como lo venimos haciendo desde el año 24 o principio del 25, donde solicitamos un aplanamiento de los costos de la tarifa para que comerciantes pudieran hacer frente al pago de esto, bueno, hoy nos preocupa esto otro también, que es el fuerte incremento que en algunos casos, hago la aclaración, han llegado facturas de energía de, por ejemplo, de 1.700.000 pesos y de alquiler, el comerciante paga 1.500.000. O sea, cuando años atrás eran tal vez lo que incidía el costo de la tarifa un 10%, fíjense ahora que tanto o en algunos casos más que el mismo costo del alquiler de un local comercial. Así que a lo cual, bueno, las autoridades del EPRE nos explicaron esto que te digo yo, sobre el tema de cómo tiene una estructura el costo de la tarifa.
2: Bien, hasta allí parte de lo que decía en este caso Hermes Rodríguez, quien es el presidente de la Cámara de Comercio, que estuvieron hoy reunidos con el vicepresidente.

Depre, en este caso Roberto Ferrero, que los recibió y estuvieron analizando esta situación, esta realidad que tienen, ¿no?, en el sector. Bueno, ya para ir finalizando, la información internacional destacada a esta hora son los nuevos bombardeos de Putin contra infraestructuras civiles de Ucrania. Esto se está dando en estos momentos. Hay al menos 7 muertos y varios heridos. Es lo que está marcando justamente la información a esta hora. Atentaron particularmente contra la infraestructura de transporte ferroviario y marítimo, provocando incendios, más puntualmente en Kiev. Bueno, allí en la capital justamente de este país, los ataques con drones rusos mataron a un hombre de 42 años en una gasolinera. Otras 7 personas resultaron heridas, según lo que se sabe hasta el momento. El director de los ferrocarriles ucranianos indicó que la red ferroviaria de Kiev estaba bajo el fuego y pidió a los pasajeros máxima vigilancia. Kiev, recordemos que con unos 3 millones de habitantes es lo que tiene, desde hace ya varios días es el objetivo de intensos ataques con drones. Este es el más importante en los últimos días. El presidente, por su parte, Volodymyr Zelensky, acusa a Rusia de tratar de paralizar la economía y destruir la vida de la gente. En la región de Odessa, en el sur, en este caso, un ataque ruso alcanzó a un carguero con bandera de Antigua y Barbuda, es como se llama el lugar. Mató a su capitán ucraniano, según se informó por parte del gobernador de la región de Odessa. Bueno, este ataque también tuvo como objetivo infraestructuras civiles, provocó varios incendios en almacenes donde se recaudan medicamentos, alimentos. Bueno, la intensificación de los ataques rusos este año ha provocado el bloqueo casi total de las exportaciones ucranianas por el Mar Negro, causando graves pérdidas en la economía de este país. Al menos 226 buques civiles y comerciales han sido alcanzados en el Mar Negro desde el inicio de la invasión rusa de Ucrania en febrero del año 2022, según lo que ha dicho la Cámara de Comercio Marítimo de Turquía, en este caso. Así es que, bueno, esta es la información que se va destacando en lo internacional de los últimos minutos. Nuevos bombardeos de Putin contra la infraestructura civil de Ucrania. Hay al menos 7 muertos y varios heridos en Kiev, sobre todo, que es el lugar más apuntado por estos drones. 14 horas, 8 minutos. Nosotros de esta manera nos vamos despidiendo. No hay tiempo para más. Muchas gracias por acompañarnos, como todos los días, y los invitamos, como siempre, a seguir con nosotros durante toda la programación de este día miércoles, ya justamente con todo lo que tenemos preparado para compartir con ustedes, y también estaremos nuevamente juntos a partir de las 7 de la mañana de mañana, como todos los días, en el encendido de la radio. En este espacio nos reencontraremos a las 13:30, como todos los días. Será hasta entonces. Muchas gracias. Chau.

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0: Hola, ¿qué tal a todos? Bienvenidos. Buenas tardes, señoras, señores, damas y caballeros. La hora 14:54. Estamos en el LB5 Radio Sarmiento 104.7 con toda la información del sorteo de la quiniela vespertina de San Juan, sorteo que recién concluye, que ya tenemos toda la información, como siempre no la alcanzan desde la sala de sorteos, Adrián Plaza, Juan Pablo Martín y toda la gente que trabaja allí de manera inmediata. Muchas gracias. Mi nombre es Hugo Gerardo Mesina. A esta hora en San Juan, 24 grados 5 décimos, la humedad 19%, la presión 946.6 y el viento del oeste 6 kilómetros, es lo que indica el servicio a esta hora con cielo ligeramente nublado. Para hoy 28 es la máxima, tenemos 24.5. Para mañana entre 16 y 35 grados, el viernes entre 19 y 30, el sábado entre 18 y 29 y el domingo entre 20 y 27. Más o menos lo que va anticipando el servicio meteorológico para los próximos días. Dicho todo eso, pasamos a los números. Ahí estamos, pequeño corte de energía eléctrica, mínimo apenas. Ahora sí, se restablece todo. Hola, buenas, buenas. Va pasando un amigo y me va golpeando la vidriera. Sabe que estamos precisamente en esta información de los 20 de la quiniela. Muchas gracias. Muchas gracias, muy amable. Va escuchando de paso. Gracias, gracias, gracias. Muy bien, lo dicho entonces, la hora 14:56 ya en la República Argentina. Así que comenzamos, ¿les parece? Vamos entonces, números del sorteo de la quiniela vespertina, sorteo de nuestra provincia que se registra o se... A ver, tiene el número, ahí está, eso es, número de sorteo, 7.378, comenzó a las 14:30 en este 23 de septiembre, día del bibliotecario, día de las bibliotecas, claro, de las bibliotecarias, ¿eh? Gente tan buena, tan linda, tan estudiosa y orientadora. Cuando uno va a una biblioteca, ando buscando tal o cual título, tema o autor o tal o cual cosa, inmediatamente, bueno, desde ya, con toda la atención, poniendo al servicio de quien busca y necesita algo en una biblioteca, o documentación, o información, por sobre todas las cosas, y cultura. A mi querida gente de la Juan Rómulo Fernández de La Bebida, con todo el respeto y el cariño del mundo, y el saludo desde luego para todos los bibliotecarios, bibliotecarias de toda la provincia, de la Franklin, de la Camilo Rojo, donde siendo estudiante en alguna oportunidad he pasado por lo menos a ver cómo es adentro. Muchas gracias. Bien, listo entonces. Sorteo de la quiniela vespertina. Hoy el primer premio. 5.056. 5056. 5.056 es el primero de la quiniela vespertina hoy en San Juan. El 56 es la caída por el libro de San Cono. Me fijo al lado en los animales. El 56 tiene el mosquito. El 56 en los oficios tiene designado al masajista o la masajista. En los nombres, el 56 tiene a Rubén y Lidia. Y en plantas y flores, el 56 tiene la malva. Muy bien, entonces, con la caída seguimos entonces. 5.056 es el primero de la vespertina en San Juan, 5.056. En el segundo premio, 6.767. Tercero, 0.783. 0.783. En el cuarto, 6.029. 6.029. Quinto premio, 1.733. 1.733. Sexto, 5.782. 5.782. Séptimo, 7.483. 7.483. En el octavo, 2.548. 2.548. Noveno, 6.596. 6.596. En el décimo, 3.176. 3.176. Primer premio hoy, 5.056, 5.056. Vamos a lo que falta. Segunda decena del décimo primero al vigésimo tiene 5.190. 7.193. 7.204. 3.435. 8.919. 7.544. 1.122. 8.785. 6.780. 8.747. En este 23 de septiembre, día de las bibliotecas, bibliotecarias, bibliotecarios, el sorteo comenzó a las 14:30 con el número 7.378. Ah, mira vos. Aquí me acotan, muchas gracias, que es el día de la sonrisa. Muy bien, bueno, muchas gracias. Exactamente, Día Internacional de la Sonrisa. Bueno, con una sonrisa entonces, el 5056. 5056, el primer premio de la quiniela vespertina de San Juan. Dicho con una sonrisa. Si sonríe, mejor. Si la pegó, también. Es otra sonrisa. 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

¿Cómo les va? Buenas tardes. Aquí comenzamos esto que se llama Mejor de Tarde. Y como lo decimos siempre, con muchas ganas, con mucho optimismo, mucha música para compartir, cosas lindas que tienen que ver con nuestra vida y con este nuevo año, ¿eh? Bueno, Hugo Mesina ha traído todo, a la mejor música, como siempre. Ya vamos a tener a Patricia Moreno con la información, Leonor Camisay en la producción y yo, Patricia Venegas. Todos vamos a acompañarte hasta la hora 18. Y vamos a comenzar con este temita nuevo.

Muy bien, ahí estaban en el comienzo de esta tarde, ¿eh? Ale Sergi conociendo Rusia, lunes por la madrugada, pero en realidad estamos en este día miércoles, a mitad de semana, una semana calurosa, por suerte, 24 grados 5 décimas la temperatura a esta hora, un cielo ligeramente nublado, tenemos un viento apenas a 6 kilómetros por hora desde el oeste, así que bueno, una linda tarde, como les digo, vamos a estar compartiendo muchos temas que tienen que ver con, bueno, un poco el espectáculo, otro poco, bueno, lo que ha realizado. Vamos a estar conversando con la profesora María Elina Mayorga, ella es la directora del coro Beruti, Arturo Beruti. Han llegado, ya están acá en San Juan, han estado por Colombia, recuerden que estuvimos charlando con ella, bueno, todo lo que hicieron para poder viajar, porque no era fácil, tenían que reunir dinero, bueno, afortunadamente pudieron hacer el viaje, ha sido un hermoso viaje, pero ya vamos a estar con la palabra de la profesora y directora de este coro, María Elina Mayorga. Rock and roll y fiebre es lo que nos trae nuestro querido Adrián Otero a esta hora, recordándolo, recordando su voz. Vamos con este tema que tiene que ver con nuestro rock argentino.

Bueno, les cuento el caso de una nena, se llama Lola, tiene 11 años. Un caso realmente sorprendente y muy lindo. Ella aprendió a coser en la escuela y presentó ahora su colección de alta costura en Argentina. Fashion Week se llama. Ella comenzó a acercarse a la costura a los 4 años y desde entonces fue incorporando técnicas de diseño y confección. Así que con 11 años Lola comenzó ya a dar sus primeros pasos en las pasarelas al presentar una colección de vestidos de alta costura en Argentina Fashion Week. Cada prenda fue confeccionada a partir de telas, bordados y decisiones tomadas por ella misma, como parte de un aprendizaje que inició a los 4 años en un taller de costura de su colegio. La joven cursa la escuela primaria y comenzará la secundaria el próximo año. Y aunque todavía no decidió si elegirá una institución con orientación en diseño, proyecta continuar su formación en moda. Así que del taller escolar a los vestidos de alta costura. El vínculo de Lola con la costura nació en un taller escolar donde aprendió a hilvanar con aguja y realizó muñecos de tela, almohadones y otras piezas pequeñas. Las explicaciones de su muestra sobre las máquinas de coser despertaron su interés por conocer cómo funcionaban. Así que a los 6 o 7 años pidió asistir a un instituto para profundizar ese aprendizaje. Su madre buscó clases adaptadas a su edad y la inscribió en un espacio donde incorporó

Técnicas de costura a máquina, moldería, pintura sobre tela y confección de prendas, bolsos y vestidos. Así que Lola, con 11 años, ya aprendió rápido a usar la máquina de coser y luego eligió trabajar desde su casa junto a una maestra. Y quería dedicar más tiempo a cada proyecto y avanzar hacia piezas de mayor complejidad. Así que su primera máquina fue un regalo de Papá Noel, según contó. Más tarde su madre comenzó a comprarle telas y materiales, mientras una amiga le entregó retazos para sus creaciones. Así que la elección de cada material también forma parte de su trabajo. Ella visita retacerías para revisar opciones, y cuando sus obligaciones escolares le impiden acompañar a su madre, recibe fotos de las telas para evaluarlas antes de decidir. Así que realmente un ejemplo, ¿no? Porque el primer vestido pensado para ella fue el punto de partida hacia modelos más elaborados. Su hermana también se probó aquella pieza rosa hecha con tul en tono pastel. Y bueno, a partir de allí fueron naciendo y saliendo otros modelos, ¿eh? Ella dice, empecé a diseñar más, recordó la joven sobre el proceso que siguió después de esa primera creación. Una colección definida desde el boceto hasta el bordado. Dice, yo hago el diseño ya y después elijo las telas, los colores, etcétera, etcétera. Y la hermana abrió el desfile con uno de sus modelos. Realmente orgullosa, su madre muestra, bueno, su ropa y ella modelando. Así que las personas interesadas pueden acceder a un número de contacto, pero claro, desde el interior la diseñadora difundió esa posibilidad mediante su cuenta de Instagram, @CiciBilola. Cici Bilola, ¿sí? Con doble S e Y. Bueno, para poder, qué sé yo, observar, elegir y ver cómo trabaja Lola con sus 11 años. Ya es diseñadora de alta costura. Bueno, acá le rendimos un pequeño homenaje, Miguel Mateos y Lola.

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10: A esta hora llega Charly García. Nos siguen pegando abajo.

Bueno, muy bien, ahí estaba Charly García. Bueno, hablando de Charly y hablando de nuestro rock, anoche estuvo invitado Fito Páez al programa de Mario Pergolini y fue realmente un lujo. Yo considero que, por un lado, es maravilloso escucharlo a Fito cantar, verlo cómo toca el piano, que es realmente, tiene un nivel como músico en sí mismo, ¿no? Pero escucharlo hablar es realmente maravilloso porque es casi una poesía todo lo que dice, de lo que representa la música, de la responsabilidad que tienen los músicos hoy como herederos, ¿no? De esa, obviamente, de la generación de Fito, Charly, etcétera. Tienen la responsabilidad de todo lo que han heredado. Y nombró a Carlos Gardel, a Carabajal, los hermanos Carabajal, a los distintos géneros, ¿no? Los distintos géneros musicales. Entonces dice, tenemos que hacer una, o cumplir con nuestra misión de difundir, de enseñar. Sé perfectamente, no lo he dicho anoche, pero sé lo que piensa con respecto a, qué sé yo, al reggaetón, la música urbana más que nada. Él considera que no tiene mayores acordes ni demás. Pero bueno, más allá de eso, fue un recital íntimo de Fito Páez, entre temas propios y versiones de Charly García, Cátulo Castillo y Aníbal Troilo. El rosarino habló del accidente que le cambió la vida y de la herencia musical argentina, como les digo. Con el piano como centro de la escena, Fito Páez, dispuesto a recorrer canciones, recuerdos y planes personales, el músico fue el invitado de Otro Día Perdido, el ciclo que conduce Mario Pergolini. La entrevista se transformó en una noche de versiones en vivo, confesiones y homenajes a figuras centrales de la música argentina. No hubo una sucesión de invitados ni juegos de estudio que interrumpieran el clima. Páez ocupó lugar frente al piano, obvio que le habían llevado un piano maravilloso, mientras Pergolini permaneció de pie a su lado, atento a cada tema y a cada relato. El vínculo previo entre ambos se hizo visible desde el arranque, porque se conocen desde jóvenes. Y esa historia compartida le dio a la charla un tono de confianza, ¿no? Así que durante una hora y media del programa, el rosarino habló de episodios de su vida personal, sus relaciones, sus excesos de juventud, el vínculo que tuvo con las drogas y el accidente doméstico que lo obligó a suspender una gira durante el 2024, porque tuvo varias quebraduras y demás, fracturas de costillas, etcétera, etcétera. Así que el episodio, según relató, lo dejó inmóvil, derivó en un tratamiento con opioides para aliviar el dolor. Después debió atravesar una etapa de abstinencia. Y bueno, sin perder el registro íntimo, la conversación alternó esos pasajes con la música que ocupó buena parte de la emisión. Nosotros hemos elegido uno de los temas que yo considero también muy queridos, ¿no? Por un lado, él interpretó Al Lado del Camino, que ya lo hemos compartido en algunas ocasiones. Pero nosotros vamos a escuchar ahora Mariposa Tecnicolor. Él dice, la música es infinita. Si no te dedicas al piano, te podés dedicar al estudio o, como en mi caso, aprender a dirigir una orquesta. Ese es su sueño, dirigir una orquesta ahora. Dice, la música es como respirar. Está todo el tiempo en vos, haciendo, permitiéndote manifestarte de una manera o de otra a través de la música. Escuchemos Mariposa Tecnicolor, Fito Páez.

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Bueno, muy bien, con linda música, linda, linda música. Estamos acompañándoles a esta hora cuando faltan apenas 11 minutos para las 4 de la tarde. Una tarde linda, agradable, y hay muchos comentarios entre la gente, los vecinos, los amigos, que sí, que mañana viene viento, que esto, que lo otro. Bueno, yo creo que es mejor tomarlo con calma y esperar tener la, digamos, por parte del Servicio Meteorológico, por parte de Defensa Civil, bueno, saber bien cómo se van a desarrollar las condiciones climáticas, si va a haber una alerta o no, que todavía no se ha dado a conocer. Yo creo que, claro, a lo mejor es normal que en el fondo todos nos ponemos un poco miedosos, ya creemos que sí, que tenemos que preparar una mochila, porque eso también dicen. De todas maneras, una mochila con todo lo necesario para una urgencia, está bueno tenerlo en casa, a mano y demás. Pero no caer en el miedo que nos paraliza, que nos vuelve inseguros, ¿sí? Durante el día, durante nuestro quehacer diario, estamos con ese pensamiento. Yo lo que les sugiero siempre a mis amigos, a mi familia, es esperemos a que tengamos como debe ser, ¿no? La noticia oficial, ¿sí? La información oficial. Y a partir de allí, actuar como debe ser. Bueno, cambiando de tema, hubo hoy un nuevo parte médico de Mirtha Legrand, y según el cual dicen que está mejorando día a día. Así que este miércoles la familia de Mirtha Legrand compartió un nuevo parte médico del Sanatorio Mater Dei. La célebre conductora de 99 años continuó internada desde el viernes pasado, 18 de septiembre, por un cuadro de neumonía. Y según informó la institución, bajo la firma del director médico Enrique Echagüe, la señora Mirtha Legrand continúa mejorando día a día de la neumopatía, que motivará su internación con una buena evolución. Permanecerá internada durante los próximos días con el fin de mantenerla bajo control y brindarle los cuidados y contención adecuados. La comunicación médica aporta una nueva precisión sobre la evaluación de la conductora y agradece las muestras de afecto y respeto recibidas por la diva. Así que cabe destacar que ella permanece bajo seguimiento del equipo médico luego de ingresar a la clínica por dificultades respiratorias. Así que el primer parte de la institución indicó que la animadora presentó un cuadro compatible con neumopatía y que continuaría internada para realizar estudios, recibir tratamiento y atravesar los controles correspondientes. Pero bueno, la buena noticia es esa. Ayer se dio un parte médico en el que daba a conocer su evolución positiva y ahora también, es exactamente lo mismo. Va mejorando, se va recuperando día a día. Mejora día a día la señora Mirtha Legrand.

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5: Vamos a hacer ahora un montón de nada y vamos a cantar juntos, ¿sí?

0: Muchas gracias. Vamos a tocar una historia verdadera. Vamos a tocar una canción que le dedicamos a un amigo allá hace muchos años.
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3: En el ámbito local, la Universidad Católica de Cuyo avanzó con la creación de la carrera de odontología. En octubre presentará el proyecto ante la Comisión Nacional de Evaluación y Acreditación Universitaria. La propuesta contempla inicialmente un cupo de entre 30 a 40 estudiantes que podrán desarrollar prácticas clínicas profesionalizantes y finales obligatorios en distintos servicios de salud de la provincia como parte de la formación académica. En el ámbito nacional, el diputado provincial de Entre Ríos, Juan Manuel Rossi, luego de que se viralizara en redes un video en el que aparecía presuntamente consumiendo estupefacientes durante una sesión parlamentaria, dijo que negaba y esto estaba haciendo mal a su imagen y explicó que estaba con una virome, la cual usa para rascarse el ombligo, que no estaba consumiendo. En el ámbito internacional, Arabia Saudita, Egipto, Pakistán y Turquía reclamaron diálogo frente al repunte de hostilidades en Medio Oriente. Le recordamos a esta hora los datos del tiempo suministrados por el Servicio Meteorológico Nacional con asiento en Las Chacritas. La presión 938.6, medida en hectopascales. La temperatura 25 grados 7 décimas, la humedad del 18% y viento del este a 10 kilómetros por hora.
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5 minutos pasan de las 4 de la tarde y estamos así ingresando a nuestra segunda hora de programa. La temperatura 25 grados 7 décimas, tenemos un cielo ligeramente nublado, la humedad es del 18% y el viento es del este a 10 kilómetros en la hora. Y como ya es habitual, te invitamos, los invitamos a compartir nuestros clásicos internacionales. Vamos a hacerlo hoy con Mariah Carey, que es una de las cantantes y compositoras más exitosas de todos los tiempos. Famosa por su increíble voz a 5 octavas y por ser la reina indiscutible de la Navidad con su clásico All One for Christmas You. Creo que es el tema que más escuchamos cuando llega a la Navidad, que además es bellísimo. Pero hoy vamos a escucharla con Contra Viento y Marea.

Continuamos con otra maravillosa voz femenina, Laura Branigan, que fue una cantante, compositora y actriz estadounidense famosa en todo el mundo durante la década del 80 gracias a su voz potente de 4 octavas y sus grandes éxitos de música pop y dance. La escuchemos con El Poder del Amor.

Así terminamos este momento de clásicos con Madonna. Conocida mundialmente como la reina del pop, es una cantante, compositora, actriz y empresaria estadounidense, nacida el 16 de agosto de 1958 en Michigan. Vamos a escucharla a esta hija de italianos y franco-canadienses con La Isla Bonita.

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Bueno, vamos a escuchar cambiar la música y llega Antonio Romera. La Santa Margarita.

0: Bueno, muy bien, ahí estaba entonces la música con la que estamos, bueno, recorriendo distintos géneros musicales, ¿eh? Bueno, recién hablábamos acerca de los cuidados que tenemos que tener a la hora de informarnos sobre, eventos climatológicos que podamos tener. En este caso, hay una alerta meteorológica brindada desde Protección Civil. Se advierte la ocurrencia de vientos sonda para hoy, tarde o noche, o mejor dicho, para la tarde y noche de hoy miércoles 23 de septiembre en zonas de precordillera. Pero también la Dirección de Protección Civil informa que para la tarde y noche de hoy se prevé la ocurrencia de vientos sonda en zonas de precordillera de Calingasta, Pocito, Rivadavia, Sarmiento, Uyún y Sonda. ¿Sí? Hay un alerta amarilla. El área será afectada por viento sonda con velocidades entre 30 y 50 kilómetros por hora, con ráfagas que podrían superar puntualmente los 70 kilómetros. Este fenómeno puede provocar reducción significativa de visibilidad, un repentino aumento de temperatura y condiciones de muy baja humedad relativa, ¿sí? Así que, bueno, las recomendaciones por alerta de vientos fuertes es prestar atención a su alrededor, cables caídos, ramas, objetos sueltos, cerrar y asegurar puertas y ventanas, manejar con precaución, mantener la distancia entre vehículos y la velocidad mínima siempre con luces bajas encendidas. No detenerse debajo de árboles ni elementos sujetados a edificios como carteles, marquesinas, toldos, etc. Tener siempre a mano linternas cargadas. Asimismo, Protección Civil recuerda que el riesgo de incendios forestales por quema de pastizales y basura es alto. Por tanto, recomienda tener en cuenta los siguientes consejos. Evitar arrojar colillas de cigarrillos en alta vegetación, ya que en época de sonda hay mucha sequedad. Evitar arrojar basura en campos de vegetación, porque entre la basura puede haber algo inflamable que genere incendios. Evitar hacer fogatas o algún otro tipo de fuego cerca de lugares agrícolas que son susceptibles a que se produzca incendio forestal. Y es necesario también ser consciente de que los incendios forestales se magnifican con el sonda, ¿sí? Porque, claro, la temperatura ambiente colabora para que se mantenga la temperatura del incendio y sea más difícil de sofocar. Quienes viven en el campo, bueno, deben liberar los alrededores de la casa, haciendo callejones amplios, mayores, a 5 metros, para que quede solo tierra y así evitar que por propagación de fuego se dañe la casa. Y en cuanto se detecte humo, llamar a bomberos y tratar de tener un plan de contingencia en caso de incendio para las personas que viven en el campo, llamado a bomberos y evacuación como primeras medidas, ¿sí? Así que, bueno, ante cualquier situación anómala o que uno considera de peligro, llamar al 911. Y esto es muy importante, que tomemos conciencia para evitar, por supuesto, incendios, ¿sí? Que están dadas las condiciones, se facilitan las condiciones en una ocasión de viento sonda.
1: Que aprobó el Parlamento Europeo una ley a favor de abolir el deseo.

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9: Bueno, como ya es habitual, casi todos los días tenemos estrenos, ¿sí? En este caso, hace dos días, Los Tipitos subían a las plataformas su último trabajo. Vas a estar...

Bueno, ahí estaban los tipitos, voy a ser, vas a estar. Muy lindo tema, hacen apenas 2 días que está en plataformas. Bueno, Marley sufrió un fuerte accidente y terminó en el hospital. Dijo, no puedo ser más el punto suspensivo. Marley contó en sus redes sociales y obviamente mostró cómo fue el inesperado episodio que sufrió en una panadería y mostró la herida que se provocó en la frente. Él volvió a protagonizar un inesperado accidente que esta vez terminó con una visita al hospital. Y el conductor contó a través de sus redes que sufrió un fuerte golpe en la cabeza después de llevarse por delante una estructura dentro de una panadería. Me llevé una escalera puesta, dijo Marley en un video que compartió con sus seguidores. Y según relató, no llegó a ver la estructura y terminó golpeándose con fuerza. Las personas que se encontraban en el lugar se acercaron rápidamente para ayudarlo y le brindaron asistencia después del impacto. Porque el conductor mostró la herida que le quedó en la frente y explicó que debido a la profundidad del corte debía trasladarse a un hospital para recibir atención médica. Ahora voy al hospital que me cosan, contó mientras relataba lo sucedido. Fiel a su habitual sentido del humor, Marley también se tomó el episodio con ironía y aseguró que este sería el golpe número 20 que recibe en la cabeza a lo largo de su vida. No puedo más de... expresó al contar cómo se produjo el accidente. Pero bueno, fue nada más que eso, un accidente con un tajo bastante profundo, que debe tener unos 2 centímetros o un poquito menos. Pero bueno, afortunadamente está todo más que bien.

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15: Escuchamos esta reversión que hace Julieta Venegas, Sin Documento.

Bueno, estamos viendo la información que habla que de un sismo que se produjo en La Rioja, se sintió en La Rioja. Fue de 5,4 grados. El movimiento telúrico se registró en la mañana de hoy a unos 54 kilómetros de Chilecito y se sintió en otras provincias también, como la nuestra. Afortunadamente, quienes le tenemos miedo no lo hemos percibido, ¿sí? Pero bueno, lo cierto es que un sismo de magnitud 5,4 en la escala de Richter se registró en la mañana de hoy en la provincia de La Rioja. El epicentro se ubicó a 54 kilómetros al noreste de Chilecito, con una profundidad de 143 kilómetros. También fue percibido en las provincias de Catamarca, San Juan y Córdoba. El movimiento telúrico fue informado por el Instituto Nacional de Prevención Sísmica y, según detalló el organismo, el fenómeno se registró exactamente a las 6 de la mañana, 6 horas 21 minutos, hora local. Así que, yo digo siempre, qué sé yo, por ahí pasa desapercibido y no nos evitamos el susto, ¿no? Pero según el informe, el epicentro del sismo se encontraba además a 50 kilómetros al suroeste de Aymogasta, a 54 kilómetros al noreste de Chilecito y a 82 kilómetros al sur de Tinogasta. Un beso, un cariño grande a nuestros hermanos riojanos después de este susto. El grupo que está obviamente nuevamente en furor y está en foco es Bandana, con Popstar que está full, ¿no? Y las tiene a ellas como, qué sé yo, como un emblema, porque son quienes salieron justamente de un reality Popstar. En este caso, Bandana con Emanero han grabado un tema muy

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1: En el ámbito local, Pocito instala cámaras para el registro de infracciones en sectores de mayor circulación vehicular y con altos índices de siniestralidad con víctimas fatales. El sistema tiene como objetivo ser preventivo y complementará el trabajo de las cámaras con inspectores y las fuerzas de seguridad. En el ámbito nacional, el analista político Carlos Maslatón sostuvo que el plan económico de Milei está terminado, que es un fracaso total. En el ámbito internacional, Brasil, una alumna de 17 años apuñaló por la espalda a su maestra en el aula. Confesó que lo hizo porque no le caía bien y el ataque quedó filmado. Le recordamos, de acuerdo a lo pronosticado por el Servicio Meteorológico Nacional con asiento en Las Chacritas, para mañana jueves hay pronosticado una temperatura mínima de 16 grados centígrados y una máxima de 35.
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minutos pasan de la hora 17 y estamos así ingresando ya a nuestra última hora de programa. 26 grados 4 décimas la temperatura, tenemos un cielo ligeramente nublado. El viento es del sudeste a 17 kilómetros en la hora. La máxima pronosticada para hoy es de 28 grados. Vamos a ver si llegamos. Lo que sí llegamos es a los clásicos latinos, como ya es habitual. Hoy vamos a comenzar con Los Lunes, ¿sí? Que es un grupo de pop español de los años 90. Nacieron en el distrito madrileño de Vallecas en el año 86. Y el grupo original fue formado por Enrique Díaz, Fernando Polaino y Javier García. Los escuchemos con este tema, que, bueno, obviamente representan a un clásico, una canción de despedida.

Vamos a escuchar ahora a otro grande de la música latina y con sus clásicos, Juan Luis Guerra, que es un célebre cantautor, músico, productor dominicano y considerado uno de los máximos exponentes de la música caribeña y latina en el mundo. Bachata Rosa.

Y terminamos este ratito de clásicos latinos con Maná, que es una icónica banda mexicana de pop, rock y rock en español. Se fundó oficialmente en 1986 en Guadalajara, Jalisco, y es reconocida como una de las agrupaciones latinas más exitosas del mundo, con más de 50 millones de discos vendidos. Los escuchemos con En el Muelle de San Blas.

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5: Bueno, pasan 27 minutos ya de la hora 17, estamos transitando la tarde con mucho calor, acompañándoles con buena música, pero además con buenas noticias. Y para ello estamos en contacto ya, y le agradecemos por su atención, con la profesora y directora del coro Arturo Beruti, la profesora María Elina Mayorga. Hola, buenas tardes, ¿cómo le va?
6: Hola Patricia, ¿cómo está? Muy bien por acá, gracias.
5: Bueno, me alegro, ya de vuelta, ya en casa.
6: Ya en casa, sí, muy felices, realmente hemos hecho una gira preciosa con el coro Arturo Beruti por Bogotá.
5: Qué lindo.
6: Es lindo, la verdad que sí, y bueno, hemos vuelto felices y orgullosos porque se han cumplido nuestros objetivos.
5: Sí.
6: Hemos hecho una cantidad muy importante de conciertos en distintos espacios de Bogotá y de los alrededores también. Entonces,
5: sí. Y bueno, ha habido participación de otros países, han habido otros coros del mismo Colombia o de otros países.
6: Sí, han habido participación de coros de Colombia, de otras regiones, también un coro de México, así que muy muy interesante.
5: ¿Sí?
6: Siempre atractivo encontrarse con colegas.
5: Seguro.
6: Y escuchar el trabajo que otros hacen, otro repertorio. Así que son oportunidades de intercambio y de enriquecimiento muy grandes.
5: Ahora, con respecto al estilo, al repertorio, al género musical en el que se centra cada coro, sí. Todos tienen que ver con la misma dinámica, el mismo estilo

0: del coro Arturo Beruti o es otros digamos?
1: Habían diversos, por ejemplo, había un coro de Colombia que solamente hacía música popular. Ajá. Muy linda, muy interesantes arreglos, pero no abordaban nada de repertorio clásico, digamos.
0: Ah, claro,
1: y
0: claro.
1: También, por señalar las diferencias, ¿no? Este, había un coro de niños del estado de Hidalgo, de México, que hacían un trabajo muy interesante desde el punto de vista vocal y también con algo de movimiento escénico.
0: Ah, bien.
1: Y otros coros, por ejemplo, un coro de Uruguay también, pero hacía así como nosotros, un poco de repertorio académico y un poco de repertorio popular. Bien. Así que, como ve, cada coro tiene su propia personalidad.
0: Ajá. Con respecto al coro Arturo Beruti, ¿cuántos coreutas lo componen?
1: Lo componen 35, pero hemos viajado 30.
0: Uy, claro, qué bueno.
1: Sí, prácticamente todos. Había un muy pequeño grupo de gente que no podía viajar, claro, por diversas razones. Uh-huh. Así que, pero ha viajado el coro prácticamente completo.
0: Sí,
1: y eso también es muy bueno porque nos permite exhibir todo nuestro repertorio en las mejores condiciones.
0: Claro. Y ustedes ya viajaban con, bueno, por cierto, ya tenían hotel, absolutamente todas las condiciones,
1: sí,
0: para ir tranquilos. Bien, ¿y el hotel era en el centro?
1: El hotel era, digamos, sí, estaba céntrico.
0: Ajá, quedaba cómodo, digamos.
1: Que, sí, era cómodo, aparte de un hotel muy grande donde estábamos todos los coros ahí.
0: Qué lindo, que eso es bueno.
1: Sí. Eso es bueno, realmente, y tenía un sector comedor muy grande, donde uno podía acercarse, compartir mesas.
0: Claro, interactuar más.
1: Exacto, claro. Así que...
0: Qué lindo.
1: Muy lindo.
0: ¿Y cuántos días han estado en total de fuera de lo que es el viaje, no? ¿Cuántos días han permanecido allá alojados?
1: Bueno, hay un par que se han quedado más días y los últimos han llegado hoy, porque han aprovechado, como cada coreuta se compra su pasaje,
0: claro.
1: Después, al final de la gira, algunos han aprovechado de tomar unos días
0: turísticos, claro.
1: ¿No? Así que, pero el festival propiamente dicho han sido 10 días.
0: Muchísimo.
1: Muy activo, sí, porque hemos hecho muchos conciertos en el Museo Nacional, en el propio hall central del hotel, en la Universidad Javeriana, que es un complejo universitario enorme, y ahí hemos ofrecido varios conciertos en distintas salas. También ahí en la Universidad Javeriana es donde yo he ofrecido mi conferencia. Luego fue muy lindo el concierto en la Catedral de Sal en Zipaquirá. Bueno, hay que viajar 2 horas hasta llegar a la catedral. Pero bueno, es un espacio realmente muy especial, porque en el propio socavón de la mina se ha iluminado, se han hecho incluso algunas esculturas de sal para generar una especie de estaciones.
0: Ajá.
1: Que hasta una especie de altar mayor, que es donde nosotros hemos cantado.
0: Ajá, qué lindo.
1: Muy lindo, con una iluminación cada sector muy muy especial.
0: Ajá.
1: Así que, bueno, son experiencias
0: maravillosas, claro. María Elena, le hago una consulta que nunca le he preguntado. ¿Tienen Instagram el coro para conocer, ver, qué sé yo? Seguro que hay fotos, hay lugares para recrearnos. y ver.
1: Sí, hay fotos y está todo con nuestro nombre. Nos pueden encontrar tanto en Facebook como en Instagram como Coro Arturo Beruti.
0: Ah, así
1: que
0: bien.
1: Somos, sí, fáciles de encontrar.
0: Exacto. Sí, claro, para
1: sí,
0: poder ver.
1: Con un nombre fácil y transparente.
0: Exacto,
1: para que la gente pueda encontrarnos y nos conozca. Así
0: bueno.
1: Que, sí, los coreutas han ido subiendo y yo he hecho una publicación ayer que justamente resume, es casi un informe también a la comunidad que nos ha acompañado en todo el proceso previo.
0: Sí,
1: entonces,
0: sí.
1: Para que sepan qué es lo que hemos hecho con tanta historia alrededor de Bogotá, que queríamos viajar, que solicitábamos apoyo. Entonces, es un poco una rendición de cuentas a la sociedad, qué conciertos hemos hecho, dónde han sido, fotos.
0: Exacto.
1: De cada uno de los conciertos.
0: Ajá.
1: Y también un agradecimiento a todos, al gobierno en su conjunto, a los medios de prensa, a los artistas que nos han acompañado en los conciertos previos de una manera tan generosa y solidaria, al público que nos alienta con su presencia, y también un agradecimiento a cada coreuta por su esfuerzo, porque
0: seguro,
1: sin eso no
0: seguro.
1: Hubiera sido posible.
0: Claro, claro.
1: Así
0: claro.
1: Que sí, si van al Instagram van a ver ahí un posteo mío, creo que llegué al máximo de 20 fotos y me dijeron,
0: claro.
1: Basta, señora.
0: Ah, claro, basta. Bueno, qué lindo, vamos a poder verlo entonces. Bueno,
1: sí,
0: María Elina,
1: sí.
0: Yo, qué sé yo, nosotros desde aquí la felicitamos por el esfuerzo, por el trabajo permanente del coro y por además representarnos, porque saber que está San Juan, Argentina, participando de ese evento tan importante, bueno,
1: gracias.
0: Es un orgullo, obviamente.
1: Gracias. Quiero contarles, si me da un segundito,
0: ¿sí? Sí, sí.
1: Adicionalmente, que contando con la buena voluntad de los propios coreutas,
0: sí.
1: Que ellos, algunos participan de talleres de folclore y de tango, bueno, se prepararon especialmente, de hecho tomaron clases con Gerardo
0: Lesich
1: y Silvana Meneses, y para prepararse, y también llevaron atuendos típicos.
0: Qué lindo,
1: así que cuando nosotros cantábamos un tango, ellos bailaban simultáneamente.
0: Qué
1: y
0: bueno.
1: Cuando hemos cantado folclore, hemos tenido esa pareja que bailaba folclore con vestimenta típica. Bueno, además los propios coreutas, algunos acompañaban con el bombo, otros acompañaban con el bongó.
0: Ajá.
1: O sea que
0: ha sido
1: el propio
0: muy lindo,
1: coro
0: ha
1: nutrido y ha enriquecido las actuaciones, así que
0: ajá.
1: Ahí justamente en la publicación he puesto algunas fotos de mis coreutas bailando, y eso ha sido muy lindo porque lo han hecho muy bien y ha completado la imagen de los distintos géneros de la música popular argentina.
0: Claro, exacto, qué lindo, qué lindo. Porque
1: sí,
0: bueno, es una forma es una forma, perdón, de llevar nuestra cultura, que se conozca, que se difunda. Y claro, para nosotros es un orgullo muy grande, por supuesto. Así que
1: gracias.
0: Ha sido muy linda.
1: Gracias.
0: Idea, muy linda idea. Bueno, María Elina,
1: gracias.
0: Le mandamos un cariño enorme. Y obviamente
1: gracias.
0: Las volvemos a felicitar. Y nos alegra que ya estén de vueltas en casa, tranquilos y retomando la actividad.
1: Sí.
0: Ya de la
1: Así
0: parte.
1: Es, nos vamos a tomar unos días porque la gente tiene que devolver horas en su trabajo.
0: Ah, claro,
1: todo,
0: claro, claro.
1: Enloquecidos en este momento.
0: Seguro. Y ya viene la parte final del año, después trabajarán para
1: sí,
0: lo que queda del año, ¿no?
1: Así es. Así
0: bueno.
1: Que, pero todavía nos quedan algunos conciertos por delante.
0: Seguro.
1: Del programa coral provincial, así
0: ah,
1: que
0: bien.
1: Bueno, la tarea no ha terminado.
0: Seguro. Bueno, muchas gracias, María Elina, un beso y un cariño
1: gracias.
0: Enorme. Buenas tardes.
1: Gracias, Patricia, muchísimas gracias.
0: No, de nada, para eso estamos.

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Bueno, ahí pasaba Ricky Martin. Hay una fruta que los neurólogos recomiendan para cuidar el cerebro después de los 50 años. Es una fruta que rara vez aparece en las listas de alimentos recomendados para la salud cognitiva, que podría proteger el cerebro en la mediana edad. Según especialistas en neurología citados en una revista de investigación clínica disponible, sugiere además de su consumo habitual y dice además que podría reducir el riesgo de desarrollar enfermedades neurodegenerativas como el Alzheimer. El deterioro cognitivo que muchas personas empiezan a notar con el envejecimiento, olvidos cotidianos, lentitud para recuperar nombres, fatiga mental en horas activas, bueno, tiene un mecanismo biológico identificado. Es el estrés oxidativo, un proceso por el cual moléculas inestables dañan las células, ¿sí? La inflamación crónica también. Una respuesta sostenible.

sostenida del sistema inmune que daña los tejidos con el tiempo. Desgastan las conexiones entre neuronas de forma acumulativa. Bueno, frente a ese proceso, los especialistas señalan que las decisiones alimentarias constituyen una herramienta concreta de defensa y que ciertos frutos, por su composición química, ofrecen una ventaja clara sobre otros. ¿Saben cuál es? La granada. La recomendación de los especialistas hablan y recomiendan la granada. Esta fruta en cuestión tiene que ver con muchas cualidades que tiene, ¿no? El médico neurólogo certificado, perdón, según un médico neurólogo que es profesor además de neurología, Mil Etienne, en Nueva York, advirtió que los adultos mayores de 50 años deberían incorporarla con mucha mayor frecuencia. Su concentración de polifenoles le confiere propiedades antiinflamatorias, antioxidantes y neuroprotectoras que otros frutos de consumo habitual no alcanzan en igual medida. Su consumo, ya sea en forma de semillas o de jugo puro, refuerza los mecanismos vinculados al aprendizaje y a la memoria a corto plazo. Los antioxidantes presentes en este fruto neutralizan los radicales libres antes de que puedan comprometer las membranas celulares en las zonas del cerebro que son los responsables del registro y la recuperación de información. Así que además de ser muy rica, creo que viene bien tomar en cuenta esto, ¿no? Ya que reduce el riesgo, por ejemplo, del Alzheimer. Y con respecto a la memoria, bueno, leía un informe que dice que jugar a las cartas, jugar al naipe con pares, en la familia, etcétera, también ayuda, es un muy buen juego para la memoria, ¿eh? Así que a tenerlo en cuenta. Pasamos un lindo momento y jugamos, qué sé yo, a la canasta, a la escoba, lo que fuere, viene bien para la memoria. Hay que hacer todo lo que sea ejercicio mental, viene siempre muy bien. Escuchemos a esta hora, ya casi en el final, a Shakira con este tema que hace apenas 3 días está en las plataformas. Según ella, la luna sabe mi nombre.

Bueno, faltan apenas un minuto ya para las 18 exactamente. La temperatura 26 grados, 8 décimas, tenemos un cielo ligeramente nublado. La humedad es del 17% y el viento es del sur a 15 kilómetros en la hora. La máxima, bueno, estaba pronosticada o está pronosticada en 28 grados. Yo creería que ya no vamos a llegar a esa...

marca térmica, pero bueno, igual tenemos mucho calorcito. Mañana jueves arrancamos la jornada con una mínima de 16 grados y llegaremos a una máxima de 35 grados. Mucho, mucho calor. El viernes más o menos parecido, mínima 19, máxima 30. Bueno, sábado y domingo vamos a tener temperaturas muy, pero muy similares. Nos vamos, teniendo en cuenta que hay una alerta por viento sonda para esta tarde y esta noche. Veremos qué sucede, pero igual tomar los recaudos a los que ya estamos acostumbrados los sanjuaninos, ¿no? Pero bueno, viene bien recordarlos. Hugo Mesina, Patricia Moreno, Leonor Camisay y yo, Patricia Venegas, nos vamos. Volvemos mañana a la hora 15 cuando les digamos que esto es mejor

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1: En el ámbito local, la mesa vitícola insiste en eliminar de la factura de energía el cargo único municipal y el cargo fijo que pagan durante parte del año los productores, que utilizan bombas y perforaciones. Sostienen que es imposible afrontar la suba de costos, sumado a la pérdida de un 60% de producción. En el ámbito nacional, el ex jefe de gabinete, Guillermo Francos, consideró que el recorte en discapacidad no debe utilizarse como una variable para alcanzar el equilibrio fiscal. En el ámbito internacional, Panamá, la Iglesia Católica admitió 24 casos de abuso sexual entre 2001 a 2025. Se identificó la responsabilidad institucional, ya que no se aplicaron sanciones. Le recordamos, de acuerdo al informe del Servicio Meteorológico Nacional con asiento en Las Chacritas, para este viernes hay pronosticado una temperatura mínima de 19 grados y una máxima de 30.
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0: para compartir la tarde de 18 a 21 horas, como siempre.
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0: 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Podés enviar tu mensaje al 264-508-6198. Y por supuesto, ayudarme a programar la música que suena en el aire de Sarmiento. Soy Alejandro Martín y juntos disfrutamos de la tarde de LV5 Radio Sarmiento.

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7: Ahí vamos.

Los Rodríguez sonando aquí en la tarde de LV5 Radio Sarmiento. Pasaban con Sin Documento. Ustedes no, nada de hacerse lo gracioso y andar sin documentos por ahí en la vía pública, porque seguramente que te lo van a pedir y vas a tener inconvenientes. Más aquellos que tienen algún automóvil como para moverse, o alguna movilidad para moverse, con más razón. Digo, siempre hay que tener todos los papeles al día, ¿no? Y también la documentación necesaria para poder circular. Digo, a colación de lo que... del título de esta canción, Sin Documentos, Los Rodríguez.

Les recuerdo que el mensajero de la tarde de hoy es el 264-508-6198 para que te pongas en contacto y me hagas saber dónde estás escuchando la radio, qué canción querés que suene en el aire de, como siempre, en el aire de Sarmiento. Yo por el momento me voy con el comentario hacia el departamento de Rawson, porque se prepara para un gran evento. Será el próximo viernes 25 de septiembre. El departamento de Rawson vivirá una jornada especial con la elección de su nueva reina departamental del adulto mayor 2026, en un evento que contará con la participación de 13 candidatas representantes de distintos centros de jubilados y espacios de adultos mayores de ese departamento. La ceremonia se va a realizar desde las 18 horas en el Centro de Convenciones y Exposiciones Libertadores de América y contará con la presencia de un prestigioso jurado, además de la participación de la reina y virreina salientes. Sí, estamos hablando de la reina y virreina del adulto mayor del departamento de Rawson. Bueno, además los vecinos podrán ser parte activa de la elección, ya que tendrán la posibilidad de votar por su candidata favorita a través de la página oficial de Facebook del municipio de Rawson. Estos votos se van a sumar a los sufragios del jurado para definir a la ganadora. Sí, la votación estará habilitada hasta las 23 horas con 59 minutos del próximo jueves, de hasta mañana. Sí, hasta mañana estará abierta la votación, así que aquellos que seguramente los familiares o amigos que quieran votar lo podrán hacer, y el público en general. Y bueno, las candidatas acá me mandaron, son muchas, y cabe recordar que la ganadora representará al departamento de Rawson en la fiesta provincial del adulto mayor, que se llevará a cabo el próximo miércoles 14 de octubre. Son 13 las candidatas y de allí saldrá la nueva reina del adulto mayor.

El cielo está ligeramente nublado en la ciudad de San Juan. La temperatura es de 26 grados 2 décimas. 15% la humedad. Hay viento del sector sur a 12 kilómetros. Viste, recién yo le comentaba por aquí a mi compañero de trabajo. Afuera se siente calor, pero entras a cualquier lugar, por ejemplo, acá a la radio, y está así como, no está como para manga corta acá adentro. Pero cuando salís, raro. Hay que cuidarse con estos cambios de temperatura, digo, por los resfríos que hay. Viste que hay mucha gente con bronquitis, bronquiolitis y bueno, y con cuestiones respiratorias importantísimas. Entonces, a tener cuidado y precaución, eso es lo más importante. Momento de compartir música. Este señor que dentro de muy poco vendrá a nuestra provincia a ofrecer su recital con las nuevas canciones, Abel Pintos. Aquí está con un clásico, 100 años.

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44 minutos han pasado de la hora 18 en todo el territorio nacional. Atención, porque en el marco de la conmemoración por el 46º aniversario del Parque Provincial Presidente Sarmiento, que se cumple hoy, ¿sí?, la Secretaría de Ambiente y Desarrollo Sustentable de San Juan lanzó un concurso fotográfico vinculado a la tercera edición del Festival de las Aves. La iniciativa invita a la comunidad sanjuanina a observar, valorar y registrar la riqueza natural de este importante área protegida ubicada en el departamento de Sonda. La propuesta convoca a retratar la reserva provincial desde múltiples miradas, permitiendo plasmar sus paisajes representativos, la flora, también su fauna autóctona o la relación que visitantes e investigadores entablan con el entorno natural. De este modo, se busca revalorizar el patrimonio ecológico de la provincia de San Juan y promover la conciencia ambiental junto con el compromiso ciudadano orientado a la conservación. Sí, hay bases, por supuesto, que tienen que ver con categorías y temáticas de este concurso. El certamen está dirigido a personas mayores de 18 años residentes aquí en la provincia de San Juan, ¿sí?, quienes podrán competir en las categorías amateurs y también profesional. Cada participante podrá elegir una sola categoría y tendrá la posibilidad de enviar hasta 2 fotografías tomadas dentro del perímetro del parque. Las imágenes participantes deberán encuadrarse en alguna de las 3 temáticas oficiales: paisaje, biodiversidad o interacción humana. El plazo de recepción de los trabajos se extenderá hasta el 5 de octubre inclusive. Las fotografías deben enviarse por correo electrónico a la casilla parquepresidentesarmiento@gmail.com, detallando con el asunto concurso de fotografía. En el cuerpo del mensaje deberá incluirse los siguientes datos obligatorios del participante: nombre y apellido completo, número de DNI, domicilio, teléfono de contacto, la categoría elegida, amateurs o profesional, y la temática en la que se inscribe. Hay requisitos técnicos y criterios de edición. En relación con los requerimientos técnicos, las fotografías deberán enviarse en formato JPG y no superar los 6 MB de peso, ¿sí? Es condición indispensable que las obras reflejen escenas reales capturadas en el lugar, quedando estrictamente prohibido incluir marcas de agua o cualquier tipo de contenido generado mediante inteligencia artificial, obviamente porque es muy fácil de darse cuenta. Por otra parte, el reglamento contempla que se administrarán ajustes básicos de edición digital, tales como modificaciones en el brillo, contraste, saturación de color, exposición y recorte de la imagen. No se puede utilizar nada de eso. ¿Sí? Los resultados oficiales de esta evaluación se deberá y se dará a conocer el 10 de octubre a través de las redes sociales de la Secretaría de Ambiente y Desarrollo Sustentable. La competencia otorgará premios a los 2 primeros puestos de cada una de las categorías. Además, los 5 mejores trabajos seleccionados de cada categoría serán exhibidos el sábado 17 de octubre durante la realización del Festival de las Aves. En esa misma jornada se concentrará la entrega formal de los premios en las instalaciones del Parque Presidente Sarmiento. ¿Sí? El Festival de las Aves y el valor del Parque Sarmiento es importantísimo, porque este Festival de las Aves ofrecerá actividades recreativas, educativas y culturales diseñadas para acercar a la ciudadanía al conocimiento y cuidado de las especies de aves. El Parque Provincial Presidente Sarmiento es una reserva de usos múltiples emplazada en el departamento de Sonda, a 20 kilómetros de la ciudad de San Juan. Esta reserva abarca esteros

y zonas anegadas que favorecen el crecimiento de vegetación acuática. Sí, hábitat de una amplia diversidad biológica, especialmente de aves. Creado en 1980, el parque busca colaborar al equilibrio ecológico zonal, brindar espacios de recreación y fomentar la conservación de la flora y también de la fauna local.

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Solo 3 minutos restan para llegar a la hora 19 en todo el territorio nacional. Atención porque es noticia de último momento. Alerta por viento. Suspenden las clases mañana jueves en toda la provincia. Según lo que da a conocer la información, el Ministerio de Educación dispuso la suspensión preventiva de las clases durante este jueves 24 de septiembre en todo el territorio provincial a raíz de la alerta emitido por el Servicio Meteorológico Nacional y las recomendaciones realizadas por la Dirección de Protección Civil. La medida alcanza a todos los turnos, niveles y modalidades del sistema educativo. La decisión también implica la suspensión de los llamados para cubrir cargos docentes y horas cátedras previstas para la jornada. Estos procedimientos quedarán anulados y deberán ser generados nuevamente, por supuesto, y desde Educación indicaron además que se activa el plan de contingencia establecido por resolución, mientras se mantiene el monitoreo sobre la evolución de las condiciones meteorológicas. La medida fue adoptada por carácter preventivo ante las condiciones previstas para las próximas horas. ¿Sí? Por otra parte, también quedó suspendida la entrega de computadoras a estudiantes de Caucete y Pocito que estaba previsto.

prevista para este próximo jueves, también en el marco previstas para este jueves en el marco del plan Maestro de América, Cultivando el Futuro. La actividad será reprogramada y habrá, por supuesto, nueva fecha. Señores, reiteramos, esto lo dan a conocer, el Ministerio de Educación dispuso la suspensión preventiva de las clases durante mañana jueves en todo el territorio provincial.

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1: En el ámbito local, Ullum contará con un puente clave para afrontar crecientes. La estructura metálica de 25 metros y 45 toneladas se va a ubicar en la ruta 60 en la zona del Río Seco para garantizar el paso de ambulancias, camiones y vecinos durante las tormentas. Esta estructura fue donada por la minera Golden Mining. En el ámbito nacional, Rodrigo y Miguel Andrade practican pesca magnética en el Delta y encontraron un proyectil de 1940. Fue derivado para que se detecte si era posible que detonaran. En el ámbito internacional, Australia Occidental autorizó a capturar y sacrificar al tiburón blanco identificado en el ataque y muerte de 3 personas.
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Muy bien, mis queridos amigos, 8 minutos han pasado ya de la hora 19 en todo el territorio nacional. Reiteramos, para mañana hay alerta de viento y suspenden las clases en toda la provincia. Están suspendidas las clases en toda la provincia. El Ministerio de Educación dispuso la suspensión preventiva de las clases durante este jueves 24 de septiembre en todo el territorio provincial. A raíz del alerta emitido por el Servicio Meteorológico Nacional y las recomendaciones realizadas por la Dirección de Protección Civil, la medida alcanza a todos los turnos.

niveles y modalidades del sistema educativo. Reiteramos, lo dijimos minutos antes de la hora 19, suspenden las clases, ya están suspendidas las clases para mañana en toda la provincia por alerta de viento.

264-508-6198, el mensajero de la tarde. Martina, que está del otro lado, le mando un beso grandote. Muchísimas gracias por la compañía. Hola Flavia, que también, como siempre, en el comienzo manda mensajitos y dice, aquí escuchando la radio. ...264-508-6198, el mensajero de la tarde, para que vos también te pongas en contacto. Saludos para Emilce, que está del otro lado, escuchando la radio, la tarde, compartiéndola junto a nosotros. Aquí está Cristian Castro con Azul.

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muy buena noticia y tiene que ver con una medalla más y para San Juan. El sanjuanino Rubén Ramón Meglioli ganó el oro en Madison junto a Marcos Méndez y llegó a 6 medallas sanjuaninas Argentina. Vamos a Argentina todavía, ¿no? Bueno, Rubén Meglioli ganó la medalla de oro en la prueba Madison masculina de los Juegos Santa Fe 2026, acompañado por Marcos Méndez. La dupla argentina completó los 120 giros a la pista y acumuló 43 puntos para quedarse con el primer puesto. Argentina terminó por delante de Chile, también de Perú, que compartieron el segundo lugar con 31 puntos cada uno. De esta manera, el sanjuanino Rubén Meglioli sumó una nueva medalla para la delegación argentina en los Juegos Odesur.

El próximo lunes, señores, el próximo lunes es el Día del Empleado de Comercio y el lunes 28 estará cerrado, ¿sí? Así que a tenerlo en cuenta, el próximo lunes 28 de septiembre no habrá actividad comercial aquí en San Juan debido a la conmemoración del Día del Empleado de Comercio. La medida alcanzará a comercios, supermercados, shoppings y demás establecimientos de ventas de la provincia. Así lo informó la Cámara de Comercio y Servicios de San Juan, que recordó que la fecha se encuentra establecida por la ley provincial, que fija el cuarto lunes de septiembre de cada año para reconocer a los trabajadores mercantiles. De esta manera, durante toda la jornada del lunes no habrá atención habitual al público en los establecimientos alcanzados por la normativa. Desde la entidad recomendaron a los consumidores organizar sus compras con anticipación para evitar inconvenientes.

Bueno, ya saben, a tenerlo en cuenta. Mañana están suspendidas las clases en toda la provincia y en todos los niveles, ¿sí? Turno mañana, ¿sí? Esta tarde, vespertino, nocturno, todos, ¿sí? No hay clases mañana, está suspendido mañana en todo el territorio provincial. Y también, para que lo tengan en cuenta, el próximo lunes estará cerrado el comercio no atiende por su día. No.

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Diego Torres cantaba hoy es no es domingo, la canción dice que hoy es domingo. Y nos vamos nos vamos acercando rápidamente a pasos agigantados a fin de año y a las fiestas, estaba leyendo recién de la fiesta del sol, pero también se viene, si decimos fin de año, estamos hablando de la fiesta, Navidad, Año Nuevo y vacaciones de verano. Entonces, por ahí también de qué están buscando. El país vecino, por ejemplo, Chile, busca abrir el paso de Agua Negra para el 1 de diciembre. Esa es la idea. El vecino país de Chile busca abrir el paso internacional de Agua Negra el próximo 1 de diciembre y comenzó a intensificar las gestiones para intentar llegar a esa fecha con el corredor habilitado. El gobernador de la región de Coquimbo llevó personalmente el planteo ante el gobierno central chileno. Del lado de San Juan, sin embargo, todavía consideran que no existen condiciones para determinar cuándo podrá comenzar la temporada 2026-2027. Eso es lo que dijeron. Según lo que indicaron fuentes calificadas, todavía no es posible fijar una fecha de apertura debido al escenario que presenta actualmente la Alta Cordillera y a la incertidumbre sobre cómo evolucionará el clima durante los próximos meses. La cautela de San Juan contrasta con la insistencia que comenzó a mostrar Coquimbo, ¿sí? Lo que sí hicieron desde aquella región, se reunieron con el subsecretario del Interior de Chile para plantearle como uno de los temas centrales la habilitación de Agua Negra. El gobernador de Coquimbo fue todavía más preciso al referirse al calendario que manejan desde Chile y confirmó que la fecha propuesta es el día 1 de diciembre. ¿Sí? Todas las gestiones para que puedan cumplir con las fechas propuestas que estamos entregando, dijo él, para la habilitación de este paso. Eso es lo que quieren del lado chileno. Desde acá, desde el lado argentino, San Juan, son muy cautos porque todavía no saben con qué se van a encontrar ya, ¿no? Y con el clima y cómo está el camino y cuánto tiempo va a llevar a arreglar todo eso. La elección de ese día está relacionado con el Comité de Integración Pasos de Agua Negra, previsto para el 2 y el 3 de diciembre en La Serena. Sí, hasta ahora desde Chile venían manejando públicamente como objetivo conseguir la apertura durante la primera quincena de diciembre. La nueva definición de Julia ajusta esa propuesta y esa presentación al primer día del mes, aunque todavía no representa una fecha oficial de habilitación. Sergio Denis suena aquí en la tarde.

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1: En el ámbito local, la familia de Uriel Ríos, representada por el abogado penalista Martín Zuleta, presentará un pedido de inconstitucionalidad contra el artículo 104 de la ley 754 para poder constituirse como querellante en la causa que investiga la muerte del adolescente. El planteo será presentado ante la juez de menores María Julia Camus. En el ámbito nacional, Chubut, investigan a Lautaro Germino, Alan Germino, Carlos Santiago Hazarbeidán, Ignacio García Palma y María Fernanda Villanueva, integrantes de la financiera Equiquant Capital, que habrían estafado a unas 17 personas por más de $1,000 millones. En el ámbito internacional, Estados Unidos, el Servicio de Inspección y Seguridad Alimentaria de Estados Unidos retiró 76 toneladas de productos crudos de carne vacuna, cerdo y cabra. Fueron fabricados sin una inspección federal y llevaban una marca falsa.
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